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1: Ahí escuchamos Mi Tesoro, una canción que de verdad atesora.
2: ¿Qué tranza, mi sheriff?
1: Hola.
2: ¿Cómo andamos? Buena tarde.
1: Pues
2: aquí nomás para mandar saludos a toda la cuadrilla de Guadalupe de Lira, que arre, andamos aquí en Santa Anita, en la sección 3.
1: Que va puro Santa Anita.
2: Andamos al millón.
1: Delirando.
2: Lo malo que el guaguinillo anda enojado, pero...
1: ¿Por qué anda bien mal?
2: No hay pedo, aquí andamos, carnal. Saludos para toda la raza.
1: Aquí no queremos gente amargada. Aquí queremos pura gente productiva.
3: Con Charlie Bulka.
1: Pura gente que sepa qué decir al aire.
3: Es correcto.
1: Puro.
3: Que no le ha frustrado porque no le echan lonche.
1: Puros, del abecedario A. No B, ni C, ni D.
3: No puede ser.
1: Intensa movilización policiaca sobre Gómez Morín. De norte, muchas patrullas ministeriales, soldados, policías. Ah, qué bueno. Sí, no, es que.
3: A lo mejor es noticia.
1: A lo mejor van a un desfile. No se preocupen. Adelante, no ha pasado
3: el
1: nada.
3: Gordo.
1: Sherry, manda saludos para el Fer de los mofles y para el Chino de los burros de Zampa.
3: A ver si le checan el mofle un compa.
1: Saludos a mi compa, el Fer de los mofles y para el Chino de los burros de Zampa. Chino, ¿va a haber burros o nada?
3: Pero con
1: de parte de mi compa el César de la Chatarrera. Saludos a mi compa el César.
4: Hola, buenas tardes. ¿Me puedes con una canción, por favor, de esa de los alameños? ¿La picaré o no la picaré? Como la mina de la sierra.
1: Ahorita vemos.
4: Hola, buenas tardes.
1: Hola, buenas tardes. Ahorita vemos. Te podemos complacer.
3: El rollo.
1: A las 7 de la noche tú la puedes pedir. Te pones la de lo picaré.
3: Ahí tengo una semilla del ermitaño y de volado.
5: No, pues si son los saludos, quiero como dos. Mis amigos, mis buenos amigos, mis carnales.

0: Otra vez.
1: 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Hola, buenas tardes. Es un placer saludarlos. ¿Qué creen? Ya me estaba quedando dormida.
2: Baila, baila, baila. Pero
1: solo con escuchar la tardeada me puse el 100. Muchas
3: Toma.
1: Gracias.
3: La barbera.
4: A ver, Cheri Chocorrol, ahorita que están hablando de la mejor feria, la feria de los chicahuales. Ahora no van a tener mesas VIP. O ya no, no les regalaron nada, ya no van a regalar nada, se van a sordear.
3: Estilo para, nosotros, vato, Chihuahua, ¿sí o no, vato?
5: Exactamente, nosotros vamos.
6: Ah, sí, gordo, vienes inflado, vienes enojado.
7: Bueno, mandado Chocorrol, hombre, no
3: la
7: pasa
3: neta,
7: nada.
3: La neta, vato, ¿sí o no, vato? Bueno, ¿qué más dice la banda?
8: Se me olvidó, A mi buen compa, de aquí de, del Rego, al pinche Ornitorrinco. Porque no le llamo forma de nada, cabrón. Pero es un chidote.
3: ¿Cómo le hizo? Tala de primavera todo.
6: ¿Qué traes, mi Sheriff Guevara? Digo, mi Wendy Guevara. Tú, mi Sheriff.
3: Capibana.
6: ¿Qué
3: capibana
6: traes, hombre? ¿Por qué tan seria? Ahí anda. Ahí anda mandando al churro al cochorrol. Ya ni la hace, hombre. Pobrecillo. Pélelo.
9: Hola, buenas tardes. Sí, es cierto. Como dice el radio, escucha. No empieces, Cheri, me caes bien. Pero sabes, cuando empiezas como de opacar al Choco, me caes mal.
5: Yo lo dejo que hable, yo lo dejo
9: caes mal. Cuando empiezas de presumido, el Choco no es así.
5: El Choco
9: no. Me caes muy bien, te lo vuelvo a repetir. Pero cuando empiezas así, siento como que ni traes ganas de trabajar. Mejor quédate en tu casa.
3: Sí, quédate en tu casa, vato.
5: A ver, adelante, Choco, habla.
3: Quédate en tu casa, vato, revisando las tareas. Ah, no, están de vacaciones. Ah, pero en los cursos de verano sí dejan tareas. No, no, vato, quédate en su casa. Vato, por favor, ya te lo pidió una radio escucha de viva voz, vato. Defiéndete, defiéndete, vato. No, no te duermas en el micrófono, por favor.
5: Ya terminaste.
3: Defiéndete. No, es que
5: entonces sigue hablando.
3: Es que es un programa de dos y no para qué, vato.
5: No, o sea, no sabes ni qué decir, ser. Por eso ya mejor di que hable.
3: No, es que no sé qué decirte para que no te ofendas, vato.
5: Échale, ¿qué más?
3: Para que no te hinches, como dice Julius, vato.
5: ¿Qué más?
3: No,
5: disculpa.
3: Ya, vámonos, adiós. A ver, súbele. ¿Dónde
10: mi par de amigos? Ya saben que les habla el Jálame Like. ¿Qué onda, mi Sheriff Chocorrol?
5: ¡Qué milagro!
10: A mí el pinche trabajo que no me gustaría sería el de policía ni estatal. Es una vergüenza, son una vergüenza para la ciudadanía. Ya nadie los quiere por pasados de lanza. ¡Ánimo! Prefiero ser hormiguita que policía estatal o municipal. ¡Ánimo, compita!
3: Además de ratero.
10: Ven a mi ver.
3: Ratero.
5: Además de ratero, ¿qué otros trabajos no te gustaría nunca hacer y por qué?
3: Policía, pero con el almuerzo gratis de repente.
5: Ándale, ¿sí no? A mí no me gustaría ser locutor.
3: Neta, no puede ser.
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0: me llama.
1: El chocorrol se asustó, pensó que le había bajado. Lo que es no conocer las canciones, Dios mío.
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1: ¡Hay un accidente muy grande! En el panteón de San Pablo, en el panteón de San Pablo, en el panteón de San Pablo, sobre el primer anillo. Ah, no, sobre el tercer anillo, en el panteón del San Pablo.
3: La people quiere escuchar a Lolito el Gordo.

0: ver, aguanta, no, es que está bien feo el accidente, mira.
1: Sinagra.
0: Ay, no, es un March blanco, se estampó.
1: No es un March, no. Sí, no es un Swift.
0: Es un Twist.
1: Swift, creo, un de la Suzuki, ¿no? Ay, Dios, hasta las 7.
0: Ahí está, mira, ya llegaron los de las fijadas de la vida. Estará vivo, estará muerto. Vato. O estarán muertos, estarán vivos. ¿Qué pasó? Pero se ve bien feo, ¿eh? Entonces, mira, era Swift.
1: Swiftino, sí.
0: Y se convirtió en March.
1: Sí, se convirtió en un compa. El chocado, ahí está el chocado.
0: Ay, no, pues fíjate que estamos viendo.
1: Cuando más sale el Suzuki Swift, creo que sí es eso, y ya, ¿qué pasó? ¿Se le estampó un camión, vato? ¿Qué pasó?
0: No sé, pues es que está arriba del camellón, como que dio varias volteretas, o no sé qué pasó.
1: Se le estampó atrás una farrutálica, ¿o qué pasó, vato? Pero bueno, ojalá y todo haya salido bien. Luego que se empieza el video, sale una señora corriendo, mano, de una bolsa, yo creo que se le iba el camión, no sabe, pero bueno, que nos digan bien, ¿qué pasó?
0: Estoy llegando acá a la noticia, así no hay nada.
1: Dice, se dio a la fuga el que le pegó. Dice, era una mujer y su hijo. ¿Era o es?
0: Uy, vale. Se dio a la fuga el que le pegó, ojalá lo agarren.
1: Enfrente se ve un negocio, a ver si ahí hay cámaras, una tienda, vato, a ver si hay cámaras en el salón. El Maite, ahí también, a ver si hay cámaras para que vean quién era o qué, vato.
0: Es que como hay gente irresponsable, ¿para qué salen a la calle?
1: ¿Para qué se da la fuga el compa, vato?
0: Me canso, ganso.
2: ¿Cuánto pueden costar? Cherif, chocorrol. ¿Qué onda? ¿Cómo andan o qué? Aquí andamos todos bien atizapados.
0: Pura México, rifa.
1: Saludos a todos de la México.
0: A mi compa el Guanero. ¿Dónde anda mi compa
1: allá
0: el Guanero?
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3: Escucha a la mexicana con Lulito el Gordo. No, mi chet. Y si no quieres gente amargada, ¿qué ibas haciendo ayer con los del carro blanco?
0: Ah.
3: No, ese que llevaban de copiloto, ¿de cuenta que?
1: Ya vas algo, ¿no?
3: Todo ondeado, no hablaba nada, ni nada, ya ves.
0: No,
3: ahí
0: sí.
3: No me les emparejé en la Torre Plaza.
0: Simón, eras
3: puro
0: tú.
3: Puro paniqueado.
0: Ay, Dios, eras tú.
1: ¿Llevabas al Godo o
0: no?
1: Porque yo no fui.
0: Iba queso, iba este queso.
1: Ah, canijoneta. Iba en la mansión Foster.
0: Iba queso, porque iba este.
1: Porque el Torre Plaza Bosques parece la mansión Foster, ¿o qué? Ahí lo iban a dejar, ¿o qué?
0: Iba Speedy González también.
1: Neta, el ratón luego vaquero.
0: Y luego un lado mío iba el de Phineas y Fer.
1: Phineas y Fer, neta. No puede ser.
0: Pero no, pues, o sea, el morro le estaba preguntando.
1: Literal iban a ser paranormal.
0: Fíjate que, ¿sabes qué? No, ¿sabes qué? A lo mejor se enojaban porque nomás me conocieron a mí y te nombraron a ti.
1: Neta.
0: Porque no dijo, Michelle, ¿cómo andas? Y yo todo, no, bien chido y todo, cándalo, chingada. No. ¿Dónde dejaste el chocorro a la fregada? No, y luego ya les preguntó a los otros. Les dijo, ¿quién eres tú? ¿Qué? Pues quién crece yo, ay, que se ve.
1: Neta,
0: que...
1: No
0: es más, hasta mencionaron al.
4: Y también tiene la nota roja.
0: Ah, sí. Oh,
1: o sea, ellos.
0: O sea, no manches.
1: No puede ser, ya va. No me mencionen, por favor, porque yo pertenezco a la sección B de locutores. A mí no me mencionen.
0: A los olvidados.
1: Es correcto.
0: A los olvidados.
1: Y los pone
0: mal. Entonces, pues, queso y los demás, pues estaban ahí de malas. Pero yo no, yo siempre, como toda la gente me conoce bien y de buena.
1: Como andas ahorita aquí.
0: Exacto, de buena. Sí, mira. Choco. Choquito.
5: Mexicana como siempre con el chocorrol y el chiricamo.
1: Qué milagro,
5: mejor. Que la mejor feria. Dirás la kermés. Y todavía andas gorreando, vato. Que si lo van a regalar VIP ahora. Pues no, que mucho dinero, eso es de Jesús María.
0: Ah.
5: Hombre, gorrón.
1: Es que no ha llovido, vato. Bajo las ventas no ha llovido. Del maíz. ¿Qué más se da allá? El frijol. El gorgojo. Abajo las ventas, vato.
0: Un gorgojo.
1: Ya no sale pasto para hacer escobas, vato. Chihuahua.
6: No, pinche. ¿Tú crees que iba a ser uno pinche policía? Si a un hijo de su. Y no quiso dar su pinche tiro, el pinche perro, hijo.
0: No, ya párale, Guanero. Que se quiso dar un tiro con los polis y no se quiso bajar el poli.
1: No,
0: que va, mi Guanero, anda bien antizapado, que.
1: No, se le cae la morralla.
7: A mí no me gusta trabajar.
8: Yo te apoyo, mi Cheri. ¿Para qué quieren que hable el chocorrón? se traba, no sabe las cosas, no dice bien las cosas.
0: No, ya párale. Va a decir
8: se baja el rating.
0: Va a decir que eres mi tío, aguante.
8: No, tú eres Camacho. El mero mero, Cheri, aunque te digan cosas.
0: Eso.
8: Yo te apoyo.
0: Eso, muy bien.
8: Tartamudea.
0: No, ya, espérate.
8: Nomás no sale de... ¿Qué huele, mijo?
1: No, yo digo, what happened y huele a gas fuga.
3: No, pues es que la neta, esos vatos caen gordos, mi Cheri.
0: Gachote. Y eso que el gordo era yo, vato.
1: El dos,
0: y
1: tú eres el desparra, tú eres el derretido, vato.
0: Es que fíjate, debes de ser igual aquí afuera.
1: Espérate, cuando voy al centro y compro mi cono ahí en las maquinitas, vato, te me afigura, ya ves el conito y el helado, el derretido, te me afiguras. Me acuerdo de ti, no sé por qué, vato. El derretido.
0: ¡Tómala! Fíjate, no, y es que la neta debes de ser aquí afuera y al aire como siempre. Yo sabes cómo salgo con la gente. Una foto, grabé un video, la frega. Y todo chido, no salgo todo.
1: Nomás estaría chido.
0: Y luego, ¿qué más dicen?
3: Es que les preguntaba que no me dijo el otro tomenzote que era José Luis Morales. Chale.
0: Pues te
3: caen gordos esos vatos, mi Cheri.
0: Sí.
3: Fíjate, mejor el Chocorrol. Chale.
0: Sí, la neta, el Chocorrol que...
1: Es que yo tengo
0: que
1: hambre.
0: Lo sacamos.
1: Yo tengo hambre de triunfo, yo tengo hambre de reconocimiento.
0: Por eso, ¿y cuándo lo vas a aplicar?
1: Anda,
0: ¿Cuándo lo vas a aplicar?
1: ¡Copio!
0: ¿Cuándo, Chocorrol? Híjole, ese Michelle Chocorrol, Jesús María también serán los hombres.
1: Neta.
0: Como tú ayer, Sheriff, traías muchos hombres al lado.
1: No puede
0: Sheriff, si
1: y me vas andando. A... Bueno, está bien.
0: ¿Qué?
1: No, nada.
0: ¿Quieres ir
1: vas a mandar con ellos el domingo?
0: Es neta. En ese carro blanco donde nos saluda. Mate.
1: Para irme...
0: Bueno, vete aparte.
1: Para
0: es que yo no me fui aparte porque también mensos y no saben llegar.
1: Neta.
0: Entonces tuve que
1: para irme vestido ellos. X para no resaltar.
0: No digas X, es. Di A. Porque próximamente le vamos a regalar una mesa para cuatro personas, para cuatro personas, para cuatro personas. Déjame lo grabo para que no la crea. Ahí está, sí, Simón. Vamos a regalar una mesa para cuatro personas de JLB y compañía. ¿Tú ya en septiembre o cuando, Choco? Tú dime.
1: En septiembre porque la tardeada te lleva los globos el primero de agosto.
0: Imagínate tu mesa para cuatro personas. Te vamos a poner el pomo, evita el exceso.
1: Con ti mantel, ¿sí o no?
0: Gracias. Bendito, a mis amigos, Dios. 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
1: A través de la mexicana 91.3 FM. Esto se está descontrolando.
0: Aquí un compa venga de malas, ¿verdad?
2: Exactamente. ¿A qué vienes, Choco? Si vas a venir de malas.
0: Por eso de lejos estamos mejor. Cada quien por su lado y adiós.
1: ¡Pura mala vibra, vato!
0: Exacto.
1: De lejos estamos mejor.
0: Hasta cuando no. Sí, y ya.

0: siguen llamando. House, my house, new.
1: A través de la mexicana 91.3 FM. Esto se está descontrolando.
0: Aquí un compa venga de malas.
1: Exactamente. ¿A qué vienes, Choco? Si vas a venir de malas.
0: Por eso de lejos estamos mejor. Cada quien por su lado y adiós.
1: Pura mala vibra, vato.
0: Exacto.
1: De lejos estamos mejor.
0: Hasta cuando no.
1: Sí, y ya. Me han mandado mejor a Chicaguales ahorita. Anduviera. ¿Quién viene hoy a montar un cuaco de perdido?
0: Hoy está Francisco Céspedes.
1: Ah, qué bella.
0: Este Pancholín. Ay, qué, hoy está Pancholín. Qué.

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0: 7 en punto, damas y caballeros, 7 en punto. Vamos a iniciar nuestras complacencias. 449-122-5770. ¿Qué está solicitando la gente? Acuérdese, 449-122-5770. Luego hay quienes mandan mensajito antes de las 7. Y bueno, pues me restablecen el sistema en punto de la hora o uno o dos minutitos antes y se borran. Luego me mandan bien enojados: oye, mi canción, te la pedí desde las 6:30. No, pues a las 6:30 ni siquiera estoy aquí. No sean así, caray. No sean así, ni tan desesperados ya. Vamos a ver qué nos dice la gente a través del 449-122-5770. Son las complacencias, no le cambien. 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
1: Muy buenas tardes, mi Robert Alonso. ¿Será posible que me puedas complacer con una canción de Bronco? Una que se llama Que mi nombre te queme los labios.
0: Ah, caray.
1: Saludos para toda tu audiencia que te escucha. Gracias y que tengas excelente tarde.
0: Ah, caray, que mi nombre te queme. Uy, ese es de las caras, aguántate los chicharrones. ¿No le hace? ¿Sí? Bueno, vas a estar endeudado, mi estimado. Vas a estar endeudado con esta canción porque es de las caras. Así vamos a iniciar nuestras complacencias, damas y caballeros. Ustedes mandan. ¿Para qué ando de buena gente, va? Que los va a complacer.

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1: Hola Robert, desde Guatemala. ¿Podrías ponerme la de los babies, por favor, en tus manos? Saludos, Robert.
2: No se llaman los babies, son los bibis. Los bibis. Que por cierto van a venir a Aguascalientes, ¿verdad? En próximas fechas. Para escuchar esto completamente en vivo y a todo color. Oiga nomás qué sonidazo. Saludos, gente bonita de Guatemala y más allá de nuestras fronteras territoriales en México. Saludos.

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1: Buenas noches, hay saludos. Saludos para Carpintería Ramón y Patomi. Ahí siempre es complacer con la canción de Triste Recuerdo, Antonio Hidalgo.
2: Las 7:08, 7:08 en la mexicana.

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1: Ay, ay, ay. ¿Por qué me hacen eso? ¿Por qué se meten conmigo y me rompen mis macetas? Ya. Caray, ya cuando hace uno este tipo de expresiones. Híjole, las nuevas generaciones no lo entenderían, ¿verdad? 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Y que si está lloviendo, pues se mete la lluvia y está bien fresco y hace frío. 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Vamos a continuar con más complacencias. 449-122-5770. ¿Sí? ¿Estamos listos para continuar con las complacencias? Entonces, ¿qué dice la gente que están solicitando por acá de este lado? No me digas. Otra de las. Mire, ahí le va, nomás para que vea, ¿eh? ¿Qué le dije a mi amigo al que complací al instante? Que era una canción de las caras. Y vea, me retó este hombre, me retó el caballero.
2: No importa, mi Robert, no importa lo que cueste, la pagamos, ya que deudas son deudas.
1: Eso es todo, y así como las deudas de juego son deudas de honor estas de las complacencias, ¿vale? Ya estamos poniéndonos de acuerdo por acá, que si la sed de la peligrosa, que si el agua bendita, que si las espumosas, que esto, que el otro, que qué le faltó al difuntito, pues salud. Ah, no es cierto, vámonos rápidamente con la música. ¿Qué nos solicitan de este lado, señoras, señores?
3: 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En las complacencias, mi Robert, ay, si me pudieras complacer con, ya es muy tarde, con los pasteles verdes, saludando a toda tu audiencia, mi Robert.
1: Hablando de caras, hablando de canciones caras. Oiga, nada más. Esta es de mis tiempos, se llama ni más ni menos. Ya es muy tarde, son desde Perú. Los pasteles verdes. Súbale.

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1: Ahora sí, muchachos, a ganar muchos dólares.
2: 7:26, ahí están los alambrados, los Bukis. Producción ochentera, si mal no recuerdo. De la producción Los Triunfadores, ¿sí? ¿Sí era de esa? Bueno, pues ahí están. 7:26 minutos. Es la mexicana. Son las complacencias del Robert. No se confunda.

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1: Hola, mi Robert, buena tarde. Espero me pueda hoy sí complacer con la canción de Una moneda de impacto de Montemorelos, por favor. Un saludo para mi familia, que es la familia García, y para usted, que es muy especial, por favor. Excelente tarde, noche, mi Robert. Sofis García.

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7: 7:38, señoras y señores. Caray, el tiempo se nos viene encima y como siempre quedamos a deber bastantes canciones. Dice por acá, podré saludarte pero no por audio, dice, y esas carísimas pero hermosas, todas las de los pasteles verdes, me dice mi amiga Araceli, gracias. Dice, camarada, compláceme con una canción de Mandingo, la de Ben, por favor, y saludos de parte del amigo Juan Macías, gracias. Hola, Robert, compláceme con la canción de Sammy tocando fondo. Saludos para ti, para Carla y para Jessica, gracias. Hola, Robert, buenas tardes. Por favor, la canción de Napoleón 30 años de parte de Maricruz. Para todos los que nos escuchan, gracias. Hola, Robert, por favor, ponme la de Primavera, la de Adiós Amor. Por acá también nos están solicitando otra de Primavera, la de Menortier, y de Noche Me Sentí Perdido. Buenas tardes, Robert Alonso. ¿Me puedes complacer con una canción de Montes de Durango para la señora Amada? Gracias, de parte de mi amiga Jenny Marmoleo. Amiga y compañera, ex compañera aquí de radio, ¿eh? Saluditos cordiales, mi Jenny. Saludotes cordiales, gracias. Vámonos, Recio, con la música. ¿Qué dicen? ¿Qué piden?
8: Buenas tardes, mi Robert. Hay saluditos para la raza de Refugio Hidalgo, Zacatecas, Robert.
7: Ande.

0: rolita de, solo sé que fue en marzo, de Corita y su banda R15. Ay, de parte de tu gran amigo Evaristo Huerta, saluditos.
1: Ahí está, para el amigo Evaristo y toda la gente por allá de Peñón Blanco, por allí cerca. Saludos cordiales, ¿cómo andan? Buena tarde.

0: canción del peor de mis fracasos de la banda Cañón. Muchas gracias.
1: Así finalizamos las complacencias el día de hoy, señoras y señores. Banda Cañón, el peor de mis fracasos.

0: canción del peor de mis fracasos de la banda Cañón. Muchas gracias.
1: Así finalizamos las complacencias el día de hoy, señoras y señores. Banda Cañón, el peor de mis fracasos.

0: la canción del peor de mis fracasos de la banda Cañón. Muchas gracias.
1: Así finalizamos las complacencias el día de hoy, señoras y señores. Banda Cañón, el peor de mis fracasos.

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3: Muy buenas noches, mi querida familia. Una vez más, su servidor, el maestro Mael Tordesillas, aquí presentándose con todas las personas que a esta hora de la noche sintonizan este su programa Cura para el Alma, totalmente en vivo, hoy día jueves, perdón, día miércoles 22 de julio del año 2026, hoy día miércoles, perdón. A esta hora de la noche, mi querida familia, recordándoles que pueden comunicarse para recibir una orientación telefónica totalmente gratis, una lectura de tarot. Lo único que deben hacer es compartir su nombre, fecha de nacimiento, motivo de consulta. Nosotros checamos el tarot y mediante una llamada telefónica le vamos a responder pues todas esas dudas y preguntas que podamos verificar a través de la lectura de cartas. Entonces, mi querida familia, pueden comunicarse, es totalmente gratis. No hay nada aparte de lo que ustedes tienen que hacer, que es llamar con total confianza, que estamos brindando justamente un apoyo, poniendo a disposición

0: atención de las personas que lo requieren, ese conocimiento, esa lectura, que lo hacemos con mucho gusto, aprovechando, mi querida familia, que ustedes pues nos han acogido muy bien y nos han apoyado para que podamos seguir brindando ese apoyo a todas y cada una de las personas que necesitan.
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6: Ok, Javier, le voy a pedir de favor que me regale su fecha de nacimiento.
7: Claro que sí, es el 6 de julio.
6: Sí.
7: 1968.
6: 6 de julio del 68, del signo Cáncer, ¿verdad?
7: Sí es.
6: Bueno, la primera carta precisamente me está mostrando un bloqueo de lo que tiene que ver con el campo del trabajo, del dinero, el campo económico.
7: Sí es.
6: Al igual en lo que tiene que ver con el campo de su felicidad. ¿Con quién vive usted actualmente?
7: Con mi madre.
6: Con su querida madre. Pero veo aquí en las cartas que usted también intentó entablar una relación formal con una persona que se alejó. Veo distanciamiento. Y precisamente ese alejamiento, ese distanciamiento, no es la voluntad de Dios.
7: Sí.
6: Porque Dios no los quiere ver separados. Hay una persona que se está interponiendo para que usted no pueda tener esa relación con esta persona, para que usted no pueda entablar una relación en base a la unión, al respeto, al amor, a todo esto que usted quiere expresarle a esa persona, pero veo que esta persona que se está interponiendo en su relación precisamente está haciendo de todo para alejar a su pareja de usted cada vez más.
7: Ah, muy bien. Doctor, bueno, creo que todo lo que emprendo me ha ido muy mal al grado de los fracasos.
6: Sí, mi querido hermano, ya vamos para allá. Como le decía, hay un bloqueo que impide que lleguen cosas buenas a su vida. Pero más allá de que lleguen,

0: que permanezcan, porque usted no tiene una mala suerte. Lo que usted tiene es un bloqueo que no permite que realmente las oportunidades de trabajo que le han llegado permanezcan. Lo que le llega, así como llega, igualmente se va. Usted en este momento tiene un bloqueo precisamente en todo este aspecto de su vida debido a este trabajo que le están haciendo para alejar a su pareja de usted. Están bloqueando su economía, están bloqueando campo del amor en su vida. Y precisamente eso es lo que está sucediendo, sí, en este momento.
1: Ah, muy bien. Ok.
0: ¿Tiene alguna duda, alguna pregunta?
1: Bueno, primero, bueno, es contacto a mi madrecita. Lo que pasa es que ella está haciendo un poquito mal. No sé si también está afectando esto que me están, eso que me están haciendo a mí.
0: Sí, regáleme la fecha de nacimiento de su madrecita.
1: 2 de julio.
0: 2 de julio.
1: 1943.
0: Sí, el 43. ¿Cómo se llama ella?
1: Es María Cruz.
0: María Cruz.
1: Sí.
0: Mi querido hermano, en ella no veo un mal puesto, en ella no hay algo sobrenatural que le esté sucediendo. Lo que ella está pasando en este momento es algo natural. Lo que le están haciendo a usted no la está afectando a ella. Lo que ella está viviendo en este momento en el aspecto de la salud es algo natural, es algo que se debe tratar con los médicos, se debe realizar los tratamientos que se tengan que hacer y se deben hacernos de manera responsable, de manera organizada y de manera constante para que ella pueda tener esa pronta recuperación de su salud. Bueno, mi querido hermano, ¿qué?
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0: Mi querida familia, llegó al final este programa hecho en vivo para todas las personas que requieran una ayuda. En cualquier caso, dejen que la sabiduría les ayude a tener claridad para entender cuál es el camino hacia una solución. Me despido, no sin antes recordarles que estamos para servirles y nos vemos en una próxima ocasión.
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0: Son las 8 de la noche en punto y es tiempo de JLM Noticias, noche ya de miércoles 22 de julio del 2026. Y es tiempo de conocer los hechos que están marcando la historia de Aguascalientes, México y el mundo. Así es que quédese conmigo, que soy Ari Reyes, la voz de la noticia, y ya comenzamos. Y hoy, en un resumen de la información más importante que tenemos esta noche, lo que le tenemos que compartir, se cumple un año de los golpes más importantes contra el crimen organizado, un año en el que Aguascalientes vivió un día negro, un sábado negro, porque la violencia se desató completamente luego de haber desmantelado un narcocampamento allá en Rincón de Romos. Hoy el fiscal general está asegurando, el fiscal del estado de Aguascalientes está asegurando que no existe evidencia de nuevos narcocampamentos aquí en Aguascalientes. ¿Recuerda lo que sucedió hace cuestión de un año? ¿Qué estaba haciendo mientras estaba desarrollando esta violencia por la mañana? Al menos lo que recordamos y lo que recuerdo yo es que estábamos al aire precisamente un 22 de julio, un sábado, cuando por la mañana comenzó la violencia en las carreteras al norte de Aguascalientes. ¿Qué estaba haciendo usted? ¿Qué es lo que más recuerda? ¿Y qué hecho violento cree que marcó un antes y un después? ¿Cuál hecho violento fue el que más le dejó marcado? Porque recordará que hasta los Oxxos aquí en Aguascalientes estaban siendo quemados por el crimen organizado. Así es que 1-22-57-70 también para que vaya opinando. Además de esto, cateo en San Marcos termina con sentencia. Integrante de un grupo criminal, pues ¿qué cree? Va a pasar varios años en la cárcel, pero ¿cuánto se imagina? Esta sentencia, vaya que ha llamado la atención, porque únicamente va a pasar 4 años en prisión por posesión de cartuchos y cargadores. ¿Se le hace justo? ¿Cree que es suficiente 4 años cuando estamos hablando de un integrante de un grupo criminal? ¿Cómo están entonces las leyes aquí en México? 1-22-57-70. Oiga, tras la tragedia que cobró la vida de un ciclista, recordará usted que hasta el día de ayer también se estaba realizando una rodada precisamente para exigir justicia. Pues ahora el alcalde está prometiendo mejorar las ciclovías de Aguascalientes. Qué lamentable, ¿no? Que después de la tragedia, pues ahora tengan que reaccionar las autoridades. ¿Cree que llegó demasiado tarde la respuesta? La muerte de este joven Brian Jauregui, ¿cree que pudo haberse evitado si las calles de Aguascalientes estuvieran en perfectas condiciones? Que al menos tuvieran la atención de, pues, hacer el trabajo cada quien, las autoridades, cada quien lo que le corresponde. Porque entonces con esto, pues las autoridades entonces están reaccionando solo después de una tragedia. 1-22-57-70 también para que vaya opinando. Además, policía dispara contra presunto rijoso tras violenta riña en el centro de Jesús María. ¿Y sabe qué es lo delicado? Que ahorita está la Feria de los Chicahuales y no les importa a estos rijosos que haya menores de edad en esta feria. Así es que, de hecho, los propios jesusmarienses están pidiendo que ya mejor no haya bailes, que se cancelen. ¿Por qué? Porque así se pueden evitar este tipo de riñas. ¿Qué opina la gente de Jesús María? ¿Deben o no deben de cancelarse estos bailes? ¿Cree que ahí está la solución? ¿O más bien, pues, se debe de reforzar el tema de seguridad? ¿Qué debe de hacer la autoridad? ¿Está realmente la solución en eso? 1-22-57-70. Oiga, Villa Juárez, cada vez más cerca de independizarse en asientos. La consulta para convertir a Villa Juárez en municipio, pues ya está en marcha, ¿eh? Y ahora los ciudadanos tendrán la última palabra. Así es que también bienvenidas sus opiniones. Seguimos, pues, consultando con usted. ¿Es necesario o no es necesario el municipio número 12 en Villa Juárez, que se separe del municipio de Asientos? ¿Es viable o no es viable? Pues vaya participando también a través del WhatsApp. Y además, van contra la manipulación de imágenes de menores en redes sociales aquí en Aguascalientes, porque están alertando por las imágenes falsas de menores de edad que hoy son creadas con inteligencia artificial. Al menos 1.7 millones de imágenes han sido detectadas. A favor o en contra de esta iniciativa, pues ya vaya participando. Tenemos también información en el ámbito policiaco. Oso Cortés, muy buenas noches.
1: ¿Qué tal, Ari? Muy buenas noches. Buenas noches a todo el auditorio. En pleno Día Internacional del Trabajo Doméstico, engañan a empleada doméstica y la despojan de más de 100,000 varos en residencial Los Fresnos. Además, otra vez los Yo Voy en noticias policíacas. Camión Yo Voy se queda sin frenos y termina impactándose contra un poste en Avenida Alameda y Segundo Anillo. Esto en el ámbito policíaco, Ari, en unos momentos.
0: Muchísimas gracias, Oso Cortés. Más adelante, vaya que ha sido muy polémica también este choque, esta situación que ocurrió el día de hoy por la mañana con este Yo Voy. Otra vez, el Yo Voy sigue en el centro de la noticia y al parecer, pues el tema fueron los frenos. Así es que tiene algo que decir al respecto, pues también bienvenida a sus opiniones. Por cierto, también tendremos la información más importante de México y el mundo. Lula Reyes, ¿qué tendremos hoy? Muy buenas noches.
2: Gracias, Ari. Buenas noches. Registro de celulares golpea a AT&T. Esta no es la nota roja, pero asesinan al alcalde de Temuac, Morelos. También asesinan al director de televisión pública de Oaxaca. Es el séptimo periodista del año. Fiscalía de Tamaulipas emite ficha de búsqueda por exsecretario de turismo de Reynosa. Desapareció. Estados Unidos condiciona a México la renovación del Tec-Mec. Donald Trump bromea de nuevo con presentarse a las elecciones del 2028. De esto y más hablaremos en detalle más adelante.
0: Muchísimas gracias, Lula Reyes. Definitivamente la libertad de expresión cada vez más está en peligro y lamentablemente por incomodar a algunos políticos, pues hoy ahí están las consecuencias. Por cierto, también tendremos información en los deportes. Uli Guerrero, muy buenas noches.
3: Ari, amigo, reescucha, muy buenas noches. Comenzamos con la actividad de fútbol, y es que el jugador azteca Gilberto Mora, o Morita, como usted le quiera conocer, se convierte en el futbolista más valioso en la historia de la Liga MX hasta el momento, y es que según sitios especializados tiene un valor en el mercado de 25 millones de euros. Además, también San Memo Ochoa, después de su retiro, pues se da a conocer que rechazó ser parte del cuerpo técnico de Rafael Márquez en la selección nacional. Desea dedicarse a otras cosas. También el delantero colombiano nacionalizado mexicano Julián Quiñones quedó fuera del once ideal del mundial, y es que la tenía pues muy dura la pelea ante Messi, ante Cristiano Ronaldo y ante Haaland. Pues no había mucho que hacer. Y en la Liga MX también, hasta 50,000 pesos y 50,000 pesos los precios de los boletos para la reventa del Clásico Nacional América ante el Engaño Sagrado, precio en reventa hasta 50,000 pesos, y eso que aún faltan 2 meses para que se haga el compromiso. Así es que de esto y mucho más, Ari, más adelante.
0: Muchísimas gracias, Zuli Guerrero. Más adelante toda la información deportiva. Así es que esos son los temas que vamos a estar abordando con usted en este día, ya en este final de miércoles 22 de julio, para que usted termine su día bien informado. También recordarle que nos haga llegar sus denuncias ciudadanas, muy importantes para nosotros. Ya sabe que lo que nos interesa escuchar es su voz. Y por cierto, preguntarle a la gente, a vecinos del fraccionamiento Plateado, del fraccionamiento Norte, de las Arboledas y de la Fátima, ¿qué pasó con esta convocación, con esta convocatoria, mejor dicho, a la población? Porque al parecer hay denuncia por falta de agua. Ahora estamos hablando de que fraccionamientos del norte no tienen una gota de agua y estaban convocando para el día de hoy a las 5 de la tarde para manifestarse, para exigir a las autoridades pues que les den el vital líquido. ¿Qué pasó al respecto? Porque nos llegó este reporte precisamente al WhatsApp de JLM Noticias. Así es que, pues de hecho los propios vecinos estaban amenazando con bloquear las vialidades hasta que ya les den solución, al menos desde el municipio. ¿Qué está pasando al respecto ahí en avenida?

en fraccionamiento plateado, y sobre todo, ¿sabe qué? También estoy leyendo la denuncia donde se está pidiendo también la repavimentación de la avenida Margil de Jesús, porque dicen está hecha un asco. Así es que, ¿qué saben los vecinos del norte? ¿Se manifestaron, no se manifestaron? ¿Llegaron las autoridades? Y es lo que le decimos, y es parte de la información que vamos a estar abordando el día de hoy. ¿Por qué? Hasta que sucede la tragedia, las autoridades están reaccionando. Pues si tiene alguna otra denuncia que hacer, bienvenida al 122-5770. Ya están abiertos los micrófonos de JLM Noticias. Mande su nota de voz, porque ya sabe que juntos hacemos la noticia. Y ya son las 8:11 p.m. y vamos a arrancar con toda la información que tenemos preparada para usted. Con una temperatura actual en Aguascalientes de 24 grados, el cielo completamente despejado. Hoy la máxima fue de 30 grados, sin embargo, pues espera que sea todavía una noche algo calurosa. Sin embargo, lo que va a seguir predominando pues son las ráfagas de viento por la madrugada. El día de mañana no hay pronóstico de lluvia, así es que pues las altas temperaturas van a continuar. Al menos el día de mañana se espera que la máxima sea de 30 grados para que usted lo tome en consideración. Vámonos con la información y vámonos a recapitular lo que ha sucedido prácticamente hace pues casi ya un año, Hace casi un año. ¿Recordará usted estos hechos violentos que ocurrieron en las carreteras de Aguascalientes, para ser específicos, al norte? Ocurrió un 26 de julio por la mañana, en donde comenzaban las alertas de que estaban bajando a algunas personas de las combis de comunidades que se trasladaban de varios municipios, de Rincón de Romos, de San Francisco, de San Pancho, de Jesús María. Estas combis que venían hacia Aguascalientes, hubo muchas en las que los bajaron y que además comenzaron a encender los vehículos, a prender los vehículos con fuego, evidentemente, y también pues estos trailers en donde comenzaban estos narcobloqueos. Recordará que el 26 de julio Aguascalientes vivió uno de los episodios más violentos en la historia. No se había visto una situación parecida a lo de aquel sábado, que particularmente nos tocó cubrir completamente en vivo lo que estaba sucediendo. Un sábado estábamos cubriendo y prácticamente todas las dos horas se nos fue en esa información de lo que estaba sucediendo, porque la gente estaba preocupada. Comenzó la violencia en las carreteras al norte de Aguascalientes, pero después de unas dos horas, porque esto comenzaba a registrarse al filo de las 7 de la mañana y alrededor de las 9 de la mañana, 10 de la mañana, comenzó la violencia aquí en Aguascalientes capital. Y es que ese día fuerzas federales y estatales, recordará usted que localizaron y desmantelaron un presunto narcocampamento en una zona serrana de la comunidad de Pabellón de Hidalgo. Ese día se desplegó un operativo en conjunto con el Ejército Mexicano, la Guardia Nacional, la Policía Estatal, además corporaciones federales. ¿Por qué? Porque fue localizado un campamento presuntamente utilizado por integrantes de un grupo delictivo. Pero esto no se sabía durante esa mañana, en donde hubo vehículos incendiados en carreteras, bloqueos que afectaron la movilidad, presencia visible de grupos criminales. Usted recordará también la quema de estas tiendas Oxxo, que veían o reportaban a varias personas en motocicleta y llegaban y lanzaban pues una especie de bomba Molotov y explotaban en algunas ocasiones, en otras no. Había testimonios de personas que estaban dentro de estas tiendas y que llegaban los propios sujetos a sacarlos. ¿Por qué? Porque iban a incendiar estas tiendas. Y esto se vio en todos los puntos de Aguascalientes, en donde también recordemos que hasta un camión Yo Voy estaba incendiado allá en la Universidad Tecnológica de Aguascalientes, cerca de ese camino. Hubo de verdad una violencia que verdaderamente no vamos a olvidar, porque a casi un año de esos hechos, pues definitivamente ha marcado un antes y un después
de lo

0: que ha ocurrido en Aguascalientes, y todo precisamente por eso, porque se desmanteló un narcolaboratorio, un narcocampamento allá en Pabellón de Hidalgo, en Rincón de Romos, que era perteneciente, por supuesto, de un grupo criminal en donde muchos de estos detenidos eran menores de edad. Eso era al menos lo que reportaba la propia Fiscalía del Estado. Sin embargo, pues al respecto de estos hechos, pues sigue la pregunta: ¿seguirán operando o siguen operando, pues, parte del crimen organizado aquí en Aguascalientes, a un año prácticamente casi del hallazgo de este narcocampamento en Pabellón de Hidalgo? ¿Qué se sabe al respecto? Héctor García, muy buenas noches.
1: Muy buenas noches. A un año prácticamente de este desmantelamiento de un narcocampamento en Pabellón de Hidalgo, este próximo 26 de julio, el fiscal general del estado, Manuel Alonso García, ha asegurado que no se han detectado nuevos asentamientos ni actividades de la delincuencia organizada en la entidad. El funcionario señaló que las investigaciones son sobre este caso continúan bajo el mandato de la Fiscalía General de la República y de la Fiscalía Especializada en Delincuencia Organizada. Asimismo, destacó que bajo la coordinación de la gobernadora Tere Jiménez, en la mesa de seguridad, los tres órdenes de gobierno mantienen labores diarias de vigilancia permanentes para prevenir cualquier situación de riesgo. Al respecto comentó.
2: Bueno, como bien lo comentas, precisamente cuando se dio esta situación donde se pudo intervenir en una coordinación entre autoridades estatales y principalmente el ejército mexicano, lo hallado y lo detenido en ese lugar fue procesado por la Fiscalía General de la República y también entiendo remitido precisamente a la Fiscalía Especializada de Delincuencia Organizada en México. Entonces, quien sigue llevando a cabo precisamente, pues se puede decir la complementación de esta carpeta sigue siendo la Fiscalía General de la República. Nosotros lo que podemos decir es que, bueno, pues afortunadamente a raíz de estas acciones que se tuvieron y se pudo identificar este lugar, bueno, no hemos tenido algún acontecimiento similar donde podamos identificar que haya asentamiento o situaciones como esto que se llaman tipos de campamentos en territorio de Aguascalientes, porque pues se mantiene la coordinación interinstitucional a través de la mesa de seguridad.
1: Y bueno, pues insistió en justamente esta vigilancia permanente para prevenir cualquier situación de riesgo y salvaguardar la tranquilidad de los aguascalentenses. Hasta aquí con mi reporte y muy buenas noches.
0: Muchísimas gracias, Héctor García. Pues ahí está el posicionamiento de las autoridades. Hoy están descartando que efectivamente pues ya no hay evidencia de nuevos narcocampamentos en el estado. Sin embargo, pues yo le preguntaba al inicio, ¿recuerda usted esta fecha? ¿Qué estaba haciendo usted un sábado 26 de julio del 2025? ¿Qué fue el hecho violento que más le marcó ese día? De verdad fue de terror, porque hasta los propios policías, no solamente estatales, ese día hasta policías viales estaban portando armas largas. Imagínese la magnitud del evento que sucedió ese sábado, en donde prácticamente pues mucha gente tenía miedo a salir, y tanto así porque hubo hasta amenaza. Circuló un audio a través de redes sociales en donde presuntamente pues iban a seguir atacando estas células criminales, en donde también estaba circulando que podría haber un toque de queda, lo cual las propias autoridades ese mismo día pues desmintieron este audio, confirmaron que efectivamente era parte de la especulación, pero pues imagínese el terror que llegaron a sembrar en los ciudadanos, que finalmente pues ese era el objetivo y lo lograron. Sin embargo, pues compártame su opinión, compártame su experiencia. Un 26 de julio, ¿qué estaba haciendo y cuál fue el hecho que más le marcó? Y mire, hablando de temas del crimen organizado, pues hoy también se dio a conocer un hecho en donde llama poderosamente la atención que dieron prisión de tan solo 4 años a un presunto integrante de un grupo delictivo que fue detenido en un cateo en la colonia San Marcos. ¿Qué fue lo que sucedió? Pues fíjese que al respecto hay datos, por supuesto, que nos están compartiendo, en donde un presunto integrante de un grupo delictivo detenido en la colonia San Marcos ocurrió durante una diligencia de cateo y fue sentenciado nada más a 4 años de prisión por haber sido culpable.

0: haber sido hallado culpable por el delito de posesión de cartuchos y cargadores para arma de fuego de uso exclusivo de las Fuerzas Armadas. El acusado fue identificado como Dalí N. y la Fiscalía General del Estado pues ya integró una carpeta de investigación y por incompetencia dejó el caso en manos de la Fiscalía General de la República de Aguascalientes. El agente del Ministerio Público Federal continuó con estas investigaciones y consignó al detenido ante una jueza de control que le inició pues un proceso penal por el delito mencionado. Sin embargo, agentes ministeriales llevaron a cabo este cateo en el domicilio de que ya le daba a conocer de la colonia San Marcos, donde detuvieron al imputado y le aseguraron además dos cargadores para arma de fuego y 82 cartuchos útiles de diferentes calibres. Así es que, pues con este juicio se comprobó su responsabilidad, pero la sentencia que recibió este delincuente, que pues pertenece a un grupo delictivo, únicamente fue de 4 años de prisión y además el pago de una multa de 9,053 pesos. ¿Le parece justo? ¿Cree que, pues, vamos, tiene el mismo peso del delito que cometió con la sentencia que le están dando? Y tocamos este tema aquí en la mesa de JLM Noticias porque precisamente si venimos hablando del tema del crimen organizado, en donde, pues sí, afortunadamente la autoridad ha confirmado que no se han desmantelado más narcocampamentos, pero sin embargo, pues la presencia de grupos delictivos sigue presente. Así es que, pues ahí tenemos esta información y le repito, usted compártame qué es lo que estaba haciendo un 26 de julio y cuál fue el hecho que más le marcó en ese día. 1-22-57-70, voy a la pausa, ya son las 8:22 p.m, pero al regresar le tenemos esta historia también de lo que ocurrió el día de hoy con este Yo Voy, esta tragedia en donde presuntamente pues le habrían fallado los frenos al conductor. El conductor estaba tirado en la calle, en la banqueta. Entonces, ¿qué necesita hacer la autoridad si ya están fallando los frenos? ¿Usted conoce de alguna otra unidad? ¿Se ha subido a otro Yo Voy con algunas fallas? Porque imagínese el riesgo también de la ciudadanía al irse transportando precisamente en estos camiones urbanos. 1-22-57-70, al regresar todos los detalles.
1: Buenas noches, Ari, buenas noches. Oye, ¿qué onda con estos de los chalecos de Morena? ¿Qué no saben los de Morena? ¿Qué tipo de gente tienen en su partido? ¿Qué? Y andan queriéndose deslindar. Que se investigue bien quiénes eran.
2: Buenas noches, Ari. Yo solo quiero hacer un comentario sobre los chalecos de Morena, sobre los siervos de la nación. ¿No es posible que estén yendo a las casas y que resulte que son delincuentes? ¿Qué control tiene ese partido para la gente que va de casa por casa? Muy mal, tienen que hacer una investigación ahí y que no se quedan solo lavar las manos.
3: Buenas noches, Ari Reyes. Un favor, no tenemos alumbrado público en Avenida Paseo de la Cruz, desde la Avenida Las Palmas hasta Circunvalación, por el Banco HSS o la Farmacia Benavides. Te lo agradezco. Muchas gracias.
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0: Ya son las 8:32 PM. Estamos de regreso en JLM Noticias por la noche. Y vámonos ahora también con la información policiaca, porque hay dos historias bastante interesantes. Una donde pues siguen engañando a empleadas domésticas y pues sigue prácticamente esta cuestión del robo, pero además en la segunda historia, pues lamentablemente un yo-voy está protagonizando pues un accidente y todo aparentemente por la falta de frenos. Oso Cortés, danos todo el detalle, muy buenas noches.
1: ¿Qué tal, Ari? Muy buenas noches a todo el auditorio. Así es, empleada doméstica es engañada, es víctima de estas típicas llamadas de engaño, donde le hicieron que violara una caja fuerte y de ella sustrajera diferente dinero en efectivo, al igual que diferentes pertenencias de valor, valuado el botín en más de 100,000 pesos. Los hechos se registraron cuando la mujer recibió una llamada en el domicilio donde trabaja, mediante la manipulación psicológica y haciéndose pasar como sus patrones, como los dueños de la residencia. Los extorsionadores la convencieron de que sustrajera dinero en efectivo y cosas de valor de una caja fuerte. Siguiendo las órdenes de aparentemente sus patrones, pues ella hizo lo propio. Después le indicaron que saliera del coto y a las afueras del mismo entregaría este dinero en un automóvil en color gris. Y así lo hizo. Después de que realizó todo lo que le dijeron, acudió a este punto, a la entrada principal del condominio, donde entregó todo lo disponible a un vehículo en color gris que, después de hacer lo propio, huyó a toda velocidad. La empleada se quedó como con la duda de qué es lo que había pasado, pero ante hacerse pasar como los presuntos dueños de la residencia, le decían que no se asustara, que todo esto era por un motivo de emergencia. Momentos después, cuando llegan ya pues integrantes de la familia, les hace saber lo que pues había realizado, que si ya habían salido de esa emergencia en la que se encontraban, y pues los dueños le hacen saber, ¿cuál emergencia? En ningún momento hemos tenido ninguna emergencia, ¿qué pasó? Y ya en ese momento la empleada les explica todo lo que había sucedido. Ante esta situación y al verse que eran víctimas de esta circunstancia, rápidamente dieron aviso a los servicios de emergencia, llegando los primeros respondientes elementos de la policía municipal, los cuales dieron una peinada por toda la zona para tratar de ubicar al automóvil mencionado, pero no obtuvieron resultados favorables. No quedó más que interponer la formal denuncia ante la agencia del Ministerio Público, autoridad que ya investiga este caso, para saber y determinar el paradero de los presuntos responsables y así poderlos atrapar. Y en más de la información, como bien lo comentas, de nueva cuenta los yo voy salen en la nota policiaca. Ahora, aparentemente, el conductor de un camión yo voy se queda sin frenos y esto provoca que se impacte contra un poste, el cual lo partió prácticamente en tres. Este aparatoso accidente sucedió la mañana del día de hoy, para ser exactos, cerca de las 11:30 PM. Atendieron el reporte de un accidente de tránsito registrado sobre la avenida Aguascalientes y la avenida Alameda en el sentido de circulación de sur a norte, donde un camión de transporte público se impactó contra este mismo poste mencionado de la Comisión Federal de Electricidad. Ante la situación, acudieron servicios de emergencia, paramédicos de Licea, los cuales le brindaron la ayuda prehospitalaria al operador, y una vez estabilizado lo trasladaron a la clínica número 3 del Instituto Mexicano del Seguro Social. Además acudieron agentes de vialidad para hacer las investigaciones correspondientes. A decir del propio conductor, identificado como José, de 35 años de edad, él comentaba que aparentemente presentó una falla mecánica en los frenos, cosa que originó que perdiera el control de la unidad y se impactara contra este poste mencionado. Sin embargo, Ari, el día de hoy que dimos la noticia a través de la nota roja por la tarde, yo invité y convoqué pues a la gente, ¿no?, que nos diera su punto de vista sobre el tema del transporte público, qué era lo que estaba pasando, si se sentían que estaba mejorando, o al contrario, sentían que estaba empeorando, si las unidades estaban en buenas condiciones, porque no es la primera vez que pasa que se vean envueltos en hechos policíacos. No olvidemos la tragedia de la niña de allá a las afueras del Costco, y también de pues de su mamá, que fueron atropelladas, ¿no? Ante esta situación, hubo una persona que se comunicó con nosotros y que nos dijo ir a bordo del camión que se accidentó, y comentó lo siguiente. Comentó que él en ningún momento vio que fallaran los frenos. Dijo, dos paradas antes del accidente, el camión se paró normal en las paradas correspondientes. Es decir, si hubiera traído una falla en los frenos, pues yo creo que ahí nos hubiéramos dado cuenta los pocos pasajeros que íbamos, ¿no?
0: Sí, claro.
1: Que esta persona no traía frenos y que estaba fallando el camión. Dice, sin embargo, lo que sí notamos es que quiso pasarse el amarillo del semáforo y al no alcanzar, pues se descontroló y en ese momento se impacta contra el poste de Comisión Federal de Electricidad. Así que, ante esta situación, pues es lo que dice la gente, nosotros le ponemos las dos versiones, el veredicto que marca oficial de la autoridad, que es lo que te acabo de comentar, te acabo de narrar, y también lo que dice el público de La Mexicana, que a final de cuentas, pues es el que vive todos los días el transporte público, ¿no?
0: Sí, claro, es ahora sí que el pan de cada día y lo que se sigue viviendo con el transporte urbano, porque vamos, ya veníamos dejando esta racha donde pues lo que seguía haciendo noticia era los camiones de Yo Voy, pero parece que ya terminó esa mala racha y ahora estamos con esta noticia en donde el propio chofer está echándole la culpa a los frenos, pero los pasajeros que estaban ahí pues prácticamente aplicaron la de la cuarta transformación, que tenían otros datos.
1: Así es, aplicaron esa misma, la hicieron efectiva, y pues ahí que lo cheque la autoridad. A movilidad pues no se lo encargamos, ya sabemos que no hace absolutamente nada, pero sin embargo a la autoridad vial y a la autoridad correspondiente de la policía, que sí realice muy bien las investigaciones de qué fue lo que pasó, y pues que pongan en cintura quien tengan que poner. Ari, la gente de verdad el día de hoy se desbordó con nosotros, se quejó mucho del servicio, comentan que no ha mejorado absolutamente nada, comentan que la gente se expone al irse viajando casi colgando de un camión, porque si no, no llegan a la chamba. Ari.
0: Sí, claro.
1: Si no se suben de esa manera, no llegan al trabajo, y después pues ellos tienen problemas, le rebajan el día, lo regresan, los pueden hasta correr si tienen varios retardos, dice, entonces, mi oso, nos la tenemos que ingeniar para ver cómo le hacemos, porque los camiones son los únicos que pasan, se tardan horas, y si no nos colgamos de ellos, pues ya no nos vamos, ¿no?
0: Sí, claro, pues y al ser el único medio de transporte que está a su alcance, pues tienen esa opción, y lo delicado es eso, que al final del día van trasladando miles y miles, bueno, no miles, bueno, muchísimas vidas, pero me refiero a miles porque cuántos transportes, cuánto transporte de urbano están precisamente trasladando a las personas a su trabajo, y con este riesgo de que o si no les fallaron los frenos, pues ve tú a saber también en la calidad que van manejando los propios choferes, pero también ahí entra otro punto bastante importante que también podríamos considerar, oso, porque recordarás que también hubo manifestaciones por parte de los choferes, pues porque simple y sencillamente no están motivados, les exigen mucho, pero pues al final del día el sueldo pues no llega.
1: Así es, fíjate que específicamente de eso yo también pues invitaba a los operadores, porque sí es importante escuchar la voz de la gente, de los usuarios, pero también es importante conocer la voz de los operadores, que ellos son los que trabajan al día a día los camiones, los que prácticamente se llevan la friega de todo el día. Ellos no se comunicaron, pero sí hubo algunas esposas de ellos, y que nos decían, oso, es que ellos no te van a decir nada porque ellos tienen miedo, a ellos los pueden sancionar si llegan a levantar la voz, si llegan a decir algo, dice, pero no les han cumplido las garantías que les prometieron. La vez pasada que se iban a manifestar, supuestamente se sentaron a negociar, negociaciones que dice la misma gente no han cumplido, y que ante esta situación, pues, ellos ya no pueden hacer nada, porque si dicen o se quejan, pues después se las hacen efectiva, ¿no? Les provocan a ellos más sanciones, los tienen peor de lo que ya los tienen.

0: por eso que ellos pues no pueden alzar la voz. Y pues qué lamentable, ¿no? Que ellos no puedan exigir sus derechos, porque se supone que ahora que se hizo pues ese cambio en Yo Voy, debería de notarse pues, con ellos incluso, ¿no?
1: Así
0: sin embargo,
1: es.
0: Pues siguen las cosas igual, Ale.
1: Así es, siguen igual, y pues la opinión al final del día, que quien vive todas estas situaciones, pues es la ciudadanía, los propios choferes, entonces, pues bienvenidas todas y cada una de las opiniones. Muchísimas gracias, Oso Cortés.
0: Gracias, que tengan buena noche. Mañana nos escuchamos en La Nota Roja.
1: Muchísimas gracias. Atentos a lo que pueda suceder de hoy, de estos minutos, hasta el día de mañana en punto de las 6 de la mañana. Oiga, y ya que estábamos escuchando particularmente los audios con relación a lo que sucedió con esta pareja que traían pues estos chalecos del bienestar, fíjese que la diputada panista Mirna Medina pues ya hizo un fuerte llamado urgente a toda la ciudadanía y prácticamente está pidiendo extremar precauciones ante estos engaños de la gente que se está acercando a los domicilios para robar, y dice que si ven personas con chalecos guindas, pues que mejor ni se acerquen.
2: Creo que eso es algo deplorable, que abusen así de las personas de la tercera edad, bueno, pues caray, y que digan ustedes, ay, es que los chalecos guindas, más pruebas que esas, y la verdad, abusan de la buena voluntad de las personas.
3: ¿Y si está comprobado que son trabajadores?
2: Pues mira, sería cuestión nada más de preguntar ya a quienes llevan la investigación y que digan, ¿no? Así como piden que les investiguen a todos panistas y todos los que de alguna manera deben algo a la sociedad, bueno, yo digo que también investiguen hasta las últimas consecuencias a los que fechan el costo.
4: Obviamente ellos van a decir que no, ellos van a decir que no son gente, porque si algo los distingue es que se tapan unos a otros.
2: Exactamente, y aquí no, ¿eh? En el PAN sí, nosotros somos muy claros. Si alguien debe algo, que pague. Nosotros creo que...
1: Pues ahí está el llamado, y de plano ya dijeron, si ven a personas con chaleco guinda, pues mejor eviten acercarse, que cierren inmediatamente sus puertas con candado, y pues que no se fíen de estas personas. ¿Qué pasaría si a usted llegan y le tocan la puerta con estos chalecos guinda? ¿Usted, después de lo que acaba de ocurrir aquí en Aguascalientes, les abriría su puerta? 1-22-5770. Y con esto ahora también me voy a más de la información, las reacciones que siguen teniendo este incidente del joven ciclista que lamentablemente pues perdió la vida a causa de un bache. Ya respondió el alcalde Lili Ramírez, muy buenas noches.
5: Buenas noches, Ari, buenas noches al auditorio. Se compromete Leo a mejorar el estado de las ciclovías, y es que tras la muerte del ciclista Brian Giovanni Jauregui, el presidente municipal de Aguascalientes, Leo Montañez, aseguró que el ayuntamiento destinará los recursos necesarios para mejorar el estado de las ciclovías y prevenir que ocurra otra tragedia similar. Calificó el caso como un hecho lamentable y señaló que independientemente de las investigaciones en curso, el municipio actuará para fortalecer la infraestructura destinada a los ciclistas, refiriendo que lo más importante es implementar medidas que reduzcan el riesgo para quienes se desplacen en bicicleta y evitar que hechos como este vuelvan a repetirse. Escuchemos lo que indicó al respecto.
6: Hay temas que son muy lamentables. Vamos a trabajar, vamos a hacer desde luego un mayor esfuerzo. Vamos a destinar los recursos que sean necesarios para que estén en mejor estado, pues las ciclovías principalmente.
5: Sobre las causas del accidente, Leo Montañez indicó que será necesario esperar los resultados del peritaje, esto antes de emitir una postura definitiva o atribuir responsabilidades. Hasta aquí con la información.
1: Muchísimas gracias, Lili Ramírez. Pues ahí está la respuesta de las autoridades municipales. ¿Cree usted que llegaron demasiado tarde? ¿Cree que la muerte de Brian Jauregui pudo haberse evitado si se hubiera actuado de manera pues atinada y previniendo efectivamente pues toda esta situación que seguimos viviendo en las calles de Aguascalientes? 1-22-5770. Voy a la pausa, pero me voy escuchándolo a través del WhatsApp de La Mexicana.
7: Que yo escucho La Mexicana, pues esos bandidos son los ladrones del bienestar, ya ven que del bienestar tenemos todo. Gracias.
8: Buenas noches, Aris. No, de ti tampoco no van a agarrar la onda del changos. ¿Quién va a ponerse un chaleco para quemarse así, a sí mismo?
9: Buenas noches, Ari. 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
10: Buenas noches, Ari. Yo escucho a La Mexicana. 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
9: Aquí. 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
8: Ya son las 8:54. Vámonos ahora con lo mejor de la información de México y el mundo. Lula Reyes, muy buenas noches.
9: Gracias, Ari. Buenas noches. Registro de celulares golpea a AT&T. Pierde 1 millón de clientes de prepago en México. La telefónica reporta una caída en sus usuarios de prepago mientras avanza el proceso de registro obligatorio de líneas móviles. No es la nota roja, pero también la violencia noticia a nivel nacional. Asesinan al alcalde de Temoac, Morelos. Valentín Gavín Romero, alcalde de Temoac, fue asesinado por sujetos armados que irrumpieron en la sede de la presidencia municipal este miércoles 22 de julio. También asesinan al director de Televisión Pública de Oaxaca, es el séptimo periodista del año. El comunicador fue titular de Corte B y actualmente tiene una columna digital conocida como El Zumbido del Moscardón. Fue ejecutado esta mañana. Fiscalía de Tamaulipas emite ficha de búsqueda por exsecretario de Turismo de Reynosa desaparecido. Eric Rafael Stanford habría sido secuestrado. De manera preliminar se informó que durante las acciones se fue localizada y asegurada una camioneta, vehículo que presuntamente estaría relacionado con los hechos. Estados Unidos condiciona a México renovación del Tecmec y de agua y seguridad. El representante de Estados Unidos, Jameson Greer, señaló que sería difícil una renovación o revisión del Tecmec si México no colabora en todas las áreas. Donald Trump bromeó de nuevo con presentarse a las elecciones del 2028. Trump suele bromear con esa posibilidad, aunque en Estados Unidos ningún ciudadano puede ejercer más de 2 mandatos presidenciales. Hasta aquí mi reporte, gracias, buenas noches.
8: Muchísimas gracias, Lula Reyes, pero qué necedad la del presidente norteamericano, ay no, qué barbaridad. Oiga, pues con esa información nosotros nos despedimos, llegamos al final de JLM Noticias, muchísimas gracias por habernos acompañado, gracias en los controles a Yupi y también en el máster a mi buen Gavilán, gracias a usted como siempre por el favor de su atención, nos escuchamos mañana en punto de las 8:00 p.m. y quédese, que ya llegó don Chevo Morales, el lujo de la radio.
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5: Amigos, ¿qué tal? Muy, pero muy buenas noches. Iniciamos ya Evocaciones, Evocaciones de Bonita. En sus noches de tristeza y soledad, no se quede solo, sintonice Evocaciones de Bonita aquí en el 91.3 FM. Empezamos con el saludo para la familia Martínez Ibarra, la familia Álvaro López, Don Concho, Don José, Lula de la Martínez Domínguez. Vamos a mandarles este tema con Los Delfines, Sabré Esperar.

adelante, adelante con evocaciones de Bonita. Bueno, para que sigue, lleva saludos don Octavio Márquez de aquí de las Américas, don Rol Pedrosa de la colonia Las Flores, la señora Emilia del fraccionamiento La Fuente. Les mandamos con bienvenido Granda por dos caminos.

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8: Adelante, adelante con Evocaciones, Evocaciones de Bonita, todas las noches de lunes a viernes, sintonizando 91.3 FM. Bueno, pues vamos con los saludos para don Pepe Martín del Campo, de Menudos Meche, Poder Legislativo, luego el personal de Taquitos de Hígado, don Pepe de la Colonia Las Flores, luego don Amado Remy Estalita de Senaduría Mari, y María Luisa Landín nos canta Por Eso Te Perdono.

0: Adelante.
1: Adelante con Evocaciones. Evocaciones de Bonita le saluda a Ángela de Real de Haciendas, luego don Martín Arriola, don Héctor Valdés, la señora Carmelita de Trojes del Sur, luego la señora Margarita Mendoza de la México, con este tema. Serás mi cruz, los dandis aquí en la Mexicana. No.

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25: Adelante con Evocaciones, Evocaciones de Bonita. Licenciado Gallo de Valle del Campanario, vamos a mandarle con Alejandro Algara cuando vuelvas.

solamente faltan 25 minutos para que sean las 22 horas, las 10 de la noche. Y bueno, pues aquí en la mexicana, solamente canciones que iluminan la oscuridad que muchas veces llevamos en el alma. Espero ese reporte. Son tres teléfonos: 916-8618, 9940860, 918-00-43, la mexicana, TV Canal 149, Star TV. Mi saludo para Lucrecia y Georgina Rivas Rubalcaba, luego para Chuyita Pérez Rincón de Jardines de la Cruz.

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24: Faltan 14 minutos para que sean las 22 horas, las 2 de las 10 de la noche. Yo espero ese reporte, se comunique. Son tres teléfonos: 916-8618-94-0869-1800-43, La Mexicana TV, canal 149, Star TV. La que sigue, como siempre, con mucho gusto para don Lino Martínez, luego para Lino Mateo. Luego otro saludo para la familia Mesa Ávila, Lolita Boni de Guadalajara, Jalisco.

00043 La Mexicana TV, canal 149 Star TV, la que sigue, como siempre, con mucho gusto para don Lino Martínez, luego para Lino Mateo, luego otro saludo para la familia Mesa Ávila, Lolita Boni de Guadalajara, Jalisco.

Bueno, pues adelante, adelante con evocaciones, evocaciones bonitas. Sigan marcando, comuníquense, son tres teléfonos, una sola frecuencia, 91.3 FM. Bueno, pues ya tengo saludos para el personal de Frutería Sandoval, don Pepe, Juanita, don Víctor de la Colonia Las Flores, luego don René de Anda, allá en San Marcos, doctor Luis Miguel Chávez, don Luis, este de las Américas, y vamos a escuchar Por Amor, la canta Marco Antonio Muñez.

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vocaciones. Adelante, adelante con las vocaciones. Las vocaciones bonitas. Qué bonitas las canciones de la mexicana a esta hora, de las 9 a las 11, de lunes a viernes, sintonizando 91.3 FM. Bueno, pues ya tengo lista otra de las bonitas para mandar mi saludo. Déjeme decirles para quién. Es para mandar el saludo a Alejandro Medina, para María, de allá de, se comunican de La Tomatina, y les mando Pobre de Mí, cantan las hermanas Landín.

Solamente faltan 7 minutos, 7 minutos van a ser las 22:10 de la noche. Lista, otra de las bonitas, la canta Manolita Arreola por la Cruz, para mandarle saludos a la señora Mecha Navarro, se comunica de Cartagena.

0: En Mexicana son las 10 de la noche. 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
3: Una vez más, gracias por todas las llamadas, todos los reportes que siguen llegando uno tras otro. Y yo feliz, encantado de la vida, es poder estar con ustedes todas las noches, precisamente a esta hora con Evocaciones, Evocaciones de Bonita. Mi saludo para Don Saúl Sánchez, Don Sebastián Sánchez, para Cielo Salcido con ese tema. Canta Eduardo Alexander, será por eso.

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Hay amores que son para siempre, por siempre, para siempre. Como muchas personas que me platican y que escuchan Evocaciones de Bonita. Bueno, pues es un consuelo. Por lo pronto, permítanme mandar a Juan Manuel Gómez de la Cruz, de Insurgentes, El Divorcio la canta Julio Jaramillo.

Pero pues adelante, adelante, con evocaciones, evocaciones bonitas. Mi saludo a la señora Alicia de la Colonia Estrella. Luego tengo más todavía para David Junior, el Rey del Duro, Don Beto de la Relojera Zafiro, para Paco Toño de Virería Pilo, en López Mateos, luego la señora Fátima y Rosso Castro de Versalles, y son los hermanos Martínez que cantan Pensamiento.

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1: ¿Qué le pones a tu pan? ¿Mantequilla o margarina? ¿Con cuál cocinas?
0: Todas tienen un tono que van del color crema al amarillo.
1: También es difícil distinguirlas por su sabor o textura.
0: Para saber qué es lo que realmente llevas a tu mesa, escucha.
2: Revista del Consumidor.
3: Margarina o mantequilla. Aunque pueden parecer iguales y usarse para preparar muchos alimentos, tienen diferencias importantes.
0: Su origen, composición y características no son las mismas. Por eso, antes de elegir, infórmate.
3: El Laboratorio Nacional de Protección al Consumidor analizó 43 productos, 28 mantequillas y 15 margarinas para conocer su calidad y verificar que cumplan con la información que ofrecen.
0: Pero antes de conocer los resultados, la química Margarita Gómez Sánchez nos explica qué diferencia una mantequilla de una margarina.
4: Hola, ¿qué tal? Soy la QFB Guadalupe Margarita Gómez Sánchez y estamos en el Laboratorio Nacional de Protección al Consumidor y aquí realizamos el estudio de calidad de margarinas y mantequillas. Bueno, una de las grandes dudas que surge como consumidores es la diferencia entre mantequillas y margarinas. Fundamentalmente es el origen de sus grasas. Las mantequillas provienen de leche, básicamente de crema de leche, y en este caso pues son grasas saturadas por lo mismo. Tienen un aproximadamente de 80% de grasa, pero bueno, también podemos encontrar algunas vitaminas como la A, la E, la D y calcio. En cambio, por ejemplo, las margarinas, su origen es vegetal, provienen sus grasas de aceites vegetales, pero para que puedan tener la consistencia que conocemos necesitan llevar un proceso. En ese proceso, algunos de nuestros productos pueden llegar a presentar grasas trans, aunque bueno, la otra contraparte es que llegan a tener 60% de grasa.
3: Se analizaron 28 mantequillas y 15 margarinas. La mayoría declara que no contiene sal.
0: ¿Qué pruebas se aplicaron?
4: Las pruebas que se realizaron fue información al consumidor, contenido neto, cantidad de agua, la cantidad de grasa, el tipo de grasa, la cantidad de sal presente, también el contenido energético que proporciona.
3: Se revisó que cumplan con los requisitos de información comercial y que esta sea verdadera. Deben indicar, entre otros,
0: marca, denominación, contenido neto, lista de ingredientes, fecha de caducidad, alérgenos y leyendas de conservación.
3: Pasaron por la báscula, pero ¿para qué se realiza esta prueba?
0: Para comprobar que el producto contenga la cantidad indicada en su etiqueta. Las personas consumidoras tienen derecho a recibir información clara, veraz y comprobable.
3: Otro punto importante fue conocer qué tipo de grasa contienen.
0: Al ser la grasa el ingrediente principal y el elemento que determina si un producto puede llamarse mantequilla o margarina, se verificó que correspondiera con su denominación: grasa de leche en las mantequillas y aceites vegetales en las margarinas.
3: También se revisó el contenido de sodio. Aunque es un mineral necesario para el organismo, consumirlo en exceso puede relacionarse con problemas de salud.
0: ¿Y qué hay del aporte calórico?
3: De manera informativa, se calculó su contenido energético, tomando como referencia que cada gramo de grasa aporta 9 kilocalorías.
0: Estos fueron los resultados.
4: Los resultados obtenidos en general fueron buenos. En este caso cumplieron con el contenido neto, el tipo de grasa, la cantidad de grasa, la cantidad de sal, salvo un producto que a lo mejor no cumplió con la cantidad necesaria para poderse denominar como margarina. Pero bueno, vamos a ver los resultados para que ustedes tomen sus propias decisiones.
3: Dos productos de la marca Lurpak se denominan mezcla de mantequilla con aceite de canola. Al no corresponder a una mantequilla o margarina, no cuentan con un estándar de calidad específico que los regule.
0: Un producto de la marca Gloria no debería llamarse mantequilla porque no cumple con el mínimo de grasa requerido por el estándar de calidad. Y un producto de la marca TableMade no tiene la grasa suficiente para denominarse margarina. Haz un consumo informado.
4: Algunas de las recomendaciones que podemos darles al momento de que ustedes van a hacer sus compras es que chequen que realmente su producto esté en refrigeración, que esté el envase en condiciones óptimas, que la fecha de caducidad está en tiempo y al tiempo de uso que le vayan a dar. También decidir si su producto que van a consumir lo necesitan con sal o sin sal, de acuerdo a lo que van a preparar. En este caso también es importante que cuando ustedes pongan su producto en su recipiente sartén tenga una temperatura baja, puesto que si es muy alta puede llegar a quemarse o tomar coloración o sabor desagradables.
0: Porque un consumo saludable empieza con decisiones basadas en información veraz. Revista del Consumidor Radio.
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4: Pero adelante, adelante con evocaciones, evocaciones de Bonita. Son ya las 10:25 minutos. Bueno, pues adelante con evocaciones de Bonita para mandarle saludo a don Manuel Pedrosa. Se comunica de Jesús María, don Manuel Pedrosa. Luego tengo saludos más para don Ramiro Acosta, de Eres Urgentes, Raúl Tiscareño, de la zona centro, Antonio Márquez y Carolina Valadez. Vamos a mandarles Mar y Cielo, la cantan los hermanos Martínez Gil.

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12: Pero adelante, adelante, con evocaciones de Bonita. Faltan ya solamente, ¿cuántos minutos faltan para llegar a las 11? 25 minutos para llegar a las 23 horas, las 11 de la noche. Bueno, por la que sigue, don Santiago Quesada, del cuarto centenario, Sebastián de Lara Silva, don Beto Castillo, de la zona centro, doctor Carlos Hernández Sánchez, de la Martínez, aquí de la Avenida de las Américas. Luego tengo otro saludo, la señora Cela Cruz se comunica de Loma Bonita, me pide Cantando con el Trío Argentino.

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8: Y así vamos por la vida, sintiendo el palpitar de nuestro corazón y de la mano de la mexicana y de evocaciones, evocaciones de Bonita. Bueno, pues la que sigue es para Gustavo Araiza, Chayito Velázquez, se comunican de Margaritas, Jesús María. Pero tengo más saludos, la señora Malena de la Colonia Obraje, personal de Gorditas, don Ramón, luego don Pedro Esparza, la señora Licha, allá en Versalles, y Manuel Reyes, del fraccionamiento de la calle, no de la colonia Las Flores. Poquita fe es el título de este tema.

Pero adelante, adelante con Evocaciones. Evocaciones de Bonita todas las noches de las 9 a las 11, sintonizando 91.3 FM. Bueno, pues ya tengo lista otra de las bonitas para Lupita del Primavera se comunica. Luego tengo otro saludo para la familia Esqueda, Ángela de la colonia Las Flores, José Antonio Carrillo y José Manuel Padilla de la colonia Las Flores. Óyelo bien.

solamente faltan 7 minutos van a ser ya las 23 horas, las 11 de la noche. 3 teléfonos 916 8618 9 9408 69 180043, la mexicana TV canal 149, Star TV. ¿Qué tal ahora, Lupita Palomera? Lupita Palomera canta mi pensamiento para mandarle saludo a don Daniel Medina de Santa Anita, y luego quién más, don Juan Gaitán del fraccionamiento La Fuente.

Pero con la que sigue, como siempre, me despido agradeciendo todas las llamadas, agradeciendo que me acompañan todas las noches con evocaciones de Bonita. Va mi saludo a la señora Malena Muro, del Ojo Caliente 1, la señora Luz María Gaitán, del Cerrito de la Cruz. Tú, yo soy, canta Genaro Salinas.

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4: Iniciamos 11 de la noche en punto, son las 11.

0: yupi, yupi, ouch.
1: Oye, ¿nos puedes poner la de agüita de coco para tratar la sed?
0: Ay, de favor, mi buen yupi, saludos del buen Julio y...
2: Alonso.
1: Saludos, yupi, ouch.
3: Alonso, apenas se escuchó el chaval, ¿verdad? 449-922-5770, mándame su audio de WhatsApp para complacerle.
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1: Buenas noches, Yupi. ¿Me puedes complacer con la canción de Winona Sony?

0: 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Bueno, la primera pausa, regreso, mándame su WhatsApp, mándamelo ya, 449-122-5770.
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0: ¿Sabías que en México 3 de cada 10 niñas menores de 15 años han faltado a la escuela porque estaban menstruando?
1: No porque estuvieran enfermas,
0: sino porque no tenían una toalla sanitaria, porque el baño de su escuela no tenía agua, jabón ni papel, o simplemente porque nadie les explicó que lo que les estaba pasando era completamente normal. La menstruación es un proceso biológico que se presenta en todas las personas con útero. Es tan natural como respirar, como parpadear.
1: Sin embargo, durante milenios, la humanidad le colgó etiquetas terribles.
0: En culturas antiguas, la mujer que menstruaba era vista como impura, como portadora de fuerzas negativas. Su sangre se consideraba sucia
1: y se decía que podía contaminar los campos de cultivo.
0: Hoy, en pleno siglo XXI, aún persisten estigmas, tabúes y mitos que impiden vivirla con dignidad. Por eso, en la agenda mundial, hoy se habla de menstruación digna y de pobreza menstrual. Este último término se refiere a la imposibilidad de adquirir productos de higiene menstrual por falta de recursos económicos. En México, más del 40% de las mujeres en edad de menstruar
1: vive en situación de pobreza,
0: lo que significa que muchas tienen que elegir entre comprar comida o comprar toallas sanitarias. Según la segunda encuesta nacional de gestión menstrual elaborada por UNICEF México en 2025, el 67% de las encuestadas no contaba con productos de gestión menstrual en su escuela o lugar de trabajo ante un imprevisto. ¿Te imaginas tener que enfrentar esa situación cada mes? Pero las cosas están cambiando. Colombia fue el primer país de América Latina en eliminar el impuesto a los productos de higiene menstrual. Y México siguió el camino. Estados como Colima, Hidalgo, Tamaulipas, Quintana Roo y la Ciudad de México otorgan licencias menstruales para ausencia laboral cuando el dolor es incapacitante. Y existe una estrategia nacional por una menstruación digna que lleva campañas informativas y kits de gestión menstrual a estudiantes de secundaria y bachillerato en todo el país. La menstruación digna debe entenderse desde tres dimensiones: bienestar físico, con acceso a productos, baños dignos y atención ginecológica; bienestar mental, combatiendo la vergüenza y el miedo que genera el estigma; y bienestar social, erradicando las cargas culturales negativas. Su propuesta es clara: el tema debe dejar de tratarse como algo privado, porque nos compete a todos como sociedad. Menstruar no es un castigo ni una enfermedad, es biología pura, un proceso que merece ser vivido con información, con recursos y sin vergüenza. Si tienes una hija, una hermana, una amiga, una alumna o tú misma, habla del tema. ¿Cómo la pasas?
1: Convéncete de que el silencio no protege a nadie.
0: Hablar de menstruación no es indiscreción.
1: Es salud.
0: Es educación.
1: Es derecho.
0: Porque cuando una niña falta a la escuela por no tener una toalla sanitaria, no es ella quien falla, es la sociedad entera. Con información de la licenciada María Isabel Salazar Gómez, del Programa de Salud Sexual Integral de la Facultad de Medicina de la UNAM. Un guión de Leonardo Santiago, con información del portal Ciencia UNAM. Les saluda Mónica Genis.
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11: Ándale, no quería activarse esta rola.
12: ¡Qué bárbaro! Desde La Mexicana, 91.3 FM, canal 149, Star TV. Estamos complaciendo con tu gusto. Muchos audios. Es que luego se lo mandé a las 11 en punto. Pues no por eso, oiga, pues me llevan 25, 30 audios en ese momento. ¿Qué hace? Aguante vara, por favor. ¡Qué yupi! Mi canción no salió. No, hombre, pues. Mire, a veces es en serio, ¿eh? Andan con unas ganas de complacencias que llegan así. Todos. 11 en punto. Un minuto para las 11. Todavía no se va, Don Chevito, ya están ahí. A dale, dale. Lo cual me da mucho gusto también, ¿verdad? Son bienvenidos. Pero aguanten vara, ¿eh? Ahí la llevamos, ahí la llevamos. 449-92-5770. Mándeme su audio de WhatsApp para complacerle con todo gusto. Hoy puedo, aún puedo. Lo que no quepa en esta hora, dejamos herencia musical, los temas que no quepan. Los lanzamos después de las 12 de la noche, si lo tenemos, ¿eh? Ese, el Víctor, el americanista. No tengo esa, compadre, de Grupo Indio. Mándeme otra petición, por favor, ¿eh? Ándale, pues, gracias. Vámonos, ¿qué pide la gente?
13: ¿Qué dice mi Yupi? Pero muy buenas noches. Me puede complacer con la canción de Dos Mujeres y un Camino. Con saludos para el Juzgo de la 63 de Villalobos. Gracias, mi Yupi. Muy buenas noches.
14: ¿Qué, huele? ¿Qué dice mi Yupi? Muy buenas noches. Viendo la mexicana. Él encargo una canción de pesado. Te voy a amar. Gracias, viejón. Ánimo.
15: Buenas noches, mi Yupi Yupi. Estoy estando con Cervantes Show. Compláceme con la canción que le gustaba al Bola. De Sammy Candilejas, por favor. Y arriba Cruz Azul.
12: Saludos, mi señora madre Margarita Rodríguez, que la fiebre ahí en la Barranca Barranquilla. Maricela Reina, familia Macías Rodríguez, gracias. 11:20

0: 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Mandemos a WhatsApp, la número uno, la mexicana, 91.3 FM.
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4: Soy, en serio, qué bárbaros. Muchísimas gracias, en serio. Y gracias a ustedes, número uno, la mexicana 91.3 FM. Una vez más, gracias a ustedes. O sea, la noche con 33 minutos rápidamente, porque ya sabes, me gusta aprovechar el tiempo, ¿eh? Y vámonos directo, venga, ¿qué pide la gente?
5: Mi yupi, buenas noches, a ver si nos puedes complacer con una canción de la banda Z, Hotel California, para todos los que estamos aquí chambeando de noche. Saludos, la mexicana número uno, no le cambiamos.
6: Buenas noches, mi yupi, solamente para pedirte una canción que sería A Través de Tus Ojos de Sonora Escándalo. Que tengan bonita noche a todos los redescuchas de la mexicana.
7: Hola, buenas noches, yo escucho la mexicana. ¿Me puede usted poner la de Rayito Colombiano, el Zapito? Muchas gracias, buenas noches.
8: Mi yupi, buenas noches. Ese favor de complacerme con la canción de Osadía, con un saludo especial para todos los que trabajamos en Lipo Traction Aguascalientes. Que pasen buenas noches. Gracias, mi yupi.
9: ¡Auch! ¿Qué tal? Buenas noches. ¿Me completas con la canción? No me dejes en la soledad, Super Sammy, por favor.
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3: 1151, Osadía. Edén Muñoz y Cristian Castro.

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1: Bueno, ya les dejé programado, después de las 12 viene Bukis, Caminantes, Vatos de la Calle, Indio, Los Mirlos, Rigo Tobar, Dayeres de la Cimarrón, Pasteles Verdes. Gracias, au.

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2: Es la una.

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2: 2 con 2.

0: cabrón, man.
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Muy buenos días, gracias por estar con nosotros, amigos de La Mexicana. Muchísimas gracias por estar en Antes que Cante el Gallo. Estamos arrancando las complacencias correspondientes a este 23 de julio del año 2026. En cabina su amigo y servidor, el señorito Gudey. Gracias por estar con nosotros y estamos listos y preparados, dando inicio a las complacencias. 449-122-5770 para que nos mande su

0: Audio, de preferencia, si puede mandarme su audio, se lo voy a agradecer, que andamos por ahí con algunos pequeños problemas de la garganta, entonces, para no leer tanto, ¿verdad? Si puede, mándeme su audio con su petición, con todo el gusto del mundo, 1-22-5770. Buenos días, mi gran 012, para el Roro, que hoy está cumpliendo años, que el viejo Mondao le mande un picorete, y la canción de los Acosta como una novela. A ver, Mondao, remándele un picorete al cumpleañero, por favor. Ya está por acá con todo el gusto del mundo, ¿eh?
1: Vámonos, mi Budé. Buenos días. Un saludo para toda la racita en Aguascalientes, para ti en especial, toda la racita la mexicana, para todos los que van manejando, que Dios los cuide, y para todos los que van a trabajar, para todos. Vámonos. Saluditos.

0: Esta canción de Bachata Rosa no la piden especialmente, no la pidieron especialmente para el Beni del 337 de Sureña, con muchísimo gusto, ¿eh?
1: Tony, buenos días, aquí comunicándose Héctor Ochoa. Así me puedes poner la de Mi Eterno Amor Secreto, pero con Olga Tañón, la puertorriqueña. Con saludos para ti, muy especialmente para todos los panaderos y para toda la gente que está escuchando, y Gudey, Gudey, y no le cambio.
2: Buenos días, señor Gudey, Gudey, Gudey. ¿Me puede complacer con la melodía Y Por Amor con Pancho Barrazas? Y un gran saludo, por favor, gran saludo al Mondao, que mande un picolete para la familia Medina Herrera, Jovis Herrera, y asimismo al jovenazo Jorge Alejandro Herrera Medina. Que pase muy buenos días. Y dígale a mi Mondao que no baile tanto porque le puede hacer daño, ¿eh? Ahí se lo encargo.

3:13 en la mexicana, amigo de saludos a la raza de Nissan A2 para los imbañables de Testerline, el Patas Güeras, con la canción de la cumbia del sapito de los Pedernales. Déjeme buscarla. Si la tengo, se la mando.

vez me de aire, que no se escucha de panela española, se me hace falta comenzarme con una melodía de grupo Espanto. Y un saludo para toda la cita panadera, para que estuve el chocolate en Antonio López, Toño Usted, Niña Colabrán, Santana, el Paisan, Kirin, el Kirin, el Compa Gacero, el Gato, los mares, el Tonga, el Roxy, los dejó también Romo, bien bonita, y Coca-Cola. Aquí nos cumplen de panadera española, el Polo, el Paisa, la Compañera Azul, el Chicloso, panadera única, para el Capo, para el Califas, ahí también para los soberanos, para el señor Alejandro Arevalo, que al mandarle mande su picorete, chao, chao, chao.

0: Buenos días, Uday. Quiero mandarle saludos a los muchachones que están en la panadería trabajando, a mi marido, el Kakis, a mi cuñado Iván y a mi cuñado La Chuleta.
1: Con muchísimo gusto. Y nos pide la canción de... ¿cómo se llama? La canción de La Mujer que Soñé de los Temerarios. Con muchísimo gusto, 323.
2: Uday, Uday. Buenos días, Uday. Cante el gallo, ¿me puede complacer con la canción de Capaz de la Sierra? La canción de Mi Última Parranda, por favor.

3:34, buenos días, amigo de Complázcanos con la canción de Mujer Infiel para Ibed y todos los que están laborando en La Mexicana de parte de Gonzalo Parras. Gracias y excelente día. Hoy en este jueves, jueves paranormal.

6:42, buenos días, amigo de Complázcanos con Candilejas de Sammy para la Panadería Española y mándales un picoreta a todos los que están detrás del volante de parte de Alejandro el Uberiano. A ver, Mondo, mándeles un gran tremendo picoreta en esta mañana, por favor. Con muchísimo gusto, buenos días, la de Tebas Ángel mío, de parte del ingeniero Rafael Merchán, para Transportes Hermes. Gracias, amigo Day, acá en la, escuchando la mexicana, vamos rumbo a Querétaro.

Muy buenos días, Budi. Quiero que me complazcas con una canción de Vicente Fernández, Mi Querido Viejo, especialmente para mi papá Osvaldo. Se la dedica a su hijo Jorge, de la familia Herrera Medina, familia Montoya Ponce. Saludos para mi esposa y para mi mamá.

3:48, buenos días, amigo de Complázcanos con la canción de Sal y Limón de la banda Fresa. Saludos para toda la raza de la Nissan 2. Con todo el gusto del mundo, ¿eh? Recuerde que a las 10 de la mañana, hoy es jueves, y tendremos para...

Muy buenos días, saluditos para toda la raza esta madrugada que andamos en friega desde tempranito. A ver si nos complace con la de El Diario de un Borracho con Nicolita González. Ay, por favor, sote, muchas gracias y good day.

0: Muy buenos días, saluditos para toda la racita madre, que no se enfría desde tempranito. A ver si nos complace con la de El Diario de un Borracho con Nicolita González. Ay, por favor, sote, muchas gracias y good day.
1: ¡Eh!

Muy buenos días, me gusta complacernos con una bonita canción. Otra oportunidad con Elías de Diana, con saludos para Café y Burrito, los Conan Antaños del 17, Pacito Vázquez, todos los compañeros que hiciste de Jesús María. Y aquí en el reencuentro no le cambió, no le cambió y no le cambió.

Buenos días, compadre. ¿Me podrás poner número equivocado, por favor, para la familia? Reveles de nuevo para ti que siempre me compraste, compadre. Gracias. Escuché a la mexicana mañana, tarde, noche, madrugada. Que tengas excelente día. Cuídate, compadre. Saludos. Bye.

0: Tony Plaxencia, aquí andamos reportándonos desde Chicago, la buena amigo Sergio Álvarez de Minipito, Zacatecas, allá mandando saludos para todos los que estén en sintonía de La Mexicana, la que nos complace y nos divierte en las mañanas. A ver si me complacías con una canción de la banda MS, El Trabajo es la Suerte, para saludar a todos aquellos que somos trabajadores y que andamos acá de este lado, por este lado de la Unión Americana, y todos los que nos sintonizan por el otro lado de México. Un saludito para todos y que Dios nos los bendiga en este bendecido jueves. Ánimo, Dios los bendiga y para ti también.
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3: Muy buenos días, gracias por estar con nosotros, amigos de La Mexicana. Ya son las 4:04, un placer saludarles. En cabina su amigo y servidor, el señorito Good Day. Muy buenos días, saludos para May Héctor Luis de la Panadería de Colores, por favor.

días, nos puedes poner la canción de Fiesta en América con Chayanne. Un saludo para todos los que están en sintonía de La Mexicana, el Peluche y los compañeros de La Española, para usted, mi Tony, que es tan amable, y todos los locutores y todos los que trabajan ahí en el edificio inteligente de Radio Universal. Gracias, mi Tony, y que el abuelo nos mande su picorete. Ay, también un saludo al abuelo. Gracias, mi Tony, de Toño, parte de Toño Esqueda, Panadería Artesa.

0: Las 4:13, La Mexicana, buenos días, mi colega, estamos en sintonía, complázcanos con Joan Sebastián, nada contigo, que el mundano mande un picorete, soy Osiel Chávez, saludos para la celda 702 de Cooper en el Parque de San Francisco, con mucho gusto, mándales el gran picorete mundano, y tenemos llamada, pásamela a La Mexicana, buenos días.
1: Buenos días, señor Tony.
0: Bienvenida, señora L, ¿qué canción le vamos a mandar?
1: Esa tristeza mía con Javier Solís.
0: Muy bien, ¿algún saludo?
1: No, señor Tony, nomás para mí.
0: Bueno, pues se la mandamos con todo el gusto del mundo,
1: Gracias, señor Tony. Dios me lo cuide y me lo bendiga.
0: Igualmente, cuídesenos mucho. Gracias por la sintonía de La Mexicana en el 91.3, 449-9257-70. 414, recuerda, hoy estamos a jueves paranormal. Le vamos a tener un video muy bueno, unas fotografías muy buenas, unas historias, así que no se lo pierda.

Muy buenos días, mi Tony. Yo escucho a la mexicana y no le cambio. A ver si nos puede complacer con la canción La Mini Mini con Banda Cañón. Como siempre, para toda la banda de Donaldson, Planta 3. Aquí bien animados escuchando a la mexicana. Gracias de antemano, mi Budrey. Que tengas un excelente día. Bendiciones.

Hey, good day, mi Tony, yo escucho a la mexicana, a ver si me puedes complacer con una rola de banda macho, la de Entre Capa y Espada. Acá para toda la banda que estamos labrando en el Parque Industrial de San Pancho, para los choferes de patio, para el Rubén, para el Erandi, para el Tavo, para el Irving.

casa de Anita Dados, en especial a la rata de Tester Line. A Rentería, que la dejo oliendo a puro Cheto Flaming Hot. Al Pavel, que anda haciendo tecute pastor ahí en el Bantaco, Tabote, que ya se anda yendo para Teneco, patas güeras, calcetines de cuero, del Apache. Pues ahora sí que la raza de este dos, ya sabemos que no pegan baño. Te ves bien buena, de lo que está loco.

buenos días, señorita Good Day. Deseándole que se encuentre muy bien de salud y pidiéndole de favor si me puede complacer con una canción de Vicente Fernández que se llama Guerra sin Tregua. Saludos para todos los que lo escuchan en esta mañana. Que tenga un bendecido día. Gracias.

Las 4:38, buenos días, amigo de Complázcanos con Es Virgen Tu Corazón para todos los que están en sintonía, que el mundo nos mande un picorete de parte de Lupita Muro, con muchísimo gusto. Oiga, téngame mucha paciencia, como se da cuenta, tenemos, gracias a Dios, gracias a ustedes, muchos mensajes, entonces, pues, ahí vamos lo más rápido que podemos, ¿eh? Saludos para don Lalo, que ya también está en sintonía de La Mexicana.

buenos días, señor Tony Plasencia. Deseándole un excelente día y pidiéndole de favor si me puede complacer con una canción de Marco Antonio Solís que lleva por nombre Tu Hombre Perfecto. Con saludos para todos los que lo están escuchando. Gracias y que tenga excelente día.

Las 4:47, buenos días, amigo de Complázcanos con Cóncavo y Convexo, por favor, gracias y muy buenos días, con todo el gusto. Recuerde que le tenemos boletos para este sábado, la lucha libre, viene verano de escándalo, y tenemos sus lugares. Además, hoy viene Vagón Chicano a la Feria de los Chicahuales, también tenemos sus accesos.

4:51, amigo de buenos días, complázcanos con la canción de Corazón, Corazón de Napoleón, para todos los de la Mexicana, acá en Fort Worth, Texas, siempre estamos en sintonía, muchísimas gracias, ahí nos estaremos viendo y saludando en la tarde noche y en Jesús María, para llevar a nuestros ganadores a la zona mexicana a disfrutar de Vagón Chicano.

Bravos de la Mexicana, acá en Fort Worth, Texas. Siempre estamos en sintonía. Muchísimas gracias, ¿eh? Ahí nos estaremos viendo y saludando en la tarde-noche y en Jesús María para llevar a nuestros ganadores a la zona mexicana a disfrutar de Vagón Chicano.

4:54, buenos días, amigo de 02 para Planta Jesús María, de parte del Commander. A ver si nos puedes complacer con la canción de Los Caminantes, Lágrimas al Recordar, por favor. Buenos días, amigo de, complázcanos con la canción de Ya No Llores, Muchachita, de Sergio Vega. Saludos, gracias, amigo de, con todo el gusto del mundo. 449-122-5770, antes que cante el gallo.

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2: Muy buenos días, ya a las 5 en punto. Gracias por estar con nosotros en La Mexicana. Buenos días, nos puede complacer con la canción del triste del primavera. Dios lo bendiga siempre. Muchísimas gracias, van de regreso estas hermosas bendiciones, ¿eh?
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0: Buenos días, mi buda, y un saludo aquí para los ordeñadores de Rancho La Arboleda, con la cancioncita del Indio Enamorado con Laberinto. Muchas gracias.
1: Con muchísimo gusto, gracias. Dice saludos en esta mañana, como siempre, gracias por la sintonía. Para la señora Alicia Arenas Romo y don Jesús Santos, gracias infinitas. 5:03.

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34: Hola, Good Day, buenos días. A ver si me puedes poner una cumbiecita, palomitas de maíz o el pájaro loco. Gracias, Good Day. Buen día.
35: Muy buenos días, mi Antonio, mi Tony, querido. Antonio Banderas, príncipe. Mi Tony, el interno de la vida de Boy Pulido. Estamos escuchando, ¿eh? Nos caímos de la cama. Thank you, gracias. Saludos a todos.

0: Muy buenos días, fíjate, saludos a toda la raza de Carboneras, desde que radican en Denver, especialmente para Chelo Santillán, que dieron esta en sintonía de parte de Juan y Ramírez con la canción de la cumbia hidrocálida.
1: Sí, espero que te encuentres bien de salud, todos los que me queda. Te pido por favor que me complazcas con la canción del taxista. Dios te bendiga, vos, chale, mis coloritos.
2: Oye, es la rola de Llegó Borracho, borracho con el tipo Roy, para todos los que andamos en chinga jalando.
0: Con mucho gusto, amigo de saludos desde Guadalajara, bendiciones, amigo de buenos días, saludos a mis papás, Comunidad Reyes Mascoro, Maricela Cruz, hasta el agropecuario, con recuerdos de una noche. Miguel de la de tres regalos para Choco Noriega, familia Noriega Mercado, don Pedro Noriega, frutas, verduras, el mínimo.

0: Destino ingrato con los dinámicos del norte. Desde Ciudad Industrial, Raimundo Delgado, alias Bigote, se reporta y lo saluda. Ale, señorito Buday, buenos días.
1: Muy buenos días a todos los que están chambeando, a los que están terminando su jornada de chambear y a los que nos estamos alistando para chambear y a los que están en sintonía de la mexicana. Dígale al mandado que nos mande un picorete para empezar el día alegre y al rato nos vemos para escuchar Jueves Paranormal.
2: Va, para que con muchísimo gusto, gracias por la sintonía, amigo de la de dos traiciones del Cheque Peña para todos los de la mexicana. Amigo de la de ninguna de las dos, todos los madrugadores, Víctor Valdés, para mi sobrina Adriana, sus hijos Liam, Nicolás, Sebrado Torres y un picorete del mondao. Amigo de Camino al Desierto para la familia Mesa Muñoz, Mesa de la Rosa, yo escucho la mexicana. Amigo de complázcanos con limonadas verdes, saludos a mi padre José Villalpando, mi madre Francisca Caldera y toda la gente madrugada.

Las 5:41, buenos días, amigo de Complázcanos con la canción de... ¿Qué? De Chayanne. Tu porte soy yo, con saludos a todos los que están en sintonía. Amigo de ahí, la del último beso de Sonido Master, por favor.

0: días, mi rey. Buenos días, mi rey. Un saludo para mi señora María Elena de León Durón, por favor, que está haciéndome mi lonche, como siempre, cuidándome, porque andamos enfermillos ahorita y ya se está listando para ir a trabajar. María Elena de León Durón, muchas felicidades. No es su cumpleaños, pero la amo por ser mi mujer. Aquí está escuchando, gracias. Excelente programa.
1: Excelente mensaje, qué bueno. Hay que consentir a su mujer todos los días, hacerle saber que es su más grande tesoro, ¿eh? Así debería ser.

Muy buenos días, Begadey. A ver si nos puede complacer con la canción de Dueño de Ti, de José Luis Rodríguez, de parte del de Gonzalo El Puma Alonso, por favor. Buenos días, Begadey. Saludos para mi hijo Eduardo Reyes. Si es tan amable de ponerlo la canción de los tres regalos. Gracias y bendecido día. 5:49.

Las 5:52, gracias, yo me despido por un momento, soy el señorito Gurey, nos escuchamos a las 10 de la mañana en Paranormal, tenemos un buen video, tenemos varios relatos, los estaremos esperando la Mori García y su servidor, por supuesto tendremos boletos para Verano de Escándalo, boletos para el Necaxa contra Rayados, boletos para la zona mexicana allá en lo que viene siendo la Feria de Jesús María. En la Feria de los Chicahuales, hoy está Vagón Chicano, todo esto y más a las 10. Gracias, bendiciones para todos. Nos escuchamos a las 10 y se quedan en la Nota Roja.

Mexicana allá en el lo que viene siendo la Feria de Jesús María, en la Feria de los Chicahuares. Hoy estaba con Chicano, todo esto y más a las 10. Gracias, bendiciones para todos. Nos escuchamos a las 10 y se quedan en la Nota Roja.

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0: las 6 de la mañana en punto. Bienvenidos a la Nota Roja en esta mañana de jueves. Le estaremos dando a conocer: policías municipales de Jesús María balean a Rijoso en una riña. Ahora son investigados o actuaron en defensa propia. Empleada doméstica es detenida por robo en un residencial Los Fresnos. En su defensa ella dice que recibió una llamada de engaño para abrir la caja fuerte de sus patrones. Además, camión Yo Voy se impacta contra poste del CFE allá en Alameda y Segundo Anillo. Denuncia ciudadana. Nos hacen llegar un video donde aparentemente vuelven los montratopeyos en las avenidas de Aguascalientes. Así que de esto y mucho más le estaremos platicando a nivel local. A nivel nacional también tenemos un adelanto, un avance de mi compañera Lula Reyes. Adelante, Lulita, muy buenos días.
1: Gracias, Oso, muy buenos días. Asesinan al alcalde de Temoac, Morelos, en el interior de la presidencia municipal. Además, ejecutan a otros 3 hombres en la Sierra Tarahumara. Se ha desbordado la violencia allá. Dejaron también adentro de un camión los cuerpos. Además, el periodista Alejandro Leiva, el que mataron en Oaxaca, murió tras recibir 3 balazos en el cuello y en la cabeza, según dio a conocer la fiscalía. De esto y más hablaremos en detalle un poco más adelante.
0: Claro que sí, Lulita, en cuestión de minutos regresamos contigo la comunicación para comenzar a desglosar toda esta información nacional. Teniendo todos los frentes cubiertos, esto y mucho más esta mañana de jueves, a través de la Nota Roja. Siendo las 6

0: De la mañana con 2 minutos, le damos la bienvenida al programa policíaco de JLM Noticias, La Nota Roja, a través de la señal número 1 de Aguascalientes, La Mexicana 91.3 FM, a través del canal 149 de Star TV, y a través también de las redes sociales de JLM Noticias. Bienvenidas y bienvenidos, soy Eloso Cortés. ¡No puede ser! Lo invito para que permanezca en esta sintonía con nosotros, se entere del detalle policíaco más relevante hasta el momento. Permítame saludar también a mi compañero y amigo. Él es el hombre de la noticia, el hombre que siempre está en vivo en el lugar de los hechos policíacos, el buen Héctor, Héctor Almeida.
1: ¿Qué tal, mi oso? ¿Cómo estás? Muy buenos días y muy buenos días a usted que nos hace el favor de acompañarnos hoy jueves. Sí, ya jueves 23 de julio del 2026. Quédese con nosotros, acompáñenos a esta hora. Ya sabe que a partir de este momento y hasta las 7 de la mañana, usted se va a enterar de lo más relevante en el tema policiaco. También ya puede seguirnos completamente en vivo en todas nuestras redes oficiales de JLM Noticias, Estero Rey y Caos Policiaco. De igual manera, ya nos puede sintonizar en el 149 de Star TV, o bien por el 91.3, la estación de La Nota Roja. También lo voy a invitar a que participe directamente en nuestra línea de WhatsApp al 122-5770. Ya sabe que para nosotros es muy, pero muy importante su mensaje de voz. Si en estos momentos ve movilización de cuerpos de emergencia o algún accidente, háganoslo saber para que nosotros le demos la información en tiempo real, mi buen oso.
0: De esta manera usted se convierte en nuestro mejor reportero de campo, el que siempre nos hace llegar las noticias de última hora. Juntos armamos la conversación, al igual que juntos armamos la noticia, a través del WhatsApp donde no hay censura y sí total libertad de expresión, 449-122-5770. Varios temas importantes esta mañana para que usted se comunique, le entre a la opinión, al debate, el tema de los camiones Yo Voy. El tema de los camiones Yo Voy, que siempre sale a relucir, según este chofer que se había quedado sin frenos. Después la misma gente, nuestro mismo público el día de ayer, a través del 122-5770 nos decía: no hombre, ¿cuáles frenos? Nosotros vimos que iba frenando de manera normal, dos paradas antes incluso del accidente, pues iba deteniéndose de manera normal, habitual. ¿Cómo es que de repente se quedó sin frenos? Aquí la circunstancia fue que se quiso pasar el amarillo del semáforo y en ese momento pierde el control y se proyecta contra el poste. Por eso esta mañana yo le pregunto, ¿ha mejorado el servicio del transporte público en Aguascalientes? ¿Usted se siente que los Yo Voy van mejorando? ¿Que son solamente casos aislados esto que sucede de repente? ¿O bien, qué es lo que tiene que decir usted, amigo, amiga, usuarios del transporte público todos los días? Hemos visto muchísimas, ahora sí que fallas en el servicio, así como también que se pone en riesgo la vida, tanto de los choferes como de los que van a bordo, con estos excesos de velocidades, que si juegan carreritas, que si se quedan sin frenos. Entonces, pues, ¿cómo andan las unidades? ¿Qué no las checan? ¿Usted qué opina al respecto? Sería importante escuchar su voz, su testimonio, a través del 122-5770. La voz de los usuarios del transporte público, díganos, ¿ha mejorado o no ha mejorado? ¿Cómo es lo que vive usted el día a día? El día de ayer incluso nos señalaba la misma gente que pues hasta a veces se ven hasta en la necesidad de arriesgar su vida yendo casi colgados del camión, porque son pocos los camiones que pasan y se tardan muchísimo, pero que si no lo hacen de esa manera, pues no llegan a su trabajo, no llegan a la chamba, y luego les ponen retardo o los regresan. ¿Usted cómo vive el transporte público? Digo al 122-5770. El tema de los montatropellos o montachoques también, que de repente se da. Es gente aprovechada que nada más saca, pues ahora sí que raja de lo que pueda suceder. Digo, le tenemos el video y se lo vamos a presentar en unos momentos más para que usted nos diga, ¿realmente un accidente o un montatropello, como ha sucedido muchas veces? Luego de repente se ven involucrados los conductores en esto, cuando se bajan, a veces los atracan o simple y sencillamente se hacen las víctimas para bajarles una lana. 449-122-5770. Y este tema también polémico con el que vamos a comenzar, Héctor. Otra vez se ven involucrados oficiales municipales en una situación de balazos en contra de rijosos. Lo habíamos platicado la vez pasada. Si el oficial está haciendo su trabajo, está cumpliendo con su deber, pues tiene que utilizar su arma de cargo, para eso la porta, ¿no? Si ya se ve en peligro su integridad, integridad de sus propios compañeros, en una acción, en un reporte que acuden a atender, Pues yo digo que están haciendo su trabajo, están cumpliendo con su deber. Sin embargo, ¿qué opina usted? Porque también ahora donde sucedió fue en el municipio de Jesús María Aguascalientes, donde no es la primera vez que sucede. No sé si usted recuerde un caso muy polémico que también sucedió allá en Jesús María, donde oficiales municipales comenzaron a realizar detonaciones de arma de fuego en contra de una familia que tenía una fiesta. ¿Se acuerda de ese caso tan polémico? Entonces, ahora yo le pregunto, ¿qué es lo que deben de hacer los oficiales? ¿Hacen mal en dispararles entonces a los rijosos? ¿Hacen mal en utilizar su arma de cargo como se debe, como lo marca el protocolo, si así lo amerita? 449-122-5770. ¿Por qué? Porque ahora resulta que estos elementos de la Policía Municipal de Jesús María balearon a un rijoso en una riña que se estaba registrando, muy parecido a lo que pasó el otro día, que ya le platicábamos también en una de las colonias de aquí de Aguascalientes, de Villas de las Fuentes. Ahí también sucedió algo muy parecido. Acuden a atender la riña. Cuando detienen a algunos de los involucrados, quieren rescatar a alguno de ellos, y es en el momento en el que pues se ven agredidos los elementos y tiene que utilizar uno de estos elementos su arma de cargo. Acá pasó algo muy parecido, pero ahora resulta, Héctor, que son investigados para saber si actuaron en defensa propia.
1: Así es, mi bueno. Fíjate que tres policías municipales de Jesús María hirieron a un, pues así que de un disparo, a uno de estos rijosos. Las autoridades ministeriales investigan si los elementos actuaron en legítima defensa al verse en peligro. Tres oficiales de la Policía Municipal de Jesús María hirieron de un disparo con una de sus armas de fuego de cargo a uno de, así que de varios sujetos que participaron directamente en la riña en la zona centro y que pretendían evitar el arresto de uno de ellos. Los elementos fueron puestos a disposición de las autoridades ministeriales que investigan si actuaron en legítima defensa al ver, ahora sí que, en peligro su integridad. Los hechos se registraron, ahora sí que, el día de ayer, alrededor de las, ahora sí que pasaron los minutos de la medianoche, donde precisamente sucede este hecho, donde los tres oficiales de la Secretaría de Seguridad Pública y Vialidad del municipio de Jesús María, a bordo de, ahora sí que, de tres motopatrullas, se trasladaron a las calles Agustín de Iturbide y Mariano Matamoros, a unas cuadras de la presidencia municipal, precisamente ubicado ahí, ahora sí que en el corazón de Jesús María, para atender reportes sobre una riña que era protagonizada por integrantes de dos bandas conocidas como Barrio 4 y Barrio 8. Nada más imagínate eso. Sí. Al arribar, uno de los elementos detuvo a uno de los rijosos, por lo que los demás trataron de liberarlo. Al ver en peligro su integridad, los policías municipales realizaron precisamente disparos de advertencia para alejar a los pandilleros.
0: Así es, uno de estos proyectiles hizo blanco en un sujeto identificado como Mauricio, de 20 años de edad, que sufrió de una herida en el muslo izquierdo con orificios de entrada y salida. Por sus propios medios, alrededor de las 3 de la madrugada, arribó a la unidad de medicina familiar de la clínica número 6 para solicitar la atención médica, y ahí fue canalizado y trasladado posteriormente al Hospital General de Zona número 3 del Instituto Mexicano del Seguro Social, donde quedó encamado. Los tres oficiales preventivos involucrados en estos hechos fueron presentados ante la gente del Ministerio Público para que rindieran su declaración sobre lo que había sucedido y de esta manera se definiera su situación legal. Trascendió que Mauricio no pudo interponer alguna denuncia en contra de los tres oficiales, aunque la Fiscalía General del Estado inició una carpeta de investigación para esclarecer los hechos a fin de determinar si los policías cumplieron con el protocolo correspondiente en su actuación o si enfrentará alguna responsabilidad penal por lo que ha sucedido en estos acontecimientos registrados allá en la zona centro de Jesús María Aguascalientes. Pues mira, aquí hay de dos. Como ya lo habíamos platicado, Héctor, estos sujetos no son unas blancas palomitas. Claro. Es decir, los oficiales no llegaron a tocarles la puerta a su casa y a balearlos.
1: Exacto.
0: O sea, no llegaron a sacarlos de hacer la tarea, no llegaron a sacarlos de estarse acostando en su cama temprano, no llegaron a molestarlos porque estaban viendo la televisión en su casa con sus papás. No, ellos llegaron a atender un reporte de una riña en la plena zona centro de Jesús María que se estaba suscitando. Cuando ellos llegan, pues obviamente ven dos bandas rivales liándose con todo, palos, piedras, puños y todo lo que te puedas imaginar, y pues ellos actúan de inmediato a detener a los que están en la gresca. Ya que ellos quieran liberar a sus compañeros y para ello utilicen la violencia en contra de

0: los elementos de la policía, pues es una situación muy diferente. Y por supuesto, ellos tienen que actuar, tienen que hacer su trabajo. Si su vida peligra, pues tienen que hacer este uso de su arma de cargo. Entonces, ¿qué van a dejar? Que los acuchillen, que los macheteen, porque estos cerejosos, muchos de ellos andan armados.
1: Por supuesto, soy. Y aparte, ¿sabes cuál es la situación? Que recordemos, vámonos días atrás. También el mismo hecho, pero acá en Aguascalientes, sucedió prácticamente lo mismo. ¿Y por qué lo comento lo mismo? Porque a la hora de llegar a hacer la detención, quien llegó a quererlo liberar fue o la familia, de igual manera los propios amigos que se estaban peleando en ese momento. Fue lo mismo que sucedió en este caso otra vez en Jesús María. Sabemos que no van y lo piden de una manera de, ay, por favor, deje. No. Se le van a la autoridad igual. Como si ellos estuvieran en la bronca o como si ellos estuvieran peleando con, precisamente ellos hubieran iniciado la gresca en cuestión de estas bandas rivales, ¿no? Por lo que en este momento, cuando la autoridad ya hace las pesquisas correspondientes, pues es cuando los detiene y ahora sí es cuando saltan todos. Y saltan ya en defensa de quererlos liberar y pues no. Y es en ese momento que ellos también se ven pues sometidos, se ven pues hasta cierto punto pues agredidos, mi buen oso, ante la integridad de su persona. Por lo que, porque se le van, como lo comentas, con palos, con piedras, al igual como si estuvieran ellos precisamente participando en la misma riña. Cabe mencionarte, mi buen oso, que esto sucede en el mero centro. Y el ahora sí que pues el día de ayer, miércoles, pero ¿qué pasa? Recordemos que en estos momentos se encuentra pues, precisamente la celebración, la feria de allá de los Chitahuales. Entonces tú no sabes si hasta cierto punto estos pandilleros, porque no le podemos decir de otra manera, hayan estado bajo los influjos de alguna bebida alcohólica, bajo una droga, y que ya sabes que por puras tonterías, mi buenoso, son las que inician directamente este tipo de grescas, ¿no? De que ya me viste feo, que porque ya te traía ganas desde el otro día, y pues es cuando suceden los hechos, y es por eso que tiene que intervenir. Ahora, la pronta reacción de las autoridades también es porque una fue en el mero centro, dos, sabemos que ahorita la feria para eso es, para que estén ellos mismos cuidando la integridad, sobre todo los visitantes que van directamente, porque sabemos que van familias, oso. Van familias a esta verbena allá en Jesús María, por lo que bueno, pero tienen que estar cuidando todo el perímetro ferial, el área. Por eso es que también ellos llegan, intervienen, pero para mí, no sé cómo tú veas, pero yo creo que ya también era justo que la propia autoridad ya use también sus armas de cargo, porque no las pueden traer de adorno, y sobre todo, o sea, obviamente las tienen que usar cuando ellos ya se ven agredidos, porque no es ni la primera vez, oso. Han sucedido muchas riñas que hemos puesto en evidencia, sobre todo acá en Aguascalientes, en la zona oriente, donde cómo les han pegado, cómo les han destrozado las patrullas, cuando ellos han llegado sin querer, sin poder ellos utilizar su arma. Se tiene casi que luego que dejar pegar. ¿Por qué, oso? Si ni siquiera ni están involucrados, ellos solamente llegan a calmar estas situaciones y son los que salen pues con la peor parte. En este caso yo creo que desde la semana pasada y el día de ayer, pues aquí lo que sucede es que ya la autoridad, pues ya también, o sea, me siento agredido con la pena. Aparte, le dieron un disparo, ¿no? Que sea menos, pero de todas maneras ellos tienen que controlarlo. No le tiró a matarla de verdad en alguna de sus extremidades, muy buenoso. ¿Y eso es para qué? Para que también se calme, ¿no?
0: Así es, se tienen que ver la necesidad de hacer esto cuando ya peligra su integridad. Y sobre todo también para poner un alto, Héctor, porque no se puede dejar que las grescas sigan siendo un descontrol total de las colonias, de los diferentes municipios también de Aguascalientes. Porque, pues, ¿qué pasa? Es como tú decías, pues, ¿qué hacían? Llegaban, trataban de controlar. Pero si era una situación incontrolable, pues hasta tenían que quedarse así, ¿no? Y mucha gente se llegó a quejar, pues entonces ¿para qué vienen los policías si ni siquiera se los llevan? Claro. Ni siquiera utilizan sus pistolas, ni siquiera hacen nada, solamente los ven. Pues precisamente porque muchas de las veces las leyes que protegen a estos menores de edad, pues impiden que hagan muchas cosas, ¿no? Sin embargo, ahora que ya están actuando, ahora sí que lo están haciendo, pues quieren prácticamente crucificarlos, ¿no? Como a ver si se actuaron en defensa propia o no. Digo, está bien que la fiscalía investigue también, obviamente, porque así como hemos reportado aquí abusos de autoridad, pues ahora también hay que señalar cuando ellos están haciendo su chamba, ¿no? No podemos siempre decir que la autoridad está abusando de su autoridad propia. siempre y cuando se suscite, así como lo estamos platicando el día de hoy, yo digo que es bueno. Es bueno que actúen en contra de los delincuentes, así sean chavitos, así sean mayores, y yo sé que ahorita las señoras van a pegar el grito en el cielo y hasta se me van a echar encima, pero, pues señoras, mejor cuiden a sus hijos, no los dejen salir a tales horas de la noche. Era la madrugada, Héctor, ¿qué andaban haciendo en la madrugada? Estos granitos de oro.
1: Exacto, porque la mayoría son menores de edad. Esa es una situación, ese es el primer punto, mi bonoso. Y yo creo que más que la gente ahorita en este momento te diga, sí, yo soy, pero no, al contrario. Yo nada más quiero que opine los vecinos que han sido afectados, sus vehículos, sus viviendas,
0: sus casas.
1: Sus casas, exactamente. Las mismas personas cuando van caminando y se van cruzando en ese momento.
0: Mira, ¿cuántas
1: y
0: han sido, agredido?
1: Claro, y les han pegado, que les han caído una piedra o que les, o sin quererles, bueno. Pues que así sin querer queriendo dijeran por ahí, pero les ha tocado. Entonces, yo creo que más que se te vean encima, yo espero que ahorita la participación de nuestros radioescuchas sea todo lo contrario, que digan lo contrario. O sea, aquí oso, yo creo que ya todos estamos fastidiados de este tipo de situaciones. Porque se quieren dar, pues váyanse ya a un campo.
0: A un campo, no sé, ¿no? O peleense uno con uno, pero todos contra todos. Y luego al final de cuentas también, siempre que llegue la autoridad, se terminan uniendo.
1: Contra la autoridad.
0: Dices, ah, caray, pues no, que son rivales y quieren hasta matar. Entonces, ¿por qué a veces se unen para agredir a los elementos, no?
1: Exacto. Entonces, aquí quien tiene la última palabra es usted, al 1-22-57-70. Opine directamente si estuvo bien que haya actuado directamente así ya la autoridad. Y digo, así ya, porque ya van dos hechos, y espero que también este ya les sirva de escarmiento a los rijosos. Porque ya vieron que la autoridad ya nos está atentando el corazón.
0: Y ya nos están
1: dejando. Ellos se ven agredidos y van a tener que utilizar sus armas de fuego, sobre todo para controlarlos.
0: Así es, para controlar la situación, y pues los que se tengan que llevar en presentar ante la autoridad van a tener que ser presentados, así sean menores de edad. ¿Usted qué opina? A final de cuentas tiene la última opinión, la última palabra, a través del 449-922-5770. ¿Actuaron bien, actuaron mal los oficiales? ¿Usted qué dice? ¿Deben de seguir actuando de esta forma o hay algún abuso de autoridad? ¿A usted le parece abuso de autoridad controlar una situación que se está ya saliendo de control en muchas colonias, en muchos lugares? Coméntelo al 449-922-5770. Y como bien lo señala Héctor, amigos afectados de las riñas, queremos escuchar su voz. ¿Ya le pagaron sus daños? ¿Acaso le repararon sus cristales que le quebraron la vez pasada? ¿Alguien se hizo responsable de todas las afectaciones que usted ha tenido hasta en su propio vehículo? Coméntelo al 1-22-5770.
1: Oye, eso no es como una pregunta. ¿Hemos sabido acaso en los últimos, de este tipo de hechos sobre todo, donde los padres se hayan respondido ante los menores infractores? Creo que no ha salido todavía como que a la luz aquí, como que, ah, ¿qué crees, Héctor? O no sé, ¿saben qué? Ya sucedió. Por este hecho.
0: O sea, que lo sancionen.
1: Para los padres.
0: Sí, hasta el momento no, ¿eh? Creo que sí hubo algún caso, pero ya tiene meses que sucedió algo así, donde iban a tener que hacer pagar al padre de familia de algo que sucedió, pero realmente no. No tenemos casos de los que le estemos informando, fulanito de tal va a pagar por los acontecimientos que hizo su hijo.
1: Exacto.
0: O la doñita de allá de la esquina va a pagar por todo lo que andaba haciendo el Brian o el Iker o el...
1: Sí, todos estos sujetos, ¿no? Ya sabes. Entonces yo creo que también sería importante que la propia autoridad también nos lo haga conocer, porque si no, ¿de qué haya servido que hayan pues
0: sí, implementado esa ley?
1: Esa ley, ¿no? Si esto no va a cambiar en nada, pues mejor que, por así como dicen, pues mejor nadota, ¿no?
0: No, es que ya debe de hacerse algo al respecto, porque no pueden andar los menores de edad como si nada. O sea, delinquiendo como adultos, haciendo todas cosas como adultos, pero juzgados como menores y protegidos como menores. Porque muchos de ellos ni siquiera pisan los centros para adolescentes por la ley que los protege. También usted, ¿qué opina al respecto? Ya, por favor, una ley. Amigos legisladores, en lugar de que hagan iniciativas que si la cartera el día de hoy se usa roja, verde, azul, mejor hagan este tipo de iniciativas donde ya la ley cambie para que haga castigos más severos para menores infractores y por supuesto también para sus propios padres, porque a final de cuentas todo viene desde casa. 449-922-5770, creo que hay muchos temas que opinar. Escuchamos su voz con toda confianza, los micrófonos son suyos. Nos enlazamos con mi compañera Lula Reyes para el ámbito policíaco a nivel nacional y de altísimo impacto. Asesinan al alcalde de Temoaca allá en Morelos. Platícanos esta terrible historia. Siguen ejecutando a altos funcionarios. Lolita, muy buenos días.
2: Gracias, Oso. Buenos días. Sí, Valentín Gavín Romero, alcalde de Temuac, Morelos, fue asesinado por sujetos armados que irrumpieron en la propia sede de la presidencia municipal. Esto ocurrió ayer. Pese a que paramédicos dieron primeros auxilios al alcalde en el edificio de gobierno de Temuac y planeaban trasladarlo a un hospital en una ambulancia, los rescatistas determinaron pues que el político ya no tenía signos vitales. Elementos del Ministerio Público llegaron al sitio de la agresión para levantar el cuerpo de la víctima y recoger pruebas. La Fiscalía, por su parte, confirmó la muerte del alcalde y se tuvo que agotar a las líneas de investigación para encontrar a las personas responsables de este homicidio. Gavín Romero se suma a la lista de 14 alcaldes y alcaldesas asesinados en México desde el 1 de octubre del 2024, en la presente administración, la que encabeza la presidenta Claudia Sheinbaum. Cabe recordar que hace 6 meses, el 31 de enero, el alcalde Gavín Romero fue atacado también. Sujetos dispararon en su contra y escaparon en una motocicleta. Esto ocurrió en el municipio de Popotlán. Pero en esa ocasión, pues sí sobrevivió. Este miércoles no corrió con la misma suerte y perdió la vida tras el ataque a balazos en su propio despacho, ahí en la presidencia municipal de Temuac, en Morelos. Es el reporte que tengo por ahora.
0: Muchísimas gracias, Lolita, por esta información. Vea nada más ahora lo que sucedió allá en Morelos. Híjole, esta semana hemos venido hablando de diferentes cosas bastante fuertes. Una de ellas, la que llamó más la atención, pues la del fin de semana pasado, acá en Zacatecas, al exalcalde de Sombrerete. Pero sin duda siguen ejecutando a altos funcionarios, Héctor. El crimen organizado sigue tomando esta situación. Muchos de ellos, lo hemos dicho, involucrados en cosas con ellos. Otros, a veces por querer hacer las cosas bien, pues también terminan siendo asesinados. Pero siguen siendo, pues, un blanco del crimen organizado.
1: Así es, muy bueno. Si fíjate, lo que llama aquí en este punto la atención es que hay dos cosas. La primera, hace 6 meses ya tuvo un atentado, donde sí la libró directamente cuando él viajaba en su vehículo. Y el segundo, bueno, es este. Pero aquí, Oso, se metieron hasta ahora sí que al Palacio de Gobierno para acribillarlo. O sea, ¿dónde está la autoridad? O sea, impunidad ante todo, porque se supone que el palacio o donde están ubicados debe ser lo más cuidado, ¿no? Por lo mismo.
0: Además, situación. Como alcalde, pues debe de tener su seguridad,
1: claro,
0: ¿no?
1: Claro, todo, su escolta, no sé, pero independientemente, ven nada más el hecho, eso ya no les interesa. Ahora sí, como están actuando directamente, pues el crimen organizado, las amenazas que han estado haciendo, no recordemos lo que acaba de pasar bien en Zacatecas, cómo ya amenazaron directamente al gobernador, que si no se, ahora sí que si no se alinea,
0: se va
1: directamente contra su familia, que les van a hacer lo mismo o peor. Entonces, ve nada más el hecho donde, pues ya viste entonces quién es el que manda, ¿no? Porque en realidad no vemos de otra, se supone que llegaron desde este grado más, elementos del ejército, pues a ver si hacen algo, porque también está bien, bien complicado eso. Pero en este caso, fíjate, en 6 meses, ahora sí lo ejecutaron.
0: Híjole, se la hicieron efectiva, llegan hasta el palacio directamente, o sea, dispuestos a todo. Ya, como lo comentaba Lolita en algún momento, la realidad está superando poderosamente la ficción. Si usted en las series, en las películas de narcos, ve cosas fuertes, creo que en la realidad nos quedamos bastante cortos. Son las 6:26 a.m. Nos vamos a la primera pausa. Al regresar le estaremos dando a conocer de esta historia de una empleada doméstica, la cual robó la caja fuerte de sus patrones, pero pues ella dice que eran sus patrones los que le estaban dando las instrucciones mediante una llamada telefónica para hacer todo lo que realizó. Regresamos con esto. Viene la historia del camión Yo Voy, también la historia de los montatropellos. ¿Usted qué opina? 449-122-5770.
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5: Muy buenos días, Osito, Osito. No es malo que usen las pistolas. Pregunten las pistolas eléctricas que tenían, que iban a usar, que no funcionaron.
6: No he escuchado algún tema sobre las paradas que están haciendo nuevas, que es una semejante estupidez. Mandar a la gente al matadero. ¿Por qué? ¿Cómo puede ser posible que manden a la gente a estar en medio de un camellón con todo?

0: los riesgos que implica el tercer anillo.
1: Sí, no, pero esto va a cambiar, Almeida y Oso, hasta que las leyes cambien, hasta que se vuelvan más duros.
2: Yo veo que la autoridad debe de reaccionar así siempre. O sea, tienen que hacer las reformas pertinentes para eso, para atacar el problema de raíz.
3: ¿Qué no se supone de que presumieron tanto hace tiempo de que los padres iban a pagar todo lo que hicieran sus hijos menores infractores?
4: Perfectamente, muy bien, que así sigan, por favor.
5: A mí me parece muy bien lo que hicieron las autoridades. También en la Insurgentes, ojalá ahí fueran y les dieran en su madre a esos perros.
6: Sí, 1, 2, 3, 4, 5 de la mañana descansan, los niños se van a descansar a sus casas. Bien, gracias a los papás, también andan las mamás con los niños aquí en casas, con los rijosos.
7: Son las 6:43 a.m, pues ahí está la voz de nuestro público, la voz de la gente, que es la voz que manda a través de la nota roja de la Mexicana 91.3, por supuesto de JLM Noticias. Usted repórtese, siga mencionando el tema del transporte público, ¿ha mejorado o no ha mejorado? ¿Cómo va la situación? Vea nada más este tema de las paradas también. ¿Qué opina usted? 1-22-5770, voz de nuestro público, de los usuarios. Pero también es importante escuchar la voz de los operadores. Amigos operadores de los camiones, yo voy, ¿ya les cumplieron las garantías que les prometieron? ¿Están trabajando como se debe? ¿Están respetando sus turnos, sus horarios? Coméntenlo también. También la voz de ustedes es y se debe escuchar a través de la Mexicana 91.3, 1-22-5770. Y por supuesto, ¿qué opina de este tema de las riñas? ¿Hicieron bien, hicieron mal los policías? Ahí está el debate en esta mañana. Nos vamos con más de la información policíaca y esta historia que, híjole, pues a veces parece no creerse, otras veces parece ser que sí suceden este tipo de acontecimientos. Le vamos a platicar la historia y, como siempre, la última palabra la tiene usted. Resulta que el día de ayer, en pleno Día Internacional del Trabajo Doméstico, una empleada doméstica fue detenida por autoridades de la Policía Municipal porque simple y sencillamente es sospechosa de un robo. ¿Qué fue lo que pasó? Ella, en su defensa, Héctor, alega que pues ella estaba haciendo su trabajo. Le llaman sus patrones, aparentemente la obligan a que viole una caja fuerte, a que saque lo que está dentro de ella, la entregue después en un vehículo, y ante estas situaciones pues se ve involucrada en este hecho ilícito. Después los patrones dicen, no, pues nosotros nunca le pedimos nada, ¿no? Nosotros nunca le pediríamos que actuara de esta mala fe, así que ahora se encuentra a disposición de una autoridad competente a fin de investigar qué fue realmente lo que pasó. ¿Usted qué opina? ¿Estará involucrada directamente, sí o no? O bien, si existen estas mentadas llamadas virtuales de extorsión donde obligan a la gente a delinquir, es algo muy parecido a lo que pasó con las notarías, ¿no? Claro. A lo que pasa con los guardias de seguridad. ¿Qué? ¿Ya se cansaron de los guardias, ahora van con las empleadas domésticas? No puede ser.
8: Pues lo dudo mucho, pero bueno, pues aquí la autoridad es quien tiene la última palabra. Pero fíjate que esta empleada doméstica fue detenida por oficiales de la Policía Municipal, acusada de haber robado un lote de alhajas de las, ahora sí que de la residencia donde ella laboraba. Sin embargo, tras su arresto, argumentó que recibió una llamada de extorsión para ser obligada a abrir la caja fuerte de sus patrones y sustraer las joyas que le fueron, ahora sí, aseguradas. La ofendida, identificada como Adriana, descubrió que su trabajadora se apoderó de varias de sus pertenencias al revisar las grabaciones de las cámaras de video de vigilancia, por lo que solicitó la intervención de las autoridades. Los oficiales de la Secretaría de Seguridad Pública Municipal se trasladaron al residencial Los Fresnos, en la avenida Guadalupe González, donde al ser enterados de lo sucedido por la víctima, procedieron a detener a la sospechosa, que dijo llamarse Karen, de 33 años de edad.
7: Le aseguraron una maleta donde llevaba consigo, lo que encontraron es un alhajero de grandes dimensiones, que contenía 51 pares de aretes, 4 anillos, 16 pulseras, 2 collares y 5 relojes, todo lo cual fue reconocido por Adriana como de su propiedad, y este lote de joyas, pues sí era era considerable, es decir, tenía un valor bastante importante. Cuestionándola sobre el robo, la empleada doméstica dijo que alguien le había llamado por teléfono cuando ella se encontraba trabajando, realizando actividades normales, y la obligaron a dañar la caja fuerte para sustraer las joyas ante esta situación, porque aparentemente sus patrones tenían una situación de emergencia. Era una situación de vida o muerte, así que ella tenía que violar la caja fuerte, tenía que sacar este tipo de objetos, y después le iban a indicar mayores indicaciones. Ante esta situación, la detenida fue presentada ante la gente del Ministerio Público a fin de ser investigada, llegar hasta el fondo del asunto y tratar de esclarecer los hechos. Si en verdad está involucrada directamente en todos estos acontecimientos que realizó, o si en su defecto llegara a existir la mentada llamada de extorsión. Pues exista o no, Héctor, volvemos a lo mismo. Tú conscientemente de que estás actuando en manera ilícita, ¿por qué lo haces?
8: Exacto.
7: Así sea tu patrón, oiga, no, yo no lo puedo hacer. No, que te voy a correr. No, pues córrame.
8: Exacto.
7: O sea, prefiero que me corra, que me metan a la cárcel, ¿no? Pues si usted es mi patrón, ¿cómo me va a ordenar que violente su caja fuerte? ¿Por qué mejor no me da la clave y yo la abro?
8: Así es,
7: ¿por qué
8: así
7: mejor,
8: es que mi patrón?
7: Exactamente, ¿por qué mejor no viene su esposa o su hijo, su hija, no sé, familiar en general, y saca el dinero? ¿Por qué lo tengo que hacer yo? O sea, piensa mal y acertarás.
8: Exactamente, entonces, y ella hizo lo contrario. Entonces sí quería que la metieran a la cárcel e hizo esa situación, ¿no? Aquí hay un tema importante, que afortunadamente ya la dueña, precisamente de este domicilio, pues mediante las cámaras de circuito cerrado, al observar, pues dio el aviso a la autoridad, y aquí sí recuperaron todo el botín. Entonces, sí se dio con esta persona, y llevaba toda ya la maletota, muy buenos son. Es que aquí lo importante es, ¿a quién se le iba a entregar?
7: Exactamente.
8: ¿A quién se la llevó? ¿A dónde le iba a ir a empeñar? ¿O con quién se iba a arreglar? Entonces, aquí es líneas de investigación, todas abiertas, muy buenos son. Porque ella puede decir misa, pero ya también es que uno le crea, ¿no?
7: Así es, son las 6:48 a.m. Antes de despedirnos, vámonos con esta de los Yo Voy, porque fue bastante polémico lo que sucedió el día de ayer, así como bastante aparatoso, allá sobre la avenida Segundo Anillo, en la intersección con Alameda. Resulta ser que un camión se embarra contra poste de la CFE, y pues lo parte prácticamente en tres partes. Resulta ser que este camión, pues aparentemente en su primera instancia se había dicho que se había quedado sin frenos y que lamentablemente al realizar esta falla mecánica perdió el control y se impactó contra el poste. Sin embargo, un radioescucha que iba a bordo del camión se comunicó ayer con nosotros al 1-22-5770 y dice, pues no creemos que se haya quedado sin frenos porque nosotros íbamos. Y en ese momento, dos paradas antes, había hecho un alto correspondiente. Si le hubieran estado fallado los frenos, pues desde un principio nos hubiéramos dado cuenta, ¿no? Como usuarios del transporte. Sin embargo, lo que pasó, nos ponían en contexto, es que este chofer iba a alta velocidad. Se quería en ese momento pasar la luz porque ya se había cambiado de verde a ámbar. Y en ese momento, al quererse pasar el ámbar, para los del CONALEP, el color amarillo, en ese momento es cuando, pues, pierde el control de la unidad, o no sé si pensó que ya no la iba a librar y a lo mejor dio un volantazo, ¿no? Total que se va y se impacta contra este poste de Comisión Federal de Electricidad, lo parte en tres como lo estamos viendo en las imágenes de la pantalla 149 de Star TV, de las redes sociales de JLM Noticias, y ante esta situación el operador tuvo que ser valorado. Ante la circunstancia que sufrió, fue trasladado posteriormente para descartar cualquier tipo de lesión interna o delicada. José, de 35 años de edad, al Hospital 3 de la zona número general, al Hospital General número 3 del Instituto Mexicano del Seguro Social, donde fue encamado. Al estar investigando las autoridades viales, al parecer sí, ante esta situación sí iba exceso de velocidad, sí se confirma esta circunstancia. Se está investigando ahora si de verdad presentó la falla mecánica que él menciona, pero la gente que estuvo cerca del lugar, y mejor aún, quien estaba a bordo del transporte, dice no. Se quiso pasar la luz en amarillo y esto fue lo que sucedió con este camión Yo Voy.
8: Haceme bueno, sí, fíjate que a un costado de ese poste está el poste también del C5I, donde pues todo quedó grabado directamente, es donde pues se va a determinar que este autobús con número económico 1138, pues se impactó de manera brutal Digo esto porque ya fueron por testigos que observaron que se quiso pasar el semáforo y pues desafortunadamente se impacta contra este poste. Afortunadamente no venía con mucha gente.
7: Sí, no venía.
8: Porque si no, estaríamos hablando de una tragedia.
7: Híjole, ¿usted qué opina? 449-92-5770. ¿Qué opina del transporte? Yo voy, ¿cómo va? ¿Si ha mejorado? O puros cuentos. Nos vamos con mi compañera Lula Reyes. Nos enlazamos para finalizar este espacio de noticias policíacas. Por supuesto, con la información más relevante en el alto impacto. Ejecutan a 3 hombres allá en la Sierra Tarahumara. ¡No puede ser! Además, de nueva cuenta se meten con los colegas periodistas. Un periodista es asesinado de 3 disparos allá en Oaxaca. Adelante con estas historias, Lulita. Muy buenos días.
9: Gracias, Oso. Buenos días. Y la serie de ejecuciones con arma de fuego en la Sierra Tarahumara de Chihuahua, pues han continuado. Ayer al localizar a 3 hombres asesinados y amontonados en la caja de un camión de la institución de Iconsa, que estaba estacionada en el acceso del municipio de Guadalupe y Calvo. El lunes, otros 6 hombres fueron ejecutados en ese mismo municipio serrano, así de que pues la violencia no ha parado allá en Chihuahua. Por otra parte, en Oaxaca, el periodista Alejandro Leiva murió tras recibir 3 balazos en el cuello y en la cabeza, eso lo confirmó el fiscal de Oaxaca. El periodista Alejandro Leiva Aguilar fue asesinado de 3 disparos de arma de fuego que hicieron blanco entre el cuello y su cabeza, lo confirmó el fiscal de Oaxaca, Bernardo Rodríguez. El comunicador fue atacado mientras comía en la vía pública. Él también es director de la corporación.
7: Viajas, por supuesto, con la información más relevante en el alto impacto. Ejecutan a 3 hombres allá en la Sierra Tarahumara. ¡No puede ser! Además, de nueva cuenta se meten con los colegas periodistas. Un periodista es asesinado de 3 disparos allá en Oaxaca. Adelante con estas historias, Lulita. Muy buenos días.
9: Gracias, Oso. Buenos días. Y la serie de ejecuciones con arma de fuego en la Sierra Tarahumara de Chihuahua, pues han continuado. Ayer al localizar a 3 hombres asesinados y amontonados en la caja de un camión de la institución de Iconsa, que estaba estacionada en el acceso del municipio de Guadalupe y Calvo. El lunes, otros 6 hombres fueron ejecutados en ese mismo municipio serrano, así de que pues la violencia no ha parado allá en Chihuahua. Por otra parte, en Oaxaca, el periodista Alejandro Leiva murió tras recibir 3 balazos en el cuello y en la cabeza, eso lo confirmó el fiscal de Oaxaca. El periodista Alejandro Leiva Aguilar fue asesinado de 3 disparos de arma de fuego que hicieron blanco entre el cuello y su cabeza, lo confirmó el fiscal de Oaxaca, Bernardo Rodríguez. El comunicador fue atacado mientras comía en la vía pública. Él también es director de la Corporación Oaxaqueña de Radio y Televisión. Fue

0: El lunes, otros 6 hombres fueron ejecutados en ese mismo municipio serrano, así de que pues, la violencia no ha parado allá en Chihuahua. Por otra parte, en Oaxaca, el periodista Alejandro Leiva murió tras recibir 3 balazos en el cuello y en la cabeza, esto lo confirmó el fiscal de Oaxaca. El periodista Alejandro Leiva Aguilar fue asesinado de 3 disparos de arma de fuego que hicieron blanco entre el cuello y su cabeza, lo confirmó el fiscal de Oaxaca, Bernardo Rodríguez. El comunicador fue atacado mientras comía en la vía pública. Él también es director de la Corporación Oaxaqueña de Radio y Televisión. Fue atacado el miércoles, el día de ayer, a las 10:50 de la mañana, justo cuando permanecía consumiendo alimentos en un puesto situado en la vía pública del fraccionamiento Esmeralda. El fiscal informó que el comunicador fue atacado con balas calibre 9 milímetros y murió en el lugar, recostado justamente sobre la mesa del puesto. El funcionario que explicó que se estaba procesando información relacionada con este presunto aseguramiento de una motocicleta abandonada, la cual supuestamente habría sido utilizada por los asesinos. Hasta aquí mi reporte, gracias, buenos días.
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7 de la mañana en punto. Soy Lucero Álvarez y esto es JLM Noticias, el espacio número uno en audiencia. Y es jueves, se nos ha ido volando la semana, 23 de julio del año 2026. Estamos iniciando esta mañana de jueves con 15 grados la temperatura y la máxima, dice el Meteorológico Nacional, que estaría llegando hasta los 30 grados, de acuerdo al pronóstico que se tiene previsto para el día de hoy. Lo único que le puedo decir es que le invito a que se quede, a que me acompañe, porque ya comenzamos.

Y le adelanto algunos de los temas de los que vamos a hablar durante los próximos minutos. Tenemos mucho, ¿eh? Tenemos mucha información que le hemos preparado y seguramente muchos de esos temas van a despertar su interés. Así que présteme sus oídos por algunos minutos, regáleme un poco de su atención y vamos a comenzar con lo que hablaremos el día de hoy. El próximo mes de septiembre van a salir los candidatos o el candidato a gobernador del Partido Acción Nacional. Los aspirantes van a pasar filtros como en otros partidos. Tienen que pasar filtros de legalidad, filtros de idoneidad ética, de rentabilidad electoral, y lo más importante, lo que van a descartar es que ninguno de estos sujetos tenga alguna relación directa con el crimen organizado, que no tengan nada de trapitos sucios que luego les vayan a exhibir una vez que ya se encuentren apareciendo sus nombres en las boletas electorales. Así que bueno, pues esto es lo que adelanta Acción Nacional, en donde hasta ahora fíjese que las listas son importantes, van 12,000 solicitudes de personas que se han registrado para convertirse en lo que ellos han denominado los defensores de la patria, que no son otra cosa que aspirantes a algún cargo de elección popular, aspirantes a gubernaturas, aspirantes a alcaldías, aspirantes a diputaciones. Estamos hablando de cifras nacionales, 12,000 personas registradas a nivel nacional, todos interesados a participar, a contender en algún cargo dentro de las filas del Partido Acción Nacional. Son bastantes, ¿eh? Así que seguramente tendrán que depurar este amplio listado y elegir a los mejores perfiles. Por lo pronto adelantan que muy pronto, porque estamos prácticamente por finalizar julio, solamente falta agosto, y un mes después, en septiembre, estaríamos en condiciones de conocer quiénes son los candidatos a las gubernaturas de los 10.

17 estados que van a estar en disputa. En Aguascalientes creo que hay dos nombres claros, al menos de los más movidos, de los que ya públicamente se conoce que tienen aspiraciones y que desean contender por la gubernatura de Aguascalientes. Los dos que ya conocemos es el presidente municipal Leonardo Montañez y el senador Toño Martín del Campo. No hay más. Ellos abiertamente ya dijeron quiero contender. Son también de los que tienen más posibilidades, aunque han sonado algunos otros más que se quieren colar tal vez a la lista, no como candidatos a gobernadores, pero que buscarán seguramente negociar más adelante. Los que hoy suenan con mayor fuerza, los que tienen más posibilidades, solamente son estas dos opciones: un alcalde en funciones y un senador en funciones. Toño Martín del Campo por un lado y Leonardo Montañez por el otro. Si en septiembre se van a definir quién va a ser su abanderado, pues creo que podemos adelantar un poquito de eso a través de un ejercicio, de un sondeo, ¿no? A través del centro de mensajes al 1-22-5770. ¿Quién le gustaría que sea el candidato a gobernador del PAN en Aguascalientes? Yo le puse dos opciones. Si usted tiene una tercera, cuarta, que no tengamos en la mirada, pues también es bienvenido a través de nuestro centro de mensajes y que ya lo puede decir, por supuesto, con su nota de voz. En otros asuntos, la diarrea explosiva ya está en Aguascalientes. Esa diarrea explosiva de la que tanto hemos hablado en Estados Unidos y que ya acumula poco más de 4,000 casos diagnosticados en la Unión Americana, ya está en Aguascalientes. ¿Por qué diarrea explosiva? Porque esta se podría prolongar hasta un mes con diarrea, por eso tiene el término diarrea explosiva, evacuaciones constantes. Hoy, afortunadamente, el Colegio de Médicos dice, sí hay casos en Aguascalientes, pero no son casos graves. Y lo mejor es que no se trata de un tema de brote. Aquí normalmente se registran entre 1 a 2 casos al año, y al menos en este 2026 ya hay casos de diarrea explosiva en Aguascalientes. Pero no tenemos que alarmarnos, dice la autoridad, y por supuesto las recomendaciones siguen vigentes para evitar que usted también se enferme y termine como muchas personas, como allá en la Unión Americana, que han terminado incluso hasta hospitalizadas por esta bacteria, ciclospora, que es la que provoca la diarrea explosiva. Vamos a temas de seguridad. Delicado lo que ha estado sucediendo en las últimas horas en el país. Muchas ejecuciones, pero ejecuciones de alto impacto, no solo entre criminales. La primera de las ejecuciones se registró allí en Morelos, en Temuac. Asesinaron al alcalde en su propia oficina. Se metieron los sicarios y cumplieron esas amenazas. Mataron a balazos a Valentín Lavín del Partido Verde dentro del Palacio Municipal. Lo están acusando de haber protegido a sus rivales. Hace algunos meses, en mayo pasado, colocaron algunas narcomantas en donde señalaban directamente al presidente municipal de trabajar y de proteger a los rivales de los que hoy asesinaron, de ese grupo criminal que hoy lo asesinó. ¿Con qué descaro están operando los sicarios que ahora se meten directamente a Palacio Municipal, una de las zonas que en cualquier parte del país está vigilada, está resguardada, hay elementos policiales? Pues se metieron hasta su oficina y con varios disparos lo asesinaron ahí a sangre fría. Pero aquí en Aguascalientes también corrió sangre. El día de ayer policías balearon a un rijoso que estaba participando en una riña de estas famosas bandas contrarias. Estaban peleando con todo allá en el centro de Jesús María. Y bueno, este sujeto, este rijoso, pretendía evitar el arresto de otro de sus compañeros que estaban allí envueltos en la trifulca. Los policías, en esos segundos que estaban intentando contener la riña y evitar también que se dieran a la fuga los integrantes, lanzaron disparos, y uno de esos disparos alcanzó al muslo de uno de los participantes. Y pues ya se imaginará que la peor parte no es la de los rijosos, no es la bronca que protagonizaron, sino la peor parte y las víctimas de esta historia ahora son los policías, porque los policías municipales están siendo investigados si se trató de un tema de defensa legítima o si más bien lo que hicieron es un acto de abuso de autoridad. Ya le platiqué de manera muy general lo que sucedió en Jesús María y usted me dirá lo que piensa sobre esto o de qué lado se pone. Los policías haciendo su trabajo, pero bueno, esto ocurrió cerca de la 1 de la mañana. Tampoco crea que fue en horas de trabajo para los rijosos, ¿no? Fue prácticamente durante la madrugada cuando ocurrió esto, y le digo, hoy los policías son los detenidos, hoy los policías son los investigados. Ya es la segunda historia que le platicamos en un periodo muy corto, ¿eh?
Creo que fue la semana pasada cuando hablábamos de algo muy similar, pues ahora se vuelve a repetir, pero ahora en el municipio de Jesús María,

0: Y ahora los policías son los acusados de haber agredido a un rijoso, a un muchacho problemático. No estaba haciendo cosas buenas, sino estaba peleando con otras bandas con las que pues tienen, digamos, viejas rencillas. Y ahora, ya sabe, en problemas los policías. Oiga, y otro de los asuntos de los que también quisiera platicar es de la fuerte discusión que hay a través de las redes sociales y que surgió a partir del día de ayer, de un acontecimiento registrado sobre Segundo Anillo y Boulevard San Marcos. Para que nos ubiquemos un poco, es como si usted fuera a la isla San Marcos, como si va de Segundo Anillo en el sentido de norte-sur, y entonces se quiere salir por la lateral a su mano derecha, y entonces toma este boulevard para ir a San Marcos. En ese punto ocurrió algo muy extraño. Iban varios vehículos en su circulación normal, pero de repente una persona que se encontraba en el camellón, viendo que vienen vehículos, afortunadamente creo que no iban a gran velocidad, pero viendo que venían vehículos a su paso, se atraviesa. Se le atraviesa un vehículo, evidentemente, el vehículo lo arrolla, alcanza a detenerse, pero al menos el golpe sí lo proyectó al segundo carril, al carril de en medio. Y solamente se ve que la persona, pues ahí se queda unos segundos, alguien más logró captar este momento. Y entonces la gran discusión que hoy ha surgido en redes es, ¿qué está ocurriendo con esto? Si pudiera tratarse, pues, de una simulación de un atropello. Recordará los famosos montachoques que llegaron a Aguascalientes, en donde eran bandas muy bien organizadas, en donde fingían un choque para entonces extorsionar a la víctima, exigirle dinero en efectivo a cambio de no reportarlo a la policía vial o a cambio de no proceder con alguna denuncia. Sí, recuerda, así les llaman, montachoques. Pues pareciera que es un fenómeno muy similar, pero ahora con personas que se ponen en riesgo, que peligra su vida. Se le aventó un carro. Se le aventó un carro y pareciera, le digo, que pues lo hizo con toda la intención, porque eran muchos los vehículos que venían al paso y se ve la distancia que hay entre el vehículo y la persona, el peatón que se atraviesa, cuando pudo haberse esperado. O sea, se ve cuestionable estas imágenes, de las que vamos a hablar en un ratito más. Pero bueno, si usted le tocó ver esto, que se registró el día de ayer, Segundo Anillo y Boulevard, allá San Marcos, si le tocó ser testigo, pues sería muy valioso además que nos dé sus comentarios sobre esto. Oye, y donde sigue la polémica es en el deporte. Eligieron a Leo Messi como el mejor jugador del Mundial de este 2026. Parece que el argentino fue premiado con este reconocimiento, en donde señalan al futbolista con mejor desempeño en la cancha. Creo que también hay mucho que preguntarnos al respecto. No sé si merecido para Messi o había mejores que Messi. Messi sigue siendo Messi, pero me parece que en especial, si se está evaluando solo el desempeño de este Mundial del 2026, pues deja muchas dudas si era para él, si merecía él el, pues, este reconocimiento del mejor jugador del Mundial 2026. Creo que sí habría mejores, pero bueno, no se fue con las manos vacías, perdió su selección, y digamos que como un premio de consolación, le dieron esto, el premio al mejor jugador del Mundial. Ya me dirá usted si era para él o si había algunos otros perfiles, otros futbolistas que hubieran hecho un mejor papel y que ellos en realidad sí merecieran esto. Y si faltara algo más, los argentinos están lanzando una campaña que quieren anular el título de España y que quieren repetir la final del Mundial 2026. No aguantan, ¿eh? De veras que ya no pueden más con esa depresión por haber quedado en una segunda posición, por quedar en segundo lugar y no ganarle a España. Y ahora quieren que se repita, ¿no? Ah, qué a gusto. No hicieron lo necesario ni lo suficiente en este partido de la final del domingo. Y ahora sí, que se repita, que no es válido. Como que me suena mucho a Andrés Manuel, ¿no? El presidente legítimo, ¿desde cuándo? ¿Desde el 2006? Pues como así, ¿no? A eso suenan los argentinos hoy, que se repita la final del Mundial. Ocurrencias y más ocurrencias de los argentinos. Pues bueno, estos son los temas de los que vamos a hablar durante los siguientes minutos. Dejamos ya puesta la mesa. El 122-5770 es nuestro centro de mensajes. Así que le invitamos a que desde ahora mismo se conecte, a que esté en contacto con nosotros y a que ya comience también a opinar al 122-5770. En este momento le comparto que ya estamos conectados en nuestras redes, en nuestro canal oficial de JLM Noticias. Si usted se mete a Twitter o al canal de YouTube o a Facebook, estamos con una transmisión completamente en vivo. Está fijado con la intención de que Lo primero que usted se encuentre al ingresar a estas plataformas sea nuestra transmisión y se conecte con nosotros. También va a encontrar la portada del Hidrocálido, en donde tenemos algunos de los temas locales más importantes, de los que le acabo de dar ahorita solamente un avance de lo que le vamos a platicar también. Fíjese que hoy se desató una riña, pero en el penal de Aguarato, allá en Sinaloa, un hecho que dejó un interno muerto, la persona privada de la libertad fallecida por una lesión con arma blanca, y los custodios y policías están controlando la situación. Confirmado, Rocky, el perrito de 14 años, que fue arrastrado y atropellado allá en Saltillo, Coahuila, por una mujer, la madrastra de una joven, ya fue detenida, pero desafortunadamente el perrito murió por la gravedad de las heridas. Aquí vienen las imágenes de la señora, donde de manera descarada, fíjese, tenía la camioneta abierta. Obviamente había una cantidad importante de sangre, de los rastros que dejó Rocky al momento de que lo estaba arrastrando, y ella descaradamente, cínicamente estaba echando agua, ¿no?, para quitar la sangre, y pues el pobre perro bastante herido, y bueno, falleció, y ella, que bueno, ya ha sido capturada por las autoridades. Vamos al centro de mensajes, le dejo el 1-22-5770 para que opine, para que nos deje sus comentarios. Ya escuchó de lo que vamos a hablar, pero si usted tiene algún reporte, algún comentario adicional a lo que hemos dicho, también es bienvenido.
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Vamos con la información principal de esta mañana, que hoy está publicada en la portada del Hidrocálido, y tiene que ver con las cosas del 2027, en cómo se está calentando la elección del próximo año. No se ha definido en los partidos políticos las fechas en las que ellos ya van a elegir a sus candidatos. Hemos visto a muchos que ya están haciendo activismo político, por no llamarle campaña, que ya andan en las calles, que andan en el toca-toca, que los vemos en los espectaculares, en las paradas del camión. Los vemos en todos lados, los vemos muy movidos, especialmente en las redes sociales. Y resulta que ellos están haciendo todo lo posible porque la mayoría de los partidos han anunciado que a raíz de una encuesta que van a levantar es el mejor posicionado, el que tenga mayores niveles de popularidad, el que va a terminar siendo su candidato a cualquier cargo de elección popular. Por esa razón es que andan tan prendidos y por eso andan en las calles y por eso andan tan movidos. Pues el Partido Acción Nacional está dando hoy la nota porque dice que en septiembre es cuando se van a dar a conocer los candidatos. En septiembre se van a definir los candidatos a gobernadores. Y son 17 los estados a nivel nacional que van a competir por renovar sus gubernaturas. Dicen que los aspirantes del PAN en Aguascalientes se van a revelar hasta septiembre. Y aquí le va lo que la información ha publicado hoy a través del Hidrocálido. Dice que el PAN recibió alrededor de 12,000 solicitudes para participar en el proceso interno de los famosos defensores de la patria, mediante el cual van a definir a sus candidatos para las elecciones del 27. Los registros incluyen tanto a militantes como a ciudadanos sin afiliación partidista, pero que estén interesados en competir por gubernaturas, por alcaldías, por diputaciones, por sindicaturas y también por regidurías. En entrevista con Político MX, el coordinador de voceros del PAN, Jorge Triana, informó que el partido va a iniciar una etapa de depuración para seleccionar a los perfiles que avanzarán al siguiente proceso. Ha explicado que la revisión se va a realizar mediante tres filtros. El primero de ellos, van a verificar el cumplimiento de los requisitos legales. En ellos, por ejemplo, puede ser la edad, la residencia, la vigencia de la credencial para votar. Luego viene un segundo filtro. En eso se van a evaluar la idoneidad, la integridad de los aspirantes, y aquí lo que se busca es descartar que tengan antecedentes o de corrupción o, lo más delicado, que estén vinculados con la delincuencia organizada. Y luego viene un tercer filtro, que este sería, por ejemplo, medir la rentabilidad electoral de los perfiles a través de consultas ciudadanas y también a través de las elecciones primarias, que van a ser elecciones abiertas. Triana afirmó que el análisis sobre la trayectoria de los aspirantes será el más relevante del proceso, al señalar que el PAN busca postular únicamente a perfiles con conducta pública y privada acorde a los principios del partido y sobre todo sin señalamientos ni de corrupción ni vinculados con el narco. El legislador recordó que Acción Nacional ha impulsado reformas para impedir que personas que estén relacionadas con el crimen accedan a cargos de elección popular, pero además aseguró que ese criterio se aplicaría por igual a militantes, pero también a aquellos ciudadanos que tengan la intención de ser candidatos ciudadanos, pero participar bajo las siglas de Acción Nacional. Una vez superadas las etapas de revisión, los aspirantes van a poder participar en consultas o en elecciones primarias, y de ahí van a salir los perfiles más competitivos. Por eso el PAN prevé concluir todo este proceso que le estoy dando a conocer de inicio formal del calendario electoral del 2027, y la meta que tienen ellos es, a más tardar, el último día de agosto. Las 17 coordinaciones estatales que servirán de base para seleccionar a sus candidatos a las gubernaturas. Entonces, si terminan como fecha límite, dicen ellos, en agosto, por eso es que hoy el Hidrocálido señala que será en septiembre cuando vamos a conocer a los candidatos a gobernadores de los 17 estados.
Uno de ellos, el que nos importa, es el de Aguascalientes. En septiembre conoceremos quién va a ser el abanderado del PAN a la gubernatura de Aguascalientes. Hemos abierto el centro de mensajes para hacer este ejercicio, anticiparnos un poco al resultado que podría darse el próximo mes de septiembre, porque le digo, hemos visto muchos interesados, muchos han alzado la voz, muchos nombres se han ya pronunciado y se han registrado también en las listas del PAN, pero sabemos que no todos tienen la posibilidad, no tienen esa rentabilidad electoral, no tienen esa popularidad como para realmente salir a una campaña, y una campaña de este tamaño, una campaña a la gubernatura. Así que he retomado solamente dos nombres. A mi criterio, me parece que son los perfiles más escuchados, más populares, que ambos tienen también trayectoria y que podrían ser los dos más fuertes perfiles del PAN, las dos cartas más fuertes rumbo a la gubernatura. Usted me dirá por quién se inclina, quién le gustaría que fuera el candidato a gobernador del PAN en 2027, Toño Martín del Campo o Leonardo Montañez Castro. Ahí están los dos nombres y el centro de mensajes, por supuesto, disponible para que usted nos dé su opinión al 1-22-5770. Como las cosas se están moviendo muy acelerados rumbo al 2027, el INE también ya anunció que busca poner freno a las campañas adelantadas rumbo a las próximas elecciones. Lo que han definido es que están discutiendo algunos lineamientos generales para, sobre todo, regular y fiscalizar los procesos políticos de campañas adelantadas, porque oficialmente no están permitidas, está prohibido, no hemos iniciado ni siquiera el proceso electoral y ya mucha gente le hemos visto tocando las puertas, y si bien no están pidiendo el voto, sabemos perfectamente que la intención detrás de todo esto es posicionar el nombre, que la gente los identifique, que usted sepa de quiénes son, que traiga en la mente el nombre de ese político y que más adelante puedan entonces pensar en ellos en el momento en el que le pregunten rumbo a esa encuesta de popularidad para elegir a los mejores perfiles y que aparecerán en la boleta del siguiente año. Entonces, parece que el INE va tarde, ¿eh?

0: porque pues desde hace cuántos hemos visto, meses seguramente, probablemente desde todo este 2026, hemos visto muchos muy movidos y que no ha habido ni denuncias por actos anticipados de campaña, pero tampoco hemos visto que la autoridad esté muy interesada en castigar estos ilícitos que a la vista de todos se encuentran. No me diga que no, a cualquier parte donde usted vaya se va a encontrar una barda, un pendón, un anuncio iluminado, se va a encontrar publicidad de políticos que todos están yendo por el hueso. Eso es lo que les interesa y tampoco ha dejado claro de dónde sale el recurso para tanta propaganda política. Así que tendrá mucho por hacer el Instituto Nacional Electoral. Déjeme ir con Lula Reyes, porque bueno, este es solamente uno de los temas que tenemos esta mañana a través del Hidrocálido, pero no es el único. A nivel nacional también hay información de seguridad. El asunto de los chapitos, del cártel de Sinaloa, sigue siendo tema. El asunto de Ernesto Rufo, entiendo que pasaron más de 24 horas de audiencia para saber si lo vinculan o no a proceso al exgobernador panista de Baja California, al primero de oposición hace 40 años. Y pues bueno, creo que hay muchos temas para que me dé solamente un avance, Lula. Adelante, buenos días.
1: Gracias, Lucero, buenos días. Tras 25 horas continúa la audiencia de Ernesto Rufo. El juez decidirá si es vinculado a proceso por huachicol. Por cierto, la UIS, la Unidad de Inteligencia Financiera, congeló las cuentas de Ernesto Rufo. Esto lo afirma su hija. Alguien la malinforma. La hija de Rufo responsabiliza a la presidenta Sheinbaum por la integridad de su padre. Ya sacudió la embajada de Estados Unidos en México para solicitar apoyo y protección oficial. Cumplen amenazas y ejecutan al alcalde en su propia oficina. Se trata del alcalde del Partido Verde en Temuac, Morelos, Valentín Lavín Romero. Al menos tres alcaldes han sido asesinados durante este año, este 2026. La mayoría ocurrieron en Oaxaca. Destapa novatadas la muerte de Daphne, es una academia militarizada en Tamaulipas. Cofepris está reportando robo de medicamento controlado. Ven fraude orquestado en examen de la UNAM. Están pidiendo repetir la prueba si se confirma la anomalía. Hacienda evita confirmar si la Unidad de Inteligencia Financiera, la UIF, congeló las cuentas de Ismael El Mayo Zambada. Y es que El Mayo Zambada estaba en la ruina. Bueno, Omar García Harfuch aborda el misterio de los bienes del capo mexicano. Estados Unidos condiciona a México la renovación del TECMEC con entrega de agua y de seguridad. También en información internacional, brote de ébola en África ya deja más de 1,000 muertos. Es el reporte que tengo por ahora.
0: Muchísimas gracias, Lula Reyes. Así que ya escuchó un breve panorama de lo que está sucediendo en México y el mundo y de los temas que a detalle nos va a compartir Lula Reyes en unos instantes. El centro de mensajes está disponible. Puede mandar su nota de voz y opinar al 1-22-5770.
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5: Hola, buenos días, voy a hacer un reporte. Que en la carretera México-Monterrey, a la altura de San Roberto, hacen un retén los de la FGR. Ahorita pasé en la mañana y estaba la fila de tráfico 24 kilómetros. 24 kilómetros circulando hacia Monterrey. A ver quién hace algo, porque la verdad, tienen 10 carriles, tapa 9, y se pone a trabajar un policía y los demás están en el teléfono. Y al último, ni revisan ni hacen nada, nomás atoran el tráfico 5 horas y media en cruzar ese retén 71.
0: 7:27 a.m. Déjeme ir a otro tema que quiero poner sobre la mesa. Si me ayudas, Oso, vamos a platicar de uno de los acontecimientos que seguramente han indignado a la sociedad y que vamos a entrar un poco a profundidad, hacer un poco de memoria. Esto sucedió la semana pasada, 18 de julio, cuando desafortunadamente falleció Brian Giovanni Jauregui Delgado, un ciclista que cayó al arroyo vehicular porque había una obra en reparación allá sobre Avenida Universidad, al norte de la ciudad capital. Después de esto,

0: Los ciclistas esta semana tomaron las calles. El martes, para ser preciso, protestaron con una rodada. Aprovecharon también para colgar una bicicleta blanca en la ciclovía donde habría fallecido Brian Giovanni. Ayer nuevamente salieron los ciclistas, diferentes organizaciones de la sociedad civil. Estuvieron reunidos y ahora fueron a Palacio Municipal para acercarse con el alcalde y para exigirles algo que me parece muy legítimo. Lo que están pidiendo es arreglar las ciclovías. Están exigiendo que tapen los baches de la ciudad, que fue lo que está provocando hoy accidentes. El más delicado de estos es la muerte de Brian Giovanni, porque es algo que ya no va a cambiar, que ya no vamos a poder recuperar la vida de un joven que falleció por eso, por una obra que se encontraba en reparación y que al momento de esquivar esta obra terminó en el arroyo vehicular cuando pasaba una camioneta y entonces lo atropella y le quita la vida. Hablaremos de esto y creo que la única manera de tener la información precisa sobre esto que le estoy comentando es platicar con sus familiares. En el teléfono tengo a su papá, al señor Giovanni Jáuregui, a quien le aprecio muchísimo que me haya tomado esta llamada, y sobre todo, don Giovanni, pues antes que nada, lamentar lo ocurrido. Entiendo que es que son pérdidas irreparables, pero le aprecio que en medio del dolor también nos comparta su testimonio. Bienvenido, buenos días.
1: ¿Qué tal? Buenos días. Muchas gracias por tomarse el tiempo de...
0: Al contrario, don Giovanni. Me imagino lo que deben de estar atravesando en este momento, don Giovanni, y creo que han quedado muchas dudas sobre esta historia, y me gustaría comenzar por ahí, don Giovanni, que usted sea quien nos platique, pues, qué es lo que sabe de lo que ocurrió el pasado 18 de julio con su hijo.
1: Mira, hasta el momento, nosotros hemos estado dando vueltas a la fiscalía para ver qué tanto se ha recabado de la información en cuanto al peritaje del accidente, y realmente no nos han dado ninguna respuesta. Nos han dicho que la carpeta aún está incompleta, no se ha podido determinar bien el motivo del accidente, ni mucho menos se ha podido deslindar responsabilidades por el hecho de que no tienen todavía nada en concreto. Entonces, nosotros no tenemos puras teorías de lo sucedido, tanto de lo que se ha dicho en medios como de lo que se ha dicho entre habladas, pero exactamente el parte peritaje no lo tenemos, no lo han entregado, no han tenido ni siquiera una parte hecha terminada de los sucesos del acontecimiento, sí, de ese día.
0: Oiga, han pasado alrededor de 5 días de la muerte de su hijo y quisiera preguntarle cómo se sienten al no conocer cuál fue la causa que le quitó la vida a Brian Giovanni.
1: En realidad ya hoy miércoles, pues ya son 7 días, pues aproximadamente 8, perdón, el jueves ya son 8 días del suceso, y pues nosotros estamos indignados por el hecho de que no sabemos ni qué pasó ni el por qué ese suceso. Nosotros, como te digo, por redes nos hemos dado cuenta de que ese alcantarillado ya ha sido reportado desde hace tiempo, que la ciclovía ha estado en mal estado desde hace tiempo, pero en realidad pues sí estamos indignados y molestos, más que nada porque no tenemos ninguna certeza de qué es lo que pasó.
0: ¿Y qué le dice la autoridad cuando usted o alguien de su familia se acerca a pedir explicaciones?
1: Mira, como te comenté, nosotros hemos sido varios días. Primero nos dijeron que a ver si el lunes, cuando fuimos el domingo a preguntar, el domingo nos hizo favor la persona encargada del ministerio en ese día, que nos iba a hablar el lunes o el martes para informarnos si ya tenían para la parte del peritaje. Nos citaron el miércoles y el miércoles dijeron que a ver si el viernes y aunque ya podía estar.
0: Pero no les dice nada, o sea, hasta el momento ustedes siguen sin saber cuál es la causa de muerte de su hijo.
1: No nos han dicho nada, solamente nos dijeron que probablemente haya sido por el golpe del vehículo, que fue lo que, por un trauma craneoencefálico, que fue lo que la causa que hasta ahorita tienen conocimiento ellos, pero en sí no nos han dicho nada, solamente dijeron que probablemente salgan de vacaciones y hasta la otra semana nos den el parte peritaje.
0: No me diga eso, son cosas que no pueden esperar. Y mientras ha transcurrido esta semana, dígame una cosa, ¿qué ha sucedido con el cuerpo de su hijo? ¿Ya está descansando?
1: Sí, mira, afortunadamente nosotros nos lo entregaron el viernes, que fuimos a reclamarlo, ya yo, como lo he comentado, yo andaba en Gómez Palacio Durango trabajando, y pues inmediatamente mis patrones de Transportes Aguilar me hicieron el favor de inmediatamente dejar todo ahí parado. Ellos se encargaron ya de seguir con la descarga y demás, y inmediatamente me mandaron en autobús porque no había aviones en ese rato.
0: Sí.
1: Pero me hicieron el favor de mandarme el autobús inmediatamente. Fuimos a reclamar el cuerpo, me lo entregaron después de hacer el papeleo que nos...
0: Bien.
1: Que nos pidieron aproximadamente 4 o 5 de la tarde, y afortunadamente el sábado les pudimos dar cristiana sepultura, como es nuestra religión, pero ya él está descansando en paz, gracias a Dios.
0: ¿Qué me puede platicar de su hijo, Brian Giovanni? Hemos hablado de él y no conocemos quién era Brian Giovanni, no sabemos qué edad tenía, no sabemos a qué se dedicaba. ¿Qué me podría comentar de su hijo?
1: Mira, él era un hecho muy, muy dedicado, muy entregado. Él, del día a día, era de la mañana ir a la escuela normal superior a estudiar, y posteriormente se iba a trabajar ahí en Ugasa.
0: O sea, se estaba preparando para ser profesor.
1: Así es, ya estaba en cuarto semestre. Entonces, entre sus tiempos, pues iba y visitaba a su novia, que estaba cerca de ahí del trabajo. Y él, pues mucha gente, bueno, muchas personas que lo conocieron saben que pues él era dedicado, él era responsable, estaba al pendiente de todo. No estaba muy al pendiente de las redes sociales en cuanto a estar subiendo historias,
0: sí,
1: subiendo fotos, además, porque estaba más dedicado a lo de que era su trabajo y su estudio.
0: ¿Qué edad tenía Brian?
1: 21 años cumplidos.
0: 21 años cumplidos. ¿Y usaba la bicicleta como medio de transporte, don Giovanni?
1: Así es, él utilizaba, tenía también carro, pero le gustaba más la bicicleta por el hecho de que pues era más deportista, él era más senderista.
0: Y le gustaba entonces utilizar la bici. Entonces era normal que él anduviera en bicicleta y que se trasladara en ella. O sea, le pregunto sobre este tema porque fue justamente en donde se accidentó, a bordo de su bici, ¿no?
1: Él tenía dos bicicletas, una verde y la que se accidentó, eran las dos que él tenía, porque eran de él y de su hermano. Y él, pues ahora sí que por azares del destino, decidió el irse en bicicleta porque había dejado de llover y había utilizado el carro. Entonces él utilizaba varias rutas, no nada más era que se fuera por la universidad,
0: sí.
1: Se iba por la universidad, por Independencia, a veces entre calles, pero como comenté, él iba en sentido contrario de esa ecuación, porque otras ocasiones ya lo habían aventado en, en, en otra vía.

0: Treviño.
1: ¿De universidad?
0: De universidad, aquí es.
1: O sea que no era la primera vez que sufría un percance. ¿Y cómo es que ustedes como familia se enteran de que algo le habría sucedido a su hijo?
0: No, no era la primera vez, pero las otras veces había sido nada más un golpecito en la llanta, algo realmente leve, algo no tan fuerte como esta vez.
1: ¿Y ahora cómo recibieron la noticia? ¿Cómo supieron que pues habría fallecido su hijo, don Giovanni?
0: Pues esta vez al ver mi esposa que no llegaba, y por medio de un GPS que tenemos todos la familia en el teléfono, vio que no se movía de la ubicación de esa parte. Entonces sí, pues le empezó ahí a generar una angustia. Entonces al momento de marcarle, no contestar, pues se trasladó, porque estamos prácticamente cerca del lugar. Se trasladó, y pues ahora sí que es pasada diaria por ahí, por ese punto. Y al momento de llegar al punto donde marcaba el GPS, pues vio que había patrullas, había pues con una grúa, pero nunca pensó ella que era mi hijo. Al momento de llegar ahí donde estaba acordonado ya todo el área, no nos dieron no le dieron a ella ninguna razón, solamente dijeron que era un ciclista que había perdido la vida y que una camioneta lo había atropellado, pero no sabíamos todavía que era mi hijo.
1: ¿Y hasta qué momento se enteran de que si era Giovanni?
0: Hasta el momento en que va y pregunta directamente en la fiscalía, porque no supieron o no quisieron dar ningún dato en ese lugar, hasta que llegó acompañada por mi suegro y a la fiscalía a dar el nombre de, para ver si era mi hijo. Sí. Solamente había sido alguien más. Yo solamente lo seguí por teléfono, porque pues como te comenté,
1: claro, estaba trabajando. Oiga, y dígame una cosa, hay una camioneta involucrada, que es la que entiendo arrolla a su hijo. ¿Ustedes presentaron alguna denuncia contra él o la conductora de este vehículo?
0: Sí, es una Ram 700, que es color gris, al parecer fue la que arrolló a mi hijo, y en el momento se declaró y se presentó una querella, una demanda, pero pues hasta que no esté el parte pericial, sí, podemos saber qué es lo que se va a proceder.
1: Sin duda. Y quisiera cerrar con esto, don Giovanni. ¿Qué le pide a la autoridad? Entiendo que ha ido a tocar la puerta en varias ocasiones, no hay respuesta, le dicen que probablemente se vayan de vacaciones y ustedes sigan sin saber cuál fue definitivamente la causa que le arrebató la vida a su hijo. Y bueno, en todo este escenario del que ya me ha platicado ampliamente, si la autoridad, que necesita escucharlo en este momento, le estuviera escuchando, ¿qué es lo que le quiere decir?
0: Sí, mira, más que nada lo que queremos es que agilicen todo el trámite para saber, para tener más claramente todo lo que sucedió. Es lo que pedimos a la voz de guía, por favor, porque realmente esto de no saber nada, pues sí es frustrante. Y no, recuerde, como yo lo he mencionado, o sea, y que las condiciones en las que están las ciclovías se mejoren en la ciudad, se mejore el bacheado y todo eso, porque eso no simplemente les afecta a los ciclistas, nos afecta a los conductores, a las personas que van caminando, porque a veces hasta la persona que va caminando tiene que bajarse, sí, de la banqueta, porque tienen cerros de escombro, de tierra arriba de la banqueta, cuando no debe de ser eso. Pues simplemente pedir a la autoridad que como en esta vez ya ya arreglaron el alcantarillado donde fue el suceso de mi hijo, pues que de igual manera agilicen lo demás, el hecho de estar de que las calles tengamos un mejor cantidad, un mejor
1: que estén en mejor estado, ¿no?
0: Todos, sí.
1: Bien.
0: Así es, para todos nosotros, o sea, no es cosa más que lo que siempre y todas las personas que vivimos en Aguascalientes lo hemos pedido y lo hemos requerido.
1: Pues nos quedamos con eso, señor Giovanni Jauregui, papá de Brian Giovanni. Lamentamos muchísimo lo sucedido y le aprecio de verdad que en medio de pues un momento tan complicado también permita conocer más a profundidad a la sociedad que le sintoniza lo que está enfrentando usted y su familia. Muchísimas gracias, don Giovanni.
0: Muchas gracias a ustedes. Muchas gracias por
1: el espacio. Al contrario, gracias. Él es Giovanni Jauregui, el papá de Brian Giovanni, que la semana pasada falleció porque iba circulando, le digo, en una ciclovía. Y entonces se encuentra con una obra en reparación. Él tiene que esquivar la obra en reparación. Al momento de que le esquiva, viene una camioneta que lo arrolla y le quita la vida. Ya nos dice don Giovanni, tenemos identificada plenamente la camioneta, pero ha pasado prácticamente una semana y la familia sigue sin saber por qué falleció su hijo. Una semana de incertidumbre y siguen sin darle respuesta a las autoridades. Por hemos decidido llamarle para que sea usted quien escuche a don Giovanni y quien saque sus propias conclusiones. ¿Qué pide el señor? Respuestas. Ni siquiera está pidiendo justicia, pide respuestas, que le digan por qué murió su hijo, cuál fue la causa que le quitó la vida a su hijo. Es todo. Creo que no está pidiendo algo extraordinario, está pidiendo solamente lo justo, lo que cualquier otro papá en su condición estaría solicitando. Entonces, ahí está la historia de don Giovanni Jauregui. Y a raíz de esto, claro que la autoridad también ya está tomando cartas en el asunto. Liliana Ramírez platicó con el presidente municipal sobre la historia de Brian Giovanni, sobre las condiciones en las que se encuentran las obras, sobre qué se va a hacer con las ciclovías para que realmente estos espacios confinados para ciclistas sean sitios seguros y no suceda lo que ya ocurrió. Adelante, buenos días.
2: Buenos días, Lucero, y buenos días al auditorio. Se compromete Leo a mejorar el estado de las ciclovías. Y es que tras la lamentable muerte del ciclista Brian Giovanni Jauregui, el presidente municipal de Aguascalientes, Leo Montañez, aseguró que el ayuntamiento destinará los recursos necesarios para mejorar el estado de las ciclovías y prevenir que ocurra otra tragedia similar. Calificó el caso como un hecho lamentable y señaló que independientemente de las investigaciones en curso, el municipio capital actuará para fortalecer la infraestructura destinada a los ciclistas, refiriendo que lo más importante es implementar medidas que reduzcan el riesgo para quienes se desplacen en bicicleta y evitar que hechos como este vuelvan a repetirse. Escuchemos lo que indicó al respecto.
3: Hay temas que son muy lamentables. Vamos a trabajar, vamos a hacer desde luego un mayor esfuerzo y vamos a destinar los recursos que sean necesarios para que estén en mejor estado pues las ciclovías principalmente.
2: Sobre las causas del accidente, Leo Montañez indicó que será necesario esperar los resultados del peritaje antes de emitir una postura definitiva o bien atribuir responsabilidades. Hasta aquí con la información.
1: Muchísimas gracias, Liliana Ramírez, y creo que esto también nos permite abrir el centro de mensajes para escuchar los testimonios, no solamente de los ciclistas, de los peatones, de los automovilistas. Ojalá que nos pueda ayudar a reportar las ciclovías que se encuentren en mal estado. Hay otras ciclovías que a lo mejor están perfectamente, están bien hechas, están en buen estado, pero resulta que se encuentran invadidas. Y lo que hace el que estén invadidas es obligar a que el ciclista se baje al arroyo vehicular o invada la banqueta y entonces se ponga en peligro él o también ponga en peligro otras personas. Creo que no es necesario que se vuelva a repetir la historia de Brian Giovanni, que falleció porque se tuvo que salir de la ciclovía porque había una obra en la ciclovía. Si ya pasó esto y ya nos costó una vida y ya se quedó una familia enlutada, pues creo que es más que suficiente. No debió de haber pasado, pero ya ocurrió. Entonces, este es el momento de que usted en el centro de mensajes nos ayude y hagamos comunidad. Se reporte el 122-5770 y me diga sobre esto. ¿Cómo están las ciclovías en Aguascalientes? ¿Sirven? ¿No sirven? ¿Están

0: en buen estado, necesitan alguna reparación. Hay ciclovías que se encuentren invadidas. Y también hablemos de los ciclistas. ¿Las utilizan o no las utilizan? Se supone que estos son carriles exclusivos para los ciclistas. Y luego vemos también que los automovilistas irresponsablemente se estacionan sobre las ciclovías, o que los motociclistas están usando este para avanzar mucho más ágil y mucho más rápido, cuando son ciclovías para los ciclistas, para las bicicletas, no para ninguna otra unidad, ni de motor, ni mucho menos. Así que ahí está la historia de Brian Giovanni, y me encantaría de verdad que usted me reporte al 122-5770 cómo están las cosas allá afuera. Hablemos de las ciclovías, hablemos de los ciclistas, hablemos de la cultura vial, hablemos de todo esto. Por eso es que hablé con su papá para abrir el debate en el centro de mensajes de algo que me parece muy importante. Si esto ya le cobró la vida a una persona, entonces no se puede repetir. Tenemos que atender el caso, y para eso está usted, para que comparta sus testimonios al 122-5770.
1: Yo pasé un caso parecido con mi hermano. Él era de los GT Scholls Aguascalientes, y pues a mí me apoyaron mucho sus compañeros. Anduvimos investigando por nuestra cuenta, porque la fiscalía no hace nada. El de la aseguranza del tipo que atropelló y mató a mi hermano era muy amigo del Ministerio Público, donde me tocó la carpeta de mi hermano. Entonces le liberaron el carro y todo, pero gracias a Dios, a un buen licenciado, Josep Medina, que lo busquen, al licenciado Josep Medina, es excelente licenciado, el señor Martel, gracias Pedro Martel, Peter Martel, de la GT Scholls Aguascalientes, nos entregaron videos en una estética y en una tienda barrotera. El accidente fue en Enrique Estrada con Petróleos Mexicanos. Yo sé lo que es pasar por eso.
2: Hola, Lucerito, buenos días. Yo escucho a La Mexicana. Estoy oyendo ya tus noticias, y pues me gustaría opinar con referente a la persona que se dejó ir contra los carros. Ha sucedido que lo hacen para que los atropellen a propósito y ellos hagan responsables a los conductores. Entonces sí deben de ver muy bien, debe de haber cámaras, ahí debe de revisarse muy bien quién es el responsable. Y la verdad, si esa persona hizo adrede eso, ahora sí que él es el que le va a tener que pagar al conductor el tiempo perdido y todo lo que tuvo que hacer esa persona por estar ahí viendo lo del accidente.
3: Buenos días. Yo apoyo a los policías, que maten a todos esos rijosos que nada más están molestando a la gente.
0: Vamos a temas nacionales. Le adelantaba la ejecución de un presidente municipal en pleno palacio. Se metieron los sicarios hasta su oficina y le quitaron la vida al alcalde de Temuac, Morelos, a Valentín Lavín. Vamos con Tere Flores, corresponsal en Morelos, para que nos platique de esto. La violencia política sigue desatada en el país y parece que las cosas no andan nada bien allá en Morelos. Tere, qué gusto saludarte, buenos días.
4: Muy buenos días, Lucero. Así es, fue atacado a balazos el presidente municipal de Temuac, Valentín Lavín Romero, quien tras las lesiones recibidas murió. Las autoridades de la Mesa de Coordinación de Paz y Seguridad en la entidad confirmaron esta agresión en contra de Edil, en donde presuntamente dos sujetos lo atacaron a tiros en repetidas ocasiones, justo al momento que salía de Palacio Municipal y se estaba disponiendo a abordar un vehículo. Los dos sujetos, tras cometer el ataque en contra del Edil, emprendieron su huida a bordo de una motocicleta. De manera inmediata se desplegó un fuerte operativo por parte de autoridades municipales, estatales y federales en esta zona de Morelos para dar con los responsables. Cabe señalar que el alcalde Valentín Lavín Romero ya había sido atacado a balazos, Lucero, el pasado mes de enero, justo el 31 de enero, sobre la carretera federal al oriente de Morelos, en esta carretera México-Oaxaca, a la altura del poblado de Amayuca, en Xantetelco. Circulaba a bordo de una camioneta acompañado de su esposa y de su hijo. En esa ocasión resultó lesionado. A menos de 6 meses se registró este hecho, en donde tras este ataque directo le arrebataron la vida. El gobierno del estado de Morelos ha condenado ya el ataque en contra del presidente municipal y ha reiterado su compromiso de seguir trabajando en coordinación con las autoridades competentes por la paz y seguridad de las y los morelenses. Asimismo, señalaron que darán seguimiento al desarrollo de las investigaciones que realiza la Fiscalía General del Estado para el esclarecimiento de los hechos y la identificación de los responsables. Y mientras tanto, se declaró ya la Mesa de Coordinación Estatal para la Construcción de Paz y Seguridad en sesión permanente para poder reforzar la seguridad y preservar la gobernabilidad en Temuac. Autoridades de los tres órdenes de gobierno mantienen este operativo permanente en el lugar y en municipios de la región, mientras que se ha señalado que desde la 24ª zona militar se mantiene el seguimiento constante de la situación y se han reforzado las labores operativas en la región. Por su parte, el propio fiscal general de justicia, Fernando Blumentrón Escobar, ha informado que la institución intervino de manera inmediata y aseguró que las indagatorias continúan y se agotarán todas las líneas para poder esclarecer este crimen y llevar a los responsables ante la justicia. Hay que señalar, Lucero, y bueno, recordar que durante la administración precisamente del alcalde de Temuac, este segundo ataque que se registra en menos de pues 6 meses, era la segunda administración del presidente municipal al frente del ayuntamiento de los responsables. Y mientras tanto, se declaró ya la Mesa de Coordinación Estatal para la Construcción de Paz y Seguridad en sesión permanente para poder reforzar la seguridad y preservar la gobernabilidad en Temuac. Autoridades de los tres órdenes de gobierno mantienen este operativo permanente en el lugar y en municipios de la región, mientras que se ha señalado que desde la 24ª zona militar se mantiene el seguimiento constante de la situación y se han reforzado las labores operativas en la región. Por su parte, el propio fiscal general de justicia, Fernando Blumentrón Escobar, ha informado que la institución intervino de manera inmediata y aseguró que las indagatorias continúan y se agotarán todas las líneas para poder esclarecer este crimen y llevar a los responsables ante la justicia. Hay que señalar, Lucero, y bueno, recordar que durante la administración precisamente del alcalde de Temuac, este segundo ataque que se registra en menos de 6 meses, era la segunda administración del presidente municipal al frente del ayuntamiento de Temuac. Ya

0: de manera inmediata, ya aseguró que las indagatorias continúan y se agotarán todas las líneas para poder esclarecer este crimen y llevar a los responsables ante la justicia. Hay que señalar, Lucero, y bueno, recordar que durante la administración precisamente del alcalde de Temuac, este segundo ataque que se registra en menos de pues 6 meses, era la segunda administración del presidente municipal al frente del ayuntamiento de Temuac. Ya había sido presidente municipal en el periodo 2019-2021. Durante la actual administración, que estaba encabezando Lavín Romero, se dio la detención de quien fungiera como tesorera del ayuntamiento. Se trata de Andrea Angelina N., alias La Patrona, y quien es presuntamente líder de la célula delictiva de los Huazulco relacionados con extorsiones y secuestro en esta zona, y quien además de tener una relación laboral, era suegra del presidente municipal. La Patrona fue detenida en 2 ocasiones, en el 2024 y posteriormente en el 2025. En esta última aún permanece en el Centro de Reinserción Social. Además, también hay que recordar otro hecho violento, también en este municipio de Temuac. Recientemente, Sandra Rosa Camacho Flores fue asesinada el pasado 26 de marzo en este municipio, y quien fuera líder social y ex candidata a la presidencia municipal por el Partido del Trabajo. Así es que estaremos atentos en torno a las indagatorias. Hasta el momento, pues no se ha revelado si el presidente municipal de Temuac estaba siendo investigado por parte de la Fiscalía General de la República, luego de que se diera a conocer que 10 y 15 presidentes municipales de los 36 que se tienen en Morelos estaban siendo investigados por presuntos nexos con el crimen organizado. Hasta el momento no se ha pues dado a conocer o se ha revelado si el presidente municipal de Temuac estaba siendo investigado. Así es que estaremos atentos en torno a esta agresión, esta segunda agresión en donde le arrebatan la vida en menos de 6 meses, Lucero.
1: Muy bien, Tere, pues te aprecio muchísimo este reporte tan completo hasta Morelos. Gracias, Tere Flores.
0: Estamos pendientes, excelente día.
1: Igualmente, ahí está la información que se está registrando justamente allí en Morelos, en donde asesinaron el día de ayer al alcalde de Temuac del Partido Verde Ecologista. Nos decía Tere, desde enero de este año ya habría sido amenazado a balazos, pero en mayo también le habrían dejado una lona en donde señalaban que él estaba apoyando al grupo contrario, y entonces pues esta amenaza de muerte finalmente la hicieron efectiva y cumplieron sus amenazas los sicarios, arrebatándole la vida el día de ayer. Vamos a temas locales, porque aquí también hay mucho que platicar en materia policíaca. Policías otra vez envueltos en un escándalo porque accionaron sus armas, porque fueron a intervenir una riña, y para detener a los sujetos que querían darse a la fuga, usaron sus armas, lanzaron balazos, y uno de esos balazos alcanzó a uno de los rijosos de los participantes de esta riña. Y ahora la bronca ya no son los que andaban de pleito, sino la bronca la tienen los policías, a quienes ya están investigando si lo hicieron bien o no lo hicieron bien, si era solo legítima defensa o se trata más bien de abuso de autoridad. Oso Cortés, danos un avance, buenos días.
2: ¿Qué tal, Lucero? Muy buenos días a todo el auditorio, así es, no puede ser, policías municipales de Jesús María banean a un rijoso, ahora resulta que son investigados si actuaron en defensa propia o existió algún abuso de autoridad. Además, empleada doméstica es detenida por robo en un residencial denominado Los Fresnos. En su defensa, alega haber recibido una llamada de engaño para abrir la caja fuerte de sus patrones. Y camión Yo Voy se impacta contra poste de Comisión Federal de Electricidad en Alameda y Segundo Anillo. El operador alega, Lucero, haberse quedado sin frenos. Sin embargo, la gente que viajaba en el camión dice todo lo contrario. Dice, no, sí traía frenos. Aquí las circunstancias que se quiso palar la luz a pasar la luz ámbar y en ese momento pierde el control del vehículo y se impacta contra el poste, el cual partió en 3 partes. Y terminó incluso hospitalizado este chofer del camión urbano. Pero en un momento te doy todos los detalles.
1: Muchísimas gracias a Alonso Cortés. Ya usted va a dar su propia opinión sobre los acontecimientos de los policías allá en Jesús María. Le digo, ahora los están acusando por hacer su trabajo. Ellos fueron a tranquilizar las cosas, a separar a los grupos rivales, y resulta que estos se pusieron más vivos, los rijosos, y tuvieron que utilizar las armas. Las tuvieron que utilizar. Entonces, ¿qué van a hacer ahora? ¿Cuando haya riñas ya no van a ir los policías? Porque entonces si van y están en peligro, no pueden utilizar las armas, porque entonces si las usan y hieren a una persona involuntariamente, pues entonces los que están en problemas son ellos. Mejor que la gente se quede con sus problemas y con sus rijosos, que aguanten todo.

0: la noche los pleitos que no los dejan dormir, los golpes a mitad de calle durante la madrugada. ¿Prefieren eso o que los policías los dejemos en paz y dejemos que hagan lo que tienen que hacer? Creo que esta es la segunda historia en menos de una semana en donde podemos dejar muy claro algo. Los policías están capacitados para saber cómo utilizar sus herramientas, como eso, como las armas. Si ellos quisieran, habrían matado a las personas. No lo hicieron. Solo utilizaron las armas como, digamos, la última alternativa que tenían para alejar a los rijosos, para calmar las aguas, y ni siquiera lo lograron. Pero le digo, como ahora ya la gente cuestiona si hacen bien o hacen mal los policías, pues entonces hay que darles piedras y palos y que con eso se defiendan y que con eso se enfrenten a estos rijosos que se están peleando en las calles y que luego también traen unos machetes de 50 centímetros, ¿no? Creo que el tema ha sido ampliamente discutido, pero se siguen repitiendo historias y bueno, pues ahí está. Vamos ahora contigo, mi querido Zuli. Oye, se está poniendo bueno esto del Mundial, ya se acabó el Mundial, estábamos con el 11 ideal, teníamos a Quiñones en la posibilidad de que fuera distinguido en ese 11 ideal y resulta que me lo dejan fuera, pero más que eso, la gran sorpresa es Messi. El regalo de Messi, o sea, el Messi que nunca vimos en muchos partidos, el Messi que especialmente no fue a jugar a la final del Mundial, porque no lo vimos, o sea, no tuvo participación, fue gris, nadie sabe dónde estaba Messi. Ese es el que acaba de recibir el premio al mejor futbolista del Mundial, al que tuvo un mejor desempeño en la cancha. El que no fue, el que no jugó, ese es el mejor jugador del Mundial 2026. En serio que aprecian a Messi, mi querido Zulín, y cómo tapar el sol con un dedo de que no hay favoritismos. No se pudo darles la copa, pero bueno, le damos el premio al mejor jugador. Qué bárbaros, ¿cómo está? Buenos días.
1: ¿Qué tal, Lucero, amigo? Reescuche, muy buenos días. Sí, polémico nombramiento. Atención, aquí hay dos cosas. Uno, sí, Messi fue nombrado el MVP, pero lo hizo la Federación Internacional de Historia y Estadística de Fútbol. Esto quiere decir que va en contra de la FIFA. ¿Por qué? Porque la FIFA en su momento, al terminar la final que ya mencionas con la derrota de Argentina, bueno, la FIFA nombró a Rodri, sí, al mediocampista español, como el mejor jugador del Mundial. Le entregó el Balón de Oro con este reconocimiento. Entonces, la FIFA se lo da a uno, que es al español. Sin embargo, esta Federación Internacional de Historia y Estadística de Fútbol le entrega el reconocimiento a Messi. Están contrapunteados uno u otro y dicen y se justifican que por los números de Messi, por eso esta Federación Internacional de Historia le entrega el nombramiento.
0: Pero ¿cuáles números, Misuli? ¿Estamos acumulando los números de su carrera o los números de este Mundial?
1: Pues dicen que los números del Mundial, que tiene autoridad,
0: por Dios.
1: Los 8 goles que anotó, las 4 asistencias, y por eso se le da este nombramiento.
0: A mí me parece un poco absurdo, Misuli, la verdad, ¿eh? Definitivamente reconozco la trayectoria y lo que representa Messi, es de los mejores jugadores que hemos tenido en los últimos tiempos en el mundo. Sin embargo, en este Mundial no hizo lo que todo el mundo estábamos esperando. A ver, es Messi, esperábamos verlo que se rompiera en la cancha y no lo vimos. Yo estoy poniendo solo el ejemplo de uno de todos los partidos, y creo que es el más importante, la final del Mundial, en donde no lo vimos, el señor como que, no sé, parece que le estaba dando vueltas a la cabeza, estaba distraído, estaba ausente, no estaba en la cancha, no estaba jugando. Por eso me parece sorpresiva este reconocimiento que le dan como al mejor jugador, cuando creo que hubo otros perfiles que merecen todavía más el reconocimiento que Messi.
1: Sí, quizás la FIFA por eso también
0: equilibró las cosas.
1: Así es, por eso la FIFA en su momento, de inmediato, en esa gran final, cuando se entregaron los reconocimientos de manera individual, a Rodri se le nombró el mejor jugador del Mundial por parte de la FIFA. Entonces, al momento de que Messi no recibe premio, entonces aparece la Federación Internacional de Historia y Estadística de Fútbol y dice, entonces nosotros sí se lo damos a Messi. Entonces la FIFA a Rodri y la Federación Internacional de Historia a Messi por los números, en eso es lo que se basan. Pero sí, evidentemente no evaluaron lo que se desarrolló en la final, sino solamente se quedan con los números que hizo durante toda la justa, y por eso, pues sí, la FIFA también coincide en que no apareció Messi, y por ello no le dan el campeonato del mundo, y no le dan el nombramiento del MVP.
0: Me parece que está muy cuestionado de cualquier manera, o sea, no creo que la sociedad en general coincida con este reconocimiento que le dieron. ¿Usted por quién se inclinaría de ambos? ¿Por el de la FIFA o por el de Messi, Zuli?
1: No, yo por el de la FIFA.
0: Sin duda, ¿verdad?
1: Sí, por el de la FIFA. O sea, evidentemente, por mucho que se diga ya y que haya y todo, sí, yo creo que además es el campeón del mundo.

0: Entonces, pues sí, yo...
1: Tiene también coherencia, ¿no? El campeón del mundo, la selección española, Rodri, bueno, pues entonces tiene sentido, y ahí está el mejor jugador del mundo para la FIFA, aunque el otro organismo considera que Messi es el mejor jugador. Pues vamos haciendo la quiniela también, ¿no? Si la gente tiene algún jugador en mente que quiera traer a la mesa y que se meta esta discusión de quién merece este título del mejor jugador del mundo, de este mundial, ¿eh? Del mundial 2026, pues mande su nota de voz al centro de mensajes. Oiga, Misuli, y de verdad que esos argentinos están insoportables, o sea, ahora están lanzando una campaña para anular el título de España, o sea, se vieron muy muy Andrés Manuelistas, o sea, ahora hasta quieren repetir la final del mundial. Ya ganó España, diría la canción, supérenlo.
0: Sí, ya, pues, ¿para qué? Evidentemente no saben perder, son malos perdedores.
1: Ándele, me gustó.
0: Y entonces, tanto desean y tanto es su pasión por el fútbol, por el triunfo, por el deporte, que hasta están tratando de hacer, evidentemente es una causa perdida, o sea, es una causa perdida.
1: Claro.
0: No saben perder ni dentro ni fuera de la cancha.
1: Eso ha dejado clarísimo la conducta de los argentinos. Bueno, Misuli, ¿y qué más tenemos?
0: Bueno, también Guillermo Morita, el jugador más valioso de México, de la Liga Mexicana, de acuerdo a un sitio especializado, él antes del Mundial valía 10 millones de euros, y ahora vale 25 millones de euros. Entonces, bueno, pues veremos si alguien se anima a comprar a Gilberto Morita, hay varios equipos interesados, pero en este instante es el jugador más valioso de la Liga MX. Ese es su precio, lo que incrementó durante el Mundial. Es cierto, hace bien las cosas, buen futbolista, pero bueno, pues ya usted tendrá su mejor opinión si vale 25 millones de euros. Además, Memo Ochoa le dice no a la selección nacional. Ah, caray, ¿cómo? Si ya se retiró.
1: Sí, ¿cómo es eso?
0: Le ofrecieron chamba como parte del cuerpo técnico con Rafa Márquez, no sé si como entrenador de porteros, pero sí como una especie de auxiliar dentro de, pues, el paquete de la selección nacional con Rafa Márquez y compañía, y dijo no, él desea, pues, otras funciones, otras labores pegado al fútbol, no de técnico, no de directivo, sino otras cuestiones que van, sí, con el tema de la selección nacional y con el América, y por ello rechazó a trabajar junto con Rafa Márquez. Y además también en la Liga MX, reventa millonaria. Faltan dos meses para el compromiso, pues, que divide al país, el Clásico Nacional, América ante el Engaño Sagrado, 2 meses faltan, y en reventa ya hay boletos que se ofrecen desde 23 hasta 70 mil pesos. Parece que esta fiebre mundialista contagió a la Liga MX, y en este caso al Clásico Nacional, que será en el Estadio Banorte o Estadio Azteca, como usted lo quiera ver, pero en reventa están a eso los tres.
1: No,
0: me
1: qué pasas.
0: Muy de, pues sí, muy elevado, muy, de, híjole, pues para no decir otra cosa, muy loco.
1: Sí,
0: esos precios,
1: muy abusivo, ya. Misuli,
0: sí,
1: así
0: no,
1: de fácil.
0: Demasiado, demasiado ventajoso, y son boletos que todavía ni hay, o sea, todavía no se están vendiendo.
1: Ah,
0: faltan dos meses, ni siquiera físicamente están los boletos, ni siquiera en taquilla, la directiva de la América ni siquiera ha puesto el precio, pero pues ya te están ofreciendo ese boletaje para el clásico.
1: Misuli, regreso con usted más adelante.
0: Aquí estamos a la orden, buenos días.
1: Gracias. 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Vamos a más información que hoy también se publica a través del Hidrocálido. Déjeme comentarle lo que hoy estamos mencionando. Fíjese que hay nuevas inversiones que se están anunciando para Aguascalientes. Veo aquí una fotografía de la gobernadora Tere Jiménez con el secretario de Economía, Esaú Garza, y parece que están anunciando la operación, una nueva inversión.

0: podría establecerse próximamente en Aguascalientes. Le digo, en esta fotografía parece que se está anunciando buenas noticias, más inversiones, y bueno, nos aseguran que se trata de el resultado de esa promoción económica que se ha realizado pues a lo largo de los meses. Héctor García, adelante, buenos días.
1: Muy buenos días, pues efectivamente la gobernadora Tere Jiménez está realizando una gira de promoción en donde, como resultado de esta agenda pues que se desarrolla en los Estados Unidos, directivos de Magna Internacional, uno de los proveedores automotrices más importantes del mundo, anunciaron su intención de establecer operaciones en la entidad. La gobernadora destacó que esta decisión refleja la confianza que las empresas líderes a nivel mundial depositan en el estado gracias a su ubicación geográfica, el clima de seguridad, infraestructura de primer nivel, talento altamente calificado y sobre todo la competitividad de sus parques industriales. La mandataria también resaltó que se sigue trabajando para atraer proyectos que generen empleos de calidad, impulsen el desarrollo económico y fortalezcan el crecimiento de nuestro estado, donde menciona Aguascalientes continúa consolidándose como uno de los mejores lugares para vivir e invertir en México. Durante este encuentro, también la vicepresidenta de Asuntos Gubernamentales de Magna Internacional destacó que la empresa tiene presencia en 28 países y opera más de 300 centros de manufactura e ingeniería en América, Europa y Asia, consolidándose como uno de los principales socios de la industria automotriz mundial, y que bueno, pues justamente se resalta, hay la intención de que se establezcan también en Aguascalientes. Hasta aquí con mi reporte y muy buenos días.
0: Muchísimas gracias, Héctor García. Nos han alcanzado ya a las 8:10. Tenemos que hacer una pausa y dejamos los temas sobre la mesa para seguir escuchando sus opiniones. Estamos hablando de lo que sucedió en Jesús María. Policías llegan a poner orden en medio de una riña, balean a una persona involuntariamente y ahora los policías están en problemas. ¿De qué lado está? ¿De los rijosos o de los policías que iban a hacer su chamba? En septiembre va a salir el candidato a gobernador del PAN en Aguascalientes. ¿Quién es su favorito? Ya puede darme su opinión al 1-22-5770. Que los montachoques ahora son montaatropellos. Me reportaron en Segundo Anillo y Boulevard allá a San Marcos que una persona se arroja al paso de los vehículos, sabiendo evidentemente del riesgo que esto implica, y lo que señalan es que podría tratarse de algo completamente fingido, planeado, para luego extorsionar al automovilista que aparentemente, y lo pongo entrecomillado, lo atropelló. Sigue la polémica por Messi, dice que es el mejor jugador del mundo, del mundial, de este 2026. ¿Se merecía este reconocimiento o hay algún otro que haya hecho un mejor papel y que merezca más que Messi este reconocimiento que le acaban de dar? El centro de mensajes se queda al alcance de sus manos al 1-22-5770. Permítame ir rapidito a la pausa y regreso.
2: Buenos días. Pues están en mal estado porque mire, lo que es la línea verde, según hicieron que la ciclovía también en la línea verde, y hace años yo me volteé acá del lado del Chapulín, y porque estaba la banqueta de la ciclovía levantada. Iba yo con mi menor y las dos nos volteamos en la bicicleta, se me quebraron los dientes, la nariz me quedó desviada, y cuando yo fui a municipio me dijeron que no, que ellos no tenían que pagar nada y que cómo sabían que de verdad era cierto que yo me había caído en ese lugar. Pero lo bueno fue que yo tomé foto y sí les dije, pues deberían de estar al pendiente, le digo, porque si hubiera sido un niño, ahí sí se te mata de la caída.
3: Buen día, Lucero. Pues mira, los ciclistas se van por la banqueta, se suben a las banquetas, entonces pues no importa si las ciclovías como estén, ellos siguen usando las banquetas.
4: Yo escucho a la mexicana con Lucerito, pero es que los polis también tienen que ser parejos con los asaltantes y los narcos, más con los que pueden les tiran.
5: Ayer o antier hubo un accidente por Segundo Anillo, que salía Calvillo, y un señor se le aventó a un chavo. El coche de atrás traía una cámara y alcanzó a ver cómo es el señor se le aventó al chavito. Entonces a veces no puedes culpar a los que vamos manejando, trabajando y vas bien.
6: Liliana Ramírez platicó con
7: escucho la mexicana sobre la historia de... No nomás son los escombros.
6: Las condiciones en las
7: hay muchos carros y muchas colonias que construyen los carros, ahí los dejan parqueados. Se tiene que bajar uno
6: lo que ya ocurrió. Adelante, buenos días.
7: Paso vehicular.
6: Buenos días, Lucero, y buenos días.
7: Es un peligro.
8: Buenos días, Lucerito. Pues mira, las ciclovías, te voy a decir cómo está. Como dices tú, los motociclistas no respetan, pasan para evitar el tráfico, y los muertos de hambre de los taxistas se paran a subir y bajar pasaje, y les dice uno algo y se molestan los muertos de hambre de los taxistas.
6: Bien, ya está tomando cartas en el asunto.
9: Hay que ver quién es el conductor o conductora de la camioneta que mató al muchacho, porque ya tantos días y no dan el peritaje de cómo fue el accidente, algo están cubriendo.
10: La mejor opción para Aguascalientes es y será Antonio Martín del Campo.
11: Hola, buen día. No, la verdad que qué poca madre de las autoridades. Son, la verdad, incompetentes. La verdad, no. Yo tengo 20 años viviendo en Aguascalientes y he visto riñas y todo, y nunca llegan en el momento que las ocupa uno.
12: Buenos días, Lucero. Aparte de los baches en las ciclopolicías, los uberianos y los taxistas se ponen a descargar pasaje en la ciclovía y nos obligan a los ciclistas a invadir el arroyo vehicular.
13: Toño Martín del Campo para gobernador.
14: Lucerito, es que realmente ese es el problema, que se esté pasando todo el tiempo arreglando calles. Que los proveedores que hacen esos trabajos les meten materiales totalmente deficientes.
15: Definitivamente, Toño Martín del Campo es lo mejor para Aguascalientes.
16: Buenos días. Solamente para que tengan cuidado las personas de la tercera edad, están entregando el cajero de ventanilla del Banco Bienestar en la sucursal de López Mateos. Está entregando billetes de 20 pesos en vez de 500 pesos. Para que tengan mucho cuidado, están abusando de las personas de la tercera edad.
17: Buenos días, Lucerito. Esa señora aquí dice que lleva a su mamá a la clínica 1. ¿A poco la culpa la tiene la demás gente que se le caiga a su mamá? Es que dele con cuidado, señora, con cuidado. Si ahí están las subidas y las bajadas por la parada de camión, los taxis están más atrás. ¿Sabe por dónde la queda subir usted? Póngase lista.
18: Buenos días. Toño Martín del Campo es el indicado.
19: Buenos días. Sobre lo que comentas, ya todo acá en el estacionamiento Cartagena ya es imposible transitar, está lleno de hoyos.
20: Muy buenos días, Americana, Lucerito, por supuesto. Toño Martín del Campo para próximo gobernador.
21: Oye, Lucero, buenos días. Oye, ¿qué está pasando? Ahí en mi colonia, en Aguascalientes 1, atrás de Walmart, ya van dos veces que roban en mi calle. A mí me robaron y robaron a una vecina. Entregaron patrullas nuevas y no veo ni una en la noche pasar.
22: Buenos días a la mexicana Lucerito Álvarez. Claro que es el senador Toño Martín del Campo. Claro que será él el futuro gobernador.
23: Pero bueno, Lucerito, nomás agregándole al comentario. Si van ahorita que no hay clases en la universidad, pues la ciclovía va a estar libre. Obvio es cuando está en funcionamiento.
24: Qué gusto saludarte, buenos días.
25: ¿Qué tal? Buenos días. Nada más para apoyar a los policías. Excelente trabajo. Ojalá le hubieran dado a más de uno. Pinches mugrosos. Se sienten intocables ya cuando traen sus machetes y sus palos y andan como los pinches cavernícolas con piedras. Qué bueno. Felicidades, elementos. Ojalá.
26: Muy buenos días, yo escucho a la mexicana. Sobre el ciclista atropellado, que en paz descanse, muy lamentable. Los conductores de vehículos manejamos a la defensiva siempre, así debe de ser. Así nos enseña la educación vial. Desafortunadamente la mayoría, no digo que todos, pero la mayoría de los ciclistas manejan a la ofensiva y ni siquiera voltean a ver si viene un coche o no.
27: Yo escucho a la mexicana con Lucero Álvarez. No es posible eso, Lucerito. ¿Cómo es posible que ahora castiguen a los policías por hacer su trabajo? Por eso luego no quieren ir a las riñas, no quieren ir a detener a nadie, porque se defienden y ellos son los que salen culpables en vez de castigar a las personas que cometen los delitos. Por eso la policía no actúa. Gracias por tu atención.
28: A ver, Lucerito, ¿ahora qué?
0: ahora que salgan las defensoras, esas que

0: que les hablaron a los polis para que aplacaran esa gente. Hicieron lo correcto, porque si no, va a estar como Sinaloa.
1: Y escucha a la mexicana con Lucerito. Lucerito, mira, qué bueno por esos policías que supieron usar sus herramientas de trabajo, que son sus armas. Cuando ven la integridad física de ellos o la integridad física de los ciudadanos por las personas rijosas, pues, usarlas, ¿verdad?
2: Buenos días, Lucerito. Es que nunca debe haber justicia para los policías. A los policías hacen para defenderse y que incluso ellos caen en la cárcel. Y los pinches perros rijosos, siempre, los rateros, siempre son los que andan libres y burlándose de la autoridad.
3: Buen día, hablando también del tema de Messi. Messi no es muy de mi agrado, pero sí fue mejor este mundial que el pasado.
4: Lucerito, también que repitan el otro mundial que jugaron con Francia, los argentinos, que se repita, que lo vuelvan a repetir también, a ver qué les parece a los estúpidos, también se los regalaron.
5: Buenos días, Lucero, yo escucho a la mexicana, no, pues es una injusticia que le hayan dado ese premio a Messi, ese premio le tocaba a Guillermo Ochoa. Hay que protestar, como la selección argentina, vamos a protestar porque ese premio le tocaba al mejor jugador de fútbol del mundial, a Guillermo Ochoa.
6: Buenos días, Radio Mexicana. Yo veo en Toño Martín del Campo a una persona muy preparada para ser gobernador de Aguascalientes. La cercanía con la gente, su trabajo y el conocimiento que tiene de todos los temas lo hacen la persona más capaz para gobernar los destinos de Aguascalientes.
7: Buenos días, Lucerito, yo escucho a la mexicana. No, es que a los policías ya no les deben de dar armas de fuego, pistolas, deben de darles machetes para que...
8: Buenos días, Lucerito, buenos días, Jesús María, el municipio con más pinches marihuana.
9: Hola, Lucerito, buenos días, nada más para volver a reportar el agua aquí en el Solitres. No tenemos suficiente presión de agua.
10: Lucerito, y esos del yo hoy son los más capacitados, dice el director.
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12: Muy buenos días, este es el reporte vial. En estos momentos tenemos semáforos averiados sobre avenida Héroe de Nacozari Norte. Esto con su cruce con la calle Profesor José Reyes Martínez y la avenida Francisco y Madero. Tome sus precauciones, ya que se está generando tráfico en la zona, porque todavía no hay abanderamiento directamente de la policía vial, por lo que se le pide que tome precauciones cuando llegue a las distintas intersecciones, esto para evitar algún accidente. Salga con tiempo para que llegue con bien a su destino.
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0: 8:35, soy Lucero Álvarez y esto es JLM Noticias. Gracias por estar en la sintonía correcta de la Mexicana 91.3 y también por escucharnos en Estéreo Rey 100.9. Estamos arrancando ya esta segunda hora de información y para quien apenas está conectando con nosotros, para quien apenas está encendiendo su radio o su televisión o se está conectando a través de nuestras plataformas digitales, le doy un breve repaso de los temas de los que hemos hablado a lo largo de la última hora. Hace unos minutos hablé con el papá de Brian Giovanni, este jovencito ciclista que falleció allá sobre Avenida Universidad al momento de circular por una ciclovía y tener que bajar al arroyo vehicular porque se encontraba una obra en proceso. Nos comenta el papá de Giovanni que su hijo falleció, pero que ha pasado una semana y todavía no conoce la causa de muerte de su hijo. Todos sabemos que ocurrió un accidente al bajarse al arroyo vehicular e invadir un carril, pasa una camioneta que lo atropella, pero todavía no sabe si realmente esa fue la causa de muerte de su hijo y la autoridad aún no le resuelve. Y lo peor es que ya le dijeron que ya se van de vacaciones, entonces o le resuelven antes de irse de vacaciones o el señor tendrá que esperar semanas más, él y su familia, angustiados y sin saber cuál fue realmente el motivo que le arrebató la vida a este jovencito de apenas 21 años de edad. También hemos hablado de que en septiembre ya va a salir humo blanco del Partido Acción Nacional y sabremos quién será su candidato a gobernador en Aguascalientes como en el resto de los estados que van a ir a elecciones en el 2027. Ha habido muchos temas para dialogar, también ya nos adelantaba el Zuli que Messi es el mejor jugador del mundial, es el premio que recibió el día de ayer, pero la gente está cuestionando si realmente se lo merece o era para alguna otra persona que tuvo un mejor desempeño en la cancha, porque eso es lo que reconoce este premio, el mejor desempeño en la cancha, y creo que Messi, al menos en esta ocasión, creo que no se lo merecía, o al menos creo que es lo que cuestionamos la gran mayoría. Estos son algunos de los temas de los que hemos hablado y lo que nos falta, ¿eh? Así que solamente le doy un panorama para que estemos al día, para que estemos al corriente, para que todos estemos en el mismo canal y ahora sí continuar con la información que también le hemos preparado. Le recuerdo que estamos en esta mañana ya con 18 grados, la temperatura en Aguascalientes, y también le recuerdo mi número personal de WhatsApp, el 349-1010, ese es mi número, si tiene algún accidente o si tiene algún hecho de interés, repórtemelo con una fotografía, con una imagen y por supuesto con la ubicación para poder investigarlo y compartirlo también a través de todas nuestras plataformas. WhatsApp de Lucero Álvarez, 349-1010, 349-1010. Aquí lo tengo de hecho a la mano. Si me deja un mensaje, con gusto. Y si me tiene paciencia, ahorita también le estoy contestando. En tiempo real nos puede mandar fotos, nos puede mandar videos. Si hay algún percance del que debamos conocer, mándemelo al 349-1010. El centro de mensajes de la Mexicana también lo conoce, el 122-5770, en donde estamos disponible también al alcance de su mano para que opine de los temas que estamos abordando en nuestros programas al aire, como los que ya ahorita pusimos sobre la mesa.
1: Sí, Lucerito, pero aquí hay una cosa, de que cuando se le hable uno al 911 deberían de acudir. Ahora, ya nos pasó una vez, a mi hija la golpeó su expareja y ahí está, mira, llegó, nunca llegó la patrulla, pasó una hora y media y jamás acudió la patrulla. Ahora, cuando uno se pone a trabajar, ¿qué hacen? Ay, estás incurriendo en una falta administrativa y si no dejas que me lleve tus cosas, se ponen como perros los policías.
2: Buenos días, Lucerito, yo escuché a la Mexicana. El problema en las ciclovías es que el gobierno no dejó lugares de ascenso y descenso para las personas que van a ciertos lugares.

0: los lugares para bajar y subir están muy retirados, o sea, no hay zonas donde bajen y suban las personas.
1: Muy buenos días, Lucerito, yo escucho a La Mexicana. Se deben de modificar las leyes de tal manera que amparen a las autoridades municipales, estatales o federales, ya que estos representantes de autoridades están para hacer cumplir la ley y no permitir que las personas hagan sus desmanes o como los cholos que hacen sus desmadres.
2: Yo escucho a La Mexicana. Lucerito, la semana pasada, como el miércoles a las 9 de la noche, se me atravesó una mujer en la 45, en el carril del medio, frente a Soriana. Y la verdad es que sí me sacó un susto enorme. Y yo vi que estaba otra persona como esperando que la golpeara o algo. Pero yo volanteé y ahí se quedó esa persona. Pero sí, como que ya es... a alguien lo hace de esa forma, como los montachoques.
3: No, los policías hacen lo correcto. Si no entienden los escuincles ni los padres, pues ni modo que actúen así. Ahí disculpen, pero pues tienen que defenderse también.
4: Gracias por sus mensajes. Puedes seguir opinando al 1-22-5770. Y vamos con este tema del que tanto está hablando la sociedad, y es lo sucedido ayer en Jesús María. Policías que fueron a atender un reporte de riña, a tratar de calmar los ánimos, a tratar de separar a los sujetos, a detener al que fuera necesario, pues se encontraron con la sorpresa de que cuando ya fueron detenidos, pues empiezan ellos mismos a intentar zafarse, a intentar esquivar a la autoridad, a irse, a darse a la fuga cuando ya había uno de estos detenidos, y entonces aparecieron los disparos de los policías. Pero lo hicieron, entiendo yo, y ahorita ya no lo va a explicar el Oso Cortés, pues con el deseo de que dejaran trabajar a los policías, pero no contaban con que uno de estos balazos iba a terminar en el muslo de uno de los rijosos, y ahora los culpables son los policías, por estar ahí, por atender el reporte y por intentar calmar el problema que se estaba dando entre dos bandas rivales. Y en medio de la feria, y en la madrugada, cerca de la 1 de la mañana de ayer, o sea, la cosa se puso complicada. Oso Cortés, platícanos exactamente qué pasó, buenos días.
5: ¿Qué tal, Lucero? Muy buenos días a todo el auditorio. Pues sí, tres oficiales de la Policía Municipal del municipio de Jesús María hicieron disparos en contra de un sujeto, uno de varios incluso participantes en una riña en la plena zona centro de aquel municipio. Los elementos fueron puestos a disposición de la autoridad ministerial para ser investigados. Los hechos se registraron por la madrugada, poco después de las 0:25. Estos tres oficiales pertenecientes a la Secretaría de Seguridad Pública Municipal de Jesús María, Aguascalientes, atendieron el reporte de una riña. A bordo de tres de sus motopatrullas llegaron hasta el lugar de las calles Agustín Iturbide y Mariano Matamoros, a unas cuadras de la presidencia municipal de la zona centro, para atender este reporte de sujetos que se estaban liando a golpes en una fuerte gresca campal, en unos denominados como Barrio 4 y los otros denominados Barrio 8. Al arribar, uno de los elementos detuvo a uno de los rijosos, mientras tanto sus compañeros se fueron en pos de los otros sujetos. Al ver el peligro de sus integrantes, sobre todo porque más de los rijosos que estaban en el lugar, Lucero, trataban de impedir la detención de este rijoso que ya estaba siendo detenido por el elemento policial. Fue ahí cuando los oficiales se vieron en la necesidad de utilizar sus armas de cargo para calmar los ánimos, como tú bien lo comentabas, ya que estos sujetos se les fueron a las agresiones para tratar de rescatar al sujeto que ya estaba detenido. Fue ahí cuando uno de los proyectiles de arma de fuego hizo blanco en un sujeto identificado como Mauricio, de 20 años de edad, que sufrió de una herida en el muslo izquierdo con orificio de entrada y salida. Fue checado por los propios oficiales, que pues ante esta situación solamente se daría como un rozón. Sí era necesario llevarlo a recibir atención médica, pero no quiso aceptar la ayuda de los oficiales. Por sus propios medios salió y se fue del lugar, y lo trasladaron a la clínica número 3 del Instituto Mexicano del Seguro Social, donde ya quedó encamado. Sin embargo, los tres oficiales preventivos involucrados tuvieron que ser presentados ante la gente del Ministerio Público para que rindan su declaración, y ante esta situación la Fiscalía investigue si cumplieron con el deber del protocolo o bien hubo algún abuso de autoridad en contra de estos mismos.
4: Oye, los polis lo traen volteado el santo, ¿no? O sea, ¿hace cuánto, Oso, estábamos platicando una historia muy similar? Pero recuerdo que era aquí en la ciudad capital. Así van, atienden un reporte, ellos utilizan el arma de fuego sin la intención, evidentemente, de asesinar a la persona, y luego resulta que los policías terminan investigados porque usaron sus armas en medio de un momento en el que probablemente sí se podría argumentar que hubo legítima defensa, ¿no, Oso?
5: Así es. El caso pasado que hablamos fue el lunes pasado cuando te lo platiqué, y los hechos se generaron la madrugada del domingo, que fue aquí en el fraccionamiento Villas de las Fuentes, donde sucedió algo muy parecido. Ya tenían al sujeto a bordo de la radiopatrulla cuando en ese momento salen familiares, salen amigos también a defenderlo, pero pues no salen a pedirlo por favor, ¿verdad? Sino que se les van a las agresiones a los oficiales, agrediéndolos con las mismas armas que ellos traen. Muchos de ellos machetes, algunos palos, otros con los puños. Entonces, ante esa circunstancia, pues entonces, ¿qué quieren que hagan los policías? ¿Que dejen que los golpeen? Si en una de esas lo hieren con arma blanca, pues entonces el oficial va a resultar lesionado. ¿Quieren que se llegue hasta esas consecuencias para que entonces no pase nada? Entonces, ¿qué vamos a hacer, no?
4: Claro, claro. Creo que ante la frecuencia con la que están sucediendo estos acontecimientos, pues entonces vale la pena establecerle claramente al policía cuándo sí usar las armas y cuándo no utilizar las armas. Se supone, pues, que ellos están capacitados, que ya saben cómo utilizar las armas de fuego. Entiendo que los balazos que dieron el día de ayer ni siquiera eran directo a las personas, eran balazos al aire con la intención de asustar a estas bandas que se estaban peleando, que se disipara el problema, y entonces, pues, ahora sí, ya calmados, agarrar a los que tenían que llevarse a prisión y poderse retirar. Pero cuando detienen a uno de estos, vienen los demás. Ahora sí, las bandas ya son amigos, se unen en todos en contra de los policías, quieren salvar a uno de los detenidos, y es por eso que los policías se vieron en la necesidad de utilizar el arma, y ahora van a ser investigados para ver, pues, cuál fue su responsabilidad en todo esto, si sí se argumenta la legítima defensa, o si en todo caso también podría, no sé, el aparecer el tema de el abuso de autoridad. Pero pues entonces, ¿qué hacer? ¿Que vayan o no los policías a atender las riñas? ¿Que los policías lleguen con piedras y palos para defenderse ante los rijosos? ¿O ya no les llamen a los policías? Luego también, ¿con qué confianza un policía va a poder actuar sabiendo que las lleva de perder frente a la delincuencia? Y la delincuencia común, ¿eh? De esos que nada más se andan peleando cada 8 días ahí afuera de la casa.
5: Así es, y que salen también las familias a defenderlos, porque en muchas de las ocasiones familiares también salen a defender a los rijosos, y también incluso agreden a los policías, tanto físicamente como con objetos contusos también. Entonces, la circunstancia, híjole, sí es delicada, porque yo digo que los oficiales están actuando bien, es su trabajo. A final de cuentas es legítima defensa, como tú bien lo mencionas. No puedes permitir que estos sujetos pues te vayan a matar, ¿no? Entonces, imagínate, los policías, no, pues máteme, no pasa nada. No,
4: no,
5: pues
4: eres...
5: al contrario, ¿no?
4: Finalmente.
5: Para eso llegan, para tratar de controlar la situación. Aquí la circunstancia es eso. Ahora, está totalmente penado, se supone, que estos menores o mayores de edad, es decir, rijosos en general, estén portando armas blancas. Esto ya está penado. Entonces, por de mi parte, yo digo que de manera legal eso es lo que podían alegar los oficiales, ¿no? Si
4: pues
5: se encuentran armados con machetes, con navajas, pues de alguna manera está el antecedente que ya es penado aquí en Aguascaliente portar arma blanca.
4: Sí, yo creo que el tema dará mucho a la discusión, pero bueno, como interviene este asunto de los derechos humanos y qué hacer, de qué lado ponerse, si el policía hizo lo correcto o los delincuentes, pues bueno, finalmente ya será la autoridad investigadora quien dé a conocer el resultado de todo esto que sucedía la madrugada del día de ayer en la zona centro de Jesús María. Pero quiero que me platiques, Oso, también de estas otras imágenes, y le invito a usted que si me está escuchando y tiene a la mano su teléfono y se puede conectar a Facebook o a Twitter o a YouTube, que lo haga en este momento, porque necesita ver las imágenes de las que vamos a platicar el Oso y yo. Yo le hablaba de los famosos montachoques, estos grupos que están muy bien organizados, de personas que fingen algún accidente para luego pelearse con el automovilista y bajarle dinero, ¿no? Para extorsionarlo y decirle, me das lana en este momento, dinero en efectivo, y entonces nos quitamos de broncas, no le hablo ni a la aseguradora, no le hablo al policía, pero nos arreglamos ahorita en corto. Eso sucede en Aguascalientes desde hace ya varios tiempo, pero ahora acaba de aparecer como un modus operandi muy similar, pero ya no de montachoques, sino de gente que se avienta a los carros, fingiendo también que va a ser atropellado. ¿Para qué? Para lo mismo, extorsionar al automovilista que aparentemente se atravesó y se llevó de encuentro al peatón. A ver, cuéntame sobre esto, Oso.
5: Fíjate que esto nosotros le hemos denominado los montatropellos. Incluso no sé si recuerdas que alguna vez ya habíamos platicado de uno hace algunos meses que sucedió allá en las calles de Mirador de las Culturas. Resulta que sobre una de las avenidas principales va un conductor muy parecido a lo que pasó el día de ayer allá en Segundo Anillo. Esto nada más para poner a la gente en contexto. Y también lo mismo, el chico iba grabando con la cámara de su vehículo, se ve como un sujeto en patineta se le atraviesa así de la nada y se hace pasar como atropellado. Cuando el conductor se baja, ¡oh, sorpresa! El sujeto se levanta como de manera milagrosa, que no le pasó nada, y le saca un cuchillo y lo quería despojar de su teléfono celular. El sujeto no pudo concretar el robo porque varios vecinos de la zona que vieron los hechos llegaron para hacerle montón y al final se terminó pelando del lugar. Después lo atraparon y ahora incluso creo que ya está vinculado a proceso y todo. Pero no es la primera vez que pasa, pero se está haciendo de una manera muy recurrente, como tú bien lo mencionas, como los mencionados montachoques, de ahora estas personas fingiendo ser atropelladas, que pueden desde chantajear a la persona o en un momento dado hasta intentar asaltarla. Estos hechos se registraron el día de ayer. Esta persona, este radioescucha, nos hace llegar el video para pedir la difusión del mismo, ya que se encontraba circulando por Avenida Segundo Anillo, allá muy cerca de la del Valle, pasando Boulevard San Marcos, todas estas intersecciones. Ajá. Para que usted se ubique mejor, es donde suceden estos hechos. Claramente se ve en el video, Lucero, que él va en condiciones normales, él conduciendo, cuando de repente sale al paso un peatón que se avienta prácticamente al paso del vehículo. Así que ante esta circunstancia, incluso el mismo conductor mueve la cabeza como diciendo, pues, ¿qué pasó, no? ¿Qué es lo que estoy apreciando y qué es lo que está sucediendo? Desciende del vehículo en mención y ante esta circunstancia, pues, la persona queda ahí completamente tirada. Como bien te lo comento, esto sucedió Segundo Anillo, pasando Boulevard San Marcos, hombre presuntamente que finge ser atropellado, incluso así como de la Rosa de Guadalupe, ¿no? Ajá. Digo, sí da el impacto de alguna manera, pero él se rueda como mucho más y se ve la escena grotesca, claro. Así que, pues, comenta a esta persona que tengamos cuidado para no ser víctima tipo de montratropello.
4: Mire, ¿no? Aquí se observa perfectamente alguien que iba detrás del vehículo que atropelló. Era la persona que iba grabando. ¿Qué es lo que sucede? Es un vehículo blanco, parece que es un vehículo sedán. Él va circulando, digamos, por el carril que conocemos o le denominamos como el carril de alta, el carril izquierdo, y luego sobre el camellón se ve una persona ahí paradita, ahí en el filo del camellón, pero como que está viendo, me paso, no me paso, bueno, ahorita me paso, estoy viendo si vienen o no vehículos, pero parece que estaba seleccionando a su víctima, o sea, vio perfectamente que había vehículos que iban circulando con una velocidad, creo yo que hasta reducida para tratarse de Segundo Anillo, y en eso se le atraviesa así tal cual, se baja del camellón, se le atraviesa el vehículo, que por fortuna no iba a exceso de velocidad, a mí me parece que incluso iba relativamente, pues, con una velocidad baja. Sí lo logra arrojar hacia el carril de en medio, y se ve como la persona, pues, no sé, tal vez empieza a dar un par de giros, se queda ahí, pero no se le ve más nada, ¿no? El chavo del vehículo se baja y entonces se le ve la expresión de, a ver, ¿qué pasó? A ver, yo vengo manejando bien y este se me atraviesa, ¿no? Y a raíz de estas imágenes que le compartimos desde el día de ayer en JLM Noticias, le podemos decir que probablemente se trate de este fenómeno del que se conoce como los montaatropellos ahora, ¿verdad?
5: Así es, montatropellos. Incluso Lucero, así como lo están narrando, justamente das más detalle de todo lo que está sucediendo. Fíjate que incluso yo alcanzo a apreciar, sería importante ver si luego podemos obtener alguna toma de otro ángulo.
4: Ajá.
5: Pero yo siento que ya cuando se avienta el sujeto ya hasta se va rodando. Entonces no sé si incluso a lo mejor ni siquiera
4: le pegó
5: el vehículo.
4: Sí puede ser, Sí puede
5: porque
4: ser.
5: Cuando se ve que se avienta, hasta se ve que se avienta la marometa, ¿no?
4: Tiene razón, y además sí se ve como un tipo de freno del automovilista, o sea, ni siquiera crea que sale volando, entonces, pues sí, valdría la pena, ojalá, ¿no? Que después salga a la luz ese otro video del otro lado, del otro ángulo, que nos permita ver el frente del vehículo y ver si hubo contacto físico entre la persona con el vehículo o si esa persona nada más se aventó. Pues bueno, queda para para comentarlo. Ahí están las imágenes y ya, pues usted dirá si le tocó ver, si fue testigo. Qué bueno que nos pudiera compartir lo que vio, lo que le tocó, pues no sé, tal vez ver en ese momento, y si ha estado en alguna circunstancia similar, pues también valdría la pena escuchar sus testimonios. Oso, muchísimas gracias.
5: Muchísimas gracias, y pues mucho cuidado, ya no sabemos ni de dónde nos van a salir los delincuentes, sí. Lucero, muy buenos días.
4: Gracias al Oso Cortés de la Nota Roja, a estar pendientes con esto, porque pues ya se están registrando acá en Aguascalientes. Lula Reyes, ¿qué está ocurriendo en el México violento? Buenos días.
6: Gracias, Lucero, buenos días. Bueno, sin duda ha llamado la atención en los hechos en Morelos. Asesinaron al alcalde de Temoac, Valentín Gavín Romero, alcalde de Temoac. Fue asesinado por sujetos armados que irrumpieron en la propia sede de la presidencia municipal. Esto ocurrió ayer. Paramédicos dieron los primeros auxilios al alcalde en el edificio de gobierno de ahí de Temoac y planeaban llevarlo a un hospital en una ambulancia. Los rescatistas determinaron que el político pues ya no tenía signos vitales. Por otra parte, ejecutan a otros 3 hombres en la Sierra Tarahumara. Los dejaron en un camión de Diconsa. La serie de ejecuciones con arma de fuego en la Sierra Tarahumara de Chihuahua no han continuado. El día de ayer localizaron a 3 hombres.
4: Tocó, pues no sé, tal vez ver en ese momento, y ha estado en algunas circunstancias, pena escuchar sus testimonios. Oso, muchas gracias.
5: Muchísimas gracias, y pues mucho sabemos ni de dónde nos van a salir los delincuentes, pero muy buenos días.
4: Gracias a Oso Cortés de la Nota Roja, a estar pendientes con esto, porque ya se están registrando acá en Aguascalientes. Reyes, ¿qué está ocurriendo en el México violento?

Además, fue asesinado por sujetos armados que irrumpieron en la propia sede de la presidencia municipal. Esto ocurrió ayer. Paramédicos dieron los primeros auxilios al alcalde en el edificio de gobierno de Temoac y planeaban llevarlo a un hospital en una ambulancia. Los rescatistas determinaron que el político pues ya no tenía signos vitales. Por otra parte, ejecutan a otros 3 hombres en la Sierra Tarahumara. Los dejaron en un camión de Diconsa. La serie de ejecuciones con arma de fuego en la Sierra Tarahumara de Chihuahua no han continuado. El día de ayer localizaron a 3 hombres asesinados y amontonados en la caja de un camión de Diconsa, que estaba estacionado en el acceso del municipio de Guadalupe y Calvo. Y es que el lunes, otros 6 hombres fueron ejecutados en este mismo municipio serrano. Por otra parte, el periodista Alejandro Leiva murió tras recibir 3 balazos en el cuello y la cabeza. Así lo confirma el fiscal de Oaxaca. El periodista fue asesinado de 3 disparos de arma de fuego que hicieron blanco entre el cuello y su cabeza, lo confirmó el fiscal Bernardo Rodríguez. El comunicador fue atacado mientras comía en la vía pública y le quitaron la vida. Es el reporte que tengo por ahora.

0: 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Agradezco muchísimo a Caro Carrillo que nos acompaña y también a Juan Carlos Vélez para platicar no solamente de los avances que llevan de obra en Citara, sino también un poquito de un gran evento que se tiene previsto para realizar este fin de semana. ¿Cómo están? Bienvenidos.
1: Muchísimas gracias. ¿Cómo estás?
0: Con el gusto de recibirte. ¿Cómo estás, Caro?
2: Encantada, feliz de estar aquí nuevamente y muy contenta de estar aquí nuevamente con el auditorio, porque les tengo una gran sorpresa para este fin de semana.
0: Sí, y no la aguantas, no la aguantas para platicarnos la
1: ahorita,
0: ¿no?
1: Sí, claro.
0: Ahorita la platicamos para que usted no se despegue. Oiga, primero lo primero, hablemos de cómo está avanzando en este momento Citara, y para eso Juan Carlos Vélez viene bien preparado. A ver, cuéntanos.
1: Así es, Lucero, pues muchas gracias. Primero que nada, un gusto estar aquí, gracias por la invitación al espacio, y es sobre todo para platicarles del gran avance que tenemos en Citara, tanto en las áreas residenciales como en la parte de Citara Club, que también ya está pues listo, todo puesto y dispuesto para que en el primer trimestre del 2027 arranquemos con la primera etapa, que esto nos llena de mucho gusto. Y bueno, comentarte que tanto Cusamá e Itzá, que son nuestros primeros dos desarrollos en estas dos primeras etapas, pues ya cuentan con un avance de colocación muy importante. Quisiera primero que la gente y que el auditorio supiera que Itzá se encuentra al 69% de colocación en cuanto a lotes residenciales, Cusamá en el 53%.
0: Ya muy avanzados.
1: Ya muy avanzados, y sobre todo la urbanización completamente concluida. Es decir, ya están señalizados todos los lotes de la gente que ha comprado, los que todavía están disponibles. Ahí les hago la invitación para que se den una vuelta a nuestro centro de experiencias y de verdad vayan ustedes a constatar el gran avance de obra que tenemos, y sobre todo que conozcan los planes de financiamiento con las facilidades que les estamos otorgando para que puedan adquirir un lote en el nuevo, digamos, sitio emblema de Aguascalientes. Estamos elevando el estándar no solamente de la gente que va a vivir ahí, sino también el estándar de Aguascalientes como tal.
0: Oye, Juan Carlos, dime una cosa, estamos en pantalla observando pues el desarrollo como tal, y habrá mucha gente que luego los escuche y se pregunta, bueno, ¿todavía estoy a tiempo de acercarme y adquirir también mi lote?
1: Totalmente, estamos apenas en este avance de colocación de las dos primeras etapas. Obviamente, cuando lleguemos al 80% de la colocación, se van a aperturar otras dos etapas. Tenemos en total cinco etapas de lotificación que ya tenemos dispuestas y dentro de la planificación. Obviamente vamos a ir poco a poco, junto con el avance, pues aperturando las demás. Pero la verdad, la urbanización, el sello que le imprime Grupo Plusvalterra a todos sus desarrollos, ustedes lo pueden ir a constatar, no solamente los desarrollos que ya fueron entregados o los que están activos actualmente, sino que Citara está siendo un referente y les va a dar de verdad muchísimo gusto saber que ahí pueden vivir, que ahí pueden generar una comunidad padrísima y que su familia va a estar en el lugar emblema de Aguascalientes.
0: Gracias, Juan Carlos. Y siempre hay algo que pasa con Citara, y ahorita va a entender por qué lo digo. Citara siempre está

0: comprometido con los temas sociales. Y otro de los argumentos por los que hoy me acompañan por acá es para platicarle de un evento que van a tener el próximo domingo, que además me encanta porque se llama Domingo. Supongo que tiene que ver con las mascotas, ¿no? ¿Cómo estás? A ver, cuéntame.
1: Pues mira, bien contenta, muy entusiasmada, sí nerviosa, pero confiada en que todo va a salir muy bien. Este evento lo hacemos en favor de Esperanza Canina.
0: Ajá, ¿es una asociación?
1: Ajá, es un refugio de perritos. Okay. O sea, mucha gente, muchos perritos de la calle o abandonados o maltratados y demás, pues llegan ahí. El tema es que ya en Esperanza Canina tenemos 700. Entonces ya son muchos. Entonces es un refugio que necesita mucha ayuda. Alimentos, vacunas y demás.
0: Y muchos papás adoptivos, ¿eh?
1: Exacto. Entonces, viendo esta necesidad y bueno, pues ahora sí que echando mano de Citara, que tenemos un espacio amplio, y aparte de que Citara es una comunidad en la que encajan perfectamente las mascotas, es una comunidad pet friendly, vamos a tener nuestro pet park y nuestras zonas pet friendly en el club y demás. Bueno, pues vamos a hacer un evento este domingo, para que asistan todas las familias. Pueden ir con sus perritos, porque vamos, ajá, a tener diferentes actividades, ahí ahorita les voy a platicar, pero la intención principal es que vayan y adopten. Vamos a tener una pasarela de adopción.
0: Oye, a todo sí. dar para que los conozcan y se enamoren, ¿no?
1: Claro. Exactamente, hay muchos perritos que están buscando hogar. Entonces, desde el principio vamos a empezar con una, bueno, vamos a cobrar un acceso de 100 pesitos, ajá, por persona, o de 150 por familia. Todo este dinero, Plusvalterra lo va a invertir en necesidades para Esperanza Canina, ¿sí? Entonces, vamos a tener el día del evento, vamos a tener una exhibición, ajá, con los mismos perritos del albergue, nos van a ofrecer un espectáculo, guiado por una entrenadora especializada en temas de perritos ansiosos, una exhibición canina, un adiestramiento grupal. O sea, si yo voy con mi perrito, también nos van a enseñar a hacer
0: qué
1: diferentes
0: padre.
1: Cosas, a conectar. Vamos a tener una sesión de preguntas y respuestas, vamos a tener la pasarela de adopción. Cuando tú entras, ajá, que se registren en el link, ahorita si ustedes entran al perfil de Instagram de nuestras redes sociales de
0: ahí va a haber un QR, ¿no?
1: Un QR, entonces entran, se registran y vas a tener un pasaporte digital. Entonces,
0: ¿y para qué sirve? A ver,
1: ese
0: cuéntame.
1: Pasaporte digital, vas a ir coleccionando sellos en las actividades. Entonces, ya fui a la pasarela, ya pasé aquí o ya pasé a los stands del marketplace, ajá, y la gente que vamos a estar como staff, vamos a estar otorgando esos sellos. Y las personas que logren tener 6 sellitos, al final del día vamos a tener una rifa de regalos que las mismas marcas patrocinadoras nos
0: qué
1: están
0: padre.
1: Dando. Y vamos a tener una bendición canina, va a hacernos favor de acompañarnos un sacerdote, hay una oración especial para las mascotas y vamos a todos a participar de esta parte y al final cerramos con las rifas. Vamos a pasárnosla muy padre. Estamos esperando tener 3 grandes objetivos. El primero va a ser costales de croquetas, o sea, el acceso pues son los 100 o los 150 pesos por familia.
0: Pero va destinado justo para el
1: para
0: alimento
1: ellos,
0: de los perros.
1: Ajá, o también puede uno llevar traigo croquetas, ¿no? Porque pues comen todos los días los perritos. Entonces, vamos a final del día les vamos a decir, recaudamos tantos kilos de croquetas, recaudamos tantos miles de pesos y se adoptaron tantos perritos.
0: Oye, sería maravilloso y ojalá que luego nos puedan compartir esas cifras. Bueno, le dije yo que era el domingo, pero no te he preguntado a qué hora.
1: A las 10 de la mañana.
0: 10 de la mañana.
1: Arrancamos
0: comienza.
1: 10 de la mañana, o sea, a las 10 de la mañana, a partir de ahí empezamos todas las actividades, pero pueden llegar, si tienen alguna otra actividad en el transcurso del día, de 10 a 3. Vamos a tener el marketplace ahí en el videito que les compartí. Ajá. También vienen muchas marcas que se sumaron, que vamos a tener ahí venta de productos relacionados con las mascotas, snacks, bebidas y demás. Entonces va a ser muy divertido. Ya se acabó el mundial y ya como que decimos, ¿y ahora qué? ¿Ahora qué hago?
0: Claro.
1: Ah, pues nos esperamos el domingo
0: libre.
1: En Citara. Y muchos, y todos los inversionistas que ya tienen su lote, pues pueden ir a vivir esta bonita experiencia y a revisar también los avances de cómo
0: claro.
1: va, dónde voy a vivir, los avances del club, que también ya son muy importantes, porque el club ya inicia operaciones el próximo 2027, en el primer trimestre. Entonces también es importante que vayan y echen un ojito de cómo va a Citara y cómo se van a ver las familias completas con todas sus
0: y pasen
1: mascotas.
0: Un buen domingo en familia y acompañados además de las mascotas. Entonces es el próximo domingo 26 de julio a partir de las 10 de la mañana. Y recordarles, ¿dónde está Citara para que la gente quiera?

0: que quiere ir al mercadito, que quiere ir a las adopciones, que quiera disfrutar todo esto, ¿en dónde, bueno, dónde es la invitación?
1: Muchos lo conocen como Boulevard Adolfo Ruiz Cortines, uh-huh. Es salida a Calvillo, en plenas faldas del Cerro del Muerto, todo el mundo.
0: No hay pierde, ¿no?
1: No hay pierde, todo el mundo lo ubica, y bueno, el acceso es junto al Centro de Experiencias, por el acceso icónico, todo va a estar señalizado.
0: Ah, perfecto.
1: Para que ustedes no se pierdan y lleguen perfectamente al punto donde vamos a desarrollarlos, que va a ser en las terrazas 18.5, sí, sí, sí, que están contempladas también dentro del plan de la primera etapa que se inaugura, como bien te dijo Caro, en el primer trimestre del 2027. Recordarles que, bueno, es un domingo para ir a disfrutar en familia, para que vayan y se sumen y abracen una causa tan noble, como también es parte de las actividades que desarrolla Grupo Plus Valterra, y bueno, pues es muy padre poderlo desarrollar junto con toda la gente. Sabemos que nos van a acompañar, sabemos que va a ser un evento muy muy concurrido, entonces pues vayan y disfruten.
0: No necesitan, ¿no?, inscripción, o sea, si ahorita alguien los escucha y dice, oye, yo quiero ir, solo con que se presente y dé su cooperación ahí.
2: Lo que nos va a ayudar muchísimo es que se registren previamente, que ya lleguen, okay, con su pasaporte digital, porque el mismo pasaporte digital te arroja un QR. Entonces, si ya llegas con tu QR, ya nada más pagas tu acceso y entras. De cualquier manera, ahí vamos a tener gente apoyando en el, perfecto, acceso para el tema digital ahí en los registros, pero si llegan registrados, nos ahorran mucho trabajo y ya va a ser el acceso inmediato. Entonces, la liga ahí está, es domingo.bercel.app. De cualquier manera, ahí está el QR en nuestras, ajá, redes sociales, o pueden ingresar, ahí se registran, viene su nombre, su teléfono y demás, y ya pueden empezar a coleccionarse ellos el domingo con nosotros.
0: Pues ya les dieron todos los pasos, está facilísimo, así que hágalo y dígale a la familia que ya tiene plan para este domingo. Muchísimas, sí, gracias.
1: 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Entonces, no hay más que reiterarles la invitación, agradecerte el espacio, Lucero, y bueno, contentos de estar aquí con todo tu público.
0: Al contrario, gracias Juan Carlos, gracias Caro.
2: Muchísimas gracias, nos vemos el domingo.
0: Ahí nos vemos.
2: El domingo.
1: Gracias.
0: Muchísimas gracias. Déjeme ir al centro de mensajes, al 122-5770, y le invito a que se quede porque todavía hay muchos temas por compartir.
3: Buenos días, Lucero. Yo quiero felicitar a los oficiales que actuaron de manera inmediata contra esos cholos malnacidos. Qué bueno, me da gusto que hayan hecho eso, a ver si así les da miedo, porque ya hacen lo que quieren con sus machetes, sus botellas, sus palos.
4: Buenos días, Lucerito. Buenos días. Leo Montañez para gobernador.
5: Buenos días, escucho Estéreo Rey. El asunto de los rijosos en Jesús María, según las leyes de Aguascalientes, todos esos muchachos están en asociación delictuosa, tienen que ser detenidos. Y lo del señor de agente de seguridad pública, él defendió su vida y la de sus compañeros.
6: Los que están hablando no tienen... Yo tuve entrenamiento en la Sierra de Chihuahua, un entrenamiento riguroso, y ni en ninguna parte se puede tirarle si no agredí él con otra arma igual.
7: Buen día, Lucero. Claro ejemplo de los que estorban la ciclovía es una vulcanizadora que está sobre Alameda, esquina casi con Segundo Anillo. Ahí el señor de la vulcanizadora o estorba la ciclovía o con los coches que está arreglando las llantas está parando el tráfico en horas pico. Deberían de checar esa situación.
8: Pues bravo por esos policías, bravo, porque hicieron su trabajo muy bien. Ánimo, pues es que así debe ser, porque si no, los maleantes hacen lo que quieren.
9: Mira, Lucerito, hablando de eso, mira, ve, en la calle del Mocho, antes de llegar a la Ocote, meses tiene con ese pinche atascadero. Mira, de los dos lados, media calle y todo el camellón ocupa. Y mira, ya se han de haber sentado otro porque ya está todo tirado ahí.
10: No, los policías hicieron bien, ya al cabo ya se están pasando. Hicieron bien en defenderse.
11: Buenos días, Lucero. Ese policía que disparó al del Jesús María hizo bien.

0: Esas lacras deberían, se merecen eso y más.
1: Muy buenos días. A mí me gustaría que el siguiente gobernador sea Toño Martín del Campo, puesto que tiene un buen perfil, buena trayectoria como político y es la mejor opción para Aguascalientes.
2: Buenos días, Lucerito. Apoyo totalmente a la policía, a los estatales, ahí a la fiscalía para que maten a todos los rateros.
3: Muy buenos días, señorita Lucero. Para la persona que dice que los taxistas muertos de hambre, no, díganle que no se equivoque. Yo creo que está más muerto de hambre él, porque a la edad que tiene, todavía anda en bicicleta, viejo ridículo.
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5: Muy buenos días, este es el reporte vial. En estos momentos tenemos un accidente tipo carambola sobre la avenida Aguascalientes Poniente. Esto es precisamente en el paso desnivel que libra el camino antiguo a San Ignacio, en sentido de circulación sur-norte. Tomen sus precauciones, ya que se está generando bastante tráfico en la zona y prácticamente el tráfico ya llega hasta Quesada Limón. Tome sus precauciones, tome vías alternas, puede utilizar primer anillo entrando por Jardines Eternos. Tome sus precauciones, maneje con precaución para evitar más accidentes.
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0: 9:20 en Aguascalientes Capital. Estamos regresando de la pausa con 22 grados la temperatura. En esta mañana, qué rápido que se nos ha ido, ¿eh? Mañana de jueves, 23 de julio del año 2026. Soy Lucero Álvarez y usted está en la sintonía correcta, escuchando el noticiero número uno a través de la Mexicana 91.3 y también nos escucha a través de Stereo Rey 100.9 con los mejores clásicos durante todo el día. Gracias por su preferencia y por permanecer con nosotros. Estamos al aire desde las 7 de la mañana y ya estamos prácticamente concluyendo, ¿no? En la recta final de este espacio, en donde también todavía tenemos mucho por compartirle. Le recuerdo el centro de mensajes en donde puede seguir comunicándose con nosotros, opinando de los temas de los que hemos hablado esta mañana, el 1-22-5770, el WhatsApp de la Mexicana, el mío, si me quiere escribir a mí en lo personal, mi número es 349-1010 para que me mande reportes al instante, accidentes, algún tema de interés que debamos de conocer, la opinión pública. Mándemelo y yo personalmente atenderé su mensaje al 349-1010. Es WhatsApp, ¿eh? No es número para tener llamadas, sino es un teléfono exclusivo para WhatsApp y para recibir todos los reportes que usted pueda acompañar con videos, con fotografías y sobre todo con la ubicación de donde sucede para poder seguirle dando difusión. 349-1010. Vamos a la información relacionada con el tema sanitario. La ciclospora, esta bacteria que desencadena la diarrea explosiva y que ha sido la ocasionante de más de 4.100 casos ya confirmados en Estados Unidos, ha llegado a nuestro país y ya se encuentra en Aguascalientes. Hoy le confirmamos a través del hidrocálido que la diarrea explosiva llegó al estado, pero que afortunadamente no hay riesgo. Se ven uno o dos casos de esta enfermedad parasitaria al año, es lo que aseguró el presidente del Colegio de Médicos, Francisco Márquez, con quien estuvimos platicando, y él nos dice, sí hay que decir que existen estos casos, pero también es importante señalar que no hay un brote. Son casos que normalmente se presentan y que están bajo supervisión. ¿En qué momento hay que preocuparnos? Cuando la diarrea ya pasó de una semana a dos. Cuando usted todavía tiene 15 días y continúa con diarrea, pues entonces no es una diarrea normal. Y la diarrea explosiva probablemente debe estar presente, así que hay que acudir inmediatamente al médico. Escuchemos lo que nos comentó Francisco Márquez en torno a este tema.
1: También de manera esporádica detectamos casos de ciclospora cayetanensis. Si la pregunta es si hemos tenido casos de este parásito en Aguascalientes, sí, pero son casos que vemos uno o dos al año, y podríamos considerarlo pues dentro de lo posible o normal, ¿verdad?
0: ¿Y en este año ya se ha registrado alguno de ellos?
1: Sí, sí hemos tenido casos de ciclospora belli, que es otra de las de esta familia.
0: Ajá.
1: Y decíamos pues eso por las características que hemos descrito del comportamiento de la enfermedad, eventualmente podemos tener casos en la localidad. Pero el problema es que se vuelva un brote, ¿no? Que haya muchos casos.
0: ¿Cómo lo podemos prevenir desde casa, doctor?
1: Aquí, sobre todo, nuestras fuentes de agua, tratar de evitar lo que decíamos, ¿no? Tomar agua de la llave, tomar agua de sitios no seguros. Ahora, pues, la potabilización del agua es algo de lo que ha transformado la calidad de vida de todos los seres humanos y ha permitido una sobrevida mayor. Okay. El lavado de manos pues sigue siendo parte de esas recomendaciones antes de consumir alimentos, y obviamente pues tratar de que nuestras fuentes de alimentos no cocidos o fritos pues sean.
0: Hay que tomar las precauciones debidas, ya escuchó al especialista, no hay que automedicarse y ya sabe qué es lo que se debe de hacer. Al primer síntoma es mejor acudir directamente a su médico familiar o a su médico de confianza para que sea él, con el conocimiento que tiene, que le pueda hacer un diagnóstico certero de qué es lo que usted está padeciendo y así darle el tratamiento adecuado. Vamos a más información. El asunto de Asientos y Villa Juárez, que quiere independizarse de Asientos y que quiere convertirse en el municipio número 12 del estado, es un asunto que sigue todavía debatiéndose en el Congreso de Aguascalientes. El proceso legislativo establece que antes de tomarse una decisión como esta, que es un tema importante, si hay o no la creación de otro municipio, hay que hacer consultas, foros ciudadanos en donde se escuche a la sociedad involucrada si estarían o no de acuerdo en una decisión como esta. Y para eso quiero dejar el centro de mensajes en el 1-22-5770 y que hagamos ese mismo ejercicio aquí en nuestro WhatsApp y nos diga si usted está de acuerdo en tener el municipio número 12, en crear el municipio número 12 del estado, que sería la comunidad de Villa Juárez. ¿Se ocupa o no se ocupa? Sería eso bueno saberlo a través de sus comentarios. Voy contigo, Héctor García, para que nos des más detalle. Buenos días.
2: Muy buenos días, así es, avanza consulta para la creación de Villa Juárez como municipio. En el marco de los trabajos para evaluar la creación de un nuevo municipio en la entidad, la diputada Beatriz Montoya informa que se llevarán a cabo cerca de 10 foros de consulta ciudadana distribuidos entre Asientos y Villa Juárez, cuyo periodo de difusión concluirá el próximo 10 de agosto. La legisladora detalló que se realizan recorridos a fin de definir la logística de las asambleas informativas y sobre todo atender los criterios técnicos y exigidos por el Instituto Estatal Electoral, entre los que destacan pues evitar la fragmentación de las secciones electorales existentes. Montoya señaló que existe una coordinación constante con dependencias estatales como la Secretaría de Planeación, de Participación Ciudadana, la Secretaría de Finanzas, Catastro y la Consejería Jurídica, con el objetivo de garantizar la viabilidad financiera, administrativa y territorial del proyecto. Al respecto comentó.
3: Ahorita, hasta el día 10 de agosto, se termina lo de la promoción. Okay. Hemos estado yendo al municipio, la diputada Arlerillo, a verificar ahorita ya los lugares para hacer los foros. Y pues aproximadamente vamos a hacer unos 10 foros, 5 foros van a ser en Asientos y 5 foros acá en Villa Juárez. Hemos estado pues platicando con la gente y pues la verdad hemos estado con mucho trabajo porque de las condiciones que el Instituto Electoral nos está pidiendo es que ninguna sección se parta, tiene que ser completa una sección para un lado, la otra electoralmente. Entonces, pues andamos viendo las opciones, la mejor opción, tanto para Asientos como para Villa Juárez.
2: Y bueno, pues ante las inquietudes manifestadas por sectores que han expresado su inconformidad, la diputada aseguró que se han mantenido en un diálogo abierto y respetuoso para escuchar todas las propuestas a fin de tomar una decisión. Ese es lo que se mantiene hasta el momento sobre este tema, Lucero.
4: Cerito, buenos días. Y esa persona que se refiere a los taxistas que muertos de hambre no debería de expresarse así de los taxistas, es su trabajo.
5: Buenos días. Pues respecto al monta atropello, digo, está fácil que se le abra al 911, lleguen, atiendan, y a las autoridades, y en caso de que resulte culpable el del automóvil, pues que le pague que pague en el hospital las curaciones.
6: Eso es de los montachoques, estoy escuchando todo, eso es de los montachoques, hay que darles en su madre. Nomás vienen aquí a mover todo la estabilidad de uno de aquí de Aguascalientes.
0: Muchísimas gracias por todos sus comentarios al 1-22-5770. Oiga, ¿me está escuchando en San Pancho? Pues súbanle a su radio porque tengo aquí a la presidenta municipal para platicar de algunos proyectos que se van a desarrollar allá en la cabecera municipal. Así que, amigos de San Pancho, ojalá que estén atentos, que le suban.

0: su radio. Y si tienen algún comentario, pues aprovechemos que está aquí la presidenta con nosotros. Margarita Gallegos, alcaldesa de San Francisco de los Romo. Qué gusto tenerte por acá, Margarita.
1: El gusto es mío, Lucero, que nos hayas dado este espacio para poder compartir con los ciudadanos del municipio de San Francisco de los Romo este proyecto que va a generar principalmente seguridad, porque la oscuridad es amiga de los que les gusta hacer cosas indebidas, y pues este proyecto se refiere a luminarias. Muy bueno, que no solo va a beneficiar a los habitantes del municipio de San Francisco de los Romo, va a beneficiar a todo el que pasa, porque un proyecto, para que tú me entiendas, va por la carretera federal 71.
0: Ajá.
1: Pero es del crucero del Piva y conocida la carretera a Loreto.
0: Bien,
1: hasta pasar. Macario J. Gómez, beneficia al puertecito, a la casita, a Valle, a San Felipe, a Macario, a Loretito y a todo el que pase por toda esa carretera. Otro es por la carretera 45, en el libramiento de la carretera 25, hasta llegar a Llorosu, y otro más por la 25 hasta abrazar el municipio de San Francisco de los Romo.
0: Ya se nos adelantó y ya tenemos en pantalla lo que nos está platicando la alcaldesa. Déjeme darle la bienvenida también al ingeniero Jesús Chávez, de Obras Públicas, también de allá del municipio de San Pancho. Secretario, gusto en recibirlo.
2: Buenos días, Lucerito, buenos días a todo tu auditorio. Pues muy bien, tal y como lo comenta nuestra alcaldesa, estamos próximos a inaugurar estas dos grandes obras. A escasas horas.
0: Es el día de hoy mismo.
1: Hoy los inauguramos.
2: Hoy mismo ya los inauguramos. Comentarte que es una inversión de 23 millones de pesos. En esto, los alcances que tuvo la obra fueron 480 luminarias, 7 subestaciones, 400 postes, 15 kilómetros de cable. Todo esto para poder alumbrar estos 11.5 kilómetros. Bien lo comentó nuestra alcaldesa, son dos carreteras federales. Agradecer ahora sí el apoyo que tuvimos de la Secretaría de Comunicaciones y Transportes, de la Comisión Federal de Electricidad, porque trabajamos obviamente en el derecho de vía de ellos.
0: Sí.
2: Y en todo momento se prestaron para realizar los trámites muy ágiles.
0: Bueno.
2: Empezamos todo este proceso por ahí de finales del mes de diciembre, y en enero, a finales de enero ya teníamos todos los permisos por parte de ellos.
1: Realmente mucha disposición.
0: Eso es bueno, eso se agradece también.
1: Colaboración.
0: Que haya colaboración entre los diferentes niveles de gobierno. Oye, alcaldesa, y cuéntame cómo se determina cuáles son las zonas en las que van a intervenir, que son las que se vieron directamente beneficiadas.
1: Mira, por ejemplo, la carretera que va a Loreto.
0: Ajá.
1: Pues bastantes personas bajan a tomar el transporte público, desde estudiantes, trabajadores, de todos, quien no goza de tener un vehículo propio. Siempre que pasábamos nos decían, oiga, es que aquí se necesita que se ilumine. Digo, bueno, yo creo que no hay que, si tenemos la posibilidad, afortunadamente hemos trabajado mucho para poder obtener más recursos por parte de la federación. Si tenemos la posibilidad de hacerlo como municipio, pues fue donde nosotros pedimos la colaboración del gobierno federal, del estado también, y generamos este proyecto porque era una demanda constante de los ciudadanos. Y como bien lo sabemos, pues la oscuridad permite muchas cosas.
0: Eso es justo, creo que la parte más importante de todo este proyecto. ¿Cómo le vas a cambiar la vida a la gente, Margarita, con estas luminarias, no?
1: Bastante, porque ahora sí que los estudiantes, los trabajadores, las amas de casa van a tener la seguridad que están iluminados y que pueden transitar con confianza. Igual los vehículos, que todos los vehículos, por eso te digo, no nada más beneficia al municipio de San Pancho, beneficia a todo el que pase por ahí, que pues tú sabes que las carreteras estas son muy transitadas, pero lo hicimos pensando principalmente por los ciudadanos del municipio, pero va a beneficiar a bastante sector del estado.
0: Claro.
1: Y de fuera del estado.
0: A toda la gente que pase por ahí se va a ver beneficiada.
2: 60,000 personas.
0: Son 60,000.
1: De 60,000.
0: ¿Diarias? ¿O de dónde es ese dato de las 60,000?
2: Lo que utiliza diario ahí.
0: Ah,
2: diario.
0: Ok.
2: Que comentaba la alcaldesa, la carretera que conecta a todas las comunidades que comentó bien la alcaldesa, se tiene estimada que son cerca de 15,000 gente las que viven en ese punto.
1: Ya.
2: Más todos los que transitan.
0: Claro.
2: Y luego la carretera 45, que es la que es el acceso a San Francisco de los Romo, son 15,000 gentes que también viven dentro de lo que es la cabecera.
0: No, pues es una cantidad muy importante. Y más los que pasan, ¿no? Diariamente por ahí.
2: Correcto.
0: Oye, ingeniero Chávez, decía que el día de hoy es la inauguración, pues
2: es
0: vamos invitando a la gente a que vaya.

0: ¿No? ¿A qué hora va a ser?
1: A las 8 de la noche, ahí los esperamos.
2: A las 8, ya que empieza a oscurecer.
3: Ya que está oscurito, para que vean la diferencia del claro. antes y el ahora. Eso es lo que pretendemos que vean, cómo después de ser un sendero pues oscuro, donde transitas, ahora está todo iluminado. Claro. Es un proyecto que nos emociona mucho y que claro que invitamos a todos los vecinos de esa parte y todo el que se quiera agregar, porque además va a estar muy padre.
0: Oye, Margarita, y quien te escucha y los quiere acompañar esta noche, ¿dónde va a ser el punto de reunión?
3: El punto de reunión va a ser al frente del fraccionamiento Arteaga, enseguida okay. de Macario J. Gómez. Ahí va a ser el punto de reunión.
0: A las 8, váyase poquito antes, porque a las 8 es el encendido, ¿no?
3: Sí, a las 8 es el encendido, unos 15 para las 8 estar ya ahí.
0: Perfecto, pues algún mensaje con el que quieran cerrar para la gente que los escucha allá en San Pancho.
3: A ver, Chuito, te avientas no, muy no, padre no, eso, ándala.
1: No.
0: Sí, a ver, ingeniero, ni modo, ya le dijo la patrona.
1: No, bueno, es comentarles que por todo lo anterior seguimos transformando el municipio de San Francisco de los Romo, porque San Pancho brilla. Brilla por su gente y brilla por este nuevo alumbrado.
0: Venía bien preparada, padre, ¿eh?
3: San Pancho brilla por su gente.
0: Qué
3: por
0: bueno.
3: Digo, tú te lo avientas muy padre.
0: No, ya entendí por qué lo dejó a él de cierre.
3: Sí, claro.
0: Alcaldesa, qué gusto recibirla.
3: El gusto es nuestro y muchas gracias.
0: Al contrario.
3: Este espacio que nos brindan para poder llegar a la gente.
0: Siempre es su casa. Gracias, Margarita. Gracias, ingeniero.
1: Gracias, a la orden.
0: Bueno, déjenme seguir con el centro de mensajes. O tenemos a Lula, ¿verdad? Vamos a los mensajes primero. Vamos al WhatsApp, al 122-5770.
4: Buenos días, alcaldesa Margarita. También hace falta un semáforo en el crucero Loretito y la Macario.
5: Se quejan que porque el taxista esto, que porque el taxista el otro, todo lo que hacen los demás, a eso no se fijan.
6: Felicidades a la alcaldesa Margarita. También le encargamos, por favor, una parada de camión combi afuera del fraccionamiento San Felipe.
7: Hola, Lucero, buenos días. Mira, Lucero, para reportar a quien le corresponda, que aquí en la esquina de calle Avenida de los Maestros o Agostaderito y del DIF estatal, está una refaccionada que se llama El Güero. Pero siempre están obstruyendo ahí cuando uno da vuelta hacia la calle Cataluña. Tienen 6, 7 vehículos ahí como chatarra para estar vendiendo sus refacciones, pero ahí ocupan toda la calle.
8: Hola, Lucerito. No, pues ahí se ve luego que es actuado. Porque si se fijan en el video, supuestamente lo atropella, cae y se vuelve a levantar y se apoya con el pie derecho para darse una marometa para hacerse más espectacular la caída. Y luego manotea y de repente se queda así como todo tieso, como si hubiera estado muerto. Pobre pendejo, nomás pasa el del camión y ese güey se lo hace pinole.
0: Gracias por su participación. La presidenta municipal de San Pancho también se queda escuchando sus comentarios. Si tiene algo que decirle y que ella personalmente le escuche, pues aproveche el 122-5770. Quiero ir al panorama de México y el mundo. Hemos hablado ampliamente de estos temas, pero Lula Reyes nos ha preparado un resumen ejecutivo de lo que tenemos que saber esta mañana. Adelante, Lula, buenos días.
9: Gracias, Lucero, muy buenos días. Pues hay información de última hora. Ernesto Rufo Apple ya fue vinculado a proceso por guachicol fiscal. La jueza de control Alejandra Ramírez de la Vega dictó vinculación a proceso contra el ex gobernador de Baja California, Ernesto Rufo Apple, y 7 personas más por su presunta participación en una red criminal dedicada al contrabando de hidrocarburos, un delito conocido comúnmente como guachicol fiscal. Tras una exhaustiva audiencia que se extendió por más de 36 horas, la autoridad judicial determinó que los datos de prueba aportados por la Fiscalía General de la República son suficientes para iniciar formalmente un proceso penal por los delitos ya mencionados. Y por otra parte, bueno, pues se hablaba de que el Mayo Zambada estaba en la ruina. El secretario de Seguridad y Protección Ciudadana, Omar García Harfuch, está confirmando que las autoridades mexicanas no han localizado bienes registrados directamente a nombre de Ismael El Mayo Zambada, aunque sí han asegurado cuentas bancarias y propiedades vinculadas con las organizaciones criminales relacionadas con el fundador del cártel de Sinaloa. Por otra parte, vaya peligro, brote de ébola en África ya deja más de 1,000 muertos, esto a nivel internacional, es lo que da a conocer la propia Organización Mundial de la Salud. Es el reporte que tengo por ahora, buenos días.

0: Estamos disfrutando de esas voces inconfundibles de Amy Winehouse. Falleció el 23 de julio del año 2011. Murió en Londres esta cantante británica, muy jovencita, apenas tenía 27 años de edad. Y bueno, por eso es que hoy le estamos recordando a través de uno de sus éxitos que usted también puede disfrutar en Estéreo Rey 100.9. Hoy celebran algunos acontecimientos importantes. El Día Mundial de las Ballenas y los Delfines. El Día Mundial de Batman. Ya sabe que luego se inventan cada cosa, pues también se inventó eso, el Día Mundial del Batman. Hoy celebran su santo Brígida, Juan, Severo, Valeriano, Basilio. Había una agrupación así, ¿no? Como los Basilos o algo así, ¿no? Sí, mire, como que me sonó el nombre. Sería el derivado de una persona que se llamaba Basilio, no sé, pero me acordé de eso. Disculpe luego mi TDAH. Hoy es jueves 23 de julio del 2026 y bueno, pues son los acontecimientos importantes en la historia. Déjeme adelantarle el clima que se tiene pronosticado para el día de hoy. Estamos esperando temperaturas máximas de 30 grados en Aguascalientes y no va a haber probabilidades de lluvia, también para que lo tome en consideración. 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Déjeme ir con Alan Capetillo. Hoy es jueves, jueves de la intervención de Alan. ¿De qué hablarás, Alan? Buenos días.
1: Muy buenos días, estimada Lucero. Muy buenos días a ti y al auditorio de La Mexicana. Estimada Lucero, aunque el gobierno de Claudia Sheinbaum esté lleno de irresponsabilidad, falsedades y mentiras, es necesario reconocer que esta semana la presidenta señaló un tema en el que claramente tiene razón y al que ciertamente debemos prestar atención. Porque los niños y los adolescentes gobernados por el scroll del celular y atrapados por la adicción a las redes sociales no representan un problema menor. Por el contrario, estamos ante una crisis silenciosa y casi inevitable, gestada durante los últimos 20 años en los que las tecnologías cambiaron las vidas de quienes ya entonces éramos adultos, pero lo hicieron sin que alcanzáramos a comprender lo que podían provocar en el desarrollo cognitivo de los niños y en la estabilidad psicológica de los adolescentes. Porque sí, para muchos padres el celular y la tableta se convirtieron en los instrumentos aparentemente ideales para mantener entretenidos a los niños. Pero ¿a qué costo, Lucero? Hace 20 años no podíamos saberlo. Hoy, sin embargo, comenzamos a entender lo que la hiperestimulación constante de una infancia digital puede hacerle al cerebro y al desarrollo cognitivo de los menores. Y también empezamos a comprender cómo es que la competencia enfermiza de las redes sociales, con sus filtros, sus poses, sus falsedades e hipocresías, puede inducir a los adolescentes en la ansiedad, la depresión, la inseguridad y en toda clase de problemas de salud mental. Niños que ya no saben aburrirse, jóvenes incapaces de concentrarse, adolescentes que miden su valor personal en likes, seguidores y comentarios de desconocidos, y familias que aún estando sentadas en la misma mesa han dejado de mirarse a los ojos. Y aquí debemos decir algo incómodo, y es que el problema no es solamente las empresas de tecnología ni puede resolverse únicamente mediante una ley. Las plataformas ciertamente tienen responsabilidad porque sus algoritmos están diseñados para capturar la atención y mantener a sus usuarios conectados durante el mayor tiempo posible. Pero también

existe una responsabilidad familiar que no puede delegarse en el gobierno, en la escuela, ni en la pantalla. Porque entregar un celular a un niño para que no moleste puede resultar muy cómodo, pero no es educarlo. Y dejar que un algoritmo forme su carácter tampoco es respetar su libertad, es abandonarlo frente a una maquinaria diseñada para manipular su atención. Por eso, la discusión debe darse con seriedad, pero también sin la cobardía de fingir que no está sucediendo nada. Se necesitan límites de edad, herramientas de supervisión, control de celulares en las escuelas y, sobre todo, padres dispuestos a volver a ejercer su autoridad. Padres que apaguen la pantalla, que conversen, que acompañen y que enseñen a los niños y adolescentes que la vida verdadera no ocurre en TikTok ni en Instagram. Porque lo más grave no es que los niños estén distraídos, lo más grave es que estamos permitiendo que crezcan con una mente fragmentada, dependiente de estímulos e inmediatos, e incapaz de soportar el silencio, el esfuerzo o la espera. Y sin atención no hay aprendizaje, sin memoria no hay conocimiento, sin disciplina mental no hay libertad verdadera. Una sociedad que deteriora cognitivamente a sus nuevas generaciones no está modernizándose, está destruyendo las capacidades con las que debería poder enfrentar el futuro. Estimada Lucero, hasta aquí mi comentario. Como siempre, un gran saludo a ti y al auditorio de La Mexicana.

0: sí podría decir que extraño el mundial. Sí, sí lo extraño. El mundial. ¿Y por qué con tanto ánimo, mi Zuli? Échale.
1: Pues es que yo para
0: le regalo un trago de café. Le hace falta.
1: Tú serás. Sí. El campeón. Ay, para que vean, quería ánimo.
0: Oye, sí,
1: ya dos voces, ¿eh?
0: Sí, ambos cantas, dos mi rata.
1: Somos el dúo.
0: Oye, así tienes talento. Se me hace que te equivocaste de profesión.
2: Ya no debería emborrachar gente.
0: No, a lo mejor de ahí salió el talento.
1: Sí.
2: La voz de la
0: sí.
1: Así es. Es el barítono de
0: oye,
1: la
0: ahorita Coloso. No hay contrataciones en la mexicana. Aquí tenemos sí. un locutor. ¿No? ¿No hay espacio? ¿Vacantes?
1: Muy locutor las 24 horas.
2: Sí. Y más cuando estás sobrio.
0: Oye, ¿no te descubrí ese talento hasta hoy?
2: Yo tampoco.
0: ¿Tú tampoco? Oye, ¿no cantas mal las rancheras?
1: Y en el aire las compone.
0: Fíjese, mire nada más qué sorpresa me dio. Ay, bueno, ¿sí cantas o nada más ahorita le haces al cuento?
2: Ni en la regadera.
0: ¿No? No, no, bueno, pero te salió bien. Al menos sí, entonadito, ¿eh? Bueno, al menos entonadito.
2: Me inspiré con el América.
0: Con razón. Ah. Oye, ¿por qué? ¿Por qué el himno?
1: Porque son águilas.
0: Yo sé jueves, que son águila y que es jueves, pero todavía estamos platicando del mundial.
1: No, no, no, ya el mundial ya pasó.
0: Ay, ¿qué no está viendo que están entregando
1: los
0: premios?
1: Los argentinos ya pasó.
0: No
1: ya
0: es cierto, pasó. Esos son los que menos.
1: Ya pasó,
0: esos son los
1: ya,
0: que menos.
1: Ya.
0: Oiga, qué ridículos, ahora quieren repetir.
1: Carpetazo, borrón y cuenta.
0: Eso queremos. No, mire, no, no, fuera ya, de bromas, ya, eso queremos, ya, pero carpetazo. Los vemos tan obsesionados porque no, perdieron no, la sí, Copa del Mundo que ya están como López Obrador.
1: ¿Sabe
0: qué? Van a decir. Van a decir que la selección argentina es el ganador de la Copa del Mundo legítimo, ¿no? Como el presidente legítimo sí, que tuvimos, sí. Así van a decir ahora los argentinos.
1: Y desde la del 90 que perdió 1-0 con Alemania también, con un penal también. Que
0: ¿estaban igual o qué?
1: Sí, también un penal dudoso también, así es, que no era penal y que sí era penal. Desde esa quieren que se
0: pues hay que saber perder también, ¿no?
1: Pues sí.
0: Pero y además es un juego, a eso van.
1: Es un juego, exactamente, o sea, uno gana y uno pierde.
0: Explíquele eso a los argentinos.
1: No.
0: Explíqueselo.
1: No, no, pero ¿cómo?
0: Pues no sé, porque no lo entienden, o sea, no, no, de verdad que no, no se hacen a la idea.
1: Sí, no todos los argentinos, pero algunos
0: no, no,
1: muy
0: no.
1: apasionados, así
0: sí,
1: que
0: no claro.
1: entienden de razones.
0: Oiga, entre sí. las cosas, hablando de apasionados, me gustó mucho un video de un aficionado mexicano que vaya forma magistral de darle la vuelta.
1: Roja?
0: Sí, me encantó. ¿Sí, ¿sí lo vieron?
1: Sí.
0: Me encantó muchísimo. A ver, para usted que a lo mejor dice, bueno, ¿y de qué hablan? No recuerdo de quién era el partido ese.
1: No
0: sé.
1: No me acuerdo tampoco.
0: Imagínese nada más a alguien que...
2: No,
0: sí, no, no,
2: España,
0: no sé.
2: Argentina porque el mexicano se quitó toda la playera.
0: Ah, tiene razón,
2: España,
0: traía, sí, tiene razón.
1: Yo pensé que era de Inglaterra, pero no.
0: No, si era España, sí es verdad. Bueno, estaban en el partido de la final de España contra Argentina. Hay un aficionado con su playera de Argentina que empieza a ofender a un mexicano. Bueno, quiero creer que es un mexicano porque traía su playera de la selección mexicana. Y empieza ahí a discutir y empieza a insultar a este pobre hombre mexicano. Y me encantó porque además la forma tan educada, tan caballero, de esa estatura, el señor que le saca la tarjeta roja. Primero así como que tú habla, ¿no? No, no me voy a enganchar, ajá, a lo que quieras, todo muy así. Luego saca la tarjeta roja al seleccionado, al aficionado argentino.
1: Así es.
0: Y luego para que le diera todavía más coraje, que se quita la playera verde y ¿qué cree? Abajo traía la playera del ganador de la Copa del Mundo de España.
1: De la madre patria.
0: Me encantó porque...
1: Se volteó y le dijo, ¡olei! ¡Olei, olei!
0: Sí, qué forma tan, pues tan educada, ¿no? De sí. mandarlo a la goma.
1: Exactamente.
0: A este hombre
1: con
0: tan
1: altura,
0: pesado.
1: Con altura.
0: Sí, sí, sí, con demasiado
1: sí,
0: nivel.
1: Sí, sí, pues así, de que los hay también.
0: Sí. Sí. Hubo de todo, y ahorita me acordé sí. de eso, pero
1: sí,
0: bueno,
1: sí, sí.
0: ¿Por qué nos desviamos del tema?
1: Pues no sé, estábamos en el América.
0: Por los argentinos, que no se hacen a la idea, ¿no?
1: Sí, que
0: a ver, si quiere empecemos con eso, ya que estamos en ese tema.
1: ¿Con qué?
0: Que Messi es el mejor del mundial.
1: Sí,
0: sí,
1: pero...
0: para usted o no para usted. Ya, a ver, no. Mi rata dice que no, ¿verdad?
1: No, yo tampoco.
0: Yo tampoco, mire,
1: es que
0: primera vez que nos ponemos de acuerdo en esta mesa.
1: Sí, ojo, la FIFA sí designó, la FIFA, ¿eh?
0: Ajá,
1: la
0: sí,
1: FIFA
0: sí, sí.
1: La FIFA designó a Rodri, el mediocampista y capitán de la selección española, como el mejor jugador.
0: Ajá.
1: De la justa mundialista. O sea, de todo el mundial, el mejor para la FIFA.
0: Es el
1: Rodri.
0: Español.
1: Así es, el español y todo eso. Entonces, esta situación... Viendo la Federación Internacional de Historia y Estadística de Fútbol.
0: Discúlpeme, ¿esos quiénes son?
1: Pues unos que van ahí.
0: Cuando leí el nombre, o sea, veía las siglas y dije, bueno, ¿quién es?
1: IFFHS, sí, sí, sí. O sea, Esa es una federación que en base a los números, estadísticas, también da reconocimiento.
0: Según ellos.
1: Sí, sí, sí. Entonces, se basan en los 8 goles que anotó, en las 4 asistencias que dio Messi, en el promedio que ya sacó en cada partido.
0: En las ganas de premiar a Messi, la verdad.
1: Y en los tachones que le quedaron muy limpios.
0: Pues sí, es que es absurdo. Es absurdo.
1: Ellos lo nombraron el mejor jugador de la justa.
0: Mire, ¿por qué estamos criticando que nos parece injusto el reconocimiento que recibe Messi? Porque si usted lo vio, se podría dar cuenta que no tuvo el mejor desempeño, y yo ponía el ejemplo del último partido, que es el de las de la final, en donde estuvo ausente Messi, sí. No lo vimos, no participó, no se le vio en el campo. Y otra cosa es, pues, según su criterio, ellos dicen que fue el mejor, y el premio se basa para el que tuvo el mejor desempeño en la cancha.
1: Y por los números, así es.
0: Pues a mí no me parece correcto.
1: En ese caso, Kylian Mbappé, pues fue el campeón
0: de goleo.
1: Tiene
0: más méritos.
1: Fue el campeón de goleo, también quedó en tercer lugar, bueno, ni siquiera en tercer lugar, en cuarto lugar. Cuarto lugar, peleó por el tercer lugar, pero también anotó en ese partido por el tercer lugar, o sea, llegó a 10 goles, también tuvo asistencias, también, o sea, es que, entonces, ¿cómo?
0: Y por sí, me parece que debería de ser más claro el criterio. A ver, ¿en base a qué vamos a determinar esto? Si habla de mediciones, pues entonces tampoco las cuentas no salen, ¿no? Porque si habla de goles, pues hubo otro que lo superó, que ahí está el francés Mbappé. Oye, si es por desempeño en la cancha, ¿en base a qué tomas esa decisión? Como que es muy ambiguo ese criterio.
1: Asistencias tampoco fue líder de asistencias, o sea, no.
0: No me salen las cuentas.
1: No, pero como la FIFA no se lo otorgó, pues dije, bueno.
0: Y como
1: pues
0: es el último mundial, ¿no? De Messi, pues hay que premiar al señor.
1: Nosotros sí, e incluso el once ideal, que tampoco no fue que una decisión de la FIFA, sino también se hacía por votación, etcétera, etcétera, ahí sí estuvo Cristiano Ronaldo, Messi y Haaland, que fueron los 3 delanteros, por eso Rubén Quiñones ni siquiera estuvo ahí en el once ideal, pero sí, por ejemplo, Buciña, el arquero que lo decíamos.
0: Sí, el de Cabo Verde, sí.
1: Así es, él estuvo cuando también estaba mucho mejor el portero de España, el de Inglaterra también, o sea.
0: A ver, para quienes no saben, Zuli, ¿qué es esto del once ideal para que
1: los
0: logren entender?
1: Los mejores jugadores de la justa, ¿sí?, en cada posición, el mejor portero, los mejores defensas, los mejores mediocampistas y los mejores delanteros.
0: Y que quedó fuera Quiñones, que también estaba ahí, digamos, en la lista, al menos.
1: Así es, nominado en la terna, pues, pero pues le tocaba con Alan, con...
0: No, había Bernardo, mucho nivel, mucha competencia,
1: sí,
0: ¿eh?
1: Sí, mucho, así es. Entonces, de esa manera, pues, no le dieron la oportunidad, pero siempre ser considerado, pues, ya es que 4 goles,
0: claro,
1: en 5 partidos, pues, sí. ¿Y por qué caramba lo sacaron?
0: Oiga, Misuli, y en ese once ideal, ¿usted ve que está equilibrada la cosa o hay más jugadores de algún equipo?
1: No, yo creo que sí está.
0: ¿Sí hay de todo un poco?
1: Sí, porque es la clasificación de la gente, lo que hay todo, y sí va acorde con lo que se
0: ve. Ah, qué bueno.
1: Sí, sí. Digo, la sorpresa fue lo de Buciña y todo, pero él fue
0: más.
1: Quizás por lo mediático.
0: Por la sorpresa, pues, ¿no? Lo que representó.
1: Lo que representó, lo que hizo y todo. Lo decíamos, él puede presumir que el campeón del mundo no le anotó gol.
0: Sí.
1: O sea, ningún jugador de España.
0: Oye, y debutando, ¿eh?
1: Sí, exactamente. O sea, sí,

0: ni siquiera con experiencia, no, debutando, no, el señor.
1: Sí, con 40 años. Sí. O sea, lo que decíamos, la posición te da esa posibilidad de jugar uno o dos años más. Entonces, sí, fue una sorpresa lo de Buciña, pero es que los mundiales así son. Volvemos al caso ahora de este jovencito de Gilberto Mora, que él en el mercado...
0: Ya se anda cotizando bastante alto.
1: Y de acuerdo a los sitios especializados, antes del mundial valía 10 millones de euros. Uh-huh. Después del mundial vale 25 millones de euros.
0: Oye, y
1: es
0: hablando,
1: el más valioso de la liga.
0: Hablando de cosas valiosas, solo que no traigo el dato preciso, pero decían que a partir de cierto año, no recuerdo cuál, la selección mexicana o los seleccionados mexicanos, siempre después de un mundial, terminaban una, dos, tres o varias figuras jugando en el extranjero, convocados, sí, especialmente en Europa. Y bueno, la pregunta es, bueno, ¿y pasará lo mismo en este 2026?
1: Pues quién sabe, lo de Mora parece que será hasta diciembre. Lo de Eric Lira, que es otro, ajá, de los jugadores que se especulaba, se llegaba a hablar.
0: Ya, no, debutando, no, el señor. Partido.

0: valioso de la liga.
1: Hablando de cosas valiosas, solo que no traigo el dato preciso, pero decían que a partir de cierto año, no recuerdo cuál, la selección mexicana o los seleccionados mexicanos siempre después de un mundial terminaban una, dos, tres o varias figuras jugando en el extranjero o convocados, sí, especialmente en Europa. Y bueno, la pregunta es, bueno, ¿y pasará lo mismo en este 2026?
0: Pues quién sabe, lo de Mora parece que será hasta diciembre. Lo de Eric Lira, que es otro, ajá, de los jugadores que se especulaba, se llegaba a hablar de esa posibilidad, pues tampoco no han dicho nada, él se mantiene con Cruz Azul. En Europa también está ahorita como en stand-by toda esa cuestión de fichaje. Sí están ya comenzando a retomar actividad de los equipos, a renovarse, a ver algunas posibilidades, pero está...
1: No se ha visto nada.
0: No, todavía no. Pero sí es cierto, sí, en su momento.
1: Es una gran plataforma.
0: Sí. Jared Borgetti, después del gol que le metió a Italia, se fue a Inglaterra. Bueno, hasta el Kikín también, después del mundial, se fue al Benfica, Omar Bravo. O sea, sí ha habido varios, por lo menos uno o dos futbolistas que les dan esa oportunidad después de los mundiales. Entonces ahora, pues ojalá.
1: Vamos a ver, yo decía, leí ahí, ¿no? No recuerdo en qué diario nacional, decía, bueno, se va a romper esa racha de que cada mundial había la posibilidad de que le echaban el foco a algunos mexicanos. No sé, está todavía en duda, porque usted también dice, bueno, todavía no ha habido claridad en ese tema.
0: Y, por ejemplo, Orbelín Pineda, que estaba en Grecia, ya regresó, se regresó a Monterrey, o sea, en vez de ir, regresas, o sea, pues también hay que, Raúl Jiménez se mantiene allá, pero pues sí, digo, Fidalgo, como quiera, bueno, pues ya participó en la selección, pero él ya estaba allá en España, o sea, sí hay que ver quién...
1: A ver, ¿quién tiene la suerte de ser convocado después de su desempeño? Y ese sí es un buen premio, imagínate, estuve dando un buen papel en el mundial y ahora me convocan a participar en Europa, que pues bueno, es otro nivel también.
0: Sí, sin duda alguna.
1: Oiga, mi Zulia, a ver, ahora sí cuénteme de lo que, pues de lo que quiera.
0: Ah, bueno.
1: ¿Qué trae preparado? No, ¿de qué platicamos?
0: Pues ya hablamos,
1: ¿o qué?
0: De lo de Messi, lo del más valioso, lo de Ochoa, que rechazó trabajar en el cuerpo técnico de
1: Rafa
0: Márquez.
1: ¿Por qué cree que pasó eso? ¿Le pareció poco?
0: No, bueno, no sé cuánto le hayan ofrecido.
1: No, me refiero como a la posición, que diga, oye, soy Memo Ochoa, estoy retirando. Y...
0: No, lo que pasa es que su visión es, ¿cómo utilizaron la palabra? Visualizar, visibilizar, algo así, esa palabra, a jugadores, es decir, o sea, trabajar en América y trabajar con la selección, pero de otra manera, de otro formato. O sea, él no desea ni ser entrenador, ni ser auxiliar, ni ser un directivo. O sea, Memo Ochoa como que quiere estar, sí, dentro del fútbol, pero un poquito más alejado.
1: Ya con una mirada más empresarial.
0: Exactamente, más con otro tipo de responsabilidad.
1: Que mire, también lo he visto que le ha ido muy bien comercialmente hablando. Tiene grandes marcas nacionales muy buenas.
0: Así es.
1: Entonces yo creo que también por ese lado va a seguir aprovechando, ¿no?
0: Sí, seguramente. Entonces ese es el perfil y a donde se desea ir, Memocho. Entonces no tanto porque no quiera o porque no, o sea, como que quiere descansar ya del tema cancha de fútbol.
1: Okay.
0: Y ya seguirle a lo mejor más al administrativo, más al escritorio, pero seguir dándole la oportunidad. Sí, esa es la idea que trae Memo Ochoa, ayudar a jóvenes, incluso
1: me gusta,
0: a familias y todo. Entonces, como retribuirle un poquito de lo que le dio el fútbol, pero ahora de otra manera o en otro aspecto.
1: Qué bueno, así me es, agrada, así, me
0: ya
1: agrada.
0: Ya veremos. Y lo de la reventa millonaria, todavía...
1: ¿Ya rompió el cochinito, Julio, o no?
0: Hombre, faltan 2 meses para el Mundial, para el partido de el clásico nacional, pero sigue con la fiebre mundialista, por eso han en reventa han puesto precios desde 23 hasta 70,000 pesos.
1: No, locura, para boletos. ¿Quién va a pagar eso?
0: Para boletos para el clásico, el Real América ante el Engaño Sagrado, que va a ser el 19 de septiembre en el Estadio Banorte, Ciudad de México.
1: No, la verdad es que están muy pasados de la raya,
0: demasiado.
1: Están muy abusivos con esos precios.
0: Sí, creo que tengan un incremento en taquilla porque la nueva administración del Estadio Azteca, pues con estos cambios y todo, o sea, si quieren recuperar toda la inversión, etcétera, o sea, eso está bien. Si a lo mejor un boleto antes te valía 300, a lo mejor te va a valer 500 pesos. Pero eso, aquí ya en una alcances unos 50,000, 60,000 pesos un boleto, es demasiado.
1: Yo creo que les va a salir el tiro por la culata.
0: Sí, seguramente,
1: ¿no?
0: sí.
1: Y luego vamos a ver ahí el partido solo, ¿por qué? Pues piénsenle, precios no están nada accesibles para la gente.
0: Es demasiado.
1: Pues ni modo, ¿qué más? Nada más.
0: Pues yo creo que es
1: lo... Y eso
0: más...
1: que le dije, usted ahora dése con todo, platique lo que quiera.
0: Pues lo de Zac del Toro también, tercer lugar se mantiene.
1: Le ha ido bien.
0: Sí, no ha ganado ya, pero se mantiene. La prueba de ayer arrancó y luego se le dañó la bicicleta. él se bajó como buen mexicano, él se bajó y le echó mecánica.
1: Y vámonos. Y

0: vámonos, las
1: a seguir, pues, ¿qué más?
0: Decían, es que se les zafó la cadena. No, esas bicicletas son muy especiales, o sea, no, esas no se te zafa la cadena, ¿no?
1: Ah, qué sí, cosas. Sí,
0: pero bien, ahí va, es el mejor juvenil, o sea, el mejor juvenil de 25 años hacia abajo, y en tercer lugar general, ojalá y que termine bien. Ya empieza la etapa importante, ya llegando a Francia. Empieza la montaña, ahí es mucho desgaste y ahí es donde realmente se definen los ciclistas.
1: Gracias, mi Zuli.
0: Estamos a la orden.
1: Mi rata. Okay. Muy pensativo, ¿no? Como que.
2: Es que no, escuchándolos, que hoy fue paz y armonía.
1: Sí. Es que, ¿sabes qué? Hoy nos pusimos de acuerdo, hasta tú estabas de acuerdo, sí. ¿No? Bueno, o yo con ustedes, no sé.
0: Estábamos de acuerdo en que coincidimos. Estábamos de acuerdo.
2: Estábamos de acuerdo, claro. Que estábamos de acuerdo.
1: Sí, antes de entrar al aire dijimos, todos vamos a opinar lo mismo, ¿eh? Sí, si no, sí. No hay sección. No, wow. No es cierto.
2: Para decir que está grabado.
0: Sí. ¿Qué no es sábado a las 5?
1: No, no es cierto. Alguien me mandó un mensaje de bonito viernes y yo.
2: Hola.
1: Sí. Sí, bonito viernes. Yo también, qué ganotas, pero todavía es jueves.
0: Bonito viernes, 8 de la tarde.
1: Sí, o sea, qué onda con eso.
2: Paso.
1: Pero bueno, en fin. Oye, mi rata, ¿se acabó el mundial?
2: Se acabó el mundial.
1: Pero
0: no, sigue. No le digas al señor Tallerazo, se le acabó el mundial.
1: No.
0: Se le acabó el mundial.
1: No, porque. No,
2: pero ahí viene, ya empezó
1: a ver eso.
2: Fútbol.
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1: 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María José, ¿de quién más podría ser?
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1: No, vaya usted y compruébelo.
2: Sí.
1: Vaya y escuche y a todo pulmón cante esas canciones.
2: Sí,
1: aunque no le quede, porque hay mucha gente que no sé por qué tiene así como ese deseo reprimido, sí. Rata, de sí, que a lo mejor dice, oye, vengo con mi marido y estoy muy
2: y ya
1: bien.
2: Con unos tequilas.
1: Pero, exactamente, con unos tequilas ya la cosa cambia. Sí, pero bueno, de eso se trata, ¿no?
2: Sí, de eso se trata y que se divierta la gente.
1: Así es. Diviértanse y pásenla bien, pásenla sanamente, ahí justamente en la cantina. Mi rata, pues qué gusto tenerte.
2: Muchísimas gracias, siempre un placer estar aquí.
1: Al contrario, hoy acordamos que Messi no merecía el premio, no. ¿Verdad? Ni modo. ¿Usted piensa diferente? Pues dígamelo al 1-22-57-70. Gracias, señores.
2: Gracias
1: al equipo también de producción y gracias a usted de forma especial. No le cambie, quédese en la programación normal.
3: Yo escucho a La Mexicana. Ah, ¿cómo dan lata con eso que quieren hacer municipio, ese mendigo rancho? Mejor hagan municipio a Villa, está más grande.
4: Buenos días, el Zuli y la rata cantan muy bien. Yo les propongo un nombre, el Duodeno. Saludos.
5: Es que se inspiró viendo al Zuli, Lucero, ¿qué no ves que son gay los dos?
6: Ay, pinche Zuli, canta re feo, hasta pareces perro con anginas.
7: Buenos días, Lucero, yo escucho a La Mexicana. Oye, Lucero, un favor, a ver si a través de su medio la autoridad nos hace caso, que vengan a checar un molino que está aquí en Zaragoza y Primer Anillo. Es una cantidad de polvo y pestilencia, es una forrajera y la autoridad no hace nada.
8: Para esa señora que dijo que el güero estorba, no es cierto, para la, donde está la esquina del güero, está el DIF, para dar vuelta a la derecha no estorba.
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1: Escucho a la mexicana, pues es un montachoques, es de la misma pinche cuadrilla de colombianos, estafadores y montachoques.

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1: Muy buenos días, bienvenidos a su programa Paranormal. Son las 10:18 en este 23 de julio del 2026. 23 grados la temperatura en la ciudad de Aguascalientes. Soy la More García y me acompaña Tony Plasencia.
2: Muy buenos días, amigos de La Mexicana. Por fin es 23 de julio y ahorita usted va a escuchar y entender el por qué decimos por fin. No es una fecha cualquiera para las personas que son estudiosas de todos estos fenómenos astrológicos. Sabrán que hoy no es una fecha cualquiera, pero eso vendrá más adelante. Atención, es momento de que usted, si gusta, nos comparta videos, historias, fotografías paranormales. Tendremos el día de hoy boletos para la presentación de Vagón Chicano. Ellos estarán en la Feria de los Chicaguales el día de hoy. No se lo puede perder por nada del mundo. Tenemos lugar para la zona mexicana. El próximo sábado, la lucha libre, verano de escándalo. Estrellas internacionales vendrán. Mezcla entre AAA y la WWE. No se lo puede perder por nada del mundo. Boletos de Cinépolis y muchos premios más.
1: ¿Qué tenemos para usted en este programa? Video de una extraña aparición en una carpintería. Esta es una imagen captada desde las cámaras de seguridad. Hoy termina Mercurio retrógrado. Relato impactante de un taxista. Todos sus relatos al 1-22-5770 y por supuesto, la historia de terror de Radio Universal. En este momento queda abierto este portal.
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1: Y estamos de regreso, Mori García. Vamos a iniciar primero que nada con el video que ya está en prácticamente todas nuestras plataformas, en TikTok, en Instagram, en Facebook, tanto de La Mexicana como de Tantita Madre. También en el canal de WhatsApp de La Mexicana, y usted lo puede, en caso de que quiera verlo y no quiera batallar, simplemente envíenos un mensaje en este momento y díganos, More, good day, mándenos el video de hoy y con todo el gusto se lo compartimos. Pero, ¿de qué se trata, More García?
0: Este video nos lo hacen llegar a la producción de Paranormal. Muchísimas gracias a todas las personas que se toman ese momento para enviarnos y por supuesto que confían en nuestro programa. Y es una persona que tiene una carpintería. Esta carpintería pues se encuentra cerrada, es en la madrugada, y como en todos los negocios, el día de hoy ya se encuentran cámaras de seguridad por cualquier cosa que se necesite, pues tener grabada la evidencia. Ellos dicen que había situaciones donde habían ya notado como presencia de alguien que no está en este plano. Al momento de que graban este video, ellos fueron cuadro por cuadro porque a primera vista en el video no se observa absolutamente nada. Pero en una de las capturas, en un parpadear, en un abrir y cerrar de ojos, se percibe la imagen de una niña a las 3 de la mañana en una carpintería.
1: En un momentito más para complementar este video, porque por ahí omitimos, se nos fue un error mío, para ser preciso, olvidé pasarle la fotografía a nuestro editor, entonces la fotografía no aparece, pero esa la vamos a subir en un momentito más al canal de WhatsApp de La Mexicana. Ahí se ve más claramente, ya con los respectivos filtros y acercamientos, cómo es bastante notable la presencia de esta niña. Así que en un momentito más estaré apareciendo esta fotografía, el video ya está, así que puede solicitarlo. More García, estamos a 23 de julio. La verdad es que si usted en el último mes, por lo menos, ojo, en el último mes, porque aquí vamos a escuchar justamente de qué se trata, pero más o menos para darle un pequeño contexto, a partir del 29 de junio y hasta el día de hoy, estuvo Mercurio retrógrado, estuvo en Cáncer. Esto pudo haber provocado, ojo, en cada persona se pudo haber manifestado de una manera totalmente distinta. La característica principal, More García, es que pudo haber traído mucho caos en sus vidas. Puede ser a nivel económico, puede ser muchas lágrimas, puede ser pleitos, separaciones, regresos de ex, falta de dinero, alguna enfermedad, en fin. Algo que de manera negativa se manifestó, pero a partir de hoy parece ser que ya todo empieza a regresar a la normalidad.
0: Escuchemos la voz de un especialista de qué se trata este cierre.
2: Siendo de este uno de los periodos más sensibles y emocionales del 2026. Rupturas, separaciones y la apertura de viejas heridas emocionales estarán a flor de piel. Relaciones que han sufrido desgastes entrarán en un periodo de revisión. El llanto, la susceptibilidad y la nostalgia formarán parte de las próximas semanas a partir de este 29 de junio hasta el 23 de julio. También podemos ver afectadas las comunicaciones, el internet y las redes sociales. Llegar tarde a compromisos o inclusive la toma de decisiones importantes, por ejemplo, moverse hacia otro lugar, otro país, firmar un contrato, serían cosas que yo pondría a especial atención en este momento. Te recomendaría que no lo hicieras de forma inmediata si tienes el chance, y en el caso de que tengas la obligación de hacerlo, te recomiendo que revises 2, 3, 4 y 5 veces cualquier cosa que firmes o cualquier toma de decisión que vayas a hacer en este momento. Como es un clásico, los exes también pueden regresar en esta época, pero no necesariamente para quedarse. Muchas de estas interacciones están diseñadas para hacerte ver tu valor propio, ver cuánto has evolucionado y ver por qué estas personas ya no forman parte de tu esquema. tiempo será muy común tener malentendidos y problemas de comunicación con vínculos que son importantes para nosotros o los lugares que consideramos que son nuestro hogar o nuestro lugar seguro. Si durante este periodo o inclusive un par de semanas antes tuviste una discusión con alguien que es importante para ti, trata de repasar con calma y en un carácter de auténtica reflexión los acontecimientos, tus emociones, cómo te hace sentir la otra persona, qué fue lo que te ha triggereado de pronto una emoción negativa o inclusive el llanto desmedido. Yo te voy a confesar que yo he sido uno de los afectados en este periodo. Estoy llorando a más no poder y he estado con mis emociones a flor de piel, pero lo más importante para hacer durante este tránsito es tratar de ver objetivamente las cosas y no quedarnos nada más con nuestra percepción de lo que pudimos haber visto de una fotografía que muchas veces puede estar incompleta.
1: Esto básicamente y en resumen, como lo comentábamos al inicio, More García, básicamente, y para que lo entendamos en palabras muy coloquiales, en palabras muy simples, trajo caos en el último mes, a partir del 29 de junio hasta el día de hoy. Todavía quedarán algunas secuelas, algunas situaciones que poco a poco irán desapareciendo, irán regresando a la normalidad. Esto por lo menos hasta el último día, hasta el último día de julio, y ya todo empezará de aquí en adelante a mejorar, así que no se desespere. Cosas, situaciones que de repente, creo que a la gran mayoría, me incluyo, como que se nos volteó el barco, como que se nos vinieron cosas para abajo de una manera inexplicable. Esto tiene mucho que ver con esto, con esa situación de Mercurio retrógrado que afortunadamente hoy termina.
0: ¿Le hace sentido algo? ¿Le vibra algo de lo que escuchó, de lo que le estamos compartiendo? Nos gustaría escuchar su opinión al 1-22-5770.

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2: ¡Sí, señor!

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1: Hola, More. Hola, Good Day. Buenos días. Quiero contarles otro relato. Hace como unos, ¿qué serán? Como unos 7 años, yo creo. Trabajaba mi papá en Celorio. Y mi tío. Ellos son mecánicos de máquinas tortilladoras. Y pues salen, constantemente salen fuera. En una de las ocasiones que fueron como al lado de Torreón, pues ahí había un pedazo de terracería, pero llegaron primero a un ranchito. Y estaban, pues llegaron a consumir, más bien llegaron con un tortillero, perdón, llegaron con un tortillero a arreglarle su máquina. Y ya cuando, les pagó y todo, llegaron a una tienda, a comprar unos refrescos y alguna botana o algo para el camino. Y estaba una señora que pues empezó a platicar con ellos y todo. Y ya dijeron mi papá y mi hijo, no, pues saben que ya nos vamos, ya nos retiramos. Dijo, porque si no nos va a llegar nos va a agarrar la noche, pues no queremos que nos agarre la noche. Y la señora dijo, sí, dice, ahorita, dijo, hoy por ahí los alcanzo. Y pues la señora sí se veía como, pues humilde la señora, no sé. Y dice que cuando, ya, pues que se fueron, me dan la camioneta. Y dice que de repente cuando iban por la calle esa, bueno, no es calle, sino que era un pedazo de terracería. Oían que rasguñaban la camioneta. Y que rasguñaban la camioneta. Dice, ay, caray, dice, pues que se oye. Y pues de repente mi tío se paró y se asomaron hacia los costados de la camioneta y estaba rasguñada. Y dice, ah, caray, dijo, pues qué pasa aquí, dice, qué onda. Dijo, no, sabes que vámonos de volada. Dijo, hay que pasar este terreno solo. Y se fueron en la camioneta y ya llegaron al próximo ranchito. Y el cual fue su sorpresa que cuando llegan a otro ranchito, llegan a otro negocio ahí, y ya estaba la señora esa, la que estaba acá en el otro rancho, ya estaba acá en el rancho. Y pues ellos se quedaron asombrados porque, guau, caray, pues, ¿cómo llegó primero que nosotros? Nosotros en la camioneta y la señora a pie. Dice, no puede ser posible. Y pues ellos dedujeron que a lo mejor era una bruja. Como ven, ese es mi relato. Y ahí disculpe que un poquito largo. Bendiciones, excelente programa. Bueno, yo soy Marta. Y yo lo que sí noté en estos días que ustedes comentan, pues es que yo tengo un negocio de repostería. Y no, ya no he podido hacer repostería porque no me ha rendido mi dinero. Entonces sí me afectó un poquito en lo de la economía, la verdad. Y pues no, ya no he podido vender mis postres. Muchas gracias. Este es mi comentario.

programa. Bueno, yo soy Marta y yo lo que sí noté en estos días que ustedes comentan, pues es que yo tengo un negocio de repostería. Y no, ya no he podido hacer repostería porque no me ha rendido mi dinero. Entonces sí me afectó un poquito en lo de la economía, la verdad. Y pues no, ya no he podido vender mis postres. Muchas gracias. Este es mi comentario.

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1: Y More García, como era prometido, lo prometido es deuda, y ya tenemos en el canal de WhatsApp de La Mexicana, además del video que le comentamos, que le estamos compartiendo con todo el gusto del mundo, tenemos también la fotografía. Es realmente impactante, es justamente complementaria del video. Aquí se ve y usted le puede hacer claramente, pues, agrandar la fotografía, puede compartirla, puede comentarla, y es más claro todavía, More García, como lo comentábamos, aquí ya pasó por distintos tipos de filtros, por pruebas que se hacen en las computadoras, justamente para aclarar la imagen, y es lo que nos proporciona una imagen bastante nítida de este pequeño, entre comillas lo menciono, y es muy claro. Si usted quiere la fotografía, también puede entrar directamente al canal de WhatsApp de La Mexicana para que vean lo impactante de la misma.
0: Tenemos relatos, muchísimas gracias a todos los que nos hacen favor de compartirnos su historia, su relato. Dice, hola, buen día, ¿me podrían decir cómo hacerme una limpia? Ya que la semana pasada tuve una convivencia familiar y puse una cruz de sal de grano abajo de un tapete que tengo a la entrada de mi casa. Una de mis cuñadas andaba muy desesperada y una de mis hermanas ni quiso pisar mi casa, se quedó en la cochera. Desde ese día traigo dolor de cabeza, una pesadez horrible, solo quiero estar dormida o acostada. Yo siempre he sido muy activa, no paro en todo el día. Gracias y espero me puedan ayudar.
1: Bueno, ahorita More le da algún remedio casero, justamente algún ritual sencillo que usted tenga elementos para hacerse esta limpia, perdón, pero justamente también tiene que ver con lo que le comentábamos al inicio del programa, esta cuestión de Mercurio retrógrado, que literal, haga de cuenta, si pudiéramos, lo comentábamos por aquí fuera del aire, es para muchas personas, insisto y recalco, no todos lo vivimos de manera igual, de manera similar. No a todos nos pasó lo mismo. Es probable que usted ni siquiera haya sentido nada. Está bien. Uh-huh. Pero, para poner un ejemplo, es como si pasara un huracán por una casa. Es como si entraran a robar a su casa y literal, como decimos coloquialmente, la dejan patas para arriba. Que no sabe usted exactamente qué es lo que pasó, en qué momento sucedió todo eso. O como cuando alguien choca. ¿Quién me explicó? Es como cuestión de segundos, de que todo cambia de un momento a otro. Son más o menos las consecuencias de Mercurio retrógrado, que a final de cuentas termina hoy, pero lo de la cruz More García sí funciona, y evidentemente hay personas que, lo comentamos, lo hemos dicho en reiteradas ocasiones, normalmente la misma familia o el círculo cercano suele ser las personas que nos pueden tener, no siempre, pero nos pueden tener la mayor envidia.
0: Para esta persona que nos comparte esta experiencia, la pregunta es, ¿barrió luego la sal o la dejó ahí aún? Porque podemos hacer muchos rituales para quitar esta energía, pero si no terminamos de hacer, como por ejemplo una barrida cuando la gente ya se va trapear con amonía, que ya se encuentra en cualquier centro comercial, para trapear de adentro hacia afuera, barriendo también de adentro hacia afuera, y obviamente pidiendo que al momento de barrer y trapear y limpiar, se lleve estas energías. Esta persona que nos escribe, por lo que yo percibo, de repente sí le agrada mucho tener visita en su casa, lo que te dice, pues, que trates de evitarlo uh-huh. lo más posible para que te evites muchas situaciones que te han pasado, uh-huh. que de repente no encuentras la explicación, es precisamente por eso, porque en tu casa entra mucha energía. Uh-huh. Ese Mercurio se ensañó mucho conmigo, me pasó de todo. Mi pregunta es, ¿cada año es igual? Uh-huh. Porque siempre en estas fechas tengo muchos problemas en mi matrimonio y siempre hay rupturas. Es raro, pero siempre es el mismo mes y de la misma manera. Gracias.
1: Mire, normalmente son 3 o 4 veces al año que entra Mercurio retrógrado, pero Este en particular, según los expertos, fue mucho más fuerte porque tuvo la conjunción en Cáncer. Es ahí donde provocó más daños que de costumbre. Normalmente no suelen ser así de agresivos, no suelen ser así de desgarradores, como hoy hubo en esta época, que normalmente son 3 semanas, las fuertes. Una semana a lo mejor previa empiezan a empezar a sentirse un poco de estragos, y a lo mejor una semana después, pero 3 semanas son las que duran normalmente. El próximo Mercurio retrógrado es en noviembre, pero no será afortunadamente ni cerca de lo que se sintió en este que termina el día de hoy.
0: Lo más importante, lo hemos dicho, protéjase, busque una protección, crea o no en estas situaciones paranormales. No está de más de que usted se proteja la energía que maneja. Recuerde que somos energía. Le voy a platicar la historia de un taxista. Gracias, y espero le agrade esta historia. Una historia de taxi que le sucedió a mi esposo en un pueblo de la zona boscosa del Estado de México. Llegó un hombre a pedir taxi a la base. Eran pasadas las 9 de la noche. Se me hizo raro porque mi esposo no llegaba, y ya que normalmente dejaba de trabajar alrededor de las 8. Le marqué y me dijo que estaba bien, que llevaba pasaje y que era su último viaje. Yo tengo un don, entonces sentí algo y le dije: ten cuidado porque llevas tras de ti algo muy malo. Está detrás de ti sobre tu hombro derecho. Enseguida le pedí a la Virgen que cubriera a mi esposo con su manto y también al carro. Después él me platicó que el hombre le dijo: no tenga desconfianza, yo le voy a pagar. Y le pagó por adelantado. Llegaron al lugar del destino, que era un sitio muy oscuro. El hombre bajó por la puerta de atrás, del lado del copiloto, pero no cerró la puerta. La dejó abierta al bajar. Entonces mi esposo se bajó en esa zona, se dio la vuelta inmediatamente después de que bajó el hombre. El hombre ya no estaba. En ese momento pasó un camión grande por la carretera. El coche estaba en un camino que daba hacia el frente, así que mi esposo aprovechó la luz del camión para buscarlo. Había un río a un lado y también lo buscó ahí, pero no había nadie. El camión siguió su camino y todo quedó oscuro otra vez. Llegó muy asustado y me platicó su historia. Al otro día por la mañana me pidió bajar algo del carro y fui. Entonces pasó algo muy curioso. Vi la visión del hombre. Lo vi como de 60 y tantos años, bajito, con sombrero, con ropa de trabajo y un poco sucio, como si viniera de trabajar. Percibí hasta su aroma. Lo veía como destellos. Estaba sentada atrás, con los codos apoyados entre los asientos delanteros y el cuerpo echado hacia adelante. ¿Me explico? Entonces entendí por qué yo sentí algo malo a la derecha de mi esposo. Entré a la casa y le platiqué lo que vi. Le dije cómo iba vestido el hombre y lo que percibí. Él me dijo que sí, que así era ese hombre y la ropa que traía. Lo que sí me dio miedo fue la sensación de que algo muy malo. Gracias a Dios que en esa llamada le pedí a la Virgen de que interveniera por mi esposo y lo protegió. Me gustaría saber qué opinan. ¿Qué sería ese hombre? Mil gracias por leerme. Saludos.
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1: Bueno, García, vamos a, para que usted, gracias a las personas que nos comparten sus mensajes de texto, usted va a escuchar varios, bueno, antes, ¿qué te parece si empezamos con este de audio que me llamó mucho la atención? Y después seguiremos con los de texto. Aquí usted va a escuchar, se va a dar cuenta de que efectivamente a varias personas tuvimos afectaciones de distinta índole. Es decir, sí, situaciones que normalmente no pasaban, pasaron, y esto es consecuencia justamente de esto.
2: Fíjate, Monique, de un tiempo para acá, mi esposo está raro, como que no le importa nada. Él era una persona como muy alegre, escuchaba mucha música. Ahorita ya toma mucho, él no era así. Ahorita como que todo le vale, como que la familia no le importa, el dinero no le rinde. Yo quisiera saber por qué será. Yo he hablado ya mucho con él, pero no me dice nada. Por favor, ayúdame.
3: Esa es una de las señales que podemos tomar como señal para buscar ayuda, ya tratar de que él busque la manera de limpiarse. Mire, muchas veces la gente no cree y dice, no necesito, puede hacerlo a través de usted, porque usted tiene la energía de su esposo para que lo puedan ayudar, pero sí es importante que quitemos esa energía tan negativa que tiene esta persona. Dice, ahora entiendo por qué yo nunca había tenido ningún enojo con mi mamá y curiosamente nos enojamos y no nos hablamos. También salimos mal mi hijo y yo. More, good day, buen día. ¿Me pueden decir qué puede hacer mi hija? Pues hace 22 días fue a una fiesta. A ella le pasa lo mismo, solo quiere estar dormida, hace y entrega muchas solicitudes de empleo y nada. En lo económico, ni se diga, la está pasando súper mal. ¿Me pueden decir qué hacer para quitarle esa mala sal o mala vibra? Por favor, para que le caiga trabajo. Porfa, estamos desesperadas. Ella es viuda y a cargo de 4 niños. Por favor, díganme qué podemos hacer.
1: Mire, a partir del día de hoy, como le comentamos, ya se van a empezar a componer las cosas que se destruyeron, que se complicaron, que se trabaron, se van a empezar a abrir los caminos, van a empezar a llegar y a regresar las cosas de acuerdo al plan divino. Entonces, póngase en oración, es lo que yo le sugeriría en este momento, póngase en oración en la creencia que usted tenga, en la religión, en la deidad que usted tenga, acérquese, ore y estoy seguro que poco a poco se irá mejorando esto.
3: Dice, buenos días, tengo 15 años. Hoy a las 3 de la mañana empecé a escuchar un gato. Me asomé por la ventana y no había nada. Y se escuchaba que arañaban la ventana y que tocaban. Yo me asusté, pero me armé de valor y cuando vi por la ventana no había nada. Entonces cerré la cortina y se escuchaba que maullaban. Porque no era un gato, era otra cosa. Yo me asusté, levanté a mi mamá y cuando fue, no había nada. Mi more preciosa, ¿qué puedo hacer? Que me acabo de cambiar de casa y mi esposo y yo peleamos mucho. No me ha llevado trabajo puesto que yo maquilo en mi casa. Y a mi hijo lo corrían del trabajo. No hallamos la salida. ¿Qué puedo hacer, more, en esa casa que me acabo de cambiar? Pues ahí está la respuesta. Es una casa que está enferma, que energéticamente está enferma. Les hemos comentado muchísimas veces, sé que es un poco complicado, o pareciera complicado, porque si lo vemos de esta manera, al momento de que uno se está cambiando, pues vuelve todo a reacomodar. Sí, pero ya en una energía que estaba enferma. Hay que limpiar esa casa de manera espiritual para que todo vuelva a la normalidad. More, yo me siento muy mal, me duele mucho la cabeza, tengo ganas de vomitar y eso fue de repente.
1: Sí.
3: More, good day, no puedo mandar audio, pero les quiero contar lo que me pasó la semana pasada cuando fui a caminar al Cerro del Picacho. Me tocó ver a una señora que iba acompañada de un niño, pero en lugar de bajar por donde va la gente, iban a mitad del cerro, por las 3 antenas. Pero su forma de vestir era como la de antes, falda larga y rebozo. Pero llegó a cierto punto del cerro donde hace arroyo y desapareció. Ya eran como las 6 de la tarde. Buenos días, tengo 13 años. Cuando recién falleció mi abuela, nos quedamos con mi abuelito para que no se sintiera solo. Entonces mis tíos decían que se aparecía un charro contando monedas. Yo y mi hermano no hicimos caso y lo dejamos.

0: Vamos a pasar. Al mes volvemos a quedarnos a dormir y me levanté como a la 1 de la mañana a tomar agua. Saliendo del cuarto se ve directamente a la sala y en uno de los sillones había un charro sentado con el sombrero. Yo me paralicé, corrí al cuarto y levanté a mi hermano y le dije temblando que lo había visto. Nos envían una fotografía de una limpia con un blanquillo, quiero saber qué significa. La semana pasada que estuve sola, me corrigió una persona, me decía que por qué decía blanquillo, que era mi falta de ignorancia. Y yo le comentaba que era porque en ese momento estábamos haciendo una transmisión en el TikTok y pues ese es otro nombre coloquial que podemos utilizar para la limpia de un huevo. ¿Por qué lo utilizamos? Bueno, porque también sabemos que los programas paranormales de repente se prestan mucho para hacer tipo de bromas. ¿Qué se observa aquí? Un ser y se ve cuerpo. Se ve el cuerpo, como si esta persona que se hizo esta limpia, como si sintiera que su alma o su ser no está dentro de él, como si estuviera fuera de su cuerpo, como si no estuviera dentro, no sé si me explico. Esta persona se siente totalmente desencachada de todos los lugares donde está, no se siente, siente que no pertenece a su casa, que no puede estar en los lugares, en diferentes lugares donde se encuentra, siente como que no es parte de. ¿Qué se puede hacer? Seguirse limpiando. Siempre lo hemos dicho, hágase por lo menos unas 3 semanas donde usted se limpie con el huevo para que pueda quitar y quitar esta energía.
1: Regresamos con más de Paranormal con la More García y el Gudey. Al regresar, le estaremos dando un adelanto de un video que nos acaba de llegar y se lo tendremos el próximo martes.

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6: ¡Sí, señor!

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1: Llegó el momento de despedirnos. Si usted quiere pase doble para Verano de Escándalo, la lucha libre triple A, pero vienen estrellas también de la WWE, mándenos su mensaje con su nombre completo. Si le llega el mensaje de confirmación,
2: ya ganó. Muchísimas gracias a todos los que hacen posible este programa de Paranormal. Es momento de que cerremos este portal, pero lo haremos con la historia de terror de Radio Universal. Falsa alarma.
3: Desde la desaparición total hasta la vida después de la muerte, hay sociedades que veneran a la muerte, la siguen, la esperan. Otros, un poco más cobardes, le temen. Lo único que nos separa de la muerte es el tiempo. Al final, todos morimos. En memoria de Jorge Ramírez Ustaita. Hasta siempre, buen amigo. Junio 1998.
4: 066, ¿cuál es su emergencia?
5: Es una emergencia.
4: Central, otra falsa emergencia.
3: 1998, 2018. 20 años. Del protagonista de la siguiente historia ha sido modificado para evitar ser identificado. Esta historia comienza con Juan, un adolescente el cual había hecho una práctica común: las bromas telefónicas al servicio de emergencias. Falto de responsabilidad, esto solo lo veía como un juego.
5: Déjame marcarles de nuevo.
3: Los años pasaron, y al madurar dicha práctica fue perdiendo interés en el cada vez más adulto Juan.

0: Adelante, Central, adelante. Se está reportando una volcadura en la carretera San Luis.
1: ¡Ayuda! ¡Ayuda! ¡Me duele!
2: Juan, convertido en un adulto, sufre un accidente en su automóvil. Seriamente herido, clama por ayuda. Sus gritos no son escuchados por nadie.
1: ¡Ayuda! ¡Ayuda! ¡Me duele! ¡Ayuda!
2: Instintivamente, Juan toma su celular para pedir ayuda.
1: Por favor, ayúdenme. Tuve un accidente, me acabo de voltear.
2: La llamada por fin entra.
3: ¿Qué? ¿Esto también es una emergencia?
1: ¡Contesten! ¡Bueno! ¡Bueno!
2: Juan no daba crédito a la horrenda y macabra voz y a su mensaje.
1: ¡Bueno! ¡Bueno! ¡Bueno, bueno!
2: Aturdido, herido, Juan no pudo mantener el conocimiento.
1: ¿Dónde estoy? ¿Quién me habla? ¿Dónde estoy? ¿Quién me habla?
4: Tranquilo, muchacho, tranquilo. No pasa nada. Estás en el hospital. Sufriste un accidente. Trata de reposar. Te voy a dar un sedante para que descanses.
2: Las horas pasaron y esa misma madrugada.
1: ¿Quién anda ahí? ¿Quién anda ahí? ¡Doctor!
2: Juan no podía dar crédito a lo que estaba frente a él. Una figura que se asemejaba a un cuerpo humano

0: Dios mío, no puede ser. ¡No! ¡No!
1: Juan, temiendo ser juzgado como loco, nunca divulgó este hecho.

0: hasta el día de hoy. Solo aprendiendo que hay que pensar dos veces antes de jugar con una emergencia.
1: ¡Pero Pío también fue una emergencia!
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2: Mis amigos, la más cordial bienvenida y el deseo de que se encuentren bien al llegar a ustedes con este programa de Sendero de Luz. Hombres y mujeres que se encuentran sufriendo, padeciendo los terribles sinsabores del destino, todo puede cambiar si usted se lo propone. Nuestra orientación está encaminada a darle un consejo a tiempo antes de fracasar, ya que todo ser humano tiene la oportunidad, aunque sea una vez en la vida. Lo que sucede es que la indecisión no lo deja a usted superarse en el amor, en la salud o en el dinero. Si usted es una persona interesada en la ciencia de cambiar su vida, recuerde marcar el teléfono aquí en Aguascalientes, el 449-394-9260. Es el celular que tiene WhatsApp desde cualquier parte del mundo, porque me escuchan a través de la internet aquí en Aguascalientes. 449-394-9260 y el teléfono fijo 449-976-7544. Hoy es jueves, consultas personales. Recuerde que leyendo la mano, el iris de la vista, la planta del pie, el vaso con agua, le digo qué le pasa, qué le sucede. Y a través de una llamada, con una sola llamada, o por WhatsApp, o por el celular, o en un mensaje, le digo muchas cosas en la cual usted puede quedar aterrado. Ahí es donde usted va a decidir si viene a una consulta o no viene. En la consulta le regalo su secreto maya, que es una protección, es una aseguranza de 7 metales para que se proteja de la envidia, de la maldad y de las enfermedades desconocidas. Por eso la invitación es para que ustedes llamen, participen en el domicilio, las consultas en calle La Mora 138, esquina con calle Victoria. Calle La Mora 138, esquina con la calle Victoria, planta alta, edificio azul, en el centro de Aguascalientes, en la planta alta. Así de que lo invito a que usted participe en este programa. La gente sigue mandando mensajes, la gente sigue participando. Vamos con este otro mensaje que acaba de llegar.
3: Mi nombre es René López, agradezco al secreto maya que me haya liberado de un extraño mal. De la noche a la mañana empecé a ganar kilos. 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
1: 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Por eso la gente a veces habla muy bien de nosotros. Hay otros que les da rabia, les da envidia, porque nosotros estamos probando, comprobando y ayudando a la gente. Aquí no es hablar por hablar tanto, no señora. Aquí es probando, dándole a la gente la solución. Porque eso de prometer y no cumplir, no señor. Por eso yo le invito a usted, por ejemplo, si usted escucha ruidos, cosas raras en su rancho, en su negocio, en su casa, tráigame tierra seca, una cubeta pequeña de plástico y una botella con agua para ver qué pasó. 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Mis amigos, recuerde que hoy es jueves hasta las 6 de la tarde. Dios les bendiga.
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6: ¡Hola, hola! ¡Sheriff Lover! ¡Feliz jueves! Me dejaron el tiso adentro.

0: Oigan, bienvenidos a todos y cada uno de ustedes. Gracias por escuchar el 91.3 FM. Pero hoy abro debate a través de La Mexicana. Abro debate. ¿Qué crees tú que se debe de hacer con los jóvenes hoy en día? Porque, pues ya ves que ya cualquier morrillo trae un machete, ya ves que cualquier morrillo ya anda en pandillas, ya ves que cualquier morrillo ya anda en las calles a deshoras de la noche, y sobre todo ya anda bien tumbao, mi, ando tumbao. ¿Qué crees tú que se debe de hacer con los jóvenes o preadolescentes hoy en día? ¿Qué se debe de hacer? ¿Algún castigo? ¿Alguna recomendación? Porque, pues ya viste lo que pasó en Jesús María también, ¿eh? Que, pues hasta el poli sacó la pistola y tómala. Pues es que también ya llegan un momento en que hartan, en que vale gorro, ¿verdad? A lo mejor, no sé, puede ser. Entonces por eso yo te estoy preguntando, ¿qué crees tú que se debe de hacer con los jóvenes o preadolescentes hoy en día? Que me diga la gente en el WhatsApp 1-22-57-70, que me diga la gente y que se prenda el WhatsApp, mi compa. Ahora, es válido también de decir, mis hijos no hacen nada. También, señora, no se apure, te diga. Yo eduqué a mis hijos así, así, así, y por eso no son así. O sea, te dígame lo que quiera aquí en el WhatsApp 1-22-57-70. ¿Qué crees tú que se debe de hacer con los jóvenes hoy en día? Porque ya cualquiera trae su machetillo, mi don, yo no, mi don. Y usted métase, don, ¿a qué sale? Pero váyanse a pelear a otro lado, órale. Usted métase, don, mire, si no. Y le empiezan a hacer así como matlachines en el suelo. Neta. ¿No han visto los videos en Facebook? No, es que, digo, morrillos como de 10, 11 años ya andan acá. De 12 años. Todavía ni se saben limpiar allá donde le platiqué. Pero ya con su machete. Y ya creyéndose acá, y luego tapados de la boca, acá con su, pues no sé cómo se llame, pasamontañas, o no sé cómo se llame, no es pasamontañas porque no les cubre el pelo ni la cara, sino nada más como de la nariz para abajo, ¿verdad? ¿Qué crees tú que se debe hacer con esos jóvenes? 1-22-57-70.
1: Yo pensé que en general, dije, no sirven para nada, pero bueno, yo tengo jóvenes también, pero no como esos que dices tú. Toma. No, esos que andan en la calle con machetes y todo.
0: ¿Qué debes de hacer?
1: A los papás y a ellos, dales cranky ya.
0: Ándale, a los papás. A
1: pinche agujero, que no sirven para nada esos cabrones.
0: Ahora, sí es cierto, ¿crees que tengan que ver mucho los papás o no tengan que ver? Y que a lo mejor los papás son bien educados, son de profesión, y los hijos así les salieron, ¿eh? También puede haber casos, ¿eh? También tacan hijos.
2: Barrilito tricolor, barrilito tricolor. Mira, lo que debemos hacer con los jóvenes, ey, es meterlos en cintura. ¿Cómo darles una chinga?
0: Toma.
2: Pero pues ahora te les quedas viendo y te meten a la cárcel.
0: Ah.
2: O mete a la cárcel a los papás. A ver si así aprenden.
0: Y sí es cierto, dice, mira, dice un mensaje. Sherry, pues no supiste que los policías están en investigación y los tienen allí. Y a los morrillos ya andan como si nada. O sea, ¿cómo están nuestras leyes? Dice aquí un mensaje. Sí, cierto, ¿eh? O sea, fíjate, el poli defendiéndose y poniendo orden y la fregada. Y pues tiene que sacar como sus, armas, ¿no? Para poder poner orden. ¿Y qué pasó? No, pues que el poli está encerrado, a que lo investiguen y a que la fregada. Y la mamá va a pedir indemnización y sabe cuánto, ¿verdad? Que sí, sí, así son.
3: Buenos días, Cherifón.
0: Hola.
3: Carnal.
0: Ey.
3: Ya te tocaba, carnal.
0: Ya eso te es tocaba. Lo que le deben de decir. ¡Tómala! 1-22-57-70, ¿qué dice la gente? ¿Qué dice?
4: Hola, Micheli Camacho, buenas tardes.
0: Hola.
4: Lo que tenemos que hacer es, desde casa, los papaces poner en rienda a esos mocosos que no hacen caso.
0: ¡Tómala!
5: ¿Qué onda, Micheli? Aquí el verdadero licenciado Puma reportando.
0: Ganó Puma.
5: Hay que hacer con los jóvenes de hoy, de adolescentes de hoy. Pues muy sencillo, mandarlos a las escuelas donde están los militares para que los vayan educando, los vayan enseñando y pues para que lleguen a dar un buen servicio y que sean un buen bien a la humanidad.
0: ¡Olo! ¡Hasta parecía de veras!
5: ¡Arriba Pumas! Acuérdense que aquí mando yo y arriba Pumas.
0: ¡Dios, qué miedo! ¡Saludos a mi compa el Carroña! Oye, ahorita me trajo un lonchecillo.

0: y me trajo unos boletos para regalar de una lucha, una función que va a tener. 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Gracias a mi compa, el Carroña. Felicidades, Oye, ya tengo promociones, tengo muchas cosas y muchos boletos. Así es que, pues bien pendientes a través del 91.3 FM. Saludos también a mi compa Don Rubén, aquí de Lanceros, Ecuador. No manches, unos tacos acherifaos de birria. No, qué rico me cae. Y luego le echó un banco ahí. Ay, papá, para morderle. Pues saludos con su cebollita, su salsita y la fregada. Ay, ya se me hizo guava la boca otra vez, hizo que ya me los comí. Saludos a Don Rubén y a todos allí en Birrería el Amigo, Lanceros Ecuador. Les mandamos un saludo bien especial y gracias por llenar esta panzota del Cherry Camacho.
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11: Buenas tardes, amigos de La Mexicana 91.3 FM. Estamos muy contentos desde Jesús María, desde la Plaza de Jesús María, aquí a un costado del Foro Tecate, aquí en la plena Feria de Chicaguales, aquí en las letras, aquí afuera del templo. Estamos muy, pero muy contentos porque hoy se presenta Vagón Chicano aquí en la Feria de Chicaguales. Estamos muy contentos. Aquí está, arriba, aquí a un lado del kiosco, la imponente Bestia de La Mexicana, todo el equipo de La Mexicana. Estamos muy contentos, ya queremos que se llegue la hora de escuchar las canciones de Vagón Chicano, como Viernes Sin Tu Amor, La Moneda, Eres Mi Necesidad. Y por acá tengo a mi amiga Dani, que nos va a platicar cómo adquirir tus boletos, la zona VIP, para estar en vivo en primera fila. ¿Cómo estás, Dani?
12: Muy bien, gracias, bienvenidos.
11: Oye, Dani, pues platícanos cómo le podemos hacer para ver a Vagón Chicano. Imagínate cantar así en la zona VIP, la de Viernes Sin Tu Amor. ¿Cómo le podemos hacer para adquirir los boletos? ¿Dónde los podemos encontrar, etcétera, etcétera?
12: Sí, claro que sí. 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
11: Efectivamente, como que varias gente se achocorroló, mi buena Dani. 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
11: Efectivamente, saludando a toda la gente que está aquí en la Plaza de Jesús María. Aquí estamos a un ladito del kiosco. Aquí va a ver la imponente bestia de la Mexicana. Corra rápidamente por sus accesos VIP, porque no se lo pueden perder, no se lo pueden perder. Unos excelentes artistas desde San Luis Potosí, Vagón Chicano. Desde que escucho yo las canciones de Vagón Chicano, era como que se me enchina la piel. Me acuerdo de muchas situaciones de vida, de muchas ex a lo mejor. Uno nunca sabe, ¿verdad? Oye, Dani, y además por ahí estoy viendo que tenemos más bailes el primero de agosto.
12: Sí, pues tenemos el bailazo de feria, va a haber 5 artistas de regional mexicano, ya han escuchado por ahí los promocionales, mi nueva banda mexicano, Alameños de la Sierra de Daniel Hernández, banda La Maguey, La Estrella de los Bailes, Los Cadetes, La Leyenda de Linares y banda R15 de los hermanos González.
11: Efectivamente, no se puede perder este espectacular bailazo. Ya saben, ya en los puntos de venta, boletos VIP, no dejes de escuchar La Mexicana 91.3 FM, porque también tenemos tus accesos para el gran bailazo y además para Vagón Chicano. Hoy en el Foro Tecate se presenta, Dani.
12: Sí, así es, a partir de las 9 de la noche, pues vamos a estar disfrutando de todos los éxitos de Vagón Chicano.
11: Las puertas se abren desde las 6 para que, que quiero que me toque hasta adelante, hasta atrás, para ir ahora sí que refrescándome en lo que me preparo para escuchar a Vagón Chicano, ¿verdad?
12: Así es, pues los esperamos. Aún están a tiempo, si nos están escuchando, pues ahora están a tiempo para agendar todavía hoy.
11: Efectivamente, completamente en vivo desde la Plaza de aquí abajito del kiosco, aquí está todo el equipo de La Mexicana y vamos y venimos. Más información del gran baile hoy en el Foro Tecate. Hoy se presenta en vivo Vagón Chicano.
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0: enemiga.
1: Los Inquietos del Norte vienen a ponerse el ambiente a través del 91.3 FM La Mexicana, sí señor. 12:21 y aliviánate. ¿A poco no es de malas? Mejor súbele y cae.

0: Vientos del Norte le ponen el ambiente. Y por supuesto, tú ya te la sabes esta canción. Y además le subes a todo volumen.
1: Buenas tardes, mi amigo Sheriff. Soy acá de Michoacán. Pasión,
0: mi gomba.
1: Suéltamelos a los hijos de su reputa madre.
0: Tranquilo, hombre, no llores. Échale.
2: Buenos días, Sheriff Camacho. Para esos farrucos, dale, señor, el descanso eterno.
0: Ah.
2: Y brille para ellos la luz perpetua.
0: Descansen
2: en paz. Así sea.
0: No, tampoco, hombre. ¿Qué pasó? Vámonos con los Cardenales de Nuevo León a través de 91.3 FM. Se llama El Primer Tonto de Tu Vida Quiero Ser.

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9: Efectivamente, nosotros continuamos en vivo desde aquí de la Plaza de Jesús María, a un costado del kiosco. Muy pero muy contentos, muy emocionados, porque en unas horas por la tarde vamos a estar escuchando en vivo a Vagón Chicano con la canción de Mi Necesidad, La Moneda, Negar Que Te Amo. Muchas canciones que la verdad prenden el corazón, enchinan la piel. Así que a toda la gente que nos está escuchando allá en Aguascalientes, aquí también en Jesús María, hoy nomás. Ese rolón, imagínate, más al rato en vivo. 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Ahora sí que va a estar impresionante. Mira nomás, Viernes Sin Tu Amor. Al ratito, imagínate, Daniela, al rato con tu novio que te la esté cantando en el oído.
10: Al ratito.
9: Invitamos a toda la gente que venga aquí al foro Tecate, porque hoy Vagón Chicano en vivo. ¿Quieres tus boletos VIP? ¿Dónde los podemos encontrar, Daniela?
10: Sí, claro que sí, pueden adquirir.

0: Efectivamente, recuerde, la Feria de Chicaguales trae a los mejores artistas como Vagón Chicano. Hoy las puertas van a estar abiertas desde las 6 de la tarde aquí en el Foro Tecate. 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
0: Efectivamente, también recuerde que en todos los programas vivos de la Mexicana 91.3 FM también vamos a tener sus boletos. ¿Quieres estar juntito a Vagón Chicano, la zona VIP? Ya sabes dónde encontrar tus boletos. Y además, Dani, tenemos más eventos. 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
1: Así es, un gran bailazo con 5 artistas de regional mexicano. 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
0: Efectivamente, bebida refrescante, imagínate, o sea, la bebida refrescante ya te la ahorraste, entonces no nos podemos perder este gran bailazo este próximo primero de agosto. También se presentan los Alameños y muchas agrupaciones más, la Maguey.
1: Sí, banda La Maguey, banda R15, Alameños, mi nueva banda El Mexicano, se va a poner muy padre.
0: Efectivamente, a mucha gente en Aguascalientes ya le dieron ganas de decirle a la pareja, a un amigo, ponle La Mexicana, porque están diciendo de un super baile que va a haber el 1 de agosto, y además hoy se presenta en vivo en el Foro Tecate Vagón Chicano. Híjole, súper impresionante.

0: Vamos y venimos, continuamos completamente en vivo aquí en la Plaza de Jesús María, a un lado del kiosco. Soy el Chocorrol Silva, vamos y venimos, y recuerden, hoy en vivo, Vagón Chicano en el Foro Tecate.
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0: Ahí escuchamos a Don Chente. ¿Pero quieres aliviarte? ¡Toma esto!
1: ¡Arriba las manos! ¡Soy Ma Baker! ¡Nadie se mueva y denme todo su dinero!
0: A ese le faltó decir
1: ¡arriba papá! ¡Arriba papá!
0: ¡Es Ma Baker! ¡Van de R15! 23 grados en la Mexicana 91.3. ¡Súbele, súbele, súbele, súbele, súbele!

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5: Efectivamente, nosotros continuamos aquí en la Plaza de Jesús María, un costado del kiosco, muy pero muy emocionados porque es la feria de Chicaguales, la verdad súper, súper impresionante porque trae artistas de talla internacional, como hoy en el Foro Tecate, vagón chicano. Ya me muero de ganas por escuchar Mi Amuleto Eres Tú. Al ratito las puertas se abren a partir de las 6 de la tarde. 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
5: Efectivamente, saludando a toda la gente que está escuchando La Mexicana 91.3 FM, que es fan de Vagón Chicano. Al rato ahí los esperamos, ahí vamos a estar, varios equipos de La Mexicana 91.3, por supuesto Daniela. 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Oye Daniela, pues muy emocionado, ya faltan unas horas para ver completamente en vivo a Vagón Chicano.
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5: Efectivamente, zona VIP, y recuerden, la Feria de Chicaguales tiene los mejores eventos y por supuesto también el Foro Tecate. Oye, también el bailazo, el gran bailazo de feria que vamos a tener este próximo 1 de abril. Ya mencionaste los artistas, la Maguey, los Alameños, muchas agrupaciones más que nos van a hacer bailar y hacernos pasar un ambiente muy pero muy ameno.
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5: Muchísimas gracias, ahí está la información, nos vemos al ratito en el Foro Tecate, bien completamente en vivo a Vagón Chicano. Muchísimas gracias en cabina al Cheri Camacho, muchísimas gracias al Godo López en la Bestia, al buen ingeniero Yoyidvara, muchísimas gracias Dianela por recibirnos.
6: No, pues al contrario, gracias a ustedes, y ya saben, compren sus boletos y reserven sus terrazas VIP del Foro Tecate.
5: Efectivamente, muchísimas gracias, soy el Chocorrol Silva, esta fue una transmisión completamente en vivo desde Plaza Jesús María. Recuerden, al ratito en el Foro Tecate, Vagón Chicano en vivo. Sí.

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0: mi llamada, no, mis llamadas. El Junior H y el Valenzuela. Valenzuela, ponle play. ¿Qué nos dice la gente en el 1-22-57-70?
1: Buenas tardes, bienvenido a tu programa.
0: Hola.
1: Quería pedirte un favor, que me felicites porque hoy es mi cumpleaños.
0: Que
1: me pongan las mañanitas porque hoy es mi cumpleaños.
0: ¡Cuquita!
1: Si no es mucha molestia.
0: ¡Qué bonita!
1: Que tengas un bonito y bendecido día.
0: ¡Felicidades, Cuquita! Quiero mandarle un abrazo bien fuerte, bien apretado, con mucha buena vibra, con muchas bendiciones y por supuesto que deseándole muchísima salud para que pueda hacer lo que sea, Cuquita. Se le quiere, se le estima. Gracias por estar pendiente de mi programa, por siempre participar. Que dure muchísimos años más, que cumpla muchos años más, que hoy la consientan, que hoy esté bien, y por supuesto, sus mañanitas. ¡Qué bonita, Cuquita! A ver, aviéntame una rola como si anduviera en Zampa, hombre. Eso, el indio enamorado. Ese es Grupo Laberinto. Súbele a tu radio, hombre. Imagínate en Zampa, acá trabajando, y de repente sale una canción. Es así, compadre. Súbale.

0: tráigase algo de con Don Pancho. Tráigase algo aquí de Zampa.
1: Échale música porque no le hace que me digan loco. Yo vengo a poner ambiente aquí y me vale gorro, ¿verdad? Porque, ay, es que eso está bien loco. Sobre todo los más grandes, ¿verdad? Así que los señorones acá, está bien loco ese, me vale, ¿qué?

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21: Con los vatos de la calle. ¡Ey, Simón! Saludos a mi compa el Roski y a toda la banda. Al Pifa, loco. A mi compa la Uva, a todos los de los vatos de la calle. Se llama Cumbia Hidrocálida, para que la bailen o qué, para que la canten o qué. Que ahí menciona todos los barrios.

0: originales. Aquí en la Mexicana 91.3 FM. Y no se confunda, mi Roski. Es la Mexicana, mi Roski. Y a tiro de zampa, me cae.
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0: 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Ah, pues qué más les digo, hombre. ¿Qué estábamos, ok? No, es que ya me perdí. Es que, fíjate, el control remoto lo mencionó, ya. Ando bien a Tizapán. Pero lo que sí vamos a regalar en este momento. ¿Qué vamos a regalar? No saben ni qué, ¿verdad? Chihuahua, te digo. ¿Mande? Ah, sí, bueno, ahorita lo regalamos, ¿va? Aguanta, callao. Iba a regalar lo otro. ¿Lo qué? Sí. Eso me... Ándale, vaya, hasta que me agarraste la onda. Vamos a regalar boletos para... Lucha Libre Triple A, verano de escándalo. ¿Pero qué crees? No, neta, tenemos el palco de la Mexicana 91.3 FM. No tenemos cualquier zona ahí mencilla, ¿no? Tenemos el palco de la Mexicana 91.3 FM, donde tú vas a disfrutar de los grandes luchadores que vienen, ¿eh? El grande americano, los perros del mal. Viene la hiedra, oh, chiquilla, para verla así. Oh, chiquilla. ¿Quieres entrar al palco de la Mexicana? Solamente mándame audio y dime, como si fueras un presentador de la lucha libre, y presenta al luchador que quieras, de los que van a venir, al que quieras. Preséntalo, tu nombre completo, y ya estás participando. El que más original lo haga o más chido es el que se lleva palco doble para ti y un acompañante, para ti y un acompañante. Y vas a estar en el palco de la Mexicana 91.3 FM. Claro, siempre en los mejores eventos y ahora en la lucha libre Triple A. Así es que a participar de volada, es un palco, no es cualquier cosa. No es nada más, ¿qué está dando, señor? ¿Qué va a dar, señor? No, así es que de volada a participar en ese momento, a participar. La Mexicana me lleva a la Triple A. Me tienes que presentar a algún luchador de los que vayan a venir, tu nombre completo y ya. Así, como si fueras el presentador de la lucha, ¿sale? ¿Ya sabes cómo? Pues adelante, échale.

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2: El amo y señor del bolero ranchero, el es Javier Solís, se llama Sombras Nada Más. Qué bonita melodía, auditivamente hablando.

0: canción de sobras nada más, otra vez en La Mexicana 91.3 FM. Y nos vamos con promociones. ¿Quién se lleva boleto doble? Ah, no, ¿qué? Palco, ¿verdad? ¿Cuál boleto? El palco de La Mexicana 91.3. Para él y un acompañante.
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2: Ladies and gentlemen, damas y caballeros, con ustedes, Pimpinela Escarlata. La ruda. Mi nombre es Fernando Dávila Ponce.
0: Fernando Dávila, ya lo tienes. El palco de La Mexicana. Para ti y un acompañante. Pero ahora, eso no es todo. Eso no es para everybody. Vamos a regalar boletos para el Necaxa contra Monterrey el domingo 26 de julio a las 5 de la tarde. ¿Quieres ir o qué? ¿Quieres ir o qué? Me tienes que decir, La Mexicana me lleva al Necaxa versus Monterrey. Y me tienes que narrar un pedacito presentando un jugador de que esté ahorita en el Necaxa. Así, por ejemplo, la lleva, la tiene, tira, gol, lo que quieras agregarle, pero que menciones el nombre del jugador actual del Necaxa, ¿ok? Tu nombre completo y así de fácil, así de sencillo. 1-22-57-70, así de fácil, así de sencillo. La Mexicana me lleva al Necaxa versus Monterrey. Narras un pedacito del partido, como esté jugando, y luego, pues ya de volada, a ver si es cierto, échale.
3: Ese que ganó no es válido.
0: ¿Por qué?
3: Porque la Pimpinela no va a estar ahí en esa lucha. Es trampa.
0: Vamos a checar el VAR. Y ahorita les digo, sí, sí o no, ¿va?

0: ver, ponme música dramática porque vamos a checar el bar. Ponme música dramática. Estamos checando el radio bar. Porque yo sí dije que mencionar un luchador de los que van a venir. Sí lo dije, porque ya me están reclamando que no dije que un luchador, que yo nomás dije de la AAA. No, sí mencioné que un luchador que fuera a venir. Es por eso que varios mensajes me están reclamando que la Pimpi no viene y que porque se lo diste, que hay chanchullo y que la fregada. Por eso es inválido el ganador. Quedas fuera. Déjale, ponemos quedas fuera. Una disculpa, pero la participación no fue la correcta, ¿ok? No fue la correcta. Vámonos con el audio que seguía. A ver si ese sí lo hace correcto. Vamos a ver.
1: La mexicana desde Aguascalientes para el mundo y para México. Con la lucha libre WWE y la Triple A. Aquí con ustedes tenemos al grande, grande, grande americano. Y en la otra esquina tenemos a, los perros del mar.
0: Va bien, va bien, va bien. ¿Qué más le falta? ¿Qué más
1: vienen
0: le falta?
1: Con la derecha y con la izquierda. Y aquí andamos y no nos vamos. Queremos esos boletos para el palco de la lucha libre triple A. Oscar Rivera.
0: ¡Felicidades, Oscar Rivera! Él sí lo hizo correctamente, porque ha mencionado a luchadores que sí viene en esta cartelera y el próximo sábado. Le estaremos dando instrucciones para que acuda al palco de la mexicana. Y ahora nos vamos del otro lado porque tenemos también ganadores de el fútbol. Vámonos, ¿qué dicen?
2: La mexicana me llevó a ver el partido de Necaxa contra Monterrey. La trae Alex Peña, Alex Peña.
0: Alex
2: trae,
0: Peña, Alex Peña, la tiene Alex Peña. Gol, tiro de cabeza,
2: gol.
0: ¡Tómala! Ya lo tienes, felicidades, ya lo tienes. A ver, tenemos aquí un necaxista. Necaxista, Alex Peña, ¿sí es jugador actual? Alex Peña, Simón, sí, ahí está, dice que sí. Entonces, sí es correcto, es válido. Y felicidades, ya lo tiene, ya lo tiene, ya lo tiene. Digo porque la gente es muy lista y yo estoy a lo que el público también diga. Y revisamos el Radio Bar. Y es lo que sucede. Vámonos con mi banda el mexicano, bailando el caballito que mi amor, tú y yo solito. Véngase, todo el día hay promociones, que está el palco, que están las mesas VIP de las terrazas de la zona mexicana, en la Feria de los Chicaguales. Hoy va con Chicano, ¿quieres ir? Pues pendiente de la programación, aguanta callado.

pues, a toda la gente que está bailando, que está disfrutando. Se llama La Mexicana 91.3 y ponemos la canción que quieres bailar, sentir, cantar y, por supuesto, el ambiente. Saludos a mis amigos de Charlie's Vulca. ¿Dónde anda mi compa el Charlie? El Diego de vacaciones ahí en la Vulca, la señora Lupita y todos ahí escuchando. Hoy nomás, qué bonita melodía. ¿Trapeaste conmigo? ¿Qué, mi amor? Es el grupo mojado de José Luis Ávila. Soy el Chiri Camacho. Durante todo el día hay promociones, no se despegue, no se vaya, sigue escuchando. Y de 5 a 7, el Chocorrol Silva viene a la tardeada con su servidor. ¡Vámonos!

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9: Waldihuca Yashka. Wandoy Guarey Pisca Guarapía. Cachara Manduca. Wandigado Chaguatanga, onti Catinga, onta Sharamanta, onti lo Pianchi, onti lo Guarey. Saludo, saludo, saludo Gunito, pa toda la gentecita Gunita, que a esta hora del momento me sintoniza, me escucha aquí en Aguascalientes y todas sus Gunitas poblaciones. Recordar que esta programita está transmitida en vivo y en directo, y usted desde ya puede empezar a participar de este programa enviando un mensaje de texto, enviando un mensaje a través de su WhatsApp. Marque 449-458-0025. 449-458-0025. 449-458-0025. O puede visitarme aquí en Aguascalientes, le atiendo en la calle Ignacio Zaragoza, calle Ignacio Zaragoza, número 312, calle Ignacio Zaragoza, número 312, Colonia Centro, calle Ignacio Zaragoza, número 312, Colonia Centro, calle Ignacio Zaragoza, número 312, Colonia Centro, celular 449-458-0025. Mis queridos huitotos, dice este mensaje así. Mi fecha de nacimiento es el 3 de febrero de 1980. Indiecito, quiero saber qué es lo que está pasando con mi situación, pues tengo muchos problemas, dificultades económicas, trabajo y el dinero no me rinde. Y tengo muchos problemas en mi hogar. Ayúdeme, por favor. Le escribe un hombre muy desesperado. Ande chuscuy mandoy otanchi guarey huitoto. Civilizadito. Hombrecito comparito que me escribe el mensaje, gracias por permitirme a Jogdan Cacique poder servir y poderle ayudar en este caso. Mi querido Huitoto, puedo ver, comprobar y sin temor a equivocarme decirle que los problemas, las consecuencias que usted está viviendo vienen realizándose porque le están haciendo daño, le están haciendo una maldad. Personas inescrupulosas, de mente cochambrosa y de corazón malévolo, están actuando en su contra y están pagando para hacerle brujería a suciedades, para que usted caiga en la ruina y caiga en lo que sea la discordia, con lo que sea su, la pareja, con su hogar. Y por esa razón el dinero no luce, no rinde, porque le han tirado tierra de panteón con hueso de difunto para que usted no tenga éxito, prosperidad, felicidad. 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Me dicen que a esta hora de la momenta tenemos una llamadita en vivo y en directo. La persona que está en línea es tan amable y por favor me regala lo que sea su fecha de nacimiento.
10: El 29 de agosto del 63.
9: 29 de agosto de 1963, ¿verdad?
10: Ajá.
9: Signo zodiacal Virgo.
10: Sí.
9: ¿Cuánto tiempo lleva escuchando ya, Yogdamita?
10: Pues ahorita, mínimo 4 meses.
9: ¿Cómo le ha parecido la que sea nuestras las orientaciones?
10: No, la verdad lo he escuchado bastante bien y la respuesta de la gente que solicita su ayuda, pues sí, la verdad sí. Entonces en este caso, la verdad honestamente yo quiero creer, quiero tener fe, más que nada.
9: Bueno, mi loguitoto, préstele mucho la atención. Vamos a extender las poderosas cartas del tarot y vamos a visualizar a través de su fecha de nacimiento qué es lo que suceder con la usted. ¿Está de acuerdo?
10: Sí.
9: La primera carta me deja ver, mi querido Huitoto, que usted es un hombre muy trabajador, muy luchador, que desde muy guaterito, desde muy lo chico, usted se esforzó para obtener algo en su vida, ¿verdad?
10: Sí.
9: Ha agarrado usted muy buen dinero, pero así como lo agarra, se le va, se le esfuma, no le alcanza, ¿verdad?
10: Ajá, exacto.
9: Usted se desespera mucho y quisiera decirle una cosa. Usted muchas veces quisiera como tirarle la toalla, ¿verdad?
10: Sí.
9: Si es mi Huitoto, quisiera agarrar usted un camino donde nadie ya sepa nada de usted, ¿verdad?
10: Sí.
9: ¿Usted a qué se dedica? Perdóneme la que sea la pregunta.
10: Soy herrero.
9: Así es, tiene clientela, pero no le rinde el dinero, ¿verdad?
10: Sí, sigue teniendo, nada más que no refluye mi dinero.
9: Exactamente, todo se le niega, ¿verdad?
10: Sí.
9: La suerte de para atrás cada vez más, ¿verdad?
10: Sí.
9: ¿Es así o no, mi Huitoto?
10: Sí, sí, así es.
9: Pero observo en su fecha de nacimiento y en lo que sea la segunda carta del tarot que usted en su negocio ha encontrado cosas raras, extrañas, ¿verdad?
10: Ajá.
9: ¿Qué haber encontrado? Platíqueme, mi querido Huitoto.
10: Pues aquí, en una ocasión, una botella con tierra. La verdad es que más extraño que esté una botella con tierra. Después, una hoja con escrito... con eso de que ayúdenme, una moneda pegada y una oración, pero también un pantalón doblado, y también se me hace extraño de que esté un pantalón doblado ahora sí en la cortina por fuera. Pero eso se me hace muy extraño.
9: Así es, mi Huitoto, todo esto es un trabajo de magia negra. El pantalón doblado es para que usted empiece a sentir molestias, cansancios, porque ya las ha empezado a sentir las molestias, ¿verdad?
10: Sí.
9: La tierra, o más bien la botella que lleva ahí, eso representa lo que es la tristeza, la enfermedad, la ruina, porque usted, eso que le haber tirado en esa botella es tierra de panteón con tierra de cañón para que usted el dinero no le luzca, no le rinda. ¿Sí me explico, mi querido Huitoto?
10: Sí.
9: Y la moneda que usted encontró envuelta en esa supuesta oración,
10: ajá,
9: es para llevarlo a la ruina total, ¿sí me explico?
10: Ajá.
9: Porque les repito, el pantalón doblado es para que usted empiece a sentir molestias, porque ha empezado a sentir molestias, dolencias en la parte de sus brazos, de sus manos, de su cuerpo, ¿verdad?
10: Sí, sí.
9: Bien observo, mi querido Huitoto, que usted en las noches ya no descansa, ya no duerme, ¿verdad?
10: Ajá, es lo que me pasa.
9: Así es, mi hermanito, usted toma medicamento, lo hace con mucha fe, pero no le funciona de nada. Nada le sirve, hijo de Dios.
10: Sí, exacto.
9: Así es, mi querido Huitoto, eso que usted tiene, eso que están haciendo es magia negra. Esa hechicería para verlo completamente destruido, acabado, porque usted lo ha sentido. ¿Cierto que sí, mi querido Huitoto?
10: Ajá.
9: Si es mi querido Huitoto, entonces yo lo invito a que se acerque a la rancha espiritual, al santuario espiritual que es su casa, para que usted encuentre la solución, la curación a esos problemas.

0: tranquilas están a mi parte, yo de mi parte, tener fe en usted, la verdad, quiero que me ayude.
1: La fe hay que ponérsela a Dios. La confianza va con nosotros, mi querido Huitoto.
0: Claro que sí.
1: Bueno, mi Huitoto, échale muchas ganas, yo por aquí le voy a estar esperando.
0: Claro que sí.
1: Bueno, que Dios lo bendiga y la Virgencita me lo proteja.
0: Hasta luego.
1: 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Hemos llegado al final de este su programa, Los Grandes Secretos y Misterios con el Gran Cacique, con el Gran Indio. Ojalá que este programa haya sido el gusto y el agrado de todos y cada uno de ustedes. Que Dios los bendiga.
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2 de la tarde en punto, es jueves 23 de julio del año 2026. Soy Lucero Álvarez y esto es JLM Noticias, el espacio número uno en audiencia. Acompáñenme, que ya comenzamos. Le presento un avance de la información más fresca, de lo más importante que se ha generado a lo largo de las últimas horas, que no habrá candidaturas exclusivas para las mujeres bajo el argumento de la deuda histórica. ¿Qué significa esto? Pues que no van a reservar espacios para mujeres en aquellas alcaldías donde solo han gobernado hombres. Era un criterio que habría acordado el Instituto Estatal Electoral y lo que buscaban era darle a las mujeres la garantía de convertirse en presidentas municipales en aquellas alcaldías en donde jamás había gobernado una mujer. Y por esa razón y con el argumento de la famosa deuda histórica, es que lo que buscaban era dar ese candado, esa exclusividad a la candidatura para mujer. Y hace unos minutos el Tribunal Electoral acaba de echar para abajo este criterio que impulsaba el Instituto Estatal Electoral. ¿Qué opinas sobre esto? ¿Las candidaturas van a ser por igual? Sí habrá equidad, habrá los mismos espacios que para las mujeres, pero no van a reservar los espacios solo para las mujeres porque nunca antes en la historia habrían gobernado. Bueno, usted tendrá su opinión. Creo que esto abrirá muchísimo el debate y abrimos el centro de mensajes para comenzar a escuchar sus opiniones al 1-22-5770. En otros asuntos hay buenas noticias porque el gobierno federal está retomando ya la construcción del hospital de Pabellón después de poco más de 10 años de haber permanecido detenido, completamente abandonado en obra negra, y finalmente van a retomar la obra y va a ser un hospital de especialidad, un hospital de traumatología que va a formar parte de otro de los nosocomios del Seguro Social. Así que es una buena noticia para la gente que es derechohabiente y sobre todo para quienes viven en el norte del estado. Vamos a otros asuntos. Esta

0: Mañana hubo fiesta allá en Palacio Nacional. Invitaron a un reggaetonero a cantar en la mañanera, pero no hubo tiempo de hablar de los temas importantes. Escucharon cantar, si se le puede decir cantar, a esta persona, a este reggaetonero, pero se olvidaron hablar del asesinato del periodista Alejandro Leyva allá en Oaxaca. Tampoco hubo tiempo para platicar sobre la ejecución del alcalde de Temuac, Valentín Lavín, del Partido Verde Ecologista, al que llegaron hasta su oficina los sicarios, lo asesinaron y luego se dieron a la fuga. De eso no hay tiempo, pero sí hubo tiempo para invitar a un reggaetonero y ahí hacer show. Como luego dice esa frase de los mexicanos, al mexicano hay que darle pan y circo, ¿no? Al pueblo pan y circo. Y parece que al menos hoy sí se cumplió. Hubo pan y circo, pero no hubo el tiempo para abordar los temas verdaderamente importantes en la agenda nacional. También en temas de orden de agenda nacional, vincularon a proceso Ernesto Rufo por huachicol. El exgobernador panista de Baja California parece que se va a quedar en el altiplano, es lo que han decidido después de una audiencia larguísima, se prolongó por más de un día, yo diría que por día y medio aproximadamente. Lula Reyes, danos un avance de lo que sucede en México y el mundo. Buenas tardes.
1: Gracias, Lucero. Buenas tardes. Además de esto que comentas, aseguran a la presidencia municipal de Temuac tras asesinato del alcalde Valentín Lavín. El INE rechaza discutir lineamientos para regular las campañas adelantadas. Estados Unidos sanciona a más de 50 personas vinculadas al cártel Jalisco Nueva Generación. Destaca el Pelón, el hijastro del Bencho, también está en esta lista. Demandan a Taco Bell por casos de diarrea explosiva. Lluvias en Chile dejan 5 muertos, 100,000 personas aisladas y bueno, ya declararon estado de catástrofe. Y en los espectáculos hospitalizaron al cantante Roberto Carlos, tiene ya 85 años de edad. De este más hablaremos en detalle un poco más adelante.
0: Muchísimas gracias, Lula Reyes. También tenemos novedades en materia de la nota roja en seguridad. Atropellaron un policía que también estaba haciendo su chamba. En serio, le digo que andan muy mal. Los policías ocupan darse una buena limpia. A los policías que estaban haciendo su chamba en Jesús María, deteniendo a los rijosos, hoy están siendo investigados porque una de las balas terminó en el muslo de uno de ellos. Este policía detiene a unos que se andan pasando los altos, ¿y qué termina haciendo este policía? Pues debajo de las llantas del vehículo. O sea, pobres polis, pero en serio que les ha ido muy mal. Qué mala racha traen los policías de Aguascalientes. Oso, adelante, un avance, buenas tardes.
2: ¿Qué tal, Lucero? Muy buenas tardes. Así es, como ya lo mencionabas en la mañana, traen el santo atravesado estos oficiales. Todos la cooperacha para una buena limpia en Catemaco. Capturan a 4 sujetos de un Camaro por atropellar a un poli en la Nazario Ortiz Garza, y todo por cumplir con su trabajo. Resulta que estos sujetos se pasaban los altos, el poli los intercepta y en ese momento aprovechan para atropellarlo y darse a la fuga. Metros adelante, fueron capturados. Atoran a 2 lacras que asaltaron a mano armada una tienda de conveniencia en el municipio de Jesús María. Otra vez Jesús María. Sale a relucir en la nota roja estos hechos más adelante.
0: Muchísimas gracias al Oso Cortés. Y le tengo una historia de esas que son difíciles de creer. Una mujer se hizo pasar por médico y terminó amputando a un paciente. Una de las extremidades del paciente se la amputó porque obviamente no era un médico. Se hizo pasar, fingió ser médico. Y bueno, pues las consecuencias ya las conoce. Afortunadamente no pasó en Aguascalientes. Es una historia que se registró en Querétaro, pero que ahorita le está dando la vuelta al país entero por lo que esto representa. Hacerte pasar por alguien que no eres. Usurpación de profesión. No era médico y mire, pobre paciente. Aguas con eso. En un ratito le cuento la historia. Vamos a la información deportiva, Zuli. Adelante, buenas tardes.
3: ¿Qué tal, Lucero? Amigos, les escucho. Muy buenas tardes. Comenzamos con la actividad de fútbol. Y todavía en los ecos que dejó pues prácticamente esta justa mundialista, atención, pudiera ser un escándalo mundial. Partido de México ante Sudáfrica, inauguración del mundial, bajo sospecha por presuntas apuestas inusuales, que no solamente ese compromiso de México, sino también el duelo de España ante Cabo Verde, donde una persona pues en este sitio de apuestas ganó 4.8 millones, fue lo único que acertó el empate de España ante Cabo Verde. Vaya situación tan complicada. Además, en Italia, que buscan entrenador, ya pusieron los ojos en Pep Guardiola y en Carlo Ancelotti. Con ellos, ahora sí desean poder llegar al Mundial. Y en la Liga MX, el Atlante se declaró más que listo para regresar al máximo circuito como local, es decir, a casa, al estadio Azteca para recibir precisamente mañana.

0: mañana al Real América. Así es que de esto y mucho más, Lucero, más adelante.
1: Muchísimas gracias, Uli, por este avance deportivo. Ya escucho los temas de los cuales hablaremos durante los siguientes minutos, pero que ya está la mesa lista, los temas puestos a través de JLM Noticias. Así que todas las opiniones bienvenidas desde ahora. Hablaremos de todo esto, hablaremos de los escándalos del Mundial, hablaremos del policía atropellado, hablaremos de la vinculación a proceso a Ernesto Rufo, el exgobernador panista ya de Baja California, de que ya no va a haber candidaturas exclusivas para las mujeres, como sí lo pretendían hacer desde el Instituto Estatal Electoral. Así que hay tela de dónde cortar esta tarde. Le invitamos a que sus opiniones las mande al 122-5770. Es el WhatsApp de La Mexicana y ahí estamos recibiendo las opiniones de los temas que vamos a abordar durante los próximos minutos. Pero si tiene algún accidente o algún hecho de interés, está mi número personal, el WhatsApp, que es el 349-1010. 349-1010. Ese es mi número de WhatsApp y ahí usted me puede mandar imágenes, me puede mandar videos y por supuesto la ubicación de aquellos acontecimientos que valga la pena prestarles atención. Las opiniones, para eso está el WhatsApp, el contenido informativo, mi teléfono personal al 349-1010.

0: directo a la información. Creo que este tema va a dar muchísimo de qué hablar y sobre todo vamos a abrir la conversación sobre esto. Hace algunos meses el Instituto Estatal Electoral habría anunciado que estaban planteando la posibilidad de resguardar o restringir algunas candidaturas y que fueran exclusivas para mujeres, candidaturas a presidencias municipales. ¿Con qué intención? Pues que en aquellas alcaldías en donde a lo largo de la historia solamente habrían gobernado hombres, que entonces las mujeres tuvieran la oportunidad de convertirse en las presidentas municipales, solo por el hecho de que había una deuda histórica. Ese era el argumento que utilizaron los consejeros del IE, deuda histórica. ¿Y por qué se le debe? Pues porque una mujer nunca había sido presidenta municipal y por esa razón, para cubrir esa deuda, para saldar esa deuda con las mujeres, quisieron etiquetar algunos ayuntamientos exclusivos para mujeres. Estamos hablando, pues, del previo al proceso electoral 2027. Y bueno, pues este tema, sin duda que molestó a algunos partidos políticos, que hay que decir que a lo interno ya habrían de alguna manera distribuido sus espacios, porque hay que tener esta equidad y entonces si tienen 10 espacios, tiene que haber 5 para mujeres y 5 para hombres, pero si les etiquetan algunos de esos para mujeres, entonces los obliga a hacer una reconfiguración completa del panorama que tenían para las candidaturas en el estado. Espero estar siendo clara porque es un tema técnico y lo único que quiero es simplificar la información para poder entendernos. Pues esto acaba de llegar al Tribunal Electoral y acaba de ser definido que esto no es posible. No es posible lo que pretende hacer el Instituto Estatal Electoral y no se pueden generar algunas candidaturas exclusivas para las mujeres. Así que el asunto ha quedado desechado. Esa intención de los consejeros del IE no va a pasar y parece que no va a rendir ningún fruto. Liliana Ramírez estuvo atenta a lo que sucedió esta mañana ahí justamente en la sala del Tribunal Electoral en la zona centro y platícanos los detalles. Buenas tardes.
1: Buenas tardes, Lucero, y buenas tardes al auditorio. El Tribunal Electoral del Estado de Aguascalientes revocó parcialmente los lineamientos de paridad de género aprobados por el Instituto Estatal Electoral, con lo que dejó sin efecto la medida que obligaba a los partidos políticos, coaliciones y candidaturas independientes a postular exclusivamente mujeres para las presidencias municipales de Asientos, Calvillo, Cocío, El Llano, Jesús María y Rincón de Romos, esto en el proceso electoral de 2027. La resolución se dio luego de que Morena y otros actores políticos promovieran recursos de apelación contra dicha disposición. En ese sentido, la magistrada presidenta Laura Llamas Hernández explicó que el tribunal determinó que el Instituto Estatal Electoral excedió su facultad reglamentaria al imponer la denominada reserva de exclusividad por deuda histórica. Escuchemos lo que indicó al respecto.
2: Se concluye que la medida controvertida fue emitida excediendo el ámbito de la facultad reglamentaria del Instituto Estatal Electoral. Ello obedece a que no se justifica suficientemente que la medida sea necesaria e indispensable en los términos en que fue diseñada, ni se logra armonizar adecuadamente el principio de paridad con otros derechos y principios constitucionales que también integran el sistema electoral y que este órgano jurisdiccional tiene el deber de proteger.
1: Si bien ya no habrá municipios con candidaturas reservadas exclusivamente para mujeres, la magistrada presidenta del Tribunal Electoral expuso que el Instituto Estatal Electoral deberá de emitir nuevos lineamientos que garanticen la paridad de género, pero sin vulnerar el marco constitucional. Hasta aquí con la información.
0: Oye, Liliana, entonces me hablabas de una resolución o una revocación parcial. ¿Por qué parcial? ¿Qué significa esto?
1: Esto significa es parcial porque en este caso la autoridad del Instituto Estatal Electoral pues debe de emitir nuevos lineamientos, pero en este caso lo que señalan es que pues evitar esto de dejar pues alguna exclusividad para mujeres, debe de emitir lineamientos donde pues se garantice que haya esta paridad de género, pero pues esto sin hacer lo que estaba haciendo, esto de estas 6 municipios que estaban pues ya prácticamente únicamente para mujeres, en este caso pues señalan sí, tienen ellos que volver a hacer estos lineamientos, pero pues garantizando que haya igualdad tanto para hombres como para mujeres.
0: Esto significa que van a obligar a los integrantes del Consejo General del Instituto Estatal Electoral a hacer cambios y lo que ellos planeaban hacer pues simplemente no se puede, es lo que dijeron hoy los magistrados, y por lo tanto los municipios de Asientos, de Calvillo, de Cocío, El Llano, Jesús María y Rincón de Romos, que eran los que se iban a ver afectados por este tema de la exclusividad para mujeres, pues entonces esto ya no va a operar y el cambio pues lo tendrán que hacer, me imagino que a la brevedad.
1: Así es, y tendrán que hacer este cambio luego que se da esta resolución donde pues ya se les indica no pueden hacer esto. Ellos señalaban pues están excediendo incluso sus facultades al imponer esto, que únicamente mujeres pues puedan contender en estos municipios. Entonces pues sí, ellos van a tener que pues volver a hacer estos lineamientos, volverlos a elaborar, pero pues ahora sí garantizando esta paridad donde pues haya igualdad tanto para hombres como para mujeres.
0: Bien, Liliana Ramírez, muchísimas gracias.
1: Gracias, buenas tardes.
0: ¿Y qué dice al respecto? ¿Debería de haber una exclusividad de candidaturas para las mujeres? Ya los magistrados dijeron que no hay forma. Si uno de los grandes principios de los que se peleó en el pasado reciente era la equidad, que hubiera mismos espacios para mujeres y mismos espacios para los hombres, ¿cómo vienen a imponer un criterio en el que dicen qué espacios sí deberían de ser reservados solo para las mujeres? Entonces, ¿dónde queda el argumento de esa paridad de género que tanto se había estado peleando en el pasado y que además ya se logró? Hoy las candidaturas, usted puede darse cuenta que en el servicio público hay misma cantidad de hombres, misma cantidad de mujeres, o al menos se ha obligado a las autoridades a cumplir con este nuevo criterio, que haya oportunidad similar para las mujeres y para los hombres, y que entonces tengan también la posibilidad de estar en puestos de poder, en puestos de primer nivel, sin importar que porque es hombre se le tiene que dar este puesto, porque es mujer se le tiene que reservar. Así que, pues hoy ya dijeron los magistrados que no hay marcha atrás, esto no se puede hacer. Lo que deseaban imponer desde el Instituto Estatal Electoral, el criterio de la exclusividad de candidaturas por la deuda histórica, ese argumento no pasa. Y yo creo que también aquí valdrá la pena escuchar todas las opiniones a través del 1-22-5770. Le digo, se veía difícil y algunos ya estaban contentos porque quienes eran mujeres y iban a competir en los municipios en los que se iba a reservar la candidatura para mujeres, pues imagínese, ya sabían que ya tenían un paso adelante de sus compañeros candidatos. Pero ahora que las cosas se pusieron parejas, que va a haber igualdad, que va a haber esa equidad de género, pues tienen la misma condición de competir un hombre y una mujer por el mismo espacio. Si los dos quieren ser alcaldes, pues tendrá que salir el que tenga mayor popularidad, el que tenga mayor reconocimiento público, el que no tenga tampoco, pues digamos, estos antecedentes de corrupción o de vínculos con el crimen organizado, pero aquí se les va a medir igual, hombres y mujeres, no va a haber ventajas, y me parece que el criterio de la deuda histórica lo que daba era eso, una ventaja a las mujeres, solo por ser mujer, no porque estuvieran preparadas o capacitadas, solo porque creían que la mujer merece ese espacio porque nunca lo ha tenido. Pues yo creo que no lo debemos de ganar, ¿no? Pero bueno, creo que hay opiniones divididas y esas son las que nos interesan escuchar al 1-22-5770. Déjeme ir a la pausa y no tardo.
3: Hola, Lucerito, buenas tardes, escucha la mexicana. Esos partidos políticos, ¿para qué tantos partidos políticos? ¿Para qué lo hagan ya nomás los partidos de izquierda y derecha?

0: lavadero de dinero.
1: Lucero, buenas tardes. Pues mira, los elementos de seguridad pública no necesitan limpias, lo que necesitan es de que ya legislen a favor de ellos.
2: Lucero, buenas tardes. Oye, nada más un reporte para Mía, que aquí en el Cóbano ya empezamos a batallar de vuelta con el agua, llega nada más en ratitos y casi puro aire. Ahí te encargo, por favor, Lucero, gracias.
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1: Dos de la tarde con 27 minutos. Soy Lucero Álvarez a través de JLM Noticias. Y bueno, una de las obras que seguramente esperábamos muchos desde hace tanto tiempo es la que comenzó a construirse, pues yo creo que hace más de 10 años. Entiendo que esta obra, recuerdo que comenzó en el sexenio de Carlos Lozano de la Torre como gobernador, y se trataba de un hospital allá en Pabellón de Arteaga, un hospital que luego nada más lo comenzaron a construir, se quedó en obra negra y ya no le dieron seguimiento. Luego llegó la administración de Martín Orozco y realmente no le hicieron nada, solamente nos aseguraron que sí iba a continuar con él y no, y luego llegó ahora la siguiente administración y tampoco. Nos señalaban que había algunas fallas en la infraestructura, que había sido construida arriba de una falla geológica, y bueno, había, digamos, muchas razones por las cuales no continuaban con la construcción. Pero al final costaba porque se estaba deteriorando lo que ya se había hecho desde hace muchísimos años. Y finalmente, pues ya el gobierno federal, claro, de la mano del gobierno del estado, llegaron a un acuerdo para ponerlo en marcha de nueva cuenta, para darle continuidad a una obra que se quedó allá, en el olvido. Si usted pasa por la carretera, lo va a observar. Si va de Aguascalientes hacia Pabellón, la va a encontrar a su mano derecha, un elefante blanco al que no le dieron seguimiento. Pero finalmente esta mañana, Héctor García, se confirma lo que ya se había especulado, que iban a retomar la obra, que le iban a dar a continuidad y que se iba a construir un pabellón, un hospital en pabellón que fuera de traumatología de alta especialidad. Adelante, buenas tardes.
2: Muy buenas tardes. Pues tras haber permanecido en el olvido y ser abandonado desde 2016 bajo el esquema del Seguro Popular, el hospital de Pabellón de Arteaga, Aguascalientes, pues finalmente avanza en su construcción luego de ser rescatado y donado al Instituto Mexicano del Seguro Social. Así lo anunció el propio director general del instituto, Zoe Robledo. El proyecto contempla 99 camas, 70 sensables, así como también 29 no sensables, 15 especialidades, 6 quirófanos, así como también 13 camas de urgencia, un resonador e inclusive un tomógrafo. Al respecto comentó.
3: Y los tres últimos, no construidos por Sedena, pero que también ya están avanzando, uno es este hospital de Pabellón Arteaga, otra historia del Seguro Popular, dándole dinero a un gobierno estatal, en este caso al gobierno del estado de Aguascalientes, que lo dejaron tirado desde el 2016 hasta recientemente, que fue donado al Seguro Social para la atención de los derechohabientes del IMSS de este estado. Serán 99 camas, 70 de ellas sensables y 29 no sensables, también con un énfasis en los temas de accidentes, trauma, ortopedia y situaciones quirúrgicas que son siempre apremiantes, con 15 especialidades, 6 quirófanos y 13 camas de urgencia, además de resonador y tomógrafo.
2: Resaltaba que la unidad se especializará en cuestiones de trauma, ortopedia, accidentes y cirugías apremiantes para los derechohabientes del estado, en particular para aquella zona norte de Aguascalientes. Así los avances con esta obra del Instituto Mexicano del Seguro Social, Lucero.
1: Oye, Héctor, sobre este hospital, si no mal recuerdo, lo comenzaron a construir en tiempos de Carlos Lozano y era un hospital del estado, vamos, era, digamos, como un modelo que querían copiar muy cercano al Hospital Hidalgo, guardadas, por supuesto, las dimensiones, pero era un hospital estatal y ahora la novedad es que ya no le pertenece al estado, sino que esta infraestructura la donaron al gobierno federal, va a ser un hospital que va a pertenecer al Seguro Social, y me dices que las áreas a las que estaría atendiendo son especialmente el área de trauma, considerando que está sobre una carretera, que está al norte de la ciudad, y que hay una zona en la que generalmente se registran muchos accidentes, y no hay un hospital de esa magnitud que pueda atender a todas las víctimas de estos percances automovilísticos.
2: Efectivamente, tal como lo comentas, esta obra que en su momento se inició allá en el sexenio de Carlos Lozano de la Torre, que posteriormente se paró y que se hablaba de que tenía problemas por fallas geológicas que pasaban justamente por los terrenos, hoy parece ser que ya se sortearon esos problemas, se dio de alguna otra manera algún tipo de solución al proyecto que permitió avanzar en cuanto a la estructura se refiere. Y bueno, pues justamente ya se pasa al Instituto Mexicano del Seguro Social.

0: quien da continuidad a esta obra. Inclusive en la pasada gira de la propia presidenta Claudia Sheinbaum estuvieron en este lugar dando, pues, digamos, el avance a esta construcción. Es una área, como bien lo comentas, que va enfocada a la cuestión de accidentes y que incluso ya se habla de hasta de equipamiento, que va a contar con un resonador e incluso con un tomógrafo.
1: Héctor, muchísimas gracias.
0: Muy buenas tardes.
1: Entiendo que el origen de este hospital era que tuviera, digamos, una afluencia regional y que apoyara a todas las personas, no solamente del municipio de Pabellón de Arteaga y los municipios que están en el norte del estado, sino también que pudiera atender a gente que viene de otras entidades, como en su caso San Luis o incluso también Zacatecas, por la cercanía. Sería un hospital estatal, eso es lo que se tenía previsto de manera original en el proyecto de hace 10 años. Le digo, un símil del Hospital Hidalgo. Pero ahora que es del Seguro Social, pues ¿a quiénes van a atender? Solo a los derechohabientes. Ya no va a ser un hospital para la región, sino solo para aquellos que tengan derechohabiencia del Seguro Social. Si hay diferencias, qué bueno que se reactive la obra, pero entonces ya no se va a atender a la población en general, sino únicamente a quienes sí sean beneficiarios del IMSS. Voy a otra información, lo que está sucediendo en México y el mundo. Ya le decía que después de más de un día y medio de audiencia, pues parecía interminable lo que le estaban señalando ahí Ernesto Rufo, el gobernador, exgobernador panista de Baja California, y que lo detuvieron por el tema del huachicol fiscal, pues finalmente le dictaron esta vinculación a proceso, lo que significa que no va a salir del altiplano. A pesar de los múltiples amparos que se promovieron hace algunos días, pues parece que las cosas no cambian. Lula Reyes, ¿qué más tenemos? Buenas tardes.
2: Gracias, Lucero. Buenas tardes. Aseguran la presidencia municipal de Temoc, en Morelos. Autoridades aseguraron las oficinas de la presidencia municipal de Temoc como parte de los actos de investigación tras los hechos delictivos en donde perdió la vida el alcalde Valentín Lavín Romero. El INE rechaza discutir lineamientos para regular campañas adelantadas. La oposición pues reclama la inacción. El punto fue retirado por propuesta del consejero Jorge Montaño, quien afirmó que pretende mejorarlo. Estados Unidos sanciona a más de 50 personas vinculadas al cártel Jalisco Nueva Generación. Destaca el pelón, el hijastro del Mencho. Fue el Departamento del Tesoro de Estados Unidos a través de la Oficina de Control de Activos Extranjeros quien anunció este jueves una contundente ofensiva financiera contra el cártel Jalisco Nueva Generación. La medida incluye sanciones contra más de 50 personas, son 55, y entidades mexicanas señaladas de participar en actividades de lavado de dinero, tráfico de drogas y apoyo logístico a la organización criminal. Demandan a Taco Bell por casos de diarrea explosiva. 7 personas demandaron a Taco Bell en Michigan, en Estados Unidos, por el brote de ciclosporiasis, conocido como diarrea explosiva, vinculado a lechuga contaminada. Lluvias en Chile dejan 5 muertos, 100.000 personas aisladas y cientos de casas destruidas. Ya declararon estado de catástrofe. La emergencia suma 5 fallecidos, 4 personas desaparecidas y más de 1.000 viviendas destruidas o con daños mayores. Unas 150.000 personas se mantienen sin servicio eléctrico a lo largo del país, según informó el Ministerio de Energía. Y en los espectáculos hospitalizan al cantante Roberto Carlos. Por medio de un comunicado publicado en su cuenta oficial de Instagram, el equipo de comunicación del cantante Roberto Carlos, de 85 años de edad, informó que sería hospitalizado. De acuerdo con lo informado, el artista ingresó al hospital este día para ser sometido a una cirugía de vesícula. Además, les dijeron a sus seguidores que, bueno, pues el cantante estaba tranquilo y siguiendo todas las indicaciones médicas, que pronto será dado de alta. Hasta aquí mi reporte, gracias, muy buenas tardes.
1: Muchísimas gracias, Lula, por la información y muy buenas tardes. Y ya que estamos hablando de temas nacionales, esta mañana hubo fiesta en Palacio Nacional. Invitaron a un reggaetonero a que interpretara uno de sus temas y lo invitaron con el pretexto de que estaba anunciando un concurso de canto que promueve el gobierno federal. Lo curioso de todo esto no es lo que representó el evento, sino lo que se dejó de hacer por tener este evento en Palacio Nacional. Cuando hoy en la agenda había 2 asesinatos de gran impacto en México, uno de ellos en Oaxaca, el asesinato del periodista Alejandro Leiva, y el otro es una ejecución en Morelos, de un presidente municipal de Temoac, Valentín Lavín. Había 2 asesinatos que merecerían por lo menos la condolencia a sus familiares. Pero no había tiempo, porque era más importante escuchar a un reggaetonero hablar de un concurso de canto que entonces hablar de los asesinatos que se registraron en las últimas horas. Eso es lo trascendente de esto. Usted dirá, bueno, y que lo hayan invitado, ¿cuál es lo importante? No, no es lo importante que haya estado ahí, sino que el prestarle atención a este reggaetonero, el darle tiempo para que él cantara, pues entonces impidió que el gobierno le prestara atención a casos de gran importancia como estos. Dos asesinatos, a un periodista y a un presidente municipal que ya había sido amenazado. Lo intentaron asesinar en enero de este año, luego le dejaron una lona con amenazas el pasado mes de mayo, y hoy esas amenazas las volvieron realidad y lo asesinaron. Pero de eso no se habló, porque ya sabe, para lo que sí hay tiempo es para la fiesta.
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1: Sí, eso que escuchó es el invitado especial de Palacio Nacional, ¿eh? Qué talentazo del chavo, ¿no? Con esto quieren invitar a que los muchachos se animen a cantar. A lo mejor sí lo logran, porque si él es un cantante reconocido, pues cualquiera nos vamos a sentir con la posibilidad, vamos a creer que tenemos méritos para hacerlo, aunque no cantemos ni en el baño, ni en la regadera. Pues sí, ahí está lo que sucedió esta mañana en Palacio Nacional, y se trata de el Bogueto, el que estuvo hoy invitado en Palacio Nacional para anunciar el concurso de México Canta. Bueno, para eso es lo que hay tiempo, y para lo que no hay es para lo verdaderamente importante. Déjeme hacer una pausa, no me tardo.
4: Tardes, Lucerito. Lo único que hicieron con ese hospital en Pabellón de Arteaga, en vez de quedárselo el Estado, se lo regalan a la Federación, donde todo va a estar de lo peor. Uno, pobre hospital.
5: En México y el... Pues esperemos que ese hospital ahora sí se realice después de 18 años. Y a ver si el tomógrafo no pasa lo que con el anterior.
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18: 2:47, soy Lucero Álvarez a través de JLM Noticias y es momento de escuchar la información policiaca. A ver qué les está pasando a los policías de Aguascalientes. Ahora este pobre hombre lo atropellaron haciendo su trabajo, ¿no? Intentando detener a unos sujetos que se estaban dando a la fuga, pero que previamente los perseguían porque se estaban pase y pase y pase los altos. A ver, Oso, cuéntanos la historia. Buenas tardes.
19: ¿Qué tal, Lucero? Muy buenas tardes. Buenas tardes a todo el auditorio. Así es, pues eran unos alucines que andaban a bordo de un Camaro, pasándoles los altos de los semáforos, como bien lo comentas, y los hechos comenzaron sobre Avenida Aguascalientes y el Boulevard Guadalupano, donde detectan a este vehículo que iba a exceso de velocidad y que ya había sido reportado como pasándose los altos de los semáforos anteriores. Al detenerse momentáneamente sobre la Avenida Nazario Ortiz Garza, uno de los elementos de vialidad que pues detectó la unidad, de inmediato fue a tratar de darle pues el alto al conductor. En ese momento el sujeto aceleró rápidamente la marcha. marcha intentando atropellar al elemento. Incluso sí le pasó las llantas a la altura de su pie derecho, causándole varias lesiones. Ante esta situación, el oficial vía central de radio pidió el apoyo a sus compañeros y fue ahí como se inicia una persecución en contra de estos sujetos, los cuales se prolongó algunas vialidades adelante. A final de cuentas lograron cerrar el paso al poderoso y veloz Camaro, interceptando y deteniendo a Christopher de 22 años de edad, Eder de 18 años, el Brian de 18 también y Mauro de 23 años de edad, quienes fueron asegurados durante la revisión del vehículo. Los oficiales le localizaron una bolsa de hierba, para ser exactos, con las características propias de la marihuana, al igual que diferentes bebidas alcohólicas. Los cuatro detenidos fueron puestos a disposición de la Fiscalía General del Estado, donde se resolverá su situación jurídica, mientras el oficial lesionado fue llevado a recibir atención médica por las lesiones que le provocaron en el pie derecho, como tú lo comentas, Lucero, solamente por estar haciendo su trabajo. Vaya que la traen volteada esta semana los policías, por estar en cumplimiento de su deber, salen perjudicados. Unos que los llevan ante el Ministerio Público para deslindar las responsabilidades, saber si actuaron conforme al protocolo o bien abuso de autoridad, y otros que resultan lesionados. Hace un momento escuchaba un audio de los que te llegaban por parte de tu auditorio, el cual decía, pues mejor les hubiera disparado, pero luego otro decía, sí, les hubiera disparado, pero también estuviera detenido. O sea que por donde quiera que lo veas, el oficial hubiera resultado perjudicado.
18: Ojalá que se recupere pronto y que estos sujetos también paguen por haber lesionado de manera intencional y dolosa a este policía.
19: Así es, esperemos que así sea. Y pues ya, que por fin pues lo suelten poquito a los oficiales, porque de verdad que sí la han traído volteado en estos últimos días. Continuamos con más de la información policíaca y ahora te platico de una pareja de sujetos lacras que anduvieron haciendo las suyas en el municipio de Jesús María. Asaltaron con mano armada una negociación, una tienda de conveniencia, y fueron detectados por la policía. A final de cuentas, cuando llegaron a cometer este robo, portaban una arma de fuego con la cual, con lujo de violencia, despojaron al tendero de diferentes artículos, así como dinero en efectivo. Después de realizar el asalto con violencia y a mano armada, se dieron a la fuga por el rumbo de estas avenidas de allá de Jesús María, Aguascalientes. Fue cuando se dio aviso a los servicios de emergencia. Los elementos, que están muy al pendiente de la vigilancia, sobre todo ahora que está la feria, pues rápidamente lograron ubicar a estos sujetos con las características muy parecidas de los presuntos responsables, y pues cuando fueron detenidos, Sergio de 34 años de edad y Martín de 25, efectivamente, se les encontró el arma en su poder y también en el botín. 500 pesotes es lo que se habían llevado de esta negociación. Les encontraron también algunos artículos que habían sustraído. A final de cuentas fueron detenidos y puestos a disposición de la autoridad del Ministerio Público.
18: Pues nos quedamos con esa información, Oso, y pendientes de lo que pueda surgir a partir de este momento y hasta las 4 de la tarde.
19: Así es, a las 4 nos escuchamos en La Nota Roja.
18: Muchísimas gracias. Ahí tiene el detalle de lo sucedido en materia de seguridad pública aquí en Aguascalientes con el Oso Cortés de La Nota Roja. Y no nos quitamos del tema porque aquí le va una historia impactante que ha sucedido en territorio nacional. Una mujer fingió ser doctora y le amputó el dedo a uno de sus pacientes. Esto ocurrió allí en Querétaro, en donde fue detenido un enfermera que presuntamente se hacía pasar por médico y hacía amputar el dedo de pie a un paciente, quien días después tuvo que perder su pierna izquierda para poder salvar su vida. Alicia N., la falsa doctora, fue vinculada a proceso penal por los delitos tanto de usurpación de profesiones como también de lesiones dolosas. De acuerdo con las investigaciones de la Fiscalía General del Estado, fue en mayo de este año

0: fue detenida y cuando esta mujer atendió a la paciente en un inmueble que habría sido habilitado como un consultorio allá en la colonia de Santa María Magdalena en la ciudad de Querétaro. Allá presuntamente se realizó la amputación del dedo gordo del pie izquierdo sin contar con una especialidad médica para poder realizarlo. No tenía estudios tampoco preoperatorios y tampoco había las condiciones requeridas para una intervención quirúrgica de esa naturaleza. Las autoridades informaron que después de esta amputación, el estado de salud de la víctima comenzó a agravarse. Fue necesario ingresarla a otro hospital donde los médicos especialistas la revisaron y le comentaron pues que era necesario amputarle la pierna izquierda para poder preservar su vida. Y lo tuvo que hacer. Ante esto, la fiscalía indicó que la detenida ya cuenta con licenciatura en enfermería, pero solo eso, no es médico, solo es enfermera. Así que carecía todas las atribuciones profesionales para practicar este procedimiento quirúrgico. Y bueno, tras recibir la denuncia penal de la afectada, las autoridades ministeriales han iniciado las investigaciones correspondientes y hasta ahora le han dictado prisión preventiva para que no se vaya del lugar. Ya estuvieron revisando el consultorio donde esta mujer operaba y se encontraron un poco de todo: medicamentos, expedientes clínicos, documentación, equipo médico, dispositivos electrónicos. Y lo más importante, no tenía el título profesional como médica.
1: Me siguen, Bastos. Buenas tardes, Lucerito. Claro que deben de tener y seguir un protocolo de seguridad y de adiestramiento para poder asegurar a cada individuo escombro que se porte mal. O sea, no es que les echen ni tampoco defender a los delincuentes, ¿sí? Cada quien en su cuchitril deberán de hacer las actividades que necesarias para poner orden y...
2: Muy buenas tardes, Lucerito. No, pues ese hospital nunca lo van a terminar. Mientras siga estando el PAN aquí, nunca van a poder terminar ese hospital.
0: Mi querido Zuli, vamos a la información deportiva, lo escuchamos. Buenas tardes.
3: ¿Qué tal, Lucero? Amigo, te escucho. Muy buenas tardes. Comenzamos con la actividad del fútbol, lo que dejó esta justa mundialista, y es que el día de hoy lo que parece un escándalo mundial, luego de que se diera a conocer que el partido inaugural de este mundial que finalizó México ante Sudáfrica, está bajo sospecha. Esta situación se da porque pues algunos sitios de apuestas de pronto comenzaron a tener actividad inusual, sobre todo en este compromiso, y por el resultado y por las expulsiones que tuvo en contra de la escuadra sudafricana, donde incluso a un futbolista lo castigaron 3 partidos, es decir, se acabó la fase regular de esa situación, donde algunos generaron movimientos extraños y comenzaron a ganar, pues está bajo investigación. Pero no solo ese partido, sino también España ante Cabo Verde, que terminó 0-0, y donde una persona pues ganó 4.8 millones de dólares porque fue el que apostó al 0-0, válgame Dios, así la situación. Ya veremos si determina algo al respecto, y es que las casas de apuestas pues han ganado terreno importante en el fútbol mundial. Además, también, bueno, pues Italia, con la mira en llegar ahora sí al mundial, sí o sí, pues después de los fracasos, ha puesto los ojos en Pep Guardiola, con Carlo Ancelotti, como las apuestas importantes. Desean tener pues una estratega internacional. Esto obviamente no garantiza el resultado, pero sí que los acerque al mundial. Además, también ya en la Liga MX, el conjunto del Atlante se declaró más que listo para regresar a casa. Así han determinado, a casa el día de mañana, cuando están enfrentando al Real América en lo que será la continuación de esta jornada 2. Hay que recordar que el Atlante, que regresa a primera división, tuvo la oportunidad de jugar en visitante, pero ahora en su casa, y las Águilas del América también, de poder seguir levantando el vuelo. Hasta aquí con la información, Lucero. Muy buenas tardes.
0: Muchísimas gracias, Zuli. 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De esta manera nos despedimos. Soy Lucero Álvarez y esto es JLM Noticias. Gracias por el favor de su atención. Mañana le espero puntual aquí a las 2.
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1: Muy, pero muy buenas tardes. Bienvenidos, soy la More García y voy a estar con ustedes hasta las 4, ¿eh?
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0: Porque acuérdese que nosotros, usted me dice su fecha de nacimiento y nosotros le decimos que le depara su destino.
1: Yes,
0: así que, pero... Hey. Tenemos una canción de propuesta, yo le propongo una, el peregrino uno, y ya ustedes dicen con qué canción nos vamos al final. Esta es mi canción, échamela, peregrino. Hey. Son los fantasmas del Caribe.

0: canción.
1: Un saludo a la bombón de Donaldson.
0: ¿De don quién?
1: Donaldson.
2: ¡Ay!
1: Bienvenidos, pues esas son las dos propuestas. Usted decide qué canción suena al final de este programa. Así iniciamos.
0: ¡Labore!
1: Y el peregrino.
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1: Pequeños saltamontes, criaturitas del señor, que ya nos está mandando
2: pequeños,
1: su WhatsApp.
2: Tongirilongi.
1: Vámonos al WhatsApp, mi More 1-22-5770.
2: ¿Qué dice?
3: Buenas tardes, Peruango. Ya llegó la. ¡Ay! A ver, foto Peruango del primero de 1956, que me paro de chino. Foto.
1: No sé, oiga, pues usted dígame, si usted lo está asegurando, algo sabrá. 1-22-5770, está apareciendo por aquí la carta del carro. Nos habla de buenas noticias en el ámbito económico, en el ámbito emocional. Y aquí dice que alguien va a estar tocando a su puerta.
2: Yo tengo alergia, no sé por qué, si solamente soy alérgica a los gatos.
1: A los gatos, miau, miau, ¿cómo ve, oiga?
2: Dice Alberto, hola, amore. Pere mentiroso, ¿qué me depara el futuro? Soy del 9 del 5 del 80, mi nombre es Alberto Olmos.
1: Hola, Asbesto, está apareciendo por aquí para Asbesto, la carta del 2 de bastos, nos habla de... Bueno, viene por aquí algo muy, ¿cómo decirlo? Muy favorable, porque vas a estar explotando de energía, vas a estar así vigoroso. Bueno, o sea que va a estar bien, de buen ánimo, y va a estar haciendo ejercicio, nomás que pues le entra duro a las gorditas, oiga, así como...
2: ¿Como yo?
1: Bueno, pero usted no hace ejercicio. No sé qué.
2: Me voy a dar
1: usted sí hace ejercicio, yo nomás le entro a las gorditas, pero yo no hago ejercicio, oiga, la verdad, y mi Alberto va a seguir mis pasos según lo que dice por acá, oiga.
2: Dice la hija de la luna, hola, guangos, ¿cómo están?
1: Luna quiere ser más.
2: Quiere ser madre, dice por acá. ¿Qué me depara mi destino? 3 del 01 del 2000.
1: Aquí aparece la carta de la sacerdotisa. Nos está hablando de tranquilidad. Viene un momento de estabilidad. Tu color es el verde. Tu número de la suerte, el 19. Mi More, vamos con más comunicación. ¿Quién está por acá?
4: Yo escucho a la mexicana. Buenas tardes, peregrino. Hola. Por tu canción, mi preguango de la mente.
1: Gracias.
4: ¿Qué me depara mi destino? 15 de agosto del 84.
2: ¿Qué me depara mi destino?
4: Para mi More. Saludos, morenita.
1: Mándale un beso a la morena. Ahí está, le mandé un beso a ti, a la morenita. Aquí un momento de tranquilidad, prosperidad y de éxito. ¿Qué dice la yoiga?
2: Dice por acá, dice, hola, buenas tardes, ¿cómo estás, hermosa? Boletos para eventos que regalen.
1: Álgame yo, hombre. Es como si llegara. Hola, buenas tardes. A ver, ¿qué pasó?
2: Te dijo gorda, amor.
1: ¿Por qué le dije gorda? Yo no dije gorda. Yo dije que usted no hacía ejercicio, pero usted no necesita hacer ejercicio, oiga. Eso déjelo para mí, que bueno. Usted es toda fitness. Digo, ¿qué tiene que ver?
2: Dice, mándale un saludo a Rodo.
1: Rodo, Rodo, pésanos el pedorro. Rodo, Rodo, échanos el pedorro.
2: Y suelta lo que ya camina.
1: ¡Ay! ¿Quién anda por ahí?
4: Yo escucho a la mexicana.
2: Gracias.
4: Perimentiroso y la mamacita de la morena.
2: Gracias.
4: Oye, pregunta.
2: Dime.
4: Si cerraste en la mañana, viene el portal. Porque creo que se te salió un Egun.
1: ¿Un qué? ¿Qué es eso, oiga? ¿Qué es un?
2: Pues usted, un ente.
1: ¿Y yo por qué?
2: Entidad,
1: A ver,
2: demonio,
1: hermanito. No.
2: Monstruo.
1: ¿Cuál mozo? A ver, hermanito, si usted me está echando carreta, eso que. ¡Ay! Abrieron el portal. Ahorita le vamos a meter. Lo del portal, oiga, es que... Bueno, es que yo no sé de esas cosas, oiga. Usted es la que sabe, y el Buda, y de los portales y todo eso bien bonito, oiga. Bueno, ¿quién más anda por ahí? Dice, Pedro, buena tarde, favor de reproducirme, por favor. O sea, ¿por qué?
2: ¿Es usted un CD?
1: A ver, don CD, ¿qué pasó?
5: Morenita, peregrino, buenas tardes. Hoy... No es un mensaje como los de los otros días. Hoy quisiera que me mandaran unas palabras de aliento, de motivación. El día 25, ya en 2 días. El sábado, para ser exacto, mi bebé cumple 7 meses de nacido. 5 sin estar conmigo. No sé si por una buena o mala decisión de su madre. Eso ya lo determinarán el juez que lleva el caso. De la parte y la custodia, la convivencia de mi bebé. Me chicopala mucho no poder tenerlo, no poder verlo, no poder saber de él. Y nada más quisiera saber que me dieran unas palabras de motivación. Siempre los escucho para que me alegren la tarde, pero hoy no puedo. Hoy me falta todo. Me falta él. Si pueden, ¿verdad? Y ahí de paso a ver qué me depara el futuro. 22 del 09 del 97. Muchas gracias y buenas tardes,
2: Por supuesto que sí, mi corazón. Tú siempre también nos alegras a nosotros. Y cuando ustedes están también de manera pues triste, también nosotros pues estamos con ustedes. Te mandamos un abrazo. Esperemos que todo se solucione. Ten mucha fe, que es lo más importante. Y pues vas a ver que todo se va a solucionar, ¿eh? ¿Qué le dices?
1: Es correcto, oiga, bueno, está apareciendo aquí la carta del 2 de bastos, hermanito. Se va a componer la situación. Las cosas van a salir bien, van a salir a tu favor. Nada más hay que tener paciencia. Te mando un fuerte abrazo, sabes que se te aprecia. Y échale muchas ganas, hermanito.
2: Así es, cuídate mucho y cuando tengas a tu criatura, a tu bebé cerquita de ti, pues aprovecha cada instante. Recuerda que la vida es solamente hoy.
1: Es correcto, y mi More.

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1: Música que pone usted muy alocada, luego fíjese, no lo entiendo.
2: Dice, mi hijo ya se asustó con el peregrino. ¿Por qué? Imagínate yo que tengo que tenerlo aquí al lado.
1: ¿Qué quiere?
2: Ya no se vaya a asomar porque hay ahorita niños en el en vivo.
1: Es que no entienden la vibra, ni que estuviera yo encuerado. Oiga, bueno, 1-22-57-70, mi mora, seguimos en este espacio de sabiduría infinita.
2: Permítame un segundo porque le voy a mandar saludos a los nenes Iker y Oliver, que en este momento nos están escuchando, para que usted se comporte a la altura.
1: Yo me comporto a la altura con Iker y con Oliver, que nos están escuchando en esta tarde. Y vámonos al WhatsApp. ¿Quién anda por ahí?
3: Yo escucho a la mexicana 91.3. Hola, buenas tardes. Es un placer saludarlos.
2: Gracias, preciosa.
3: Estoy en la hora de mis benditos alimentos.
2: Aprovecho.
3: Pues les doy muchas gracias por su excelente programa.
1: Ay, gracias, hermanita. Fíjese, ella nos escucha todos los días y todos los días nos manda por ahí este: hola, los estoy escuchando así en texto. Qué bonito escucharte, hermanita. Nos da gusto que lo mandes.
2: A ella sí, pero si fuera un radio escucha.
1: No.
2: ¡Qué milagro! Ya me escribía diario.
1: Paquetín, tú puedes mandarme lo que quieras.
2: Porque siempre salen los mismos. Pero como es una comadrita. Hola, comadre.
1: Mi comadre, pero fíjese, mi comadre nos escribe diario, pero apenas se está manifestando sonoramente hablando.
2: Bienvenida, preciosa.
1: Welcome, my friend.
2: Esta es tu casa, mi reina.
1: Yes, I
2: provechito.
1: No,
2: mire, dices que, bien que, volado el pere, pero
1: ¿quién dijo eso? No es cierto, oiga, no.
2: Es tu tío el rabo verde.
1: ¿Quién dijo que soy bien volado?
2: Aire, saludos a Don Santi.
1: ¡Don Santi!
2: Ya no le digan nada porque está Don Santi.
1: ¿Qué quiere Don Santi? Don Santi, estamos trabajando por su nieto 2026. ¡Vámonos con más comunicación!
4: Me escucha la mexicana con la More García.
2: Hola, Lupita.
4: Y el Perejoto.
1: ¡Qué milagro!
4: Oye, mi More, ese peregrino es un majadero contigo.
1: ¿Por qué?
4: ¿Te fijas? Estate quieto.
1: ¿Cuál estate quieto?
4: Y la otra, oye, mi More, ya no ha salido la...
2: ¿La qué, mija?
4: La carta de la jirafa, ¿qué onda?
1: ¡Ve!
4: ¡Y puro éxito!
2: ¿Ya ve mi tongirilongi?
1: No, es que ya ve tongirilongi. Lo que pasa es que yo le digo que este es un programa serio de astrología y usted siempre me echa carreta, dice que soy charlatán, me pone en evidencia de que le digo lo mismo.
2: Dice Juan Pablo, ese peregrino es el todas mías.
1: No, Juan, no todas son mías, no.
2: Sí, va aquí al Oxxo de aquí, de Quinta
1: Avenida. ¡Me quedan todas!
2: ¿Qué tal? ¿Sí sabías que soy locutor de Radio Universal?
1: Claro, hola, ¿cómo estás?
2: Si gustas, te mando saludos al rato.
1: Saludos a mis amigas del Oxxo de Quinta Avenida, oiga, para
2: saludos a
1: todas
2: Eduardo
1: ellas
2: Gavila,
1: que siempre nos están escuchando.
2: Siempre nos escuchan.
1: Bueno, ¿quién más anda? ¿Quién más anda por ahí?
5: Yo la mexicana.
1: ¿Qué vos?
5: Un saludo al peregrino y a la More.
1: Hey.
5: Y aparte, si fuera de mi papá. Aparte del demonio de tamaño Satanás, acá
1: ¿De dónde?
2: Satanás.
5: Jesús María.
1: Saludos hasta Jesús María, oiga.
2: ¡Saludos a Satanás!
1: No, por cámara, ¿quién anda?
6: ¡Manifiéstate! ¡Qué preciosa, la bonita! Buenas tardes, mi peregrino.
1: ¿Qué pasó, bebé?
6: Oye, peregrino.
1: ¿Qué?
6: Préstame el perrodo.
1: ¡Échame de brava!
6: ¡Rodo!
2: Este se lo dice.
7: Hola, buenas tardes. Voto por la canción del amor.
1: ¿Están votando
7: que me
1: por usted?
7: Mi destino, peregrino, 12 de diciembre del 85. Saludos.
1: Vienen buenas noticias en el amor y en el dinero. ¿Qué pasó?
2: Viene envidioso. Dice,
1: ¿por qué?
2: Saludos para el carnal del Paco Fashion que está trabajando en mi...
1: ¿En dónde? ¡Salud! ¿A poco trabaja ahí en el bueno. A ver, ¿trabaja en dónde? En el...
2: Saludos también a las violetas.
1: En el mientras me caso. Yo creo que es mientras me caso, ¿no? Mientras me caso, no sé. Algo así.
2: Ay,
1: dice.
2: No.
1: ¿Por
2: si
1: qué no?
2: Está, hombre,
1: que no sé qué sea eso.
2: Buen santo me arriba.
1: Hermanito, yo no veo ni sé hablar español, menos inglés, mi tongirilongui.
2: Si usted tiene un negocio, no se anuncie con nosotros.
1: ¿Por qué no?
2: Si está raro su nombre porque no sabemos pronunciar.
1: Se va a poner como ya de. Es que ¿por qué le pusiste así a los de la talabalería? ¿Tlapalería? No, eran los de la tabalería. Bueno, eso, mándenos su mensaje, oiga. ¡Mibore!
2: Vámonos con música porque llega el grupo Frontera y Oscar Maidón.
1: ¿Maiken?
2: ¿Qué te parece? Saludos para Ramón que se acaba de conectar en este momento al en vivo de la More García.

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1: Mi Tom Girilongi, bueno, ya tenemos más comunicación, 1-22-57-70. Mi More, ¿qué regalo tenemos el día de hoy, oiga?
2: Tenemos mesa para Vagón Chicano. Si usted tiene la oportunidad de ir hoy a la Feria de Chicahuales de Jesús María, va a estar Vagón Chicano y nosotros tenemos ese boleto y ese acceso para que usted vaya.
1: Bien bonito, ya. ¿Quién anda por ahí? Mándenos su WhatsApp con la frase correcta, la frase ganadora.
2: Yo escucho a la mexicana con la More García y con el peregrino de la mente.
1: ¡Hola! ¿Quién anda por ahí?
3: Saludos a Rodolfo de la Montesa.
1: ¡Saludos hasta la Montesa, oiga! ¿Quién anda

0: Ey, tú, ey, pero Juanjo, Menso, ven, ey, y dame un beso, un beso en la chupeta.
1: Lálgame yo, hombre.
0: Buenas tardes, saluditos. Oli. ¿Sabes qué? Vote por tu canción. Pero Juanjo, sigue con hambre, con sueños, sin dinero. Pero bueno, ay, saludos, sí. Besos, sí, chao.
1: Sí, sí. Ay, sí, ay.
2: Chao, chao.
1: Y traes hambre, y voto por ti, more. Lálgame yo, hombre. ¿Quién más anda ahí?
3: Buenas tardes, Moni, peregrino.
1: ¿Qué va?
3: Quisiera pasarte mi fecha de nacimiento.
1: Tú pásame lo que quieras, bebé.
3: De 1980. Saludos.
1: Bueno, aparece aquí la carta del ermitaño. Nos dice que hay buenas noticias en el ámbito laboral. Aquí dicen las cartas, hermanito, que hay prosperidad y que debes de poner en orden algunos documentos. De alguna u otra manera, todo se va a estar acomodando a tu favor en el terreno laboral y sentimental.
2: ¡Guau! ¡Wow!
1: Así de bonito, oiga. ¿Quién más anda?
4: Hola, buenas tardes. Voto por la canción del amor. Y que me para mi destino, peregrino. Ey. 12 de diciembre del 85. Saludos.
1: A ver, está apareciendo por aquí la carta de la sacerdotisa. Nos habla de un momento de espiritualidad. Buena fortuna y buena suerte. En el ámbito económico, en el ámbito laboral. Dice por acá, yo escucho a la mexicana con Amore García y el peregrino de la mente. Quiero mi mesa. Ya le encargamos las bendiciones a mi mamá suegra. Oiga, así se habla, así debe de ser. Oiga, así de que, oiga, suegri, ¿nos puede cuidar aquí a la bendita?
2: Ay, sí, por favor. Un ratito.
1: Así, oiga. Y que diga la suegra, sí, con todo gusto, nomás no lleguen tan tarde, porque acuérdate que mañana te tienes que levantar temprano a trabajar. Es lo que diría la suegra, diga, bueno, ¿quién va a saltar por ahí?
2: O diría, ¿por qué andas con ese naco?
1: Pero ¿por qué? A lo mejor, bueno, sí, siento, sí, y luego no le llena uno el ojo a la suegra, nunca, diga.
5: A ver, peregrino de la muerte.
2: Ni el hoyo a la novia.
5: Ay, ay, con este viejito chulo, hermoso.
1: ¿Qué va?
5: Soy de julio del 71. A ver qué destino me para ahora, pizza. Mijo, pues si no, ¿de qué manera?
1: ¿De qué?
5: Yo estoy hablando a la número uno, ¡ey!, la de la morenita y el peregrino. ¡Qué bárbaro! Con esa alegría.
1: Ya ven, está más contento que nosotros, ya mi compadre. Ven. Pero bueno, está apareciendo por aquí, hermanito, la carta del 2 de oro. Nos habla de tranquilidad, espiritualidad y de buena suerte.
6: Ay, ya cállense, cállense, cállense, que me espera.
2: ¡Rodo!
1: ¡Préstanos el... préstanos el que ya camina! ¿Cómo es?
2: Suéltalo, que ya camina solito, mi Rodo.
1: ¡Ya camina solito! ¡Ya camina solito!
2: Esta canción es para el pedorro de Rodo. ¡Ay!

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0: las 4 de la tarde en punto. Bienvenidos a La Nota Roja en esta tarde de jueves. Le estaremos dando a conocer, pobres polis, cuando no les llueve, les llovizna. Capturan a 4 locochones en un Camaro, todo por atropellar a un poli en la Nazario Ortiz Garza. Además, siguen bastos, policías municipales de Jesús María, sujetos a investigación. ¿Por qué? Por dispararle a un rijoso cuando intentaba impedir que detuvieran a uno de ellos. ¿Usted qué opina? ¿Los rijosos hicieron bien en balear este maldito sujeto? ¿O fue abuso de autoridad? Pero ya basta, ya, por favor, déjenlos en paz, pobres polis, la traen volteada esta semana. Atoran a 2 lacras que asaltaron a mano armada un Oxxo en el municipio de Jesús María. Y recuerde, le tenemos el video, sí, le tenemos el video de los montatropellos que andan desatados en las avenidas de Aguascalientes. No puede ser que alguien nos ayude. Cuídese mucho, amigo conductor. No vaya a ser que ahorita que va circulando se le aviente una persona y finja ser atropellado. ¡Aguas! ¡Aguas con los montatropellos! Esto es en el ámbito policíaco a nivel local. A nivel nacional tenemos un adelanto, un avance de mi compañera Lula Reyes. Adelante, Lulita. Muy buenas tardes.
1: Gracias, Oso. Muy buenas tardes. Asesinan al alcalde de Temoac en Morelos en el interior de su propio despacho, adentro de la presidencia municipal. Ejecutan a otros 3 hombres en la Sierra Tarahumara en Chihuahua. Hasta los dejaron dentro de un camión de Diconsa. Periodista Alejandro Leiva murió tras recibir 3 balazos en el cuello y en la cabeza. Esto confirma el fiscal de Oaxaca. De esto y más hablaremos en detalle un poco más adelante.
0: Muchísimas gracias, Lulita. En cuestión de minutos regresamos contigo para comenzar a desglosar toda esta información nacional. Siendo las 4:02, quédese con nosotros. Esto y mucho más a través de La Nota Roja. Bienvenidas y bienvenidos al programa policíaco de JLM Noticias, La Nota Roja, emitido, claro, solamente por la estación número 1 de Aguascalientes. Lo avala INRA, mayo 2026, La Mexicana 91.3 FM, por supuesto a través del canal 149 de Star TV, y a través de todas las redes sociales de JLM Noticias. Bienvenidas, bienvenidos, soy El Oso Cortés, su servidor y amigo. ¡No puede ser! Comuníquese con nosotros, quédese entero.

0: parte del detalle policíaco más relevante del momento. Y el día de hoy, pura nota debatible, pura nota de alto impacto en cuestión de la opinión pública que queremos escuchar de todos ustedes. Pero ¿qué le parece si me permite presentar a mi compañero y amigo? Él es el hombre de la noticia, el hombre que siempre está en vivo en las calles de Aguascalientes, el buen Héctor, Héctor Almeida.
1: ¿Qué tal, mi oso? ¿Cómo estás? Muy buenas tardes y muy buenas tardes a usted que nos hace el favor de acompañarnos hoy jueves, ya jueves 23 de julio del 2026. Quédese con nosotros, acompáñenos a esta hora. Ya sabe que a partir de este momento y hasta las 5 de la tarde, usted se va a enterar de lo más relevante en el tema policiaco. También ya puede seguirnos completamente en vivo en todas nuestras redes oficiales de JLM Noticias, Estero Rey y Caos Policiaco. De igual manera, ya nos puede sintonizar en el 91.3, la estación de la Nota Roja, o bien también ya puede empezar a sintonizarnos directamente en el 91.3 directamente, y sabe qué, también en este punto darnos su opinión, su mensaje de voz al 122-5770. Ya sabe que para nosotros es muy importante su mensaje de voz. Si en estos momentos ve algún accidente, movilización de cuerpos de emergencia, háganoslo saber para que nosotros le demos la información en tiempo real, mi buen oso.
0: Así es, se convierte usted en nuestro mejor reportero de campo, el que siempre nos hace llegar las noticias de última hora. Juntos armamos la noticia, al igual que juntos armamos la conversación a través del 449-122-5770. Y el día de hoy se va a desbordar con tanto comentario, porque los temas que traemos a la mesa, híjole, están bastante debatibles. El primer tema con el que vamos a comenzar es este video que nos hicieron llegar a través de las redes sociales de JLM Noticias, a través también del WhatsApp 122-5770, un ciudadano que siempre nos escucha y que dice: queremos reportar este hecho, porque no es la primera vez que sucede. Al parecer ya se están dando a conocer y sobre todo desatando los montatropellos. ¿Se acuerda de los montachoques? Sí, esos sujetos que se hacen simular un incidente vial, un choque, para chantajearte, para robarte, para hacer de las suyas. Pues recuerde que también los montatropellos se han dado. ¿Te acuerdas, Héctor, hace algunos meses, el de ahí de Mirador de las Culturas, si no me falla la memoria, que era un sujeto en patineta, el cual se avienta al paso de un vehículo? El vehículo ni siquiera lo toca, ¿eh? Ni siquiera lo toca absolutamente, y el sujeto se hace el atropellado. Cuando el conductor asustado se baja, el sujeto saca de entre sus pertenencias un cuchillo y le quería despojar de su teléfono celular a este caballero de plataforma. No logró el atraco porque los vecinos salieron y le echaron montón y al final se fue. Recuerde que días después de que le dimos esta noticia, este sujeto fue detenido y ya hasta está vinculado a proceso. Pues esperemos que en esta ocasión también logre investigar la autoridad qué fue lo que pasó, porque nos mandan este video. Usted lo va a poder observar a través de la pantalla del canal 149 de Star TV, a través de las redes sociales de JLM Noticias. Es la avenida Segundo Anillo, allá pasando el Boulevard San Marcos. El vehículo que va en mención es un vehículo que va a velocidad, creo yo, moderada, una velocidad normal, pero de repente le sale del camellón una persona que yo detecto, Héctor, que desde que se avienta se comienza a tirar marometas, nada más porque no tenemos de otro ángulo el video, pero yo casi quisiera asegurar que ni siquiera lo toca, ¿eh? Ni siquiera lo toca el vehículo, porque ya desde que se avienta al paso de los mismos, se da varias marometas, varias volteretas, como simulando un mega atropello. Incluso cuando el conductor se baja, mueve la cabeza como diciendo: no lo toqué, no lo atropellé, pero ¿qué está pasando, no? Pero se baja pues como a auxiliarlo. Una persona quien va atrás de este vehículo es la que graba este video, es la que nos lo hizo llegar para tratar de dar difusión a este tipo de situaciones, porque comentan la misma gente de Aguascalientes que no es la primera vez que sucede y estaríamos ante unos montatropellos, no montachoques, sino ahora montatropellos, para tratar de hacer de las suyas.
1: Así es, mi bueno. O sea, fíjate que este tipo de prácticas ya se han estado pues realizando en diferentes estados, y no es la primera vez. Ya después de que salieron los montachoques, ahora empezaron a salir este tipo de situaciones. Obviamente ya se empezaron a evidenciar más, pero fíjate que ya tiene tiempo, vuelvo a repetir, en otros estados. Aquí no tiene mucho, pero sin embargo ya ha sucedido, mi buenos. Okay, el claro ejemplo es el que acabas de comentar, el que sucedió hace, yo creo que aproximadamente un mes, yo creo que tendrá.
0: Más o menos.
1: Esto precisamente, si bien no lo recordamos, allá por Miradores o por la Rodolfo Landeros, quiero pensar, y si no, y si usted está, pues, se acuerda un poquito más, nada más aclárenlo, pero sin embargo aquí podemos

0: observar que cómo esta persona, pues este joven que va manejando su vehículo, su Hyundai i10 en color blanco, pues va en circulación normal.
1: ¿Normal?
0: Oso. Si te das cuenta, desde que va grabando la persona que trae su cámara, que eso ayuda bastante, ¿eh?
1: Sí, sí, sí.
0: Eso ayuda bastante, sobre todo para esclarecer el hecho. Vemos que también del lado derecho va un autobús. Uh-huh. Imagínate que el autobús...
1: Que le hayan pasado
0: claro,
1: por encima.
0: Claro, porque ellos no tienen el mismo frenado que un vehículo. Son vehículos más pesados. Uh-huh. Que en realidad le haya pasado por encima, olvídate de su montatropello, ya no la cuenta. Ya no la cuenta, y como para actuar de esa manera, pues yo creo que imagínate nada más el hecho. O eso, o la otra, que se quiso autoprivar, que lo dudo mucho, porque ya sabes que ahorita en estos tiempos para todo y de todo quieren sacar dinero. Uh-huh. Entonces, esta es la situación, afortunadamente, sí, yo creo que si esta persona que viene detrás de este vehículo no trae su cámara, híjole.
1: Pues ni nos hubiéramos enterado, ¿eh?
0: Una, otra. Que también esta persona si haya señalado precisamente que lo quiso atropellar. Uh-huh. Que te voy a decir algo, está en un punto donde no, pero en primera no es paso
1: no,
0: peatonal.
1: Exactamente.
0: En primera, no es cruce. Allá de ahí sí. Va perdiendo. En segunda, el del vehículo no se dio la fuga, se quedó. Uh-huh. ¿Sale? Entonces, eso ya lleva de ganar precisamente esta persona. Ahora, con los testigos oculares que estaban alrededor y todos los vehículos, pues yo creo que también señalaron a esta persona. Pero imagínense nada más primeramente el temor. Vamos a suponer, y esperemos que aquí no le pasó absolutamente nada a ambos, pero sobre todo aquí vamos sobre el del vehículo. El del vehículo que nada la debe, nada la teme. O sea, pero imagínate en el problema que te puede meter hasta cierto punto en un momentoso, porque te hacen perder tiempo. Porque independientemente si le llega a pasar algo, te van a tener que llevar directamente a, pues ahora sí que a deslindar responsabilidades, pero ya perdiste prácticamente el día. Entre que son peras o son manzanas, tu vehículo se va a la pensión. O sea, fíjese nada más el hecho y sobre todo, pues hasta cierto punto, la culpa que te quieran hacer creer que tú tienes, que no debe de ser. Imagínate nada más por este tipo de personas, buenos para nada, porque de verdad nada más es perjudicar a la gente que pues está en condiciones normales. Imagínense nada más el hecho. Yo no sé si en este caso este tipo tenga algún castigo. Ese, fíjate que es como
1: pues
0: una...
1: deberían, ¿eh?
0: Pero yo digo ¿qué que debería, se debería de ser? ¿Qué debería? O sea, yo creo que ahí sí las autoridades, yo creo que sí nos deberían de instruir un poquito, porque en estos casos, ¿qué procede,
1: ¿qué,
0: no?
1: ¿Qué delito procedo? Podría perseguirse,
0: y
1: ¿no?
0: Y sobre todo el que se avienta, porque aquí en este caso no hubo delito que perseguir, porque el del vehículo ni siquiera lo tocó. Uh-huh. Pero el hecho... ¿Qué puede seguirse contra la persona que se avienta? Ese es sobre todo la tentativa que nos interesaría saber.
1: Exactamente.
0: ¿Por qué? Porque ahorita le pasó a ellos. Ya van dos. O sea, sí, evidenciados van dos. Y en menos yo creo que de un mes. Ahora, ¿cuántos más faltan? Imagínese usted normal, va algún tema personal y que de repente se le atraviese a alguien.
1: Simple y sencillamente tu actividad cotidiana, vas a la chamba y de repente se te avienta alguien y tú ni lo tocaste. Y como tú lo comentas, ya te hicieron pasar un mal rato, te vas a ir a los separos, tu vehículo se va a ir al corralón, vas a invertir dinero, vas a perder tiempo, vas a pues a quemar tu historial penal por una cosa que ni tú tienes la culpa. Sí sería interesante conocer qué tentativa podría presentarse para estas personas que hacen esto, porque pues no es autoprivación de la vida, porque lo hacen con un fin, Héctor. Lo hacen con el objetivo, pues, de chamaquearte, de bajarte una lana, o hasta en un dado caso, como lo sucedió en Miradores, de quererte asaltar. Entonces, hay que tener muchísimo cuidado. ¿Usted qué opina? 449-922-5770. Ahora sí que visibles y totalmente denunciados hay dos, y evidenciados en redes sociales hay dos casos, pero ¿cuántos más habrá? ¿Habrá algunos de los que no nos hemos dado cuenta? ¿Usted, amigo o amiga que nos escucha, ha visto la misma situación? ¿A usted le ha pasado? ¿Algún primo, algún amigo le ha contado que le haya sucedido lo mismo? 449-922-5770.
0: Así es, mi bueno, sí. Fíjate que también el hecho, yo creo que no tendrá mucho que tendremos, o sea, que también hace como unos 15 días nosotros le presentamos en las redes sociales de JLM Noticias, si bien a lo mejor no sucedió aquí en México, porque se hablaba que había sido en otro país. Hablo de los montachoques ahora, que un vehículo que venía y que se le venía cerrando aparentemente a una camioneta, que en ese momento le da el cerrón, y el de la camioneta dijo, con permiso, y se llevó el carro, se lo llevó arrastrando hasta subirlo, creo que al camellón, y hasta en la pregunta decía, ¿usted había pensado en esto alguna vez, Legus? Y todos eran, sí, sí, o sea, él habló por muchos porque estamos fascinados. fastidiados y hartos de estas prácticas. O sea, de verdad, en verdad, pero bueno, denuncia directamente esto. ¿Qué piensa? ¿Qué piensa usted sobre esto? Porque imagínese, esperemos en Dios que no, pero si un día le toca, ¿qué haría usted?
1: Así es. Aparte, no nos olvidemos también, ¿se acuerda de aquel tema donde había un incidente vial entre un camionero de un transporte de personal y unos sujetos de un quid que llegaron con machetes? ¿Se acuerda que la nota pues era eso, no? Que habían tenido un incidente vial, que se querían pelear, lo querían bajar para machetearlo. Pero ese mismo día que presentamos la información, la gente del WhatsApp de la Mexicana nos dijo, Héctor, es que no es que tengan el incidente vial, Almeida Oso. Estos sujetos así la hacen, y por el mismo rumbo. Fingen que se te meten o que les estás echando bronca para también quererte extorsionar. O sea, se bajan muy valentonados con los machetes y te piden una lana para dejarte en paz. Por eso le digo, sí hay algunos casos que ya han sido evidenciados a través de videos, a través de redes sociales. Así que pues esperemos que se logren esclarecer estos hechos, que la autoridad investigue, porque ¿ante qué estamos? Todos estamos expuestos a que nos pueda pasar. Como tú bien lo comentas, ir en condiciones normales y de repente te va a aventar a alguien, no, pues no se vale, ¿no?
0: Yo creo que eso es lo más importante, de verdad. Entonces hay que estar al atente, hay que estar ahora sí que bien, bien truchas, como coloquialmente decimos, porque no sabemos en qué momento nos vaya a salir un infeliz de esto, porque al rato, de verdad, vamos a pagar justos por pecadores, nada más por este tipo de personajes, donde, bueno, ahí está, aparte de que arriesgan su vida, más bien, nos echan a perder nuestro día.
1: Así es, híjole, de verdad que de puro milagro a este sujeto, como ya lo comentaba Héctor, no lo arrolló el camión, ¿eh? Porque ahí claramente estamos viendo en el video, le pasa escasos centímetros, y pues imagínense en lo que hubiera parado su coartada, ¿no? Por andársele ocurriendo andar de montatropellos. Pues ahí está, mira nomás, es que se rueda de una manera increíble.
0: Hasta
1: se desde que se avienta, así es. Tipo la Rosa de Guadalupe, ¿no? Yo creo que si le pones el fondo, haz de cuenta que es lo mismo.
0: O sea, como actor, mis respetos, pero ya para otra cosa.
1: Tú como actor.
0: Pues no, ya casi, casi, exactamente.
1: Qué barbaridad. ¿Usted qué opina? 449-922-5770. Nos enlazamos con mi compañera Lula Reyes para detalles del alto impacto a nivel nacional. Adelante, Lulita, muy buenas tardes.
2: Gracias, Oso. Buenas tardes. Asesina al alcalde de Temoac, Morelos. Esto ocurrió el día de ayer. Valentín Gavín Romero, alcalde de Temoac, Morelos, fue asesinado por sujetos armados que irrumpieron en la sede de la presidencia municipal. Los paramédicos llegaron a atenderlo, a brindarle los primeros auxilios al alcalde en el propio edificio de gobierno de Temoac, y planeaban llevarlo a un hospital en una ambulancia. Los rescates determinaron que el político ya no tenía signos vitales. Elementos del Ministerio Público llegaron al sitio de la agresión para levantar el cuerpo de la víctima y recoger pruebas. Cabe señalar que Gavín Romero se suma a la lista de 14 alcaldes y alcaldesas asesinados en México desde el 1 de octubre del 2024 en la presente administración encabezada por la presidenta Sheinbaum. Cabe recordar también que hace 6 meses, fue el 31 de enero de este año, el alcalde Gavín Romero fue atacado también. Sujetos dispararon en su contra y escaparon en una motocicleta en el municipio de Popotlán, pero en esa ocasión logró sobrevivir. Este miércoles no corrió con la misma suerte y perdió la vida tras este ataque a balazos. Es el reporte que tengo por ahora.
1: Muchísimas gracias, Lulita, por el alto impacto a nivel nacional. En unos minutos regresamos contigo para más de la información. ¡Vámonos a la pausa! Antes de irnos, yo le pregunto a usted. ¿Usted ha sufrido de este tipo de situaciones de los montatropellos, montachoques? Las llantas ponchadas también, que luego sucede. Oye, yo te ayudo, hey, ándale, te ayudo. Me ayudas, pero a robarme. 449-122-5770. ¿Y qué opina? ¿Qué opina de los pobres policías de Aguascalientes que traen el santo volteado esta semana? Primero, lunes le dimos a conocer unos que fueron sujetos a investigación por también balear a un rijoso allá en Villa de las Fuentes. Después le dimos a conocer hoy en la mañana los de Jesús María, también por hacer su trabajo, por defenderse, ahora también están sujetos a investigación para ver qué va a pasar. Y por si fuera poco, cuando no les llueve, les llovizna. Atropellaron a un poli también, por cumplir con su trabajo. Estaba siguiendo unos sujetos que andaban de alucines, de locochones, pasándose los altos, y cuando estaba a la altura del coche, estos sujetos le dieron para atropellarlo, lo dejan ahí todo herido, y se pelan del lugar de los hechos. Gracias a Dios ya fueron capturados. Pero usted, ¿qué opina? ¿Qué hacer por nuestros amigos los policías? ¿Les damos una limpia? ¿Rezamos mucho por ellos o qué pasa? ¿Y usted qué opina también? ¿Hacen bien en cumplir con su trabajo o hacen mal en contra de estos rijosos? Y del poli atropellado, ¿qué me va a decir? ¿Su pecado?

0: puede tener a estos sujetos que andaban infringiendo la ley? No, pues no puede ser, ¿no? Pero usted opine, 449-922-5770. Vámonos a la pausa y regresamos con más.
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0: 4:22, y así como andan sueltos los montatropellos, andan sueltos los lacras por todos lados. Ya no sabemos qué hacer, cómo protegernos. 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Adelante, Gustavo, muy buenas tardes.
1: ¿Cómo está, mi querido? Muy buena tarde. Fíjate, ahorita se me ocurría como que esta entrevista la iba a aprovechar para mandar una felicitación a tantos valientes radioescuchas que tienen.
0: ¿Por qué, Gustavo?
1: No, de verdad son bien valientes, porque la mayoría se han ido de vacaciones sin cámaras en su casa.
0: Híjole.
1: O sea, ahora que regrese de vacaciones le hablo, o sea, a ver, segurito me va a hablar, segurito. Porque los van a visitar nomás con el coraje de que ya te fregaron.
0: Sí.
1: Para muestra un botón, acabo de subir una nota, seguramente ya la comentaste. Un cuate que se mete a una casa a robar, y no solamente bastó eso, fue Jesús María, en los señores, sino que además amenazó de muerte a la señora, ¿no?
0: Malditos.
1: No es que andan cricos. Mira, gracias a Dios que no le pasó nada de que llegó la policía para poderla rescatar a esta mujer, pero que en tu propia casa tengas que soportar eso, pues valientes, y los felicito a todos los valientes que dicen: yo me voy a aguantar sin cámaras. Es puro cuento eso de que necesito proteger mi hogar, ¿no?
0: No.
1: Yo, la verdad es que no entiendo. Estuvo notas y seguimos a la par con lo que te decía yo de las mujeres.
0: Sí,
1: bueno, oye. Esta señora que híjole, aquí en el norte, en Residencial Los Fresnos.
0: Sí, también la empleada doméstica.
1: Toda la joyería de la familia, sí. Hombre, de la señora.
0: Y que es que las llamadas telefónicas de extorsión, ¿tú te la crees, Gustavo?
1: Ajá, sí, cómo no.
0: Sí, cómo no, ¿ah?
1: No.
0: Ya parece que el patrón te va a decir que le robes.
1: Ahí sí fue al revés, se dieron cuenta de lo que pasó, gracias a que esta familia sí es inteligente y sí tiene cámaras, ¿no?
0: Así es.
1: Entonces, sí, cada caso que te das, que me doy cuenta que no puedo creerlo. Y luego hay otro que me llamó mucho la atención. Tú cuando te hablo yo de que se metió alguien a robar algún lado, pues como que te imaginas que es tipo cholo, ¿no?
0: Sí, por lo general.
1: Todo tatuado y todo eso, ¿no? Sí, pues mira, sí. 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Esta chavita que se metió a robar a un súper, y no, se robaba, llevaba un buen corte de carne, sus cremas buenas, todo, y no está de mal ver la chavita.
0: Sí, no, se ve muy fitness y todo eso,
1: sí,
0: o sea.
1: Sí, muy fitness, güerita y todo.
0: Sí, pues pasa no, desapercibida. No,
1: la maña ya nos alcanzó a todos.
0: Híjole.
1: Entonces, sí, qué tristeza lo que estamos viviendo, pero bueno, no hay otra. O sea, no hay policía que te pueda ayudar porque tendrías que tener un policía por familia, ¿estás de acuerdo?
0: No, sí, es imposible.
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0: Así es, que le corran porque vuelan, y no queremos gente inconforme que nos ande reclamando porque ellos tienen la culpa por no cuidarse.
1: No, ¿verdad? Hay gente, no estoy platicando, pero hay gente que me me habla enojada. Ya me robaron por culpa porque no me ha venido con las cámaras.
0: Caray. Ahora resulta,
1: ¿no? Que me hayan tomado la decisión de contratarnos, ¿no?
0: Sí, ya sé. 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
0: 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Buena tarde.
1: Buena tarde, mía.
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7: Pinche raza de los pleitistas está cabrón. Hay que matar a los pinches cholos esos pleitistas, que los maten a los perros. Al policía que lo dejen libre, pues estaba trabajando.
8: Osito, sí, está muy bien que malíen esos cabrones. A ver si se acaba la lacra de pinches cholos. Y que los acaben a todos así, que los agarren a balazos, Osito.
9: Hola, buenas tardes. Que investiguen a los que hacen cosas grandes, no a los policías que se defienden. Se defienden su vida de esos parásitos mal nacidos, mal paridos. Ay, perdón, porque nunca me gusta decir esas cosas en el por medio de esta medio, pero da coraje como que todavía los investigan. Ay, qué autoridades tenemos tan basuras igual.
10: Mioso, nomás para reportar a los polis de asientos. Me querían quitar 2,000 pesos que veníamos transitando de Aguascalientes a asientos. Veníamos yo manejando, yo y mi esposa. Ahí más para que tengan cuidado.
11: ¿Qué tal, mi osito? ¿Qué tal, mi Héctor Almeida? Solo para seguirles invitando a la mejor feria de todo el país, la Feria Nacional de Chicaguales. Aquí los esperamos, a todos son bienvenidos. Gracias.
12: Osito, no puede ser. Accidente en Primer Anillo, abajo del puente de Gómez Morín. Hay un motociclista, se le embarró a una patrulla. Hay mucho tráfico.
13: No, mi buen oso Cortés, ni siquiera lo testeré a él. Se avienta la malagueña.
14: Hecho. Osito, ese fue en Lomas del Mirador, el caso ese del güey en la patineta.
15: Buenas tardes, Héctor Almeida y Osito Cortés. Pues sí, a esos que también los procesen, los echen al bote, pues es que por eso lo están haciendo así seguido. Porque como nadie les para el alto, pues ellos están impuestos a meterse, lo coloquialmente, ¿no? A hacer lo que quieren, porque no les dan un susto, no los encierran por años. Eso deberían de ser con esos maleantes huevones, hijos de su mal dormir, pues es que no tienen familia.
16: Buenas tardes, mesito, buenas tardes. Hay que tener cuidado con esa pinche gente que se metan a los carros. Han de ser chilangos, los hijos de su reputa madre, nomás eso vinieron a Aguascalientes.
17: Te escucho la mexicana. Mira, yo te voy a decir algo. Ahí también en la Costi, en Salida Zacatecas, ahí también. Y esos son los del SEMA también, para que se pongan truchas.
15: Ah, pero pinches huevones, nomás buscando el motivo para chingar a la gente. ¿Cómo se ponen a trabajar? Que se rascan los pinches huevos que tienen. Ah, pinche gente huevona de planamente de Aguascalientes que tenemos.
18: Yo digo que a esa gente los deberían de castigar en la forma en que, si no hubo ningún accidente, nos paguen el tiempo perdido a las personas que nos lo hacen perder. Yo digo que ese debería de ser su castigo. El día y que ellos deberían de pagar todo lo que gasta uno en pensión, en grúa, en todo, y el día perdido. Yo digo que ese debería ser su castigo. Aunque se les quite lo mamón.
15: No, si te corté, yo siento que sí tienen que ver mucho. Los polis no tienen nada que ver, porque pues se supone que les hablan, se supone que les dicen, hagan la cosa, pues ellos acuden. ¿Y a poco se van a dejar de los rigosos? Ese es el motivo. Ese es el problema de aquí de Aguascalientes, que tienen que agarrar a los policías, a los esos, pues sí, a los policías con las manos en la masa, porque, no, los rijosos ya son los que mandan. Eso se trata, si te corté, tenemos que hacer ley, que los policías, pues pasen la justicia, ¿no? Es la ley.
19: Las 4:33 p.m, pues desbordado el WhatsApp, desbordadísimo el WhatsApp.

0: WhatsApp con tanto comentario a través del 122-5770 referente a todos los temas que estamos tocando esta tarde en la Nota Roja. Usted comuníquese, entre a la polémica, al debate, a la conversación, diga lo que quiera, total libertad de expresión. 449-922-5770. Nos vamos con más de la información. 4:33. Déjeme platicarle otra historia más de policías. Pobres policías la traen atravesada esta mañana. Digo, esta semana, mejor dicho. Y los hechos se registraron el día de ayer por la noche. Todo comenzó sobre el bulevar Guadalupano y avenida Aguascalientes, cuando fueron detectados unos sujetos locochones a bordo de un automóvil Camaro, el cual se iban pasando bastantes altos de los semáforos de las avenidas anteriores a la que le estoy platicando. Rápidamente, vía central de radio, son reportados, los detectan. Un oficial municipal de vialidad obviamente acude a dar alcance a estos sujetos para realizar la intervención correspondiente. Ve que se detienen momentáneamente sobre la avenida Nazario Ortiz Garza y ahí es donde les da alcance. El oficial desciende de la radiopatrulla para pues llegar hacia el área del conductor y de esta manera pues comentarles en lo que estaban infringiendo, ¿no? Que pues le permitieran sus papeles, todo el protocolo correspondiente a su trabajo. Sin embargo, estos sujetos aprovecharon que en ese momento arrancar a toda velocidad el Camaro de nueva cuenta, pero ¿qué cree? Pues le atropellaron uno de sus pies al oficial. Sí. No crea que se detuvieron porque ya tenían el elemento enfrente. Al contrario, le echaron el carro encima y terminan dañándole uno de sus pies. Para ser exactos, el pie derecho es el que termina con bastantes lesiones, ya que las llantas de este padroso Camaro le pasaron por encima. Tras la agresión, esto se desató una persecución, ya que el oficial vía central de radio reportó los hechos, pues rápidamente sus compañeros fueron en pos de estos sujetos, metros adelante logrando dándoles alcance y pues bajándolos de la unidad. Detuvieron a quien dijo llamarse Christopher, de 22 años de edad, el Eder, de 18 años, el Brian, de 18 años también, y el Mauro, de 23 años de edad, a los cuales cuando los aseguraron y al practicarles la revisión de rutina, sobre todo también al vehículo, ¿qué cree? Les encontraron una bolsa con hierba verde y seca, las características propias de la marihuana, al igual que varias bebidas alcohólicas que traían a bordo del vehículo. Es decir, iban lococheando, iban pisteando a bordo del pavoroso Camaro, haciendo lo que se les venía en gana por todas las calles de Aguascalientes, pasándose los altos y tómala. De repente que son detectados, el oficial cumplía con su trabajo, pero pues lo atropellaron. Aprovecharon para atropellarlo y de ahí darse a la fuga. Yo creo que pensaron que nadie los iba a alcanzar, pero vean nada más dónde terminaron. Ahora el oficial pues es atendido en un nosocomio para recibir atención médica tras las lesiones que sufrió en uno de sus pies y pues ya se recupera favorablemente de lo mismo. Ante esta situación, los sujetos quedaron a disposición ya de la Fiscalía General del Estado, quien definirá su situación jurídica y se procederá conforme a derecho. A locochones que andaban haciendo de las suyas. Antes, Héctor, no provocaron un accidentazo como los que pues están acostumbrados a provocar estos borrachos, estos sujetos locochones que siempre andan corriéndole a todo al vehículo en las avenidas principales de Aguascalientes, pero pues mala onda por el policía. Él solamente cumplía con su trabajo y terminó atropellado por estos locochones.
1: Así es, muy bueno, sí, como bien lo comentas, pues ya están ahí prácticamente las fotografías de los cuatro sujetos que venían a bordo de este Camaro. Yo creo que hasta placas del extranjero han de traer.
0: Sí, no, de los chocolates.
1: Por los chocolatitos. Y aparte, todavía con posesión con droga, imagínate. Sí, hijo. O sea, el carro chocolate y traen dulces, imagínate entonces, no, que era una tienda rodante. Imagínate nada más el hecho. Pero aquí lo malo es que pues al oficial, al quererlos pues detener, pues le pasan por encima. Uh-huh. Ahora sí que lo dejaron lastimado. De por sí, oso. Varios de los oficiales están declarando por lo, uh-huh, del hecho que
0: están sujetos a investigación.
1: Sí, ¿no? Y ahora nos los atropellan, sí, y ahorita nos están reportando que un motociclista se estampó atrás de una patrulla, no, ahí por el par vial.
0: Una limpia.
1: Nos ya van a dejar sin policías, y por si no hay, Dios mío. Entonces, imagínate nada más el hecho, ¿no? Pero bueno, ahí están estas personas, también si usted los identifica, denúncielos, porque no dudo que hayan hecho también otras fechorías. Entonces, ahí están las fotografías de estas personas, y mire nada más cómo acabaron. Pensaron que traían más carro que patrulla, pero pues sí les dieron alcance. alcance y quedaron detenidos.
0: Híjole, ¿usted qué opina respecto a los policías? La historia también de Jesús María, pues resulta ser que reportan una fuerte riña, los oficiales van y cubren el reporte, cuando llegan detienen a uno de los rijosos, porque ya ve que llegan y todos se dispersan, pues resulta ser que lo detienen. Lo quieren rescatar sujetos que se le van a los golpes al elemento, y no solamente este elemento, sino otros dos más, sacan sus armas de cargo, tiraron algunas detonaciones al aire, o sea, ni siquiera directo a los presuntos responsables, pero uno de estos proyectiles pegó en el brazo de uno de ellos. El hombre se va a recibir atención médica, y ahora estos tres oficiales son sujetos a investigación por parte de la autoridad competente, quien va a investigar si fue legítima defensa o si fue algún abuso de autoridad. ¿Usted qué opina? 449-92-5770. ¿Hicieron mal los elementos de Jesús María al defenderse? Al defenderse de estos sujetos rijosos, ¿no los plomearon de forma directa? Es decir, no quisieron, ah, déjalo, mato. No, fue por las circunstancias de cómo se dieron las cosas. ¿Usted qué dice? ¿Hicieron mal? ¿Actuaron mal? 449-122-5770. ¿Dónde están las mamás de todos esos rijosos también? ¿Los papás, los familiares? ¿Quién orienta a nuestros chavos para que no se metan en problemas? 122-5770. ¿Y qué opina de este tema también? ¿La regó el oficial entonces en darles alcance para detenerlos? ¿Ese fue su pecado, hacer su trabajo? ¿Por eso terminó atropellado? Coméntelo. Vámonos con mi compañera Lula Reyes, al alto impacto a nivel nacional. Adelante, Lulita, buenas tardes.
2: Gracias, Oso, buenas tardes. Ejecutan a otros tres hombres de la Sierra Tarahumara. La serie de ejecuciones con arma de fuego en la Sierra Tarahumara de Chihuahua han continuado el día de ayer a localizar a tres hombres asesinados y amontonados. Estaban en la caja de un camión de Viconza. Estaba estacionada esta camioneta, en este camión, en el acceso de municipio Guadalupe y Calvo. El pasado lunes, otros seis hombres fueron ejecutados en este mismo municipio serrano. La Fiscalía de Chihuahua informó que los tres hombres sin vida fueron localizados en la caja de un camión de Viconza. El hallazgo se registró en uno de los principales accesos a la cabecera municipal, a un costado del arco de bienvenida de Guadalupe y Calvo. Hasta el momento no se ha dado a conocer la identidad de las víctimas, pero podrían ser empleados federales. Es el reporte que tengo por ahora.
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0: Oso, oso, a esos güey quieren que los castiguen con todo el peso de la ley para que no se detengan de estar jugando con los policías.
1: Hola, buenas tardes. Respecto a los montachoques, y a cómo están las leyes, falta y les crean también más a ellos.
2: Mi oso, buenas tardes, esa gente está pero bien pendeja, son gente que no sirven para nada en la vida, montachoques, esos de las personas que se hacen los atropellados, y cuando los matan, ahí está la justicia, se llevan primero al chofer a la cárcel y los meten años a la cárcel, pero a los pinches delincuentes de volada los sacan, así es la justicia, mi oso, saludos.
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15: Pobres de nuestros polis, nos los maltratan, nos los atropellan. Pinches perros polis, nomás con los pinches ricosos se ponen a los balazos, ¿por qué no se ponen con los buenos? ¿Por qué cuando hay camionetas placosotas y de sicarios y todo, por qué ahí no se ponen los perros? Ahora esos que agarraron al de Camaro, pues, los vieron morrillos.
16: Pinche vieja mugrosa. ¿Cuáles pinches policías? Primero enséñese a hablar, culera. Y luego ya se pone a opinar. Policías, pinche vieja mugrosa.
17: Muy buenas tardes. Felicitamos a los policías de Jesús María por su honorable actuación en contra de esos malditos vándalos, porque todos los días hay riñas en la feria de los chicaguales. Ya basta. Qué bueno, felicidades, polis.
18: Los pinches hidrocálidos son unos putos huevones. aviso. Son las 4 de la tarde con 50 minutos. Es papiripáctico cuando nos escuchan ponernos de acuerdo aquí a través de La Mexicana, ¿verdad? Es que es de veras, si usted escuchara o pudiera percibir lo que se vive fuera del aire en los programas de radio y de televisión, no hombre, el rating sería pero a los cielos, de verdad, con todo lo que vivimos aquí. Agradecemos mucho sus mensajes que nos están haciendo llegar a través del 449-922-5770. Gracias por apoyarnos en todos los temas. Y pues el debate está, ¿no? El tema de los policías, el tema de los rijosos. ¿Dónde están las mamás de los rijosos también? A ver, ¿no? Que ya iban a pagar los papás de los menores infractores, Héctor. No decían.
19: Yo no he visto que la autoridad.
18: ¿Cuándo has visto un encarcelado?
19: Yo no he visto que la autoridad se pronuncie en ese aspecto. O no sé cuándo entra en vigor para empezar.
18: A lo mejor apenas era una iniciativa y nosotros nos emocionamos, ¿no?
19: Sí, ya pensando dijimos, no, hombre, ya va a estar todos adentro. Pero pues no vemos por qué estos siguen haciendo de las suyas. Nadie paga ni los daños, ni ellos, nada. No vemos nada claro. Entonces, pues vamos a estar muy de cerca y usted, por favor, denuncie todo este tipo de hechos, porque créame, ya estamos fastidiados de las riñas que sobre todo nos estén perjudicando a las terceras personas.
18: Así es, pero los polis que hacen su trabajo y los aplacan son sancionados. Bueno, no los han sancionado todavía, pero son sujetos a investigación, que por abuso de autoridad, que pues entonces como sociedad, ¿qué queremos de verdad?
19: Claro.
18: Le exigimos tanto a la autoridad. Nosotros mismos como sociedad se los exigimos, los traemos a pan y agua, no, es que nunca hacen su chamba, nosotros aquí lo hemos gritado, cuando no hacen su trabajo, cuando se les pelan, pues hay que decirlo, hay que gritarlo, pero también cuando hacen su chamba, también
19: es abuso de autoridad,
18: también cuando es abuso
19: de autoridad. Pero cuando no, créeme que sí, yo estoy en pro, se los digo, estoy en pro en que verdad, este tipo de situaciones, para algo trae el arma. Ya utilicenla, de verdad,
18: sí, porque
19: cuando
18: utilizar.
19: Obviamente cuando se vean ustedes, se vea pues a veces en peligro también hasta su integridad, ¿no? Uh-huh. En este caso, y yo creo que muchas veces en este tipo de riñas, siempre, porque digo, si no los golpean, destruyen las patrullas, y créeme, cuando ellos ni siquiera nomás llegan a intervenir para calmar los ánimos, y volvemos a repetir, y vamos a ser bien repetitivos, porque cuando llegan, ya los que están peleando se unen y ahora contra
18: Exacto.
19: ellos. Eso es lo peor de todo y eso es lo que en verdad molesta. Pero pues bueno, vamos a seguirlo muy de cerca y esperemos que la autoridad también, así como dijo, los presentaron para su declaración y ver qué hace la fiscalía. Esperemos que también nos digan, ya están en libertad, no pasó nada, porque sí, se pudo determinar que utilizaron su arma, pero esto ¿por qué? Por protección sobre todo.
18: Así es, y que se detenga, es decir, que se proceda a los que ya habían sido detenidos, ¿eh? No porque el hecho ahora es la noticia de los oficiales, se olviden de los rijosos que ya había detenido la policía. No, que se les proceda conforme derecho, a conforme a lo que hayan realizado en cuestión de delitos del fuero común. ¿Qué digo? En riña, pues, ¿qué delito pueden perseguir, no?
19: No.
18: Pues nomás ahí sus 48 horas, los sacan.
19: Nada más.
18: Sí, exactamente. No, pues que quiero pintar, mi jefe, los ponen a pintar y ya se van. No, es un cuento de nunca acabar. Ahí sí ocupamos la mano de los legisladores para que iniciativas de ley que hagan para estas riñas, porque en estas riñas le recuerdo que se han perdido muchas vidas, ¿eh? ¿Cuántos no han navajeado, tasajeado, macheteado en las riñas y después se mueren? Pero bueno.
19: Oye, fíjate que estaría, bueno, nada más así como entrando rapidísimo con el detalle, también deberían de ser castigados, fíjate bien, no sé tú cómo veas, los padres de familia,
18: ¿sí?
19: Que no manden a sus hijos a las escuelas. Porque cuántas veces, no quiero estudiar, bueno, pues no hagas
18: sí,
19: nada.
18: Sí, no hagas nada ahí.
19: Entonces yo creo que también eso sería importante ya, porque si de por sí la educación está súper mal en el país, y ahora pues estos buenos para nada más viendo a ver qué están haciendo, queriéndose meter a las filas del crimen organizado, que al rato ya sabes cómo termina.
18: Sí, no.
19: Mejor padres, familias, si en verdad observamos que sus hijos no los están mandando a la escuela, vámonos también de contra ellos, porque, híjole, es un cuento de nunca acabar, y esto cada vez crece cada día más.
18: Y cada vez está peor. Nos vamos con nuestra gente, que es la voz que manda a través del 1-22-5770.
20: ¿Qué tal, mi oso? Buenas tardes, escucho La Mexicana. Pues está bien que intervengan los policías, pero si mal no recuerdo, hay unas armas que usan balas de goma. Yo pienso que eso estaría más efectivo para ese tipo de riñas, y así ya no dañas tanto a los delincuentes.
21: ¿De dónde le nombran feria de los chicahuales, pinche kermes pedorra?
22: En caso de los policías de Jesús María, pues aunque haya sido defensa propia o no, así deben de actuar, porque por eso hay tanto rechazo.
0: Los vieron morrillos. Ahora sí. Ya te voy a estar dado, pinche verdulera.
1: No, mi Gutierritos, a ti nada te embona. Que si porque las mujeres, que si porque los polis, que si porque los vatos te entierran, que porque si no tienes pasaje, que porque traes tu carro bien arreglado. No, nada te embona a ti, mijo. Ni la mía ni la de nadie. Pero bueno, salud.
2: Es lo que te digo, vuelvo a lo mismo. ¿Por qué cuando ven camionetas flacototes con vato ya grandes y acá? ¿Por qué no hacen paro? Les tiembla el culo a los hijos de perro.
23: Y el gangoso, ¿de dónde está el gangoso?
24: Mi oso, que dejen en paz al policía. Si lo balació o no balació, que lo dejen en paz. Muy rijosos, enfadosos.
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0: Ánimo pues, bienvenidos, bienvenida, señor Sombra, qué gusto saludarte.
3: Efectivamente, señor Sheriff Camacho, yo pensé que ya muebles, vato.
0: ¿Que
3: pero
0: yo,
3: tú, vato, yo pensé que ya muebles, pero bueno, porque escuché en la mañana que iba a matar un marrano o algo así, dije, ya, vale, voy a estar solo en la tarde, dije.
0: Mató un marrano.
3: Pero ya vi que no, aquí andaba, vato.
0: Ay, ay, ay.
3: Ay, ay, ay. Hermano Calcetín, ¿cuál es la cuestión? O la pongo yo, vato. ¿Cuál es la pregunta? La pongo yo, vato. Y la pregunta, vato.
0: Suéltala de una vez, Chocorrol, suéltala de una vez porque ando de malas.
3: Además de una mosca en la comida, cosas que te salen. Ya basta. Además de una mosca. ¿Qué cosas te han salido en la comida o en la bebida, hermano Calcetín?
0: En la comida o la bebida, suéltala.
4: Muy buenas tardes, yo escucho la mexicana con el mejor locutor de todo el planeta entero. Mi gran hermano, el Chocorrol. Saludos y bendiciones, mi hermano. Aquí andamos a la vuelta y vuelta. Y bien a gusto escuchando la mexicana. Saludos.
3: Muchísimas gracias a mi amigo Carroña por los tacos que me mandó.
0: ¡Vete! ¡Estaba!
5: O sea, déjame en paz, Chocorrol.
3: Porque, a ver, riquísimo.
0: ¿Por qué ahora no le echaste carrilla, Choco?
3: Porque ahora no dijiste hoy ando en modo cherry, convenenciero. Porque me trajo algo. Porque me trajo. Es más, ya es mi.
0: Ya siente.
3: Ya le voy a hablar de aval. Vas a ver.
0: No te creas, Carroña. Los quieres separar.
6: Choquito. Oye, Chocorrol, ¿tú sí vas a pasar los audios?
5: Ah.
6: O va a estar como el cherry.
5: Man,
6: no sabes que tenía mucho jale, que muchos audios,
5: pues
6: no pudo pasarlos todos.
5: Pues
6: nomás pasó dos.
0: O sea,
6: no es neta
3: que haces eso.
0: No es la hora del Chocorrol, no porque
3: puede
0: no haya
3: ser,
0: cosas. O sea, neta.
3: Hasta, yo no tengo hora.
0: O sea,
3: los sábados.
0: Ah, bueno, no es los sábados cuando el show.
3: Es correcto.
0: No es los sábados.
3: ¿Cuántos más?
0: Cuando dice, hasta cuando no.
3: Saludos a Taquería Los Rudos del Bistec, vato. Muchas gracias por los tacos, buenísimo.
0: Porque te emocionó. Choco. O sea, ¿por qué te emocionas?
3: No, ¿por qué?
0: Con
3: no,
0: el
3: no,
0: sombrero no, ajeno.
7: Aguanta, mi Chocorrol, aguanta. No lo asesines todavía. Más bien quiere que le maten el cuerpo.
3: Ay, qué bella. ¿A poco sí?
0: Por el cochino.
3: De confianza, vato.
8: Mi doble che. Chocorrol.
0: Ah,
8: no,
0: un
8: pelo, no manches. Y güero.
0: En tu pelo tengo yo.
9: Buenas tardes. Yo escucho la mexicana.
0: ¡Hola!
9: Con el Goyorrol y el Sheriff Camacho. Algo que me ha salido en la comida es

0: lo chino, guácala. Y en la bebida un tecuejo, ¿qué les parece?
1: Caray, ¿cómo me mató ahí? Yo cuando era joven y bello, muy, muy joven y bello. Bueno, no más joven, bello mató. Yo ya ves que hacen café de olla, vato, sí. Y están como los granitos. Yo estaba chupi chupi ahí en el mismo vaso, que no lo dejaba salir. Y era un tecuejo, vato.
2: ¡Calaneta!
1: No vaya, vato. No, por eso me dio asco, estoy bien wey. Sano, vato. No.
2: Entonces, tú cada vez eres más.
1: Híjole, más que.
2: ¿Más que acabas de decir?
1: Más que tecuejo.
2: No, más. No,
1: más. Ah, que más.
3: Buenas tardes. Yo escucho la mexicana con el Chocorral y el Sheriff Camacho.
2: ¿Qué onda, Jimmy?
3: A mí el niño genio. Un pelo en los huevos.
2: O sea, le sirvieron unos blanquillos. Ah, cariño.
1: Neta, no puede ser. Entonces, ya me había asustado yo. Dije, soy un fenómeno. Entonces estamos iguales.
2: Hola, buenas tardes, Sheriff Chocorral. Dice, cosas que me han salido en la comida. Me ha salido un pelo. ¿Pero qué no se dice bello? ¿O bello es otra cosa?
1: Es un bello. ¿Qué bello? ¿Qué un bello? Depende de qué es el pelo o el cabello, vato. ¿Qué tal si es del vientre, vato, Pero del caminito a la escuela,
2: Saludos a mis amigos de Paletería Dalteña, que ya están haciendo las paletas con pura fruta natural de coco.
1: ¡Baja, baraja! ¡Ay, gira! ¿Dónde vamos a correr? Allá en Ojo Caliente. Saludos, ¿dónde? Riquísimas, por cierto.
2: Pero paga, Choco.
1: No, pues es que le digo, ahí le va, doña. No, así.
2: ¿Cómo te digo?
1: No, así.
2: Saludos a la señora Mari, saludos a mi amiga Benny, a mi compa Miguel, a Susi, y a todos los que andan ahí chambeando, a todos los que dan haciendo paletas, embolsando, empalillando, despachando, y todo lo que termine nando.
1: Yo cuando era soltero.
2: Cobrando.
1: Y joven, era bueno para empalillar. Que trabajaba.
2: Acá traigo una paleta, Choco.
1: Trae lupa. No tengo con qué levantar el vientre.
2: No. Bueno, saludos a todos los de Paletería Dalteña del Ojo Caliente 3. Vaya, porque de verdad es la delicia de todo Aguascalientes. La nieve.
1: La nieve.
2: Los bolis. Las paletas. No,
1: los esquimales, vato. Y las canastillas, vato.
2: Canastillas, canastas.
1: No se llama canastilla.
2: Canastas, pero le ponen.
1: Y un día me comí con todo y la canasta. Y me criticaron que para qué me comía la canasta, pues para eso es, ¿no? Sí, no se debe de comer. No,
2: sí.
1: Ahí está.
2: De hecho, a mí es lo que más me gusta, o sea, el barquillo, la canasta de esa. Porque hay otro barquillo que es el que es de oblea, como para los niños.
1: Oh, sí.
2: Pero el chido es el otro, el que es de galleta, pues.
1: Me criticaron, ¿a poco te comen la canasta? Le dije, pues se come, ¿no? ¿Cómo ven? Fíjate,
2: ya
1: me
2: se dijeron, me antojó, pobre vato. Ya se me antojó una paleta de coco, y es que las hacen naturales, de ese coco, como del agua de coco, pues.
1: Agua de coco, crema de coco.
2: Entonces está bien rico, me cae. Pero ya hablas mucho, peregrino.
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3: Vámonos con la mini. Esta
4: banda,
3: música.
4: Banda cañón.
3: Pues está cañón, ¿verdad?

0: así que me dio un calofrío.
1: A ver, yo con
0: qué grosero.
1: Porque te pone rojo, de que te acordaste. Ni la neta.
0: Llamé.
1: Este es un angelote.
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1: 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Deja de preocuparte, ¿no?
0: Hay que ir, vato, para estudiar, vato.
1: Oye, me acaban de hablar de Jesús María, Choco.
0: Me
1: acaban.
0: ¿Nos van a mandar unas escobas de las buenas o qué?
1: No, porque hoy se presenta Magón Chicano desde Cedral San Luis Potosí, Choco, Aguascalientes.
0: Baraja, hoy en el Foro Tecate, la Feria de Chicaguales, vato.
1: Y voy a arreglar una mesa en ese momento, Choco. Gracias a mis amigos de la Feria de los Chicaguales. Gracias.

0: Entonces, Chocorrol, vamos a regalarlo a la primer persona. Escucha bien. Que sí quiera ir, que sí pueda ir.
1: Soy.
0: Si son muy fans de Vagón Chicano, me tienen que adivinar la siguiente canción, ¿ok? Entonces, vamos a ver si es cierto. Se las voy a soltar, pero ¿qué tienes que hacer? Me tienes que decir, la mexicana me lleva a Vagón Chicano. Tu nombre completo y el nombre de la canción, ¿va? ¡La canción, suéltala! Ya, con eso, Choco, ya con eso, ya con eso. A ver, otra vez, ¿Ya con eso?
1: La matraca.
0: Ya. Entonces, de volada, la gente. ¿Y qué crees, Choco? Nos vamos a dar la primicia que la que gane o el que gane se va a poder llevar 3 acompañantes más.
1: ¡Aja, baraja!
0: O sea, la mesa es para 4 personas.
1: Apenas para los que le tienen que llevar afuera a su cuñada y a su suegra.
0: Ya no mató.
1: Échale, ya quedó.
0: Entonces, de volada a participar, la mexicana me lleva a Vagón Chicano, a la Feria de los Chicaguales, el nombre de la canción, tu nombre completo, y ya, zona mexicana, no cualquier cosa, zona mexicana. Híjole, y puede que ya estando ahí, pues te pase a la foto con Vagón Chicano. Puede.
1: ¿Tú
0: ya sabes? Ya saben cómo se las gasta el Cheri Camacho.
1: Claro,
0: Clara.
1: Bueno, está bien.
0: Clara de güey. Vamos a ver, la gente está participando, échale. Vámonos de volada, ponle play.
2: La mexicana me lleva a Vagón Chicano. Mi nombre es Valdo Martínez y la canción se llama No Me Arrepiento.
0: A ver, mi Valdo, pero si quieres ir, o sea, si puedes estar ahí, porque luego salen, es que salgo de trabajar hasta la media.
1: A las 8:01 tienes que estar ahí, Valdo.
0: Exactamente, 8, a las 8:01 tienes que estar ya ahí. ¿Puedes o no puedes? Tienes 10 segundos para contestarme en un audio, Valdo. 10, 9, 8.
1: Dile, ¿puedes o le habla al Julius?
0: Ey, pero no es intercambiable la promoción, no es para otra persona. ¿Puedes o no? 10 segundos.
1: Hub.
0: 8. 7. 6.
1: 5.
0: 4.
1: 1.
0: 0. Ya perdió, no contestó. Vámonos de volada con el que sigue.
3: Esa rola de Vagón Chicano se llama No Me Arrepiento.
0: No se la sabe porque no dijo la mexicana me lleva a Vagón Chica.
1: Era de orgullo,
0: bato. Que te vaya bien. No
4: puede. Buenas tardes, Chocorrol. Buenas tardes, Sheriff. Un saludo. Un saludo para la familia Piña Mendoza, Rancho del Carmen.
0: Simón, para todos ellos, ¿verdad? Les mandamos un saludo.
1: Saludos a toda la banda.
5: La mexicana me lleva a Vagón Chicano.
0: Arre.
5: La canción es No Me Arrepiento.
0: Y luego, tu nombre, ya perdiste, que te vaya bien.
6: Chocorrol. Buenas tardes, Cheris Chocorrol. Yo escucho La Mexicana todo el día en mi taxi.
0: Qué bueno.
6: Regálenme un boleto para el baile de
0: los... Ahí te lo estamos regalando de los globos. Adiós, que te vaya bien.
7: Chicaguales, Hugo, Gaitán, Rivas. No me arrepiento.
0: ¿Qué?
1: Que le den el pie. Que le den el vientre.
7: Me lleva a Vagón Chicano. El nombre es Uriel Iván Rodríguez Torres y la canción se llama No Me Arrepiento.
0: A ver, ahí está. Dijo al revés todo. Pero ¿quién fue el primero que dijo al revés todo? A ver, si el otro viene correcto, pierden los otros dos. A ver, échale.
8: La mexicana me lleva a Vagón Chicano.
0: Ándale, así era. Y luego.
8: La canción es No Me Arrepiento. Mi nombre es Roberto Zamora López.
0: ¡Tómala! Él sí lo dijo correcto. ¿Cómo iba?
1: Entonces,
0: Roberto, tienes 10 segundos para decirme si puedes estar hoy a las 8 ahí.
1: 8-1.
0: 9. 9.
1: 8.
0: O sea, es para ti y 3 acompañantes más, ¿ok?
1: Para ti, para tu pareja, para tu suegra y para tu cuñado, vato.
0: Pero ya tienen que estar los 4 a las 8 ahí.
1: Pero bien bañados y bien peinados.
0: Exacto. 10, 9, 8, 7.
8: Sí, puedo estar.
0: ¿Sí?
8: Para ti, para tu pareja, para tu
0: para
8: ¿qué?
0: ¿Qué?
8: Sí.
0: ¿Qué?
1: ¡Chocorrol!
0: Exactamente. Bueno, Roberto, ya lo tienes. ¿Cómo te llamas, Roberto? ¿Qué?
8: Roberto López.
0: ¿Roberto López o qué dijo?
8: Sí, perfecto. Mi nombre es Roberto Zamora López.
0: ¡Roberto Zamora López, ya lo tienes!
9: No me arrepiento.
0: Y vámonos con esta canción, se llama... Buenos días, Chuco, ¿cómo estás?
1: Pero si ya es tarde.
0: Buenas tardes, Chuco.
1: Ah, buenas tardes.
0: Good afternoon.
1: Good evening. Good kiobo. Good fuga. 5:30,
0: vámonos, bata.

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0: con canciones. Oye, lo que me cae mal es porque la gente se enoja, Choco.
1: ¿Ahora qué?
0: Ya están reclamando. Es que le dieron 40 segundos. Es que no, pues es que si la gente no contesta bien y se ha Choco Rola.
1: Es que de repente
0: pues
1: caes mal, vato, caes mal. No. Como ayer.
0: Oye, es prefín de semana, entonces que se note, ¿no? Échale.

0: de mi gallo comediante.
1: Yo escucho la tarde.
0: ¡Saludos a mi compa, el Cholo!
2: ¡Saludos! Además de una mosca, cosas que te han salido en la comida, en la bebida, vato.
0: Ah, sí, cierto.
2: Chihuahua, ya ni me acordaba de la pregunta,
0: vato. Un tepocate.
2: Un tepoque, un escarabajo, vato.
0: Un escarabajo. Choco, ya no me mires así, que me estoy volviendo.

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10: Amigos oyentes, hermanos de la fe en Cristo, muy buenas tardes. Aquí una vez más, este servidor y amigo, el maestro José. Hoy día jueves 23 del mes de julio, pidiéndole al Señor que nos ayude, que nos ilumine, para que nos dé la salud, para alejar toda enfermedad puesta, maligna, toda envidia, toda desechanza del enemigo.
11: 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Quiero que ustedes en este momento, todos sin excepción de ninguna naturaleza, caminen por el sendero correcto hacia la felicidad plena en el amor, la buena salud y la prosperidad económica. 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Mucha gente que me ha escuchado y que ha captado ese mensaje, que tiene como por objeto orientar, ayudar, evitar calamidades, evitar catástrofes, evitar problemas y dificultades. Usted a lo mejor que cree que está siendo víctima de una fuerza extraña, sobrenatural, que el dinero no le rinde, que se siente desesperado, que sufre de algún problema, trastorno, descontrol, 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mal, ya ha ido con los doctores, no le encuentran nada, siente que la envidia, la intriga, el egoísmo y la maldad están acabando con usted, sus negocios fracasan, no prosperan, el dinero no le rinde, sus labores en el campo, en la agricultura, en la ganadería no evolucionan, siente que todo se ha venido para abajo, problemas en su hogar, con sus hijos, y no ve cómo puede cambiar, pues simplemente 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
11: Sin más preámbulos, vámonos con este oyente, con esta llamada. Y bueno,
13: bueno,
14: orientación para usted o para otra persona.
13: Para mi mamá.
14: Deme la fecha de nacimiento de su madre.
13: Es del 23 de septiembre de 1964.
14: 23 de septiembre, signo Virgo. Regida bajo Mercurio, debe cuidarme su sistema nervioso y sus intestinos. Su cabecita también. Muchas veces como que le falla su memoria, se le olvidan fácilmente las cosas y está muy joven. Está muy joven,
13: sí.
14: Ella todavía, imagínese, no es para que esté sufriendo de estos problemas que se le olvida todo, su memoria sí. Le falla mucho,
13: sí.
14: ¿Verdad?
13: Sí.
14: Y la medicina como que no le sirve, no le obra lo no. Que han dado vitaminas,
13: sí.
14: Reconstituyentes sí. Y nada. ¿Por qué? Sí. Porque hay algo malo negativo. ¿Ella nos está escuchando?
13: Sí, está escuchando.
14: Que se venga lo más pronto, ojalá hoy, que es el día propicio para un trabajo de este tipo.
13: Sí.
14: Retiramos lo malo y verá que las cosas cambian. Que se traiga un litro y medio de agua natural,
13: sí.
14: Una cucharada de sal y una veladora blanca, y se venga ahora en la mañana preferiblemente, uh-huh. O si no, mañana temprano.
13: De 9 a 6, ¿verdad?
14: De 9 a 6 de la tarde, uh-huh. Pero es preferible que venga en la mañana porque tiene que venir en ayunas.
13: Ah, ok.
14: ¿De acuerdo?
13: Sí.
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13: Perdón, ¿qué fraccionamiento es?
14: Estamos en la, que es Las Américas, se llama, es a un costado de la central camionera.
13: Ah, ok, sí, está
14: la
13: bien.
14: Calle por donde están los hoteles, sí, que esté muy bien.
13: Gracias.
14: Yo la acompaño.
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11: Otra persona orientada, otra persona desengañada. Hermanos, hermanos míos, para mí es muy grande la satisfacción que siento porque la gente me escucha y la gente corresponde a ese llamado. Encuentra en ese consejo un cambio, encuentra cambios positivos en su vida. Cuando la gente me visita y me dice, maestro, yo mire todo lo que ha cambiado en mi vida, me siento feliz, pues yo le digo, expréseslo a la gente, marque ese teléfono 140-5566, 140-5566, 140-5566, con el ADA 449. Comuníquese a la persona que también anda mal y que no ha podido salir adelante, porque aquí estamos con los brazos abiertos y con ese corazón de ayuda mutua, de ayuda espiritual. Usted que tiene problemas, que siempre ha pensado salir adelante, pero no ha podido, que tiene pensamientos de odio, de rencor, pensamientos negativos, pues esos pensamientos negativos hay que sacarlos de su mente y cambiarlos por pensamientos positivos, por pensamientos de triunfo, de éxito, de salud, de bienestar, de prosperidad, de felicidad. Eso es lo que debe de pensar usted positivamente. Si usted no puede, véngase, que aquí le damos la mano, aquí le tendemos esa mano de verdadero amigo, aquí estamos para orientarle, desengañarle, para guiarlo por ese valle de tinieblas donde usted anda, quitarle la venda de los ojos. Muchas veces tenemos la solución ahí al lado de nosotros, pero como estamos mal, estamos bloqueados, producto de una fuerza maligna, sobrenatural, de un trabajo negro, un entongamiento, salamiento, brujería, hechicería o cualquier cosa de estas que hay en este mundo para dañar y perjudicar, pues no vemos la solución. Cuando retiramos lo malo, automáticamente la gente comienza a ver el cambio, comienza a ver los resultados. Por eso los invitamos a que se comuniquen. 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
11: Nos comprometemos, le respondemos. Yo quiero que escuchemos hoy una prueba de fe, un testimonio sincero, una persona que nos visitó y que hoy quiere compartir la experiencia vivida, porque grande es la felicidad, las cosas cambiaron para esta persona. Escuchemos este testimonio, hermanos míos.
15: Testimonio.
16: Sí, pues yo vine aquí con el maestro y a mí me curaron. Ahorita están curando a mi hermano y hemos visto muchos beneficios, muchas cosas buenas y positivas para mí, para mi familia.
17: ¿Invita usted a la gente a que venga?
16: Claro que sí, que venga pues para que se sienta mejor y para su propia salud.
11: Somos Renacer Espiritual y estamos para servirle. Sí, mis amigos, esas son las personitas que avalan nuestro trabajo y que nos dan la fortaleza para continuar en esta ardua labor, que no es fácil. Lo que pasa es que muchas personas han perdido muchas cosas, pero hay personas que han perdido lo más importante, que es la fe. Y la fe no se puede perder. La fe que les ha sido arrebatada por la felicidad, la fortuna, la confianza y lo peor, las ganas de vivir. Son seres indefensos ante la maldad existente. Pero hermanos, nosotros tenemos un mensaje de redención de muchos de ustedes que necesitan, de muchas personas que requieren nuestra ayuda, y aquí estamos para servirle. Por eso yo les invito a que llamen, para que participen del programa, para que puedan desengañarse y salir de dudas. Donde usted se encuentre, llame y pregunte, marque ese teléfono 140-5566, 140-5566. Por eso, mis hermanos, no se preocupen, busquen la ayuda, toquen la puerta, no siga en silencio sufriendo usted, no siga permitiendo que lo acaben, que lo destruyan. Conviértase en el constructor de su propio destino a través de esa llamada. Querer es poder. 140-5566. 140-5566. Vámonos con otra llamada. Sí, bueno.
18: Bueno.
19: Sí, bueno.
18: ¿Orientación para usted?
19: Sí, para mí.
18: ¿Cuál es su fecha de nacimiento?
19: 28 de marzo del 51.
18: 28 de marzo del año 51, persona perteneciente al signo de Aries.
19: Sí.
18: Por lo tanto, es regido por el planeta de Marte. Cuídeme sus piernas y su cabeza. Oiga, me veo problemas aquí para usted, problemas serios, delicados.
19: Sí.
18: ¿Usted ha tenido algún accidente?
19: Sí, estoy inválido.
18: Ah, de razón. ¿Pero qué fue, un accidente automotriz, automovilístico? No. ¿Hace cuánto?
19: Hace 4 años.
18: ¿Su columna se afectó?
19: Pues sí, me duele a veces las rodillas, pero no puedo caminar.
18: No puede caminar. ¿Anda en qué, en silla de ruedas?
19: En deportar la silla de ruedas y muletas.
18: Sí, bueno, hermano. ¿Y qué ya le dijo el médico? ¿Que definitivamente no iba a tener solución o que sí?
19: No, o sea que pues ya me dio lo que ya cumplieron esto. Yo pienso que no me dejaron bien.
18: Sí.
19: Ya 4 años no puedo caminar, sin caminar con las muletas, pero me canso.
18: Sí, bueno.
19: Que quiero, pues, hacer algo, ser activo, hacer algo.
18: Claro, ¿sí? Pues claro, el hecho de que haya una limitación no quiere decir que uno no pueda hacer nada. Y qué bueno, porque hay gente que se bloquea y dice, no, yo ya no puedo caminar, entonces yo ya no hago nada, y siente la decepción, sí, y la desilusión, y vive de mal humor y maldiciendo. No, bueno, son situaciones, hemos visto mucha gente,
19: sí,
18: emprendedora, gente que ha llegado muy lejos y que tiene alguna limitación física,
19: sí,
18: pero esa no es limitación, porque todas las limitaciones están en nuestra mente. Lo que yo hablaba ahorita del pensamiento positivo, de atraer las cosas, de querer siempre que salgamos adelante. Yo le voy a hablar claramente, porque
19: sí,
18: me gusta hablarle muy seriamente y claramente, y somos personas que llevamos mucho tiempo, y cuando podemos ayudar a la gente lo hacemos, y cuando no, no. Yo sería un mentiroso si le dijera a usted que yo le puedo ayudar para que vuelva a caminar. Eso sería un charlatán, y de eso no somos. Es un problema de tipo natural, ocasionado por su accidente. Su columna fue afectada, y lo que le ha dicho el médico tiene la razón. No veo ningún daño, ningún mal.
19: No.
18: Esa actitud que usted tiene que tenerla en su mente, esa meta que tiene fija, no quitarla. Yo le aseguro que las cosas se van a dar. Y cuando desee visitarme, por aquí estoy. Que tenga un excelente día.
11: 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Qué bonito es orientar, qué bonito es desengañar a la gente que con fe y con esa intención de encontrar una solución al problema que está viviendo, se comunica. 140-5566, 140-5566, Lada 449. Llame usted, si no quiere salir al aire, marque ahora terminando el programa. Vamos a escuchar un buzón de voz que han dejado
9: Vamos a escucharlo y a darle la respuesta.
15: Mire, yo probablemente tenga algún problema muy fuerte de una enfermedad de hombre, ¿verdad? Que hasta pena da decirlo. Falta de hormonas, qué sé yo, quisiera salir adelante con este problema. Últimas fechas, pues verdaderamente le he fallado a mi esposa. Ella pues piensa que yo la estoy engañando con otra mujer y pues realmente mi situación es un poco preocupante.